Gracias, aleluya. Bien, hermanos, como estamos diciendo, gloria al Señor, Jehová es tu guardador, Jehová te guardará de todo mal. Él guardará tu alma, Jehová guardará tu salida y tu entrada desde ahora y para siempre. Amén. Gloria al Señor. Así vamos a entrar a la oración en esta preciosa hora. Gloria al Señor. Padre nuestro que estás en los cielos, santificado sea tu nombre. Venga a nosotros tu reino. Hágase, Señor, tu santa voluntad, como en el cielo, también en la tierra. El pan nuestro de cada día, dáselo hoy. Perdona nuestras deudas, como nosotros perdonamos a nuestros deudores. No nos dejes caer, Señor, en la tentación. Más líbranos del mal, porque tuyo es el reino, el poder y la gloria por los siglos de los siglos. Amén. Oh, gloria y honra a tu santo y poderoso nombre, Jesús. En esta hora, Señor de gloria, muévete a misericordia, poderoso Dios. Te pedimos, Señor de gloria, que hagas presente, Señor, allá en esos hogares donde nos están escuchando, donde no podemos estar presentes, Señor. Oh, Padre Santo, pero tú estás ahí, Señor de gloria, en todo lugar, Padre amado. Tu mano bendita y poderosa, Rey de gloria. Oh, Padre Santo, liberando, rompiendo toda cadena del diablo, Señor de gloria, en el nombre poderoso de Jesús, en el nombre poderoso de Jesús, Maestro amado. Oh, poderoso Rey de gloria, bendice, Señor eterno, a mis hermanos, Padre Santo, oh, Padre amado, al hermano Noé Trujillo, allá en Nancistepeque, Señor de gloria. Bendice al hermano Noé Trujillo, a sus hijos, su familia, Padre Santo. Muévete a misericordia, poderoso Dios, tu mano bendita y poderosa, Señor de gloria, reprendiendo y lanzando fuera, fuera todo espíritu maligno, todo espíritu negativo, contrario, sea reprendido en el nombre poderoso de Jesús, Dios eterno. Oh, Padre Santo, bendícele, Señor, a él, a su familia, Padre amado, todo lo que él emprenda, Señor eterno, sea bendecido por ti, Señor de gloria. Oh, Padre Santo, sobre sus cultivos, sobre su trabajo, Dios eterno, en el nombre poderoso de Jesús, bendice, Señor de gloria, a todos los que nos escuchan ahí, en el cantón Nancistepeque, Señor de gloria, muévete con poder, poderoso Dios. Así bendice también, Señor de gloria, a la hermana reina Elizabeth Arévalo, Dios eterno, que son mis hermanos, Señor de gloria, que están colaborando con el programa, Señor. Oh, Padre Santo, gracias, Señor de gloria, por esa colaboración que tú envías a través de estos hermanos, Señor de gloria, así como también de la hermana Magdalena Martínez. Dios eterno, muévete a misericordia, poderoso Dios, bendice sus familias, bendice sus hogares, Dios eterno, en el nombre poderoso de Jesús, en el nombre poderoso de Jesús. Oh, Dios de gloria, muévete con poder, Rey eterno. Oh, Maestro Santo, reprendiendo y lanzando fuera todo espíritu maligno, todo espíritu contrario, todo cerco del diablo, Señor, sea desbaratado en el nombre poderoso de Jesús. Dios de gloria, bendice la vida de la hermana Carolina Salazar, Señor de gloria. Mariela Salazar también, Señor, allá en el cantón El Pinalón, Dios de gloria. Muévete a misericordia, poderoso Rey, en el nombre poderoso de Jesús. Oh, Padre Santo, mis hermanas están pendientes del programa, Señor de gloria. Bendíceles ahí su familia, Señor de gloria. Mira, Yulisa Landaverde, esta niña, Padre Santo, tu mano bendita y poderosa, Rey de gloria, reprendiendo, Señor de gloria, oh Padre Santo, todo espíritu maligno, negativo, contrario, Señor de gloria, en el nombre poderoso de Jesús, Padre amado. Mira también la hermana Aide Martínez, Sonia Martínez, Señor de gloria, oh Padre Santo, hermanitas de mi hermana Magdalena Martínez, Señor de gloria, bendíceles, Padre Santo, bendíceles grande y poderosamente, Señor de gloria, bendice sus familias, Padre Santo, muévete con poder, poderoso Dios, en el nombre poderoso de Jesús, en el nombre poderoso de Jesús, Padre Santo. Reprendo y lanzo fuera todo espíritu opositor a la bendición de sus vidas. Sea reprendido, encadenado de pies y manos y lengua también, en el nombre poderoso de Jesús.
También te pido bendición para la hermana Sonia Marroquín, Señor de Gloria, ahí en la colonia El Milagro, Padre Santo. Oh, poderoso Dios, abre puertas de bendición, Padre Santo, para mi hermana Sonia Marroquín, Señor de Gloria. Oh, poderoso Dios, tu mano bendita y poderosa, reprendiendo y lanzando fuera todo espíritu contrario, Señor, en el nombre poderoso de Jesús. Bendice también la vida de la hermana Vilma Lemus Lemus, Señor de Gloria. Oh, Padre Santo, muévete con poder, poderoso Dios, bendice su familia, Señor, Estrella Lemus, Lemus también, Señor, su niño, Padre Santo, Ariel Adonai, Padre amado, muévete con poder, poderoso Dios. Oh, Padre Santo, también, Señor de Gloria, te pedimos, Padre Santo, aleluya, que te muevas a misericordia, rompiendo toda cadena del diablo, Señor de Gloria, en el nombre poderoso de Jesús, en el nombre poderoso de Jesús, Padre Santo. Oh, Rey de Gloria, mira también, Señor eterno, la vida del hermano Juan Pablo, sea, Señor eterno, y su familia, Noemí, sea, Señor, Martita y Estercita, Señor de Gloria. Mire también Betty, sea, Señor de Gloria. Oh, Padre Santo, sí, Señor de Gloria, aleluya. Mira también ahí, Señor, su niña, Padre Santo, aleluya, Maestro amado, muévete con poder, poderoso Dios. Ayúdala, Padre Santo. Betty, sea, también, Señor de Gloria, en el nombre poderoso de Jesús. Oh, Padre Santo, mira a Susy García también, Señor de Gloria. Susy García, Diana Quintanilla Bolaños, Padre Santo. Cristian Ernesto Bolaños y Carla Francia de Bolaños, allá en España, Señor de Gloria. Oh, poderoso Dios, bendíceles en gran manera, Padre Santo. Muévete a misericordia, poderoso Dios. Oh, Padre Santo, así también te pido por Mariana Montserrat Rosales y Stephanie Alejandra Rosales, Dios de Gloria. Quita, Señor, reprende todo virus del diablo, Señor de Gloria. Oh, Padre Santo, en el nombre poderoso de Jesús, en el nombre poderoso de Jesús, tu mano bendita y poderosa, manifestándose grande y poderosamente, Rey de Gloria, en el nombre poderoso de Jesús. Amén, Señor de Gloria. Amén. Así vamos a escuchar unas preciosas alabanzas para la gloria del Señor, hermanos. Aleluya. Amén.

Amén. Gloria al Señor Jesús. Aleluya. Gloria al Señor. Así, hermano, gloria al Señor. Con estas preciosas alabanzas hemos felicitado al hermano Noé Trujillo allá en el Nancistepeque. Gloria al Señor. Así saludamos también a su hija allá, gloria al Señor, allá en esa iglesia también. Gloria al Señor. Allí, Maestro Santo, bendice a las hermanas. Gloria al Señor. Dios bendiga, pues, a la familia de nuestro hermano Noé Trujillo, que por su valiosa colaboración está siendo transmitido este programa. Así es de que Dios le bendiga de manera muy especial. Hermanos, en el nombre poderoso de Jesús, reciban bendición. Gloria al Señor. Así, hermanos, vamos a entrar a la meditación de la preciosa palabra del Señor. Amén.

gloria a Dios. Gloria a Dios, aleluya. Gloria al Señor. Bien, hermanos, traemos a colación, hermanos, algo que estuve viendo en las redes, y lo traigo a colación, hermanos, porque pues este personaje o esta persona, pues dicen ser generales de Dios. Y esta expresión de decir generales me lleva allá a mi infancia. Yo en mi infancia fui a México, gloria al Señor, y allá conocí esta palabra que aquí, pues, nosotros los salvadoreños, creo que nosotros los salvadoreños aquí, cuando oímos general, estamos hablando de un militar. Amén. Eso es lo que nos viene a la cabeza a nosotros. Pero allá en la Ciudad de México, decirle general a una persona es que esta persona se la sabe de todas a todas. Él sabe de todo en cierto oficio, en su oficio. Él sabe de hacer de todo. Por eso le llaman general. Y ahora, pues, ya dije, hermanos, traigo a colación esta enseñanza que él estaba transmitiendo. Pues se ve que tiene bastante gente, este general, pero que en esta tarde, gloria al Señor, no estoy dando nombres, así es de que esto no es falta de ética pastoral, gloria al Señor. Digo esto, hermanos, porque él estaba hablando y sobre el tema de del misterio de la Trinidad. Yo quiero que me preste atención. Y por favor, como ya saben, nosotros en el programa Alfa y Omega del Ministerio de Oración Trigo de Dios, siempre traemos citas bíblicas para que usted se ubique. ¿Qué es lo que estamos leyendo? Gloria al Señor. Para que después usted no vaya a decir, no, yo no sé ni dónde leyó. No, usted debe ser inteligente, astuto, escribir la cita bíblica y leerla. Amén. Gloria al Señor Jesús. Por lo tanto, vamos a tratar de ver este tema de el misterio de la Trinidad. Porque para esta persona hablar de el misterio es algo que, pues sí, gloria al Señor. Y dice, y comienza a relatar o a enseñar a sus feligreses, dice, debe ser, el misterio de la Trinidad debe ser creído aunque no la entiendas. Esto me llama la atención a mí. Yo no sé si te está llamando la atención a ti, pero dice, debe ser creída aunque no la entiendas. ¿Cómo vas a creer algo en que tú no entiendas? Eso es como estarle firmando un cheque en blanco a alguien. Esto no se puede hacer. Esto no se puede hacer, hermanos. No te olvides de lo que dice en el libro de los Hechos, capítulo 17. Amén. Gloria al Señor. Hechos capítulo 17 nos dice la preciosa palabra del Señor. Vamos a empezar allí. Gloria al Señor. Este versículo lo hemos leído varias veces, pero es importante que le tomes atención. Dice que, y estos eran más. Hechos capítulo 17, verso 11. Y estos eran más nobles que los que estaban en Tesalónica, pues recibieron la palabra con toda solicitud, escudriñando cada día las escrituras para ver si estas cosas eran así o eran ciertas las cosas que les estaban predicando o enseñando. Amén.
Esto era lo que hacía esa gente allá en Berea. Gloria al Señor. Y esto es de que, como ya dije muchas veces, esto es que estaban oyendo a los apóstoles. No estaban oyendo a cualquier predicador, no. Estaban oyendo a los apóstoles. Pero ellos estaban tomando nota. Amén. Esto es lo que estás diciendo. Ya lo voy a investigar a ver si es cierto de lo que me estás hablando. Amén. Gloria al Señor. Pero por eso me llama la atención la introducción de este tema, misterio de la Trinidad. Debe ser creída, aunque no la entiendas. Esta es la introducción que hizo este personaje, entre comillas, gloria al Señor, amén. Y dice, además de decir que debes creerla, aunque no la entiendas, dice él, confiesa, y dice, yo no la entiendo, yo no la entiendo, pero no porque no la entienda, no existe. Mira. Sin embargo, gloria al Señor, dice que él no la entiende, pero aunque no la entienda, él la cree. Gloria al Señor. Además, dice, sin embargo, se pone a citar lo que es las Sagradas Escrituras y nos vamos directo a Deuteronomios capítulo 6, verso 4. Gloria al Señor. Fíjate que me llamó la atención también de ver las citas bíblicas que estaba leyendo. Y dice Deuteronomios capítulo 6, verso 4. Oye Israel, Jehová nuestro Dios, Jehová uno es. Gloria al Señor. Yo me quedo, hermano, espantado o atónito de ver este tipo de personas que están hablando y lo hacen, hermanos, enfrente de un pueblo numeroso que tienen, gloria al Señor, y también son capaces de transmitirlo a través de las redes, hermano, por el amor a Dios, qué valor el que tienen, gloria al Señor. Y fíjate que también cita allí Deuteronomio capítulo 4, verso 39, gloria al Señor, Deuteronomios 4, 39, y dice, aprende pues hoy y reflexiona en tu corazón que Jehová es Dios arriba en el cielo y abajo en la tierra y no hay otro Dios. ¿Lo oíste? Yo lo leí. ¿Tú lo notaste? Léelo, si puedes leerlo, léelo ahí, y si no, pues alguien que te lo lea, porque no te dejes dormir por estas falsas enseñanzas que están introduciendo a través de las redes, y gloria al Señor, tienen un montón de gente engañada. Y el cinismo de decir que aunque no la entiendas, debes de creerla, gloria al Señor. Y dice también que él no la entiende, pero aún así la cree. Y lee estas citas bíblicas que acabamos de leer. Dice que en la divinidad hay una Trinidad. Esto es lo que se ha estado publicando o enseñando a través de los mensajes que nosotros decimos trinitarios. O creer en una Trinidad. Gloria al Señor. Dice que en la divinidad hay una Trinidad. En la divinidad hay una Trinidad compuesta. Sin embargo, son lo mismo. Fíjate la conclusión que saca. Dice que en la divinidad hay una Trinidad. Una Trinidad compuesta. Sin embargo, dice, son lo mismo. O sea, es uno mismo. Y dice también, y son diferentes. Y dice que son diferentes también, hermanos, por el amor a Dios. Estas cosas entorpecen a la gente cuando no leen. Cuando no leen, la gente se entorpece y cree lo que está escuchando. Gloria al Señor. Por eso nosotros tenemos el cuidado de darte las citas bíblicas para que tú no vayas a ciegas o a tientas, no. Porque dice la palabra del Señor, si un ciego guía a otro ciego, ambos caerán en el hoyo. Amén. Ambos irán a caer a cualquier barranco. Gloria al Señor.
y la venida del Señor será tarde o temprano, y entonces será triste despertar para estas personas. Gloria al Señor. Además, cita allí también San Juan capítulo 1, gloria a Dios, San Juan capítulo 1, verso 1. Fíjate que estas citas bíblicas son las que nosotros, los que creemos en este único y verdadero Dios, las citan ellos también. Pero, gloria al Señor, fíjate bien, dice que el sentido, gloria al Señor, San Juan 1:1 dice la palabra: en el principio era el Verbo, y el Verbo era con Dios, y el Verbo era Dios. Nunca pasó a ser sustantivo, no, nunca pasó a ser sustantivo, siguió siendo Verbo, porque el Verbo estaba con él mismo, ese Verbo, es como que tú estés pensando, reflexionando. Gloria al Señor, ya vamos a llegar más tardecito ahí donde te acabo de decir esto, también porque esto también saca él estas cosas. Dice que, gloria al Señor, que el sentido de la palabra son uno. ¿Quién no va a entender eso? Dios está hablando de un solo Verbo. Dice que el Verbo era con el Verbo. Amén. En el principio era el Verbo, y el Verbo, en el principio, este Verbo era el mismo Verbo, y el Verbo era con este mismo Verbo. Nunca pasó a ser sustantivo. Nunca. Nunca pasó a ser sustantivo. Una segunda persona, pues. Amén. Gloria al Señor. Pero dice, el Padre, y aquí ya se trastorna y dice, el Padre crea al Hijo. El Padre crea al Hijo. El Hijo redime. El Hijo redime. Y el Espíritu Santo santifica. Sin embargo, en cada obra, los tres están presentes. Va siempre metiendo que son tres, ¿verdad? Y está diciendo que es uno. Gloria al Señor. Entonces, yo no entiendo este tipo de personas, cómo es que engañan con esa astucia que dicen tener, esa astucia, porque ya tienen dormida a la gente haciendo creer en tres. Porque dice, el Padre crea el Hijo y el Hijo redime. El Espíritu Santo santifica. Sin embargo, en cada obra los tres están presentes. Yo, en realidad, hermano, gloria al Señor, te pido que examines lo que estás escuchando. Detente, examina lo que estamos hablando. Amén. Sin embargo, dice, servir al único Dios. Fíjate, otra de las cosas. Esto no es porque yo lo haya escrito, porque yo me tomé el trabajo de escribirlo, porque me llamó la atención de lo que él estaba hablando, las torpezas que estaba hablando. Y muchas personas lo han visto a través de las redes. Gloria al Señor. Y muchas personas que creen que ya están dormidas creyendo en tres, ay, ese hermano, ese sí es general, conoce de todo, hermano, por el amor a Dios, porque los ven con saco, claro, los ven con saco, no de la USA, los ven con un saco que ¿verdad? De marca, con su corbata ahí también de gran valor, hermano, porque la gente, para creer en alguien que les está explicando la palabra de Dios, necesitan ver a una persona bien vestida, bien con su buen auto. Bueno, hermano, es que la gente está dormida, gloria al Señor, y eso es lo que pasó por allá por el año 60 más o menos aquí en El Salvador. Vino una enseñanza de allá americana y vinieron a destruir a los apostólicos. Amén. Los que ya entendieron de lo que estoy hablando, no voy a decir nombres, no, porque esa no es nuestra ética, gloria al Señor. Pero allá por el año 60, 50, aparecieron unos ya encorbatados, entacuchados, y como aquí pues estábamos todavía encaitados, gloria al Señor, facilito se los, en,
se los echaron a la bolsa y luego pasaron que sí, que gloria al Señor,

hablando cosas fuera del orden. Sin embargo, dicen estar sirviendo al único Dios y están conscientes que la Trinidad no existe. Fíjate, dice que sin embargo están sirviendo al único Dios, están sirviendo al único Dios y están conscientes de que la Trinidad no existe. Entonces, ¿cómo pues? Pero como están oyendo al fulano bien entacuchado, bien encorbatado, hermano, por el amor a Dios, que todavía estamos en el año 50, pues, que todavía, no hombre, leamos la Biblia, si la Biblia no es para que se esté ahí empolvando, no hermano, gloria al Señor, sacúdale las cucharachas ahí a la Biblia y hay que leerla en el nombre de Jesús, amén. Además dice también que en ninguna biblioteca del mundo, también dice que en ninguna biblioteca del mundo no se, gloria al Señor, no se puede encontrar la palabra Trinidad. ¿Escuchaste bien? Sí. Dice que en ninguna biblioteca del mundo, está hablando a nivel mundial, en ninguna biblioteca a nivel mundial, por todos los libros que leas, no vas a encontrar la palabra Trinidad. Gloria al Señor. Sin embargo, dice él, no se puede explicar. Entonces, ¿cómo puedes creer en algo que no entendemos? ¿Cómo pues? ¿Cómo podemos creer en algo que no entendemos? Así los que creen en una Trinidad, aunque no se encuentre en la Biblia, así que exponemos, dice él en sus palabras, así que exponemos que la Trinidad sí existe. Fíjate, dice que la Trinidad sí existe, aunque solo exista un Dios. Y se mete a explicar el triteísmo y dice que el triteísmo es la creación, la creencia en tres dioses. Gloria al Señor. Eso es la palabra, el triteísmo es la creencia en tres dioses. Dice que la Biblia, en la Biblia no se enseña que hay tres dioses. Sin embargo, él cree en la Trinidad. Y eso es lo que está enseñando. Y eso es lo que se ha enseñado desde el año 325, desde que se fundó la Iglesia Romana Católica. Gloria al Señor Jesús. Amén. Esa enseñanza ha venido allí arrastrándose desde el año 325, pero nacieron 325 años después de que nació la iglesia primitiva de Cristo. Gloria al Señor, esto debe quedar en tu mente. La iglesia primitiva fue la iglesia que Cristo fundó a través de sus apóstoles. Gloria al Señor Jesús. Por eso es de que las enseñanzas vienen, o las iglesias que existían desde el año antes, gloria al Señor, el año 30 y tanto, ya existían las iglesias aquí en El Salvador, existían las iglesias apostólicas del nombre de Jesús, gloria al Señor, ya había gente creyendo en un único Dios, gloria al Señor Jesús, pero este personaje, lo estamos titulando así porque, gloria al Señor, ya dijimos, la ética no nos permite dar nombres. Así que los que creen en una Trinidad, aunque no se encuentre en la Biblia, así dicen que exponen o enseñan que la Trinidad existe. Gloria al Señor. Triteísmo es la creencia en tres dioses. Como ya dije, dice que la Biblia no enseña que hay tres dioses, pero como... Gloria al Señor. Además dice, en las universidades donde estas personas van, porque cuando ya hablan de universidades o hablan de institutos bíblicos de teología, como antes íbamos, gloria al Señor, amén. Antes aquí la palabra no existía, o no era anunciada, gloria al Señor, teología.
No, esa palabra no existía aquí en El Salvador. Eso se empezó a escuchar ahí por como en el año 80 y tanto, llegando al 90. Gloria al Señor, empezó a oírse por una de las grandes religiones que hay aquí en El Salvador. Gloria al Señor. Pero dice la palabra del Señor. Dice también creer en un Dios que es una Trinidad. Imagínate. ¿Y cómo? Pero como es Él quien está enseñando, como es tu pastor que te está enseñando que hay tres, tú lo crees, aunque no lo puedas registrar en la Biblia. Fíjate, además, Él citó lo que dice Isaías 43, 10. Oye, escribe ahí Isaías 43, 10. Yo solamente te estoy transmitiendo aquí lo que dice la Biblia, lo que dice la palabra de Dios. Esto sí lo dice la Biblia. Oye, Isaías 43, 10. Vosotros sois mis testigos, dice Jehová, y mi siervo que yo escogí, para que me conozcáis y creáis. ¿Eh? Vosotros sois mis testigos. Usted es testigo cuando usted lee la Biblia. Y allí dice en la Biblia, dice en la palabra de Dios. Esto es lo que Dios está diciendo. Mi siervo que yo escogí, para que me conozcáis y creáis. Amén. Y entendáis que yo mismo soy. Amén. Gloria al Señor. Antes de mí no fue formado Dios. Oye lo que dice Dios. Esto lo está diciendo Dios. Antes de mí no fue formado Dios, ni lo será después de mí. O sea, antes de mí no ha habido un otro Dios formado. Y después de mí no va a haber otro Dios formado. Yo soy el primero y el último, el alfa y la omega, principio y fin, dice la palabra del Señor. Tú buscas allí lo que significa principio y fin, alfa y omega. Imagínate, gloria al Señor. Mira, aquí en El Salvador tenemos iglesias que creen en tres dioses. ¿Ah? No creemos en tres dioses. Creemos en tres, pero esos tres son uno. Imagínate cómo están estos de tan encuerdados, pues. Están pero súper encuerdados, están bastante chollados, como decimos en el buen salvadoreño. Pero esto es lo que dice la palabra del Señor. Antes de el Dios que está hablando, no ha habido otro Dios formado. Y después de Él, no va a haber otro. Amén. Esto es lo que dice Él. Gloria al Señor. Este único Dios es quien está hablando. Gloria al Señor. Pero, gloria a Dios, mucha gente cuando ya está metida con esta falsa enseñanza, gloria al Señor, dicen creer en un Dios que es una Trinidad, como ya dije, hermano, gloria al Señor. Y dicen, no, es que no son tres. Esos tres es el mismo. O es el mismo o son tres. ¿Verdad? Gloria al Señor. Pero dicen ellos, una Trinidad compuesta en una unidad. Fíjate, una Trinidad compuesta, compuesta por tres personas en una unidad. Y dice que se recibe por revelación. Ah, gloria al Señor. Gloria a Dios, gloria a Dios. Pero la palabra de Dios dice, gloria al Señor, aquí mismo en Isaías dice, gloria al Señor. Dice también la palabra del Señor. ¿Y quién proclamará lo venidero? Isaías 44, 7. ¿Y quién proclamará lo venidero? Lo declarará y lo pondrá en orden delante de mí. ¿Quién lo va a declarar? ¿Quién lo va a proclamar? ¿Quién lo va a ordenar delante de Dios? Como hago yo desde que establecí el pueblo antiguo. Anúncienles lo que viene y lo que está por venir. ¿Va? Gloria al Señor. Anúncienle, pues, los otros dioses. Gloria al Señor. Anúncienles
Gloria al Señor. Esto dice la palabra del Señor. Pero dicen también, gloria al Señor, que esta Trinidad es una Trinidad compuesta, expresada en una unidad, y dice que se recibe por revelación. Ahora también toca el tema de Sabelio. Gloria al Señor. Sabelio, ponga atención, hermano, que usted cree en un único Dios. Sabelio, dicen ellos, fue un filósofo y también teólogo de la palabra, y a él lo toman para hablar de esto, de lo que vamos a hablar. Ejemplos, gloria al Señor. Este filósofo o teólogo, dicen ellos, y se ponen a hacer mofia. Ejemplos, a sí mismo se manifestó a sí mismo. Amén. Asimismo, consigo mismo platicaba. Esto lo hemos oído aquí también, entre comillas, grandes enseñadores que, no, hermano, gloria al Señor. Aquí dice la preciosa palabra del Señor. Amén. Oye lo que te voy a leer, lo que dice la palabra. Gloria a Dios. Antes de esto dice que asimismo se manifestó. Así mismo platicaba, con él mismo platicaba. Aquí lo has oído tú en estas radios, que alguien tiene radios aquí y pagadas por los feligreses, pero los feligreses no tienen nada. Ni los pastores de ellos mismos, de la misión misma de ellos, pueden predicar en esas mismas radios. Imagínate a qué grado hemos quedado. A qué grado hemos quedado. Todavía estamos encaitados. Todavía estamos encaitados. Con caites, pues. ¿Ya? Gloria al Señor, hermanos, por el amor a Dios. Pero esto es lo que han hecho estos con gente que no ha podido responder. El sabelianismo dice que es filosofía o teología. Ejemplos, como ya leí, a mí mismo. Dios se manifestó a sí mismo, a él mismo. ¿Con quién estaba hablando Jesús? Con él mismo. Iré a mí mismo y regresaré a mí mismo. Por lo tanto, quiero complacerme a mí mismo, glorificarme a mí mismo. El Padre envía al Hijo y el Hijo regresa al Padre, y el Padre envía al Espíritu Santo. Anastasio, después de que murió Pablo en el siglo V, adoramos a un Dios en Trinidad. Oiga, hermano, por el amor a Dios, preste atención. Adoramos a un Dios en Trinidad. ¿En qué cabeza cabe, hermanos? Por el amor a Dios. Entonces dice, en una Trinidad en unidad. Sin embargo, sin separar la sustancia, porque la persona del Padre es una con la del Hijo. Gloria al Señor. Y la del Hijo es otra. Que la del Espíritu es otra, pero de la del Padre, la del Hijo y la del Espíritu Santo, gloria al Señor, hay una divinidad igual. Son diferentes, pero hay una divinidad. Mira, estas son las torpezas que están enseñando estos, y yo he querido traerlo a colación. Porque es necesario, hermano y hermana, que despiertes del sueño que te han vendido. Te lo han vendido porque, ay Dios, y los diezmos y gloria al Señor, no sea ladrón. Y que, hermano, por el amor a Dios, estas palabras son pero duras las que esto dicen, porque son capaces hasta de sacarte los ojos desde el púlpito, señalando al hermano, a la hermana que no da sus diezmos. Oh, porque son ladrones, esto y el otro. Hermanos, empiezan a decirte de todo. Gloria a Dios. Pero oye lo que dice la palabra del Señor. Sin embargo, los tres son eternos. Sin embargo, no son tres eternos, sino uno eterno. Imagínate, por último, gloria al Señor, te hacen un solo enredo y por último te dicen, por último, solo uno es el eterno. Pero son tres, fíjate. ¿Sabes cómo nació la Iglesia Romana Católica? Diciendo,
Dios Padre, Dios Hijo, Dios Espíritu Santo, un Dios verdadero. Este fue el principio de con lo que nació la Iglesia Católica. Gloria al Señor. Dios Padre, Dios Hijo, Dios Espíritu Santo, un Dios verdadero. Ahora estos hacen una ensalada de lo que estos recibieron. El asunto es dormir, enredar a la gente. Gloria al Señor. Pero como ya dije, esto nació allá en el año 325. Gloria al Señor. Y todas las sectas que están enseñando una Trinidad no existente nacieron en el año 517, cuando Martín Lutero se separó de la Iglesia Romana Católica. De ahí fue el explosivo y donde nacieron todas las iglesias, todas estas iglesias que tú conoces ahora, todas estas ramas. No te olvides lo que dice Apocalipsis. La gran ramera, esta gran ramera tiene ramitas, amén. A eso es lo que se está refiriendo la palabra de Dios. Esta es la gran ramera y esta gran ramera tiene ramitas de las cuales se soltaron de la gran ramera, pero han bebido, han fornicado, dice Apocalipsis que estos han fornicado con la gran ramera, han fornicado todos los reyes de la tierra. Al decir esto es que todos, gloria al Señor, estas enseñanzas van creyendo lo que han enseñado el clero romano. Y es más, ahora quiero aclararte también en las redes están saliendo muchos sacerdotes católicos diciendo, enseñando que solo hay un Dios y que no hay que creer en esos muñecos de madera, en esos muñecos de yeso, en esos... Oye, fíjate, quiero contarte algo así. Mi esposa dice que su abuelita tenía un Dios y cuando se acercaba Navidad, la ancianita pues sacaba al Dios y eso de barro y sucedía que... cada año se le caía una pata y gloria al Señor y entonces cada año le iba pegando la pata y la patita y gloria al Señor hasta que un día llegó la patita ya al tronco y la otra patita estaba más larga. Hermanos, por el amor a Dios, Dios quiere que creas en este Dios vivo, como dice San Juan 4:24. Gloria al Señor, amén. Dios es espíritu y los que le adoran en espíritu y en verdad deben de creer. Esto lo dice Dios en su gloriosa palabra. Dios, San Juan 4:24. Dios es espíritu y los que le adoran en espíritu y en verdad deben de adorarle. No te olvides que en esta noche tenemos vigilia en el ministerio de oración Trigo de Dios. Amén. Gloria al Señor. Así de que no te la pierdas, porque esto es importante. Gloria al Señor Jesús. Estaremos dando mucho, gloria al Señor, mucho de qué hablar de lo que es la preciosa palabra del Señor. Así de que, hermano y amigo, gloria a Dios, aleluya, en esta preciosa tarde, no te olvides, acércate al Ministerio de Oración Trigo de Dios. Tenemos vigilia de 9 a 5 o 6 de la mañana. Gloria al Señor. Así de que Dios te bendiga.

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Que Dios le bendiga a toda nuestra audiencia. Gracias por estar escuchando Radio Pastor, donde sea que usted esté escuchando esta emisora. Que Dios le esté bendiciendo grande y poderosamente. 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Bueno, primeramente Dios, nuestra señal estará llegando a más lugares sin ninguna interferencia, así es que sin ninguna limitación de señal, así es que manténgase muy, muy pendiente de lo que es la programación de Radio Pastor, ya que pues vamos a estrenar nueva frecuencia, 102.1 FM, será la frecuencia que vamos a estar ocupando muy pero muy pronto. Como ya lo mencionamos anteriormente, estamos solamente esperando la autorización de CIGET para empezar ya a operar con lo que es nuestra nueva frecuencia en el occidente del Salvador. Así es que, hermanos, agradecemos el apoyo económico para este ministerio radial, agradecemos sus oraciones, sus ofrendas, a todos aquellos que son socios colaboradores, aquellos directores de programa que ya pues se les informó y ya ellos están en el total acuerdo ya de poder pasarse a la nueva frecuencia. Agradecemos a todos aquellos que pues sin dudarlo han dicho que sí. Así es que, hermanos, gracias a los directores de programa, a todos aquellos que, como ya lo dije, han aceptado el reto y que van a estar con nosotros en la nueva frecuencia. Muchas bendiciones para todos. Gracias por escuchar Radio Pastor, la voz del amado en el occidente de El Salvador.

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0: Buenas noches, hermanos, bienvenidos a este espacio de alabanzas variadas. Las variadas de la noche. Queremos comentarle, hermano, que solamente vamos a transmitir media hora, de 7 a 7:30. Así es que le invitamos, hermano, para que usted pueda llamarnos. Tenemos aproximadamente hasta las 7:10. Vamos a usar 20 minutos para complacer. Usted nos puede llamar al 2415-1436 y nuestro WhatsApp 7657-6093. Le invitamos para que nos llame, hermano, y pueda solicitar su alabanza. Su alabanza de preferencia. También está disponible este espacio. Esperamos que nos pueda colaborar, hermano, en esta media hora de 7 a 7:30. Será de mucha bendición. Cada vez de que usted colabora con Radio Pastores, de mucha bendición. Porque a través de ello, hermano, usted está apoyándonos para que sigamos adelante, predicando el evangelio de nuestro Dios. Recordarle que si usted desea colaborar con media hora, es una ofrenda de $5 la que aporta. Y eso pues viene a ser de mucha bendición, hermano, como le decimos, para que este proyecto radial pueda seguir siempre adelante, predicando el mensaje de salvación y de esperanza. 7 de la noche con 4 minutos. Por acá tenemos un reporte a través de WhatsApp, lo vamos a escuchar. Permítame, vamos a reproducir por acá, escuchamos.
1: Dios le bendiga, hermano Víctor Guevara. Aquí estoy en mi trabajo, yendo bonito programa con mi comida de trabajo. Con placa, manco al canto, acá dice, una casa yo tengo en el cielo, por favor. Bendiciones, hermano.
0: Amén, muchas gracias ahí a nuestro hermano que se está reportando con nosotros. La invitación, hermano, para que usted se reporte también en esta hora de la noche. Recuerde que solamente, hermanos, tenemos unos pocos minutos para recibir las llamadas. Ya que únicamente estamos con media hora de este espacio de alabanzas variadas. Dice por ahí, Dios le bendiga, me podría poner la alabanza allá en aquel reino. Con mucho gusto vamos a complacer. 2415-1436. Y también está disponible el WhatsApp 7657-6093. 7 y 10 máximo, hermanos, iniciamos las complacencias para poder complacerle. Así es que apresúrese, hermano, a solicitar su canto. Esperamos que también, hermano, Dios me le ponga en su corazón el deseo de colaborar en esta media hora, para que juntos podamos seguir adelante predicando la palabra del Señor. Dios bendiga a todos nuestros hermanos en esta hora de la noche, toda la fiel audiencia. Saludos, hermanos, gracias por estar ahí siempre pendiente de nuestra señal en la frecuencia del 97.3 FM y por supuesto a través de la señal en internet. Vamos a quedar por acá con este audio que también nos han enviado.
2: Dios le bendiga, hermano.
0: Amén.
2: Soy María Luz Chávez, viuda de Salamanca, de aquí de los sitios de Talnique, Departamento de la Libertad. Yo quería que me complacieran con una alabanza. Se llama La almohada de una madre. Dios le bendiga. Bendiciones grandes, materiales y espirituales, siervo. A cada uno de los que están ahí con ustedes, ¿verdad? Bendiciones.
0: Amén. Muchas gracias, hermana, por estar en nuestra sintonía. Ahí está nuestra hermana desde los sitios de Talnique. Gracias por estar con nosotros ahí en ese lugar.

0: Bien, vamos a esta llamadita. Dios me le bendiga.
1: Hermano Elías, lo saluda María Silvia.
0: Muy bien. ¿Cuál desea escuchar, hermana?
1: Quiero escuchar la que pide hermano Ernesto Linares, ¿quién es él? Con Cristóbal Lara.
0: Bien, ahí la vamos a complacer, hermana, con gusto.
1: Dios le bendiga, hermanito Elías.
0: Amén, hermana, gracias. Bien, gracias ahí a mi hermana. Gracias por estar con nosotros. Ahí están los hermanos desde los sitios de Talnique reportándose.
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0: Nos quedan 2 minutos, hermano, y luego nos vamos a complacer.
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0: Bueno, prácticamente solo vamos a esperar ahí, hermano, el reporte del patrocinador para esta media hora. Está disponible, hermano, de 7 a 7:30. Estamos acá sin patrocinio. Dios me le va a bendecir, hermano. Le motivamos en el nombre del Señor. Dios le bendiga.
1: Dios le bendiga, hermana Lía.
0: Amén, hermano.
1: Quisiera pedir una alabanza, hermano.
0: ¿Cuál desea escuchar?
1: Del sol más allá.
0: Perfecto, hermana. Ahí suena.
1: Ay, Dios le bendiga, hermana Lía.
0: Amén, amén. Bien, saludos ahí para mi hermana. Gracias por estar con nosotros, hermana Rosa Elvia González. Por ahí le estaremos complaciendo, hermana, con la alabanza que nos está solicitando. En Colonia Cristales, saludos ahí para nuestros hermanos. Gracias por estar en nuestra sintonía. 7:09 p.m. El tiempo es breve. 7:10 iniciamos, hermano. Usted puede ser el patrocinador de este espacio. Y también nos puede solicitar ahí su alabanza. Ahí, hermanos, menciónenos, hermano, yo voy a colaborar con esa media hora, con esos $5. Y deseo escuchar tal alabanza. Y aquí nosotros, hermanos, estamos pendientes. Es muy importante, hermano, su patrocinio, muy necesario, ya que este ministerio, pues, le está sirviendo por fe al Señor. Dios me le bendiga. Amén.
1: Por ahí le estoy oyendo que necesita patrocinio
0: en
1: media hora. Soy hermana Celedón.
0: Gloria Celedón.
1: Sí, pero no me vaya a poner Victoria, pues, porque el día que te di por agradecimiento, Victoria me puso. Yo me llamo Gloria Celedón, de aquí por el Igualtehuacán.
0: Ah, vaya, perfecto, hermana.
1: Ajá. Perfecto. Vaya, ahí póngamelo a mí.
0: Muy bien, hermana. ¿Alguna alabanza?
1: Agradecida con Dios.
0: Perfecto, hermana, con gusto.
1: Vaya, gracias. Quiero darlo, hermano Elías, porque Dios es bien bueno y esas cosas con buenas notas. ¿Oye?
0: Amén, hermana, amén. Gloria a Dios. Va. Gracias, hermana.
1: Va, Dios me lo bendiga, no me vaya a cambiar nombre.
0: Vaya, hermana, bueno. Bueno, ahí está mi hermanita reportándose en esta hora de la noche. Muchas gracias, hermana Gloria Celedón. Correcto, hermana Gloria Celedón. Gracias, hermana, por ser la patrocinadora esta noche de esta media hora. Que Dios me le bendiga abundantemente. Dios siga bendiciendo su vida, hermana, y también a sus nietos, ¿verdad? Dios le siga ayudando allí en sus estudios. Mi hermana, pues, como lo manifestaba, está agradecida con el Señor. Nos quedamos ya, hermanos, complaciendo con las alabanzas. Estamos en la variedad de la noche por la colaboración de nuestra hermana Gloria Celedón. Así es que bendiciones para mi hermana patrocinadora. Le invitamos, hermano, a que se mantenga gozándose con nuestra señal.

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5: Cristo estaba allí, pero diría Pablo, yo estaba ciego. Solo veía la ley y no veía a Cristo. En ese entonces yo tenía la excelencia del conocimiento de la ley, pero no la excelencia del conocimiento de Cristo. Pero por el camino a Damasco vi la excelencia de conocer a Cristo. Y ese conocimiento de Cristo me cautivó. Y debido a esa excelencia, estuve dispuesto a dejar todas las cosas.
6: Bienvenidos al Estudio Vida de la Biblia con Witness Lee. 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El apóstol Pablo conocía detalladamente la ley del Antiguo Testamento. Él había tenido años de experiencia en cuanto a la ley y sabía lo que era vivir bajo la ley, pero también llegó a conocer plenamente a Cristo. La epístola a los Filipenses nos presenta un contraste entre estos dos niveles de experiencia espiritual. Por parte de uno, que estaba plenamente capacitado para hacer esta comparación. Y no es otro que el apóstol Pablo. El Estudio Vida de Filipenses de hoy, en el cual estaremos viendo estas verdades maravillosas, se titula La excelencia del conocimiento de Cristo. Y con nosotros está Alberto Santiago, el cual nos dará los comentarios al Estudio Vida de hoy.
7: Qué bueno es estar aquí nuevamente.
6: Alberto, aunque muchos no tenemos la experiencia de vivir bajo la ley de Moisés, sería muy útil para todos nosotros ver este contraste entre la ley y Cristo, ¿verdad?
7: Sí, sería útil, pero bajo una condición. Y esta es que prestemos atención a Cristo. Si nos interesamos por otras cosas que no sean Cristo, incluyendo cosas religiosas o bíblicas que hayamos adquirido aparte de Él, entonces, este contraste entre Cristo y la ley no tendrá el mismo impacto sobre nosotros que tuvo sobre Pablo. Al hacer esta comparación, debemos apreciar de forma fresca la excelencia de Cristo y entender lo maravilloso, todo inclusivo y universalmente extenso que Cristo es. Así que, en resumen, cualquier comparación que sirva el propósito de revelarnos a Cristo, de exaltar a Cristo y de ayudarnos a apreciar a Cristo, es una comparación digna que nos proporciona gran ayuda.
6: Así es. Los versículos que forman la base para el programa de hoy se encuentran en el capítulo 3 de Filipenses, desde el versículo 5 hasta el 8, y dicen: circuncidado al octavo día, del linaje de Israel, de la tribu de Benjamín, hebreo, hijo de hebreos, en cuanto a la ley, fariseo, en cuanto al celo, perseguidor de la iglesia, en cuanto a la justicia que es en la ley, llegué a ser irreprensible. Pero cuantas cosas eran para mi ganancia, las he estimado como pérdida por amor de Cristo. Y ciertamente, aún estimo todas las cosas como pérdida, por la excelencia del conocimiento de Cristo Jesús, mi Señor, por amor del cual lo he perdido todo y lo tengo por basura para ganar a Cristo. Con esta porción de las Escrituras, comencemos el Estudio Vida con Witness Lee.
8: When Paul wrote these few verses,
5: mientras que Pablo escribía estos tres versículos,
8: deep within him, there was,
5: en lo profundo de su ser, tenía un gran contraste. Él tenía una comparación porque él comparaba lo que hay en la ley, en donde había estado anteriormente, y Cristo, donde se hallaba ahora. Cristo está en contra de la ley, y la ley está en contra de Cristo. Pablo ciertamente tenía muchas experiencias. Él había estado allí en la ley, y ahora se encontraba aquí en Cristo. De manera que había experimentado, práctica y humanamente en su vivir, había experimentado ambos lados. Él había tenido muchas experiencias de la ley, muchas, muchísimas, y ahora experimentaba a Cristo, de manera que adquirió un conocimiento cabal con respecto a Cristo y a la ley. En la composición de la Biblia, estos dos, la ley y Cristo, son dos factores de vital importancia. En un buen sentido, podríamos decir que el Antiguo Testamento fue compuesto mayormente con la ley como el factor básico. Y el Antiguo Testamento es un libro acerca de la ley. El Nuevo Testamento es otro libro que está compuesto totalmente de Cristo. Y Cristo es el factor fundamental y predominante. La ley es una cosa y Cristo es una persona. Los dos existían allí cuando Pablo estaba escribiendo la palabra. Tenemos que darnos cuenta que Pablo poseía no solo un conocimiento cabal de ambos lados, sino que había tenido una comunión cabal y había experimentado a ambos. Pablo tenía demasiado conocimiento de la ley. Y además, había tenido mucha comunión sobre la ley y la había experimentado plenamente. Él no era una persona fuera de la ley, sino uno que estaba dentro de la ley, donde había pasado muchos años. Así que conoció y obtuvo un conocimiento cabal de la ley y la había experimentado al grado máximo. Y ahora, él había sido trasladado de la ley a Cristo. Y ahora había adquirido un conocimiento excelente de la persona maravillosa, de la persona excelente y todo inclusiva, de la persona extensa de Cristo. De manera que necesitamos ver este contraste que estaba en el pensamiento del escritor. Un punto muy importante es que necesitamos entrar en el pensamiento del escritor.
6: Alberto, la mayoría de nosotros no ha vivido directamente bajo la dispensación de la ley de Moisés, pero sí hemos tratado de conducir nuestra vida cristiana en la esfera de la ley. Y obviamente hay un gran contraste entre estar en la ley y estar en una persona. Witness Lee dijo que Pablo había sido trasladado a otra esfera y nosotros también debemos experimentar ese traslado, ¿verdad?
7: Ciertamente. Nosotros también necesitamos experimentar tal traslado. Les digo, basado en mi entendimiento, el cual a su vez se basa en estudio, observación, experiencia y comunión, yo diría que no ha habido ni un solo cristiano que no haya basado parte de su vida cristiana en la esfera de la ley. De hecho, muy pocos cristianos viven en Cristo, experimentan a Cristo y disfrutan a Cristo. Si usted duda de esta afirmación, le sugiero que compare su experiencia con lo que Pablo testifica en el capítulo 3 de Filipenses. Les pregunto, ¿sigue usted a Cristo como Pablo lo seguía? ¿Valora usted la excelencia del conocimiento de Cristo así como Pablo valoraba este conocimiento excelente? ¿Experimenta usted a Cristo así como Pablo experimentaba a Cristo? Bueno, quizás usted me diga, pues claro que no. Yo no soy Pablo. Yo no soy capaz de tener esta clase de experiencia. Sin embargo, Pablo mismo nos dijo en 1 Timoteo 1:16 que a él le había sido concedida misericordia a fin de que quedara como modelo para los que habrían de creer en Cristo para vida eterna. ¿Qué les parece? Si vemos cuidadosamente lo que Pablo dice en estos versículos y consideramos su palabra a la luz de nuestra situación presente, siento que bajo la iluminación del Espíritu Santo, todos tendríamos que confesar al Señor: Señor Jesús, perdóname. Todavía estoy tratando de hacer cosas para ti por mi propio esfuerzo. Todavía estoy tratando de mejorar mi conducta en vez de vivirte, disfrutarte y de experimentarte como mi todo. Ya que esta es nuestra situación, no en teoría, sino que en verdad es un hecho en nuestra práctica, ciertamente necesitamos ser trasladados a otra esfera. ¿Y qué es ser trasladado? Bueno, en términos doctrinales, ser trasladado significa salir de la ley y ser puesto en Cristo, quien es una persona. Pero en realidad, ser trasladado se refiere a un traslado fuera de nosotros mismos, para ser introducidos en nuestro espíritu regenerado, donde experimentamos y disfrutamos al Cristo neumático que vive en nosotros y lo es todo para nosotros. Si no experimentamos esta transferencia, acabaremos teniendo solo un entendimiento doctrinal de Filipenses capítulo 3. Solo tendremos un conocimiento teológico o bíblico, pero en verdad no experimentaremos al Cristo presentado en ese capítulo, lo cual es la intención de Dios. Eso es lo que Él desea que nosotros obtengamos. Así que ciertamente debemos buscar lo que Dios anhela darnos. Y esto es que busquemos experimentar al Cristo que lo es todo en la economía de Dios.
6: Alberto, la Biblia es un libro maravilloso, más allá de lo que las palabras pueden describir. Y para profundizar en su pensamiento divino, necesitamos mucha ayuda. Creo entonces que recibiremos mucha ayuda práctica en esta próxima sección de nuestro estudio vida. Continuemos con Winnesley.
5: Pablo no dijo la excelencia de Cristo, sino que escribió la excelencia del conocimiento de Cristo. Según los escritos de Pablo, la excelencia del conocimiento de Cristo es mucho más que la persona de Cristo. Pablo no dice la excelencia de la persona, sino la excelencia del conocimiento de Cristo, de conocer a Cristo. El conocimiento aquí no se refiere al conocimiento que Cristo mismo posee, sino que esta palabra conocimiento en el griego indica que el conocerlo a Él no se refiere al conocimiento que le pertenece a Cristo, sino que se refiere al conocimiento subjetivo que uno tiene de Cristo. Este es el significado que tiene esta palabra. Bueno, amados santos, la excelencia aquí se halla en nuestro conocimiento de Él. ¿No es verdad? Según la experiencia de Pablo, su conocimiento era excelente. Si uno no tiene el conocimiento para conocer a Cristo, ¿cómo podríamos conocer su excelencia? Él tiene una excelencia. Sí, está allí. Pero supongamos que no conocemos a Cristo. ¿Cómo podríamos saber que Él es excelente? Él es excelente allí, no hay duda. Demasiado excelente. Pero antes de encontrar a Cristo por el camino a Damasco, Pablo no lo conocía en lo absoluto. Pablo no sabía, no tenía el más mínimo conocimiento de su excelencia, del excelente. Pero en el momento que lo recibió, vaya, su conocimiento de Cristo llegó a ser muy excelente.
6: Alberto, en Filipenses 3:8, Pablo proclama lo siguiente: y ciertamente aún estimo todas las cosas como pérdida por la excelencia del conocimiento de Cristo Jesús, mi Señor. Cristo, la persona, es excelente, pero Pablo específicamente dijo que lo que en realidad era excelente es el conocimiento de esta persona, o sea, conocer a esta persona, Cristo. Se mencionó al comienzo de esta sección que para entender este pasaje de la Biblia debemos entrar en el pensamiento del apóstol. Entonces, ¿podría usted ayudarnos a ver cuál es el pensamiento del apóstol?
7: Pablo había adquirido un conocimiento muy detallado de la ley y de las cosas religiosas. Pero en Gálatas 1:16, Pablo proclama que le agradó a Dios revelar a su Hijo en él. Y en todas sus epístolas, Pablo testifica que hay un contraste muy definido entre lo que pertenecía a la religión judía y el Cristo que fue revelado en él. Debido a que Pablo habla desde la perspectiva de su propia experiencia, él nos dice cuán excelente es conocer a Cristo. Sin duda alguna, Cristo es excelente en sí mismo. De hecho, Él es la excelencia misma. Pero en Filipenses capítulo 3, Pablo no está recalcando que la persona de Cristo es excelente, lo cual es obvio, sino que lo que Pablo está proclamando es que conocer a Cristo es excelente. El conocimiento de esta persona es un conocimiento excelente. Además, si hemos de experimentar a Cristo, debemos tener primero la excelencia del conocimiento de Cristo. Y entonces avanzaremos para experimentar aquello que conocemos. No debemos leer estos versículos rápidamente, sino que debemos seguir el pensamiento de Pablo para ver el contraste que existe entre las cosas religiosas y la excelencia del conocimiento de Cristo. Pablo estimó como basura todo su trasfondo y todos sus logros en la religión al compararlos con la excelencia del conocimiento de Cristo.
6: Amén. Veamos ahora un ejemplo viviente, notable, de cuán excelente es conocer a Cristo. Vayamos a la conclusión de nuestro estudio vida.
5: Aquí en este escrito dice, por la excelencia del conocimiento de Cristo Jesús, mi Señor. Por causa de esta excelencia. Oh, hay una excelencia al conocer a Cristo. Si uno dice que Cristo es excelente, pero sin el conocimiento, solo estaría hablando de una doctrina, porque no sabe lo que está diciendo, debido a que nunca ha obtenido ningún conocimiento de Cristo. Sin conocerlo a Él, ¿cómo podría decir que Cristo es excelente? No puede decirlo a menos que obtenga un conocimiento excelente acerca de Él. Todos nosotros necesitamos la excelencia de conocer a Cristo. Todos la necesitamos. Pablo, que fue tan absoluto, que estimó minuciosamente y por completo todas las cosas como pérdida. Pablo deseaba poseer la excelencia del conocimiento de Cristo. Y fue tan absoluto que estimó minuciosa y completamente todas las cosas como pérdida por ese conocimiento. Por ejemplo, si nos vamos de compras, ya sabemos de que al ir de compras, como los turistas que van a Hong Kong, allí los comerciantes en esa ciudad siempre lucen sus joyas, mostrándolas en sus vitrinas para atraer la atención de los turistas, especialmente con el jade. Pero al entrar a las tiendas, si ustedes estuviesen allí, no podrían escaparse, no podrían salirse sin comprarlas. Ellos tienen la manera de emocionarlos y mostrarles lo valioso que son. Así que muchos turistas vacían todo el dinero que traen en sus bolsillos por causa de la excelencia del conocimiento de las joyas. Y por eso dejan allí todo su dinero. Oh, la excelencia del conocimiento de esas joyas es tremenda al ver la preciosidad que son. Uno no se escapa cuando ves la preciosidad de este jade. Asimismo, necesitamos nosotros tener una revelación de Cristo. Una vez que hayamos obtenido la revelación de la excelencia de Cristo, tendremos la excelencia del conocimiento de Cristo. Al conocer lo excelente que Cristo es, ¿qué obtendremos? Obtendremos la excelencia del conocimiento de Cristo, la excelencia de una visión acerca de Cristo, de verlo a Él, la excelencia de conocer a Cristo. Cristo estaba allí, pero diría Pablo, yo estaba ciego. Solo veía la ley y no veía a Cristo. En ese entonces yo tenía la excelencia del conocimiento de la ley, pero no la excelencia del conocimiento de Cristo. Pero por el camino a Damasco, vi la excelencia de conocer a Cristo. Y ese conocimiento de Cristo me cautivó. Y debido a esa excelencia, estuve dispuesto a dejar todas las cosas.
9: Bueno, Alberto, comenzamos el programa de hoy presentando el contraste que hay entre la ley del Antiguo Testamento y la persona de Cristo en el Nuevo Testamento. Pero hay otro contraste que también debemos discernir. Una cosa es conocer acerca de Cristo y otra cosa, de hecho, es conocerlo a Él. O sea, conocer a la persona de Cristo. ¿Qué tal si algún radioescucha nos dice, bueno, yo conozco mucho acerca de Cristo, pero no estoy muy seguro que conozco a Cristo de forma muy personal? ¿Qué le diría usted a tal persona?
7: Bueno, yo le diría dos cosas. Número uno, que usted es bendecido por tener ese entendimiento de usted mismo. Esto es una misericordia, una gracia y una señal de que usted ha sido iluminado. Esa actitud manifiesta que se está produciendo en usted un hambre por conocer a Cristo mismo. Si usted reconoce que tiene mucha información acerca de Cristo, pero que no lo conoce a Él, así como lo conoció Pablo, le digo que esto es una bendición. El hecho de ser pobre en espíritu nos abre para conocer en verdad a Cristo. Y esto me trae al segundo punto, o al segundo comentario. Y es que conforme a Filipenses capítulo 3, debemos conocer a Cristo, podríamos decir, en dos etapas. Una es la etapa de revelación y la otra es la etapa de la experiencia. Necesitamos que el Espíritu, por medio de la palabra, nos revele a Cristo. O sea, que nos revele la excelencia del conocimiento de Cristo. Antes no sabíamos que Él es una persona tan maravillosa. No conocíamos que Él es una persona toda inclusiva y universalmente extensa. No sabíamos que Él es la realidad de todas las cosas positivas en el universo. Pero ahora, oh, poco a poco, estamos llegando a conocerle y empezamos a tener la excelencia del conocimiento en cuanto a su persona. Les digo, esto abre el camino y nos prepara para conocer a Cristo directamente en nuestra experiencia mediante nuestro espíritu humano. Si nos damos cuenta de que solo conocemos acerca de Cristo y lo buscamos en su palabra, primeramente llegaremos a conocerle por revelación y así obtendremos la excelencia del conocimiento en cuanto a él. Y después, a medida que este Cristo excelente se vaya forjando en nosotros, llegaremos a conocerle en nuestra experiencia. Este es un punto crucial en nuestra vida cristiana. Cuando nos demos cuenta de que solo tenemos doctrinas, que solo tenemos información bíblica, aunque sea basada en las Escrituras, debemos decirle al Señor, Señor Jesús, ya no estoy satisfecho ni contento con solo tener doctrinas acerca de ti. Yo deseo avanzar para conocerte a ti personalmente, para experimentarte, para vivirte y para obtenerte mi experiencia. Les digo, esta actitud y oración abrirá paso para que experimentemos de forma genuina a Cristo y así como Pablo, vivamos a Cristo para la gloria de Dios.
9: Amén. Ciertamente, la meta de Dios es que experimentemos al Cristo todo inclusivo y lo magnifiquemos en nuestro diario vivir. Y entonces, es normal que la meta de Dios llegue a ser nuestra meta. Alberto, este ha sido un tiempo muy precioso y muchísimas gracias por haber estado aquí con nosotros y darnos sus comentarios.
7: Muchas gracias por invitarme. Ha sido un gran placer estar aquí nuevamente.
9: Queremos decir a nuestros radioescuchas, esperamos que obtengan los mensajes escritos, ya que contienen mucho más que lo que presentamos en el programa radial. Por lo cual, les animamos a que nos llamen para saber los detalles con respecto a cómo recibir estos mensajes. Nuestro teléfono gratuito es 1-800-810-1149. 1-800-810-1149. Si desean, pueden comunicarse con nosotros enviándonos un correo electrónico a estudiovida@lsm.org. 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

Que Dios le bendiga a toda nuestra audiencia. Gracias por estar escuchando Radio Pastor, donde sea que usted esté escuchando esta emisora. Que Dios le esté bendiciendo grande y poderosamente. Venimos con información importante para nuestra audiencia. Queremos, comentarles que muy pronto estaremos en nuestra nueva frecuencia, 102.1 FM. 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Bueno, primeramente Dios, nuestra señal estará llegando a más lugares sin ninguna interferencia, así es que sin ninguna limitación de señal, así es que manténgase muy, muy pendiente de lo que es la programación de Radio Pastor, ya que pues vamos a estrenar nueva frecuencia, 102.1 FM, será la frecuencia que vamos a estar ocupando muy, pero muy pronto. 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Así es que, hermanos, agradecemos el apoyo económico para este ministerio radial, agradecemos sus oraciones, sus ofrendas, a todos aquellos que son socios colaboradores, aquellos directores de programa que ya pues se les informó y ya ellos están en el total acuerdo ya de poder pasarse a la nueva frecuencia. Agradecemos a todos aquellos que pues sin dudarlo han dicho que sí. Así es que, hermanos, gracias a los directores de programa, a todos aquellos que, como ya lo dije, han aceptado el reto y que van a estar con nosotros en la nueva frecuencia. Muchas bendiciones para todos. Gracias por escuchar Radio Pastor, la voz del amado en el occidente de El Salvador.

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Muy buenas noches a todos los hermanos, amigos que sintonizan Radio Pastor en este sábado 23 de mayo del año 2026, penúltimo sábado del mes de mayo, y una vez más podemos dar gracias a Dios por sus inmensas bondades, por sus maravillas, por sus misericordias y por todas las cosas grandes y maravillosas que Dios hace para con cada uno de nosotros. En verdad, esta noche, pues mi motivación, amado hermano, es presentarle a usted pasajes de la Escritura para poderle alentar, para poderle ayudar a fortalecer su fe, para poder decirle, hermano, aquí estamos, nos podemos apoyar, en oración, nos podemos apoyar en cualquier otra cosa. Sigo agradecido con los hermanos que, una vez más digo, no tenemos el honor de conocernos, pero que de alguna manera durante este tiempo, viniendo a la radio, hemos creado un vínculo bonito, y pues en verdad damos gracias al Señor, quien es el único digno de honor, de alabanza, de poder. Y esta noche, hermanos, quisiera presentarles un tema que en realidad me llama la atención, y pues quisiera poderlo compartir con ustedes. Y yo quisiera hablarles esta noche acerca del Señor Jesús. ¿Y se puede preguntar sobre qué? Bueno, mire, fíjese que cuando el Señor Jesús, usted puede ver en los evangelios, cuando el Mesías llegaba a una casa, llegaba a un lugar, nunca llegó a ver qué recibía. Nunca llegó a ser carga de las personas. Nunca llegó a ver qué le daban. Nunca llegó a ver qué recibía, sino siempre tuvo el pensamiento de ir a un lugar y ver qué era lo que él daba. ¿No cree usted que es un ejemplo bonito? ¿No cree usted que cuando usted llega a un lugar no tiene que ir con la intención de ver qué le dan, sino ver qué es lo que usted le puede dar al cuerpo de Cristo? Y en esto hablamos y pudiéramos referirnos a muchísimas cosas, pero quisiera que analizáramos las Escrituras, y es que el Señor Jesús tiene un registro que visitó al menos, escuche, visitó al menos 12 casas que él visitó durante su vida ministerial. Y yo quisiera que me acompañara a la primera casa y podamos leer la Escritura y podamos ver qué es lo que Jesús llevó a la primera casa. Y para eso vamos a ir a Juan capítulo 2 y vamos a leer desde el versículo 1. He dicho Juan capítulo 2, versículo 1. Escuche lo que dice las Escrituras, por favor, si usted no tiene la Biblia a la mano, yo se lo leo. Y dice así: al tercer día se hicieron unas bodas en Cana de Galilea, y estaba ahí la madre de Jesús. Versículo 2. Y fueron también invitados a las bodas Jesús y sus discípulos. Versículo 3. Y faltando el vino, la madre de Jesús le dijo: no tienen vino. Jesús le dijo: ¿qué tienes conmigo, mujer? Aún no ha venido mi hora. Su madre dijo a los que servían: haced todo lo que os dijere. Y estaban allí 6 tinajas de piedra para agua, conforme el rito de la purificación de los judíos,
en cada una de las cuales cabían dos o tres cántaros. Jesús les dijo: Llenad estas tinajas de agua. Y las llenaron hasta arriba. Entonces les dijo: Sacad ahora y llevadlo al maestresala, y se lo llevaron. Cuando el maestresala probó el agua hecha vino, sin saber él de dónde era, aunque lo sabían los sirvientes que habían sacado el agua, llamó al esposo y le dijo: Todo hombre sirve primero el buen vino, y cuando ya han bebido mucho, entonces el inferior. Mas tú has reservado el buen vino hasta ahora. Y escuche lo que dice el versículo 11. Este principio de señales hizo Jesús en Cana de Galilea y manifestó su gloria, y sus discípulos creyeron en él. Hermano, ¿qué es lo que Jesús hizo en esta casa? Convirtió el agua en vino. Este es el primer milagro registrado del Mesías en la Escritura. Ahora, ¿qué es el vino, hermano? ¿Qué representa el vino? El vino da alegría. El vino da felicidad, el vino da regocijo. ¿Qué es lo que Jesús llevó a esta casa? Llevó alegría, llevó felicidad, llevó regocijo. Pero quiero hacer un punto en el versículo 11 cuando dice: Este principio de señales hizo Jesús en Cana de Galilea y manifestó su gloria, y sus discípulos creyeron en él. Amado, usted que me escucha en esta noche, cuando usted recibió a Cristo Jesús en su corazón, ¿qué le produjo? Le produjo alegría, le ha producido felicidad, le ha producido un regocijo enorme. ¿Es cierto, hermanos? ¿Verdad que sí? Ahora, quiero que vayamos a otra casa. Y esta casa es la casa de Leví. Y esta la podemos encontrar en Lucas, capítulo 5. Versículo 29. Recuérdese del tema. Jesús visitó al menos 12 casas. Y vamos a Lucas capítulo 5, versículo 29. Dice este pasaje de la Escritura en el 5:29, y Leví le hizo gran banquete en su casa. ¿A dónde fue, hermano? En su casa. Y había mucha compañía de publicanos y de otros que estaban a la mesa con ellos. Y los escribas y los fariseos murmuraban contra los discípulos diciendo: ¿Por qué coméis y bebéis con publicanos y pecadores? Respondiendo Jesús les dijo: Los que están sanos no tienen necesidad de médico, sino los enfermos. No he venido a llamar a justos, sino a pecadores, al arrepentimiento. Hermano amado, ¿qué es lo que Jesús llevó a esta casa? Muchas veces cuando de repente un bolito, un drogadicto, un huele pega puede entrar a las iglesias donde nosotros estamos, los santos, a veces vemos despectivamente a las personas, pero el Mesías aquí lo mira de otra manera, porque él dice que los que están sanos no tienen necesidad de médico, sino los enfermos. Si de casualidad en esta hora hay un enfermo espiritualmente que está oyendo esta palabra, quiero decirle que Jesús lo está buscando. Quiero decirle a alguien en esta noche, a un enfermo, no solamente naturalmente, sino también enfermo del alma, del corazón. Esta hora quiero decirle que Jesús no ha venido a llamar a justos, sino ha venido a llamar a los pecadores al arrepentimiento. Y esta noche es una noche gloriosa para que usted y yo nos podamos arrepentir de todos nuestros pecados y ser aceptos delante de Él en el amado. Ahora, hermano, vámonos a
a Capern a perdón, vámonos a la casa de Pedro. ¿A dónde está la casa de Pedro? La casa de Pedro la vamos a encontrar en Lucas, capítulo 4, versículo 38. Vamos a buscar Lucas, capítulo 4, versículo 38. Escuche esta palabra, por favor. Y dice: Entonces Jesús se levantó y salió de la sinagoga y entró en casa de Simón. La suegra de Simón tenía una gran fiebre y le rogaron por ella. El versículo 39. E inclinándose hacia ella, reprendió a la fiebre y la fiebre la dejó. Y levantándose ella al instante, les servía. Amado hermano, amigo, usted que me escucha, ¿qué es lo que Jesús llevó a la casa de Pedro? Llevó sanidad. Sí, hermano, llevó sanidad. E inclinándose hacia ella, dice el versículo 39, reprendió a la fiebre. Y la fiebre la dejó. Y levantándose ella al instante, les servía. Hermano amado, aquí hay un dato muy importante. ¿Hay alguien que necesita sanidad? ¿Hay alguien en esta noche que tiene dolor de cabeza? ¿Hay alguien en esta noche que tiene algún dolor en su espalda, que tiene algo y que necesita operación, que necesita algo que no lo ha logrado sanarse? Quiero decirle que Jesús puede llegar a su casa esta noche y puede sanarlo. No porque yo se lo diga, es porque Jesús es bueno. Pero hay un dato, amado hermano. La suegra de Pedro, cuando dice que le dejó la fiebre, ella hizo algo. No se quedó ahí acostada, hermanos. Dice que levantándose y al instante le servía. Comprométase usted en esta noche que si usted tiene un problema natural, un problema de enfermedad, un problema cualquiera, que si llega Jesús y le sana, usted va a hacer lo mismo que la suegra de Pedro. No se registra el nombre de ella, pero dice que al instante le servía. Hermano amado, si usted quiere recibir sanidad, pídasela a él, pero para servirle, para glorificar su nombre, para exaltar su nombre, pero no se crea que solamente en la iglesia, en todo momento y en todo lugar. Ahora, quiero que nos vayamos a una casa de Capernaum. Y eso usted lo puede encontrar ahí mismo, en Lucas, capítulo 5, versículo 17. Y a mí me llama la atención este versículo porque, wow, bueno, leamos y luego le digo por qué me llama la atención. Dice de que, vuelvo a repetir, en Lucas, capítulo 5, versículo 17, dice que aconteció un día que él estaba enseñando. ¿Quién estaba enseñando? Jesús. Y estaban sentados los fariseos y los doctores de la ley, los cuales habían venido de todas las aldeas de Galilea y de Judea y de Jerusalén. Habían venido de Galilea, de Judea y de Jerusalén. Pero mire, y el poder del Señor estaba con él para sanar. Una vez más, para sanar. ¿Hubiera querido estar usted ahí, hermano? ¿Verdad que sí? Yo también. El versículo 18 dice: Y sucedió que unos hombres que traían en un lecho a un hombre que estaba paralítico, procuraban llevarle adentro y ponerle delante de él. Unos hombres, no se describen los nombres de estas personas, pero amado hermano, ¿no se da cuenta usted que en esta vida muy pocos somos o tenemos amigos y que lo que más sobra son conocidos? Pero estos hombres, qué bárbaros, qué amistad tan grande, qué voluntad tan grande
de traer a un hombre en un lecho porque estaba paralítico y procuraban llevarle adentro. Y no solo llevarle adentro, ponerle delante de él, pero dice el versículo 19, pero no hallando cómo hacerlo a causa de la multitud, subieron encima de la casa y por el tejado le bajaron con el lecho, poniéndole en medio delante de Jesús. Wow, yo me pregunto, ¿y el dueño de la casa qué hizo cuando le estaban abriendo el tejado? ¿Se puede imaginar usted qué clase de amigos, qué clase de hombres son estos que han hecho algo realmente increíble para acercarse a Jesús? Y la pregunta es, en medio de su enfermedad, ¿quién le está ayudando? En medio de su enfermedad, ¿qué está haciendo usted no solo para acercarse a Jesús, sino para ponerse delante de él? Pero el versículo 20 dice, al ver él la fe de ellos, les dijo, hombre, tus pecados te son perdonados. Una pausa, hermano. Alto. Si el hombre estaba paralítico, ¿por qué el Mesías le dice, hombre, tus pecados te son perdonados? ¿Por qué no le dice mejor, hombre, eres sano o eres sano? Sino que le dice, hombre, tus pecados te son perdonados. Parece ser de que Dios, en su infinita misericordia, antes de sanarlo a usted, quiere que usted y yo estemos a cuentas con él. El versículo 21 dice, entonces los escribas y los fariseos comenzaron a cavilar, diciendo, ¿quién es este que blasfemia, que habla blasfemias? ¿Quién puede perdonar pecados si no solo Dios? Jesús entonces, conociendo los pensamientos de ellos, amado hermano, Cristo Jesús conoce sus pensamientos y conoce mis pensamientos. Aleluya. Respondiendo les dijo, ¿qué caviláis en vuestros corazones? ¿Qué es más fácil decir, tus pecados te son perdonados, o decir, levántate y anda? Pues para que sepáis que el Hijo del Hombre tiene potestad en la tierra para perdonar pecados, dijo al paralítico, a ti te digo, levántate, toma tu lecho y vete a tu casa. El versículo 25, al instante levantándose en presencia de ellos y tomando el lecho en que estaba acostado, se fue a su casa glorificando a Dios. Acabamos de ver en la casa de Pedro que Jesús sanó a esta mujer. Pero a este paralítico, hermano, aparte de sanarlo también, le perdonó sus pecados a Dios. Acabamos de ver en la casa de Pedro que Jesús sanó a esta mujer. Pero a este paralítico, hermano,

cuenta de muchos predicadores en general, o la iglesia del Señor en general, que señala. Jesús dijo, el que esté libre de pecado, que sea el primero en lanzar la piedra. Hermano amado, si usted hoy está enfermo, yo le invito en esta hora a que le pida perdón a Dios, a que le pidamos perdón a Dios, porque mire, enfermos estamos de todas formas, tanto humanamente como espiritualmente. Pero en el corazón de Jesús está no solo sanarle el cuerpo, sino también perdonarle sus pecados. Hermanos, también hay una historia que Jesús iba a visitar a un hombre llamado Jairo, y ese lo puede encontrar usted en Lucas, siempre 8:41. La lectura es un poco larguita y por el tiempo pues trato de ir un poco a prisa. Pero mire, se lo leo brevemente. Entonces vino un varón llamado Jairo, que era principal de la sinagoga, y postrándose a los pies de Jesús, le rogaba que entrase en su casa. Hermano amado, hermano, ahorita Jesús no está físicamente, pero ¿qué le parece a usted, hermano, si usted y yo, simbólicamente un día de estos, hoy en la noche, a cualquier hora, nos pudiéramos postrar y decirle a Jesús, rogarle, entra a mi casa? ¿Y por qué este hombre lo hizo así? Porque tenía una hija única, como de 12 años, dice la escritura, que se estaba muriendo. Ahora, mientras iba Jesús a esa casa, la multitud le oprimía. Pero de repente aparece una mujer que padecía de flujo de sangre desde hace 12 años. Y que esta mujer había gastado en médicos todo cuanto tenía, dice la escritura, y por ninguno había podido ser curada. Dice la escritura que esta mujer se le acercó por detrás y tocó tan solo el borde de su manto, y al instante se detuvo el flujo de sangre. Y dicen de que el Mesías decía, ¿quién es el que me ha tocado? Y todos decían, maestro, la multitud te aprieta, te oprime y dices, ¿quién me ha tocado? Pero Jesús dijo, alguien me ha tocado, porque yo he conocido que ha salido poder de mí. Gloria a Dios. El versículo 47 dice, entonces cuando la mujer vio que no había quedado oculta, vino temblando y postrándose a sus pies, le declaró delante de todo el pueblo por qué causa le había tocado y cómo al instante había sido sanada. Pero ¿qué le contesta Jesús? Y él le dijo, hija, tu fe te ha salvado. Ve en paz. Amado hermano, hay muchas personas que han deseado algo en la vida y lo han gastado todo y no se les ha dado. Pero yo estoy seguro que un día nos va a visitar el Señor Jesús, el Espíritu Santo. Y si Él quiere, solo si Él quiere, la petición de nuestro corazón será concedida. Y no es necesario tocar a Jesús completamente. Esta mujer solamente tocó el borde de su manto. Pero ¿sabe qué es? Lo que me llama la atención, que esta mujer vino temblando, y no solo tembló, se postró a sus pies y le dijo lo que había hecho. Pero ¿qué le dice el Mesías? Hija, escuche esto, amada hermana, hija, tu fe te ha salvado, ve en paz. ¿Qué es lo maravilloso de Jesús? Que Él, cuando hace algo en la vida de una persona, nos deja con paz. Hermano, hay otra casa, y es la casa de Zaqueo. Usted la puede encontrar en Lucas capítulo 19, del versículo 1 en adelante, que la Biblia lo relata así. Habiendo entrado Jesús en Jericó, iba pasando por la ciudad. Y sucedió que un varón llamado Zaqueo, que era jefe de los publicanos y rico, procuraba ver quién era Jesús, pero no podía a causa de la multitud, pues era pequeño de estatura. Y corriendo delante, subió a un árbol
sicómoro.

0: para verle, porque había de pasar por ahí. Cuando Jesús llegó a aquel lugar, mirando hacia arriba, le vio y le dijo: Zaqueo, date prisa, desciende, porque hoy es necesario que pose yo en tu casa. Entonces él descendió a prisa y le recibió gozoso. Al ver esto, todos murmuraban otra vez el chambre, la murmuración, diciendo que había entrado a posar con un hombre pecador. Entonces Zaqueo, puesto en pie, dijo al Señor: He aquí, Señor, la mitad de mis bienes doy a los pobres, y sin algo he defraudado alguno, se lo devuelvo cuadriplicado. Jesús le dijo, ¿qué fue lo que pasó en la casa de Zaqueo ese día? Jesús le dijo, hoy ha venido la salvación a esta casa, por cuanto él también es hijo de Abraham. Hermano amado, yo no sé qué es lo que usted sea en la vida natural. Aquí parece ser de que, bueno, usted ya sabe, ustedes conocen de la escritura, saben quién era Zaqueo, pero póngase a examinar usted en esta hora quién es usted. Y lo necesario es que Cristo venga a nuestras casas para que en verdad en nuestras casas haya salvación. Y no solo salvación, yo digo que para todos ustedes que son padres y que sus hijos no caminan en las cosas de Dios, eso ha de ser pero complicadísimo. Hermano, usted debe de rogar que así como Dios lo salvó a usted, usted debe de rogar que sus hijos también alcancen salvación y que después los hijos de sus hijos y la generación entera conozcan el poder y la verdad de Cristo Jesús. Ahora, hermanos, hay una casa de esas 12, de esas 12 casas a la cual Jesús no fue contento. Y quizás voy a hablar de esa y me voy a saltar las demás porque me faltó la casa del cenáculo, la de la casa de Maús, la de los discípulos. Me hizo falta la de Simeón. Entonces, pero quiero ir rápidamente a Mateo capítulo 26, versículo 57. ¿Y qué es lo que pasó en esta casa? En esta casa lo que hubo es juicio. ¿Por qué hubo juicio? Bueno, aquí se narra la historia de que, ¿verdad? Que a la casa de Caifás, Jesús no fue contento, ya se lo dije, ¿verdad? Porque fue llevado para ser juzgado. Y usted lo puede ver aquí en el versículo 57 del capítulo 26. Los que prendieron a Jesús le llevaron al sumo sacerdote Caifás, a donde estaban reunidos los escribas y los ancianos. Hermano amado, en la casa de Caifás fue juzgado el Señor Jesús. A la casa de Caifás, el Señor Jesús fue llevado a la fuerza. Y como el tiempo me limita, quiero decirle que de las 12 casas que Jesús visitó, esta fue a la única casa donde no hubo una maravilla, donde no hubo un milagro, porque vuelvo a repetir, en esa casa fue juzgado. Quisiera decirles más, pero el tiempo avanzó y oramos en esta hora. Padre precioso que estás en los cielos, nosotros tus hijos nos acercamos con toda reverencia y con toda convicción de fe para pedirte, Señor, por tu pueblo Israel, que en el día de la ira te acuerdes de la misericordia y de tus favores concedidos a tu hijo David. Nosotros desde el país de El Salvador humillamos el corazón para bendecir a tu pueblo Israel, para que la paz y la gracia del Señor sea con ellos, y asimismo tú bendigas a nuestro país, El Salvador, que lo guardes en el hueco de tu mano, y en el día de la visitación, Señor, visites todas las iglesias y visites a todas las familias de este pueblo que te ama. Nosotros en esta hora te damos gracias, en el nombre de Jesús, amén y amén.
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Que Dios le bendiga a toda nuestra audiencia. Gracias por estar escuchando Radio Pastor, donde sea que usted esté escuchando esta emisora. Que Dios le esté bendiciendo grande y poderosamente. Venimos con información importante para nuestra audiencia. 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Así es que, hermanos, agradecemos el apoyo económico para este ministerio radial, agradecemos sus oraciones, sus ofrendas, a todos aquellos que son socios colaboradores, aquellos directores de programa que ya pues se les informó y ya ellos están en el total acuerdo ya de poder pasarse a la nueva frecuencia. 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Muchas bendiciones para todos. Gracias por escuchar Radio Pastor, la voz del amado en el occidente de El Salvador.

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0: Bien, buenas noches, hermanos. Bienvenidos de nuevo al espacio de Cuerdas y Voces por Siempre. Le damos gracias a Dios porque estamos ya con usted con una nueva presentación del espacio de Cuerdas y Voces por Siempre. En la noche de este día sábado 23 de mayo, saludos para todos nuestros hermanos que están a través de la frecuencia 97.3 FM y también saludos a los hermanos que están a través de Facebook, diferentes plataformas digitales. Muchas gracias por estar pendiente de ya este espacio de Cuerdas y Voces por Siempre. Le invitamos para que ustedes se nos pueda reportar y con mucho gusto pues vamos a complacerle con su alabanza. Ahí está la línea para que pueda activarla, 2415-1436. Y también tenemos disponible el WhatsApp 7657-6093. Si usted está a través de las redes sociales, le invitamos para que nos pueda mandar sus mensajitos o comentar el en vivo y ahí con mucho gusto pues vamos a darle lectura.
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0: Para esta noche está disponible este espacio. Si usted desea colaborar, le invitamos para que sea uno de nuestros patrocinadores. Será de mucha bendición. Ya sea media hora, una hora, usted puede colaborar con este ministerio radial. Tenemos disponible las 2 horas y media. Esta noche, pues, dimos inicio a las 8:30. Y, por supuesto, vamos hasta las 11 de la noche. Así es que, reitero, si usted desea colaborar, hermano, con este espacio, lo puede hacer. Sin duda, pues Dios le va a estar bendiciendo de manera muy especial. Tenemos ya los primeros reportes. Nos vamos a quedar por acá con la siguiente nota de voz. Permítame, vamos a revisar por acá. Bien, ya tenemos ahí este audio.
2: Hermano, Dios le bendiga. Soy el hermano Víctor Guevara. Aquí estoy en mi trabajo, oyendo en el programa con mi compañero de trabajo. Complácame con un canto, hermano, la de Historia de Benito, por favor. Y quiero que me hagan una oración de las 11 de la noche y a las 3 de la mañana por solución de problemas por mí y toda mi familia también. Bendiciones, hermano.
0: Perfecto. Saludos ahí a nuestro hermano Víctor Guevara. Por ahí le complazco, hermano, con su alabanza. Dios le bendiga. Buenas noches.
3: Bendiga,
0: María. Amén, hermana. Dios me le bendiga.
3: ¿Qué tal? ¿Cómo estás?
0: Gracias a Dios. Bien, hermanita. ¿Y usted qué tal?
3: Bendito sea Dios, hermanito. Mira, hermanito, sí que yo quería una hora de oración.
0: Ah, perfecto, hermana.
3: Sí, por que Dios hizo una obra en unos exámenes delicados y de eso estoy agradecida con Dios.
0: Qué bueno, hermana. Gracias a Dios.
3: Así es, hermana. Y me pone gratitud.
0: Gratitud. ¿La oración de esta noche quiere, de las 11?
3: Sí, también, sí. La oración de esta noche.
0: Perfecto, hermana.
3: Sí, y ahí me llevan en oración también, porque siempre estoy molesta de mi cuerpo, del cerebro.
0: Amén, hermana, con mucho gusto.
3: Va, está bien, hermanito.
0: Bueno.
3: Ay, Dios me lo bendiga. Hay bendiciones para todos allí. Un saludo para usted y su familia, hermana Jacqueline, mana Dianita, mana Otoniel, y para todos los que colaboran en la radio. Bendiciones para hermano Salomón Cáceres, su esposa y su familia, mana Victoria Paniagua.
0: Muy bien.
3: Las niñas Panegas, bendiciones, su madrecita Rosita, y así todos. Feliz noche, hermanito.
0: Muchas gracias, hermana. Dios le bendiga.
3: Amén.
0: Bueno, gracias ahí a nuestra hermana por reportarse en esta hora de la noche. Saludos, hermana Ana Magaña. Por ahí le vamos a agregar la alabanza que nos está solicitando. Y a la vez, hermana, le agradecemos por reservar la oración de esta noche. Bendiciones grandes ahí para mi hermana. Ella está agradecida con el Señor. Y por ello, pues, toma bien colaborar en esta noche con el espacio de momentos de oración de las 11 a las 12. Seguimos acá avanzando, tenemos algo otros reportes. Vamos a la línea. Dios le bendiga, buenas noches.
4: Bien, hermano.
0: Amén, hermano.
4: Tengo que ver con una alabanza.
0: ¿Cuál desea, varón?
4: Las cinco vírgenes.
0: Las cinco vírgenes. ¿Cuál es su nombre, hermano?
4: Antonio Ramírez.
0: Pedro.
4: Pedro Antonio Ramírez, ¿sí?
0: Antonio Ramírez, dice. Perfecto, hermano, con gusto. Amén. Saludos ahí para mi hermano. Gracias por estar en nuestra sintonía. Por ahí le estaremos complaciendo. Muchas gracias a nuestros hermanos que se están reportando en esta hora de la noche. Usted puede seguir solicitando las alabanzas. Vamos a contestar acá. Dios le bendiga.
5: Dios le bendiga, hermano.
0: Amén. Dios le bendiga.
5: Me alegro de poderme comunicar con ustedes.
0: Gracias, hermano.
5: A veces no hablo, pero sí estoy ahí pendiente.
0: Qué bien, bueno.
5: Para todos, saludos a mi hermana Dianita.
0: Muy bien.
5: Y a todos los oyentes. Quiero una alabanza, hermano.
0: Muy bien, hermana. ¿Cuál desea escuchar?
5: No me dejes de tu mano.
0: No me dejes de tu mano. Sí, perfecto. Hermano. Con mucho gusto, hermana.
5: Va, hermano. Dios le bendiga. Bendiciones.
0: Bendiciones, hermana, amén. Saludos ahí para mi hermana, gracias por comunicarse con nosotros, hermana Blanca. Saludos, hermana Blanca, allá en la ciudad de Chalchuapa. Usted puede seguir solicitando sus alabanzas. Si está pendiente, hermano, de este espacio de cuerdas y voces, le invitamos para que pueda participar. Ahí tenemos disponible el 2415-1436. Y también está disponible el WhatsApp 7657-6093. Y si nos sintoniza a través de Facebook en nuestra página de Radio Pastor 97.3 FM Estéreo, recuerde que puede realizar ahí sus comentarios. Por ahí tenemos ya algunos reportes. Nos dice a nuestro hermano Héctor Sandoval, dice: Dios le bendiga, bendiciones, hermano. Téngame sus oraciones, por favor. Dice de Arkansas: Saludos, hermano. Gracias por estar con nosotros ahí, hermano Héctor. Por ahí le vamos a complacer, hermano. O vamos a orar, más bien dicho, hermano, por su petición. Queremos saludar también a nuestra hermana Verónica Méndez. Ahí está nuestra hermana. Gracias por estar en nuestra sintonía, hermana Verónica Méndez. Nos dice: Dios le bendiga, hermano. Pido oración. Perfecto. Ahí vamos a tomar en cuenta también su petición, hermana, con muchísimo gusto. Saludos para los hermanos que están ahí gozándose con el en vivo a través de Facebook, los que están ahí comentando y las personas que también pues reaccionan, ¿verdad? Dándole like ahí a la transmisión en vivo. Seguimos por acá, hermano. Recuerde que usted puede comunicarse con nosotros esta noche al 2415-1436. Y tenemos también el WhatsApp 7657-6093. Vamos a la línea. Dios le bendiga.
6: Dios le bendiga, hermanito.
0: Amén, hermano.
6: Sí, que le felicitamos por tan buen programa. Estamos orando por la nueva frecuencia, que ya pronto va a ser tu nuevo Dios.
0: Sí, amén, hermano. Gracias.
6: Quiero que me ponga una alabanza que se llama Estas lágrimas de Cristo y Wendy.
0: Perfecto, hermano. Con gusto.
6: De la hermana Victoria Talles. Tiene una ofrenda de $5 aquí en el refugio, en la Comunidad del Milagro.
0: Ah, perfecto, hermano.
6: Casa número 17, parada frente de la ladrillera, aquí en la primera parada de refugio, a la parte de aquí de la terminal de Cachuapa.
0: ¿Cómo se llama ella, dice, hermano?
6: La Talles.
0: ¿Victoria?
6: Sí, Talles.
0: Victoria Talles.
6: Sí.
0: Ajá. ¿En el refugio dice que es?
6: El Milagro, en el refugio.
0: ¿Perdón?
6: Comunidad El Milagro.
0: Comunidad El Milagro.
6: Lote número 17.
0: Perfecto, hermano.
6: La parada de buses que van para Huachapán, o la 214, o la 237, en la parada de la comunidad El Refugio. Solo se atraviesa la calle, frente de la vidriera, y ahí está en la casa donde nosotros vivimos, en la calle antigua, calle vieja.
0: Perfecto, hermano. Ahí lo buscamos, primero Dios.
6: Se llama Victoria Taylor.
0: Perfecto, hermano, muchas gracias.
6: Aquí los $5 para este pueblo que está ahorita. Que falta ahí, que es media hora, ¿va?
0: Sí, correcto, hermano.
6: Dios le bendiga.
0: Gracias, hermano, Dios le bendiga. Bueno, saludos ahí para nuestro hermano, gracias por comunicarse con nosotros. Por ahí ubicamos entonces media hora a nombre de nuestra hermana Victoria Telles. Perfecto, ahí está ya anotada mi hermana con media hora de patrocinio en esta noche. Tenemos disponible 2 horas y media para que usted pueda colaborar también con este ministerio radial. Por ahí tengo otros reportes. Nos dice: buenas noches, hermano. Quisiera la alabanza a la viña de los hermanos Chacón. Soy la hermana Marlene y le pido oración por Elsa de Asensio, por sanidad divina, aquí en el Salamar. Bendiciones, hermano. Amén. Saludos, hermana. Por ahí le vamos a programar su alabanza y vamos a estar orando con gusto. Dios le bendiga. Buenas noches.
7: Aló, quiero que me ponga una alabanza, hermano Elías.
0: ¿Cuál desea escuchar, hermana?
7: Quiero cantar esta linda canción con la voz de la creación.
0: Perfecto, hermana. Ahí va a sonar, hermana Gloria.
7: Que pase buenas noches. Bendiciones.
0: Amén, hermana. Amén. Bueno, saludos ahí para nuestra hermana. Gracias por comunicarse con nosotros. Ahí le estaremos complaciendo a nuestra hermana con el tema, a una linda canción. Así es que por ahí va a sonar, hermana, la alabanza que nos está solicitando.

0: Buenas noches, Dios le bendiga.
1: Dios le bendiga, hermanito.
0: Amén.
1: Ahí me puede comenzar con una alabanza.
0: ¿Cuál desea escuchar, hermano?
1: Una de Joel Ruano, pero que sea bonita, hermana.
0: Perfecto, hermano, y con gusto.
1: Dios me bendiga, pues, hermanito. Ahí saludo también, hermano. Primeramente, sus niñas, sus esposas, sus padres.
0: Muchas gracias.
1: Hermana Eriquiteño, hermano Grijalva, hermano Conde, hermano Diana, hermano Ayaki, hermano Toniel, hermano Grijalva, hermano Pino, hermano Toniel. Para que Dios me lo guarde siempre. Que yo sé que la muerte anda rondando ahora. Sí. Y de tantas cosas que mira, ¿verdad? Que solo el Señor los puede guardar.
0: Ah, sí, hermano.
1: Va, hermanito, Dios me lo guarde siempre. Padre, feliz noche.
0: Gracias, hermano. Bien, ahí está mi hermano reportándose en esta hora de la noche. Saludos, hermano Héctor, o Néstor, perdón, hermano Néstor. Saludos ahí a mi hermano, a Néstor Linares. Saludos hasta el volcán. Que Dios bendiga a nuestro hermano. Gracias por su fiel sintonía. Hemos llegado ya a las 8 de la noche con 52 minutos. La invitación, hermano, para que usted pueda colaborar también en este espacio. Tenemos disponible dos horas. Sí, correcto. 2 horas tengo disponibles para que usted pueda ser uno de los patrocinadores. Dios me le va a bendecir de manera muy especial. Si usted desea colaborar con media hora, hermano, será de mucha bendición. Una hora que usted nos patrocine, pues son de bendición, hermano, sus ofrendas para seguir adelante anunciando las buenas nuevas de salvación. Saludos para todo el pueblo de Dios e incluso amigos que hacen posible sus ofrendas, sus patrocinios para que este proyecto radial pueda seguir adelante. Tenemos llamadita, Dios le bendiga.
2: Le bendiga, hermano.
0: Amén, hermana.
2: Hermana, quisiera escuchar una alabanza.
0: ¿Cuál desea?
2: Que se llama Frente a los Abismos.
0: Perfecto, hermana.
2: Vaya, hermano, Dios le bendiga, cuídese mucho.
0: Amén, amén. Saludos ahí para mi hermana, gracias por comunicarse con nosotros. Ahí le estaremos complaciendo con la alabanza solicitada. Por ahí tenemos algún otro reporte. Dice a nuestra hermana Damaris Aguirre. Dice, hola, buenas noches. Saludos, hermana Damaris. Gracias por estar con nosotros. Bendiciones para su vida, hermana, y también para toda su familia. Siempre saludando a la audiencia que se conecta ahí a través de Facebook, el en vivo. Gracias por estar ahí pendiente de la transmisión en la página de Radio Pastor 97.3. FM Estéreo. Por ahí nos dice hermano Elías, Dios le bendiga grandemente a usted, dice, y a toda la radio audiencia. Le saludan los esposos Luna Crespo. Nos complace con la alabanza, la palabra dura, y dice saludos a hermana Rosa Sandoval en Aldea Bolaños. Bendiciones. Muy bien, ahí vamos a estar complaciendo con la alabanza, la palabra dura. Ese canto lo interpretan los hermanos Chacón. Así es que por ahí va a sonar esa alabanza.

0: La invitación, hermano, para que usted pueda reportársenos. Si no ha realizado su reporte, ahí está el teléfono para que lo pueda hacer, 2415-1436. Y también tenemos disponible el WhatsApp, 7657-6093. Usted que está también por Facebook, recuerde que nos puede ahí dejar su comentario. Y con mucho gusto, pues acá estamos para poder darle lectura. Ya faltan 6 minutos para las 9 de la noche. 6 minutos para las 9 de la noche. Una bendición, hermano, poder estar acompañándole en esta noche del día sábado. Tenemos, bueno, yo creo que aún persiste la lluvia acá en Santa Ana. Bastante encerrada acá la cabina, por eso no nos deja escuchar muy bien, pero yo creo que todavía lluvia. La lluvia, ¿verdad?, que nos ha venido a refrescar en la noche de este fin de semana. Hay que darle gracias a Dios, hermanos, porque este calor ha estado bastante fuerte, ¿verdad? 8 de la noche, ya con 55 minutos. Seguimos pendiente, hermano. Queremos agradecer a la hermana Victoria Telles. Está colaborando con la primera media hora de este espacio. Tenemos disponible 2 horas. Usted que ha estado pensando, hermano, en bendecir a Radio Pastor, esta noche es la oportunidad para que lo pueda hacer para la honra y la gloria del Señor. Si usted se encuentra agradecido con el Señor, porque en un acto de agradecimiento, hermano, es que nosotros colaboramos para que la obra de Dios siga adelante por las muchas bendiciones que Dios nos permite. Como le decía, hermano, si usted está agradecido con el Señor y tiene la oportunidad de poder bendecir la obra, esta noche lo puede hacer y Dios se lo va a recompensar sin duda, pues de manera muy especial. Puede colaborar con media hora, una hora, lo que Dios ponga en su corazón. Por acá también comentarle que el espacio de la oración de la madrugada está disponible de 3 a 4 de la mañana. Así es que esos espacios están disponibles para que usted pueda colaborar con Radio Pastor, la voz del amado, y que este ministerio siga adelante. Por ahí tengo un reporte, nos vamos a quedar con este audio.
1: Buenas noches, hermanito Elías. Dios me lo bendiga.
0: Amén.
1: Bendiciones, hermanito Elías. Saluditos. Saluditos para la hermanita Jacqueline. Bendiciones. Saluditos para la hermanita Diana. Bendiciones. Saluditos para la hermanita Hilda de Martínez. Y saluditos para la hermana Rina Estrada. Bendiciones, hermanita Rina Estrada. Y para la hermana Victoria Pañagua también. Saluditos. Y hermanito Elías, siempre le voy a pedir de favor que siempre me lleve en oración por el dolor de todo mi cuerpo, por el artritis, por mi cerebro, por mis rodillas. Sanidad divina completa, hermanito Elías. Y pase una feliz noche, hermanito Elías. Le habla la hermana Esperanza Aquino de aquí de Chalchuapa.
0: Perfecto, ahí está nuestra hermana. Gracias por estar en nuestra sintonía. Dios bendiga ahí a nuestra hermana. Por ahí se nos reportaba nuestra hermana Esperanza Aquino. Vamos a seguir orando ahí por mi hermana. Por ahí nos dice Sally Ramos. Dice, Dios me lo bendiga, hermano. Me puede complacer con la alabanza. Lo ora a ti, mi Dios, con los voceros. Perfecto, hermana, ahí le vamos a complacer con su alabanza. Gracias por su comentario, hermana Sally Ramos. Nuestro teléfono sigue disponible para que usted también pueda realizar su reporte, 2415-1436. Y también está disponible nuestro WhatsApp, 7657-6093. Recuerde, hermano, que esta noche usted puede solicitar su alabanza, por supuesto, alabanza de cuerda, ¿verdad? Si no se ha reportado, hermano, repórtese. Usted que quizás recién nos sintoniza, fue al culto y hace poco llegó. Comentarle que esta noche dimos inicio a este espacio de cuerda a las 8:30. Así es que tenemos aproximadamente media hora para los reportes. Usted se nos puede reportar. Todavía tenemos unos minutos. Dios le bendiga. Dios le bendiga. Buenas noches. Amén, amén. ¿Cuál desea escuchar?
2: Mis alabanzas, hermano.
0: Mis alabanzas.
2: Sí.
0: Perfecto, hermana. Con mucho gusto, hermana. Bueno, bendiciones ahí para mi hermanita. Gracias por comunicarse con nosotros. Saludos, hermana Juanita Zúñiga. Gracias por estar con nosotros, hermana, ahí en el sector de la realidad. Ahí está pendiente nuestra hermana. Dios le bendiga. Buenas noches.
2: Dios bendiga,
0: Ah.
2: hermano, voy a funcionar una hora, pero quiero una alabanza.
0: ¿Cuánto va a colaborar, hermana? Disculpe.
2: Una hora.
0: Una hora. Perfecto, hermana Blanca.
2: Sí.
0: Diga.
2: Comienza alabanza, una alabanza nueva. Sí. Eso es como digamos.
0: ¿Cuál sería, hermana?
2: Ay, sí.
0: ¿Viva nuestro rey? No.
2: Esa, viva nuestro rey.
0: Bueno.
2: Y si no, aves en el desierto.
0: Permítame, hermana. Vaya, perfecto, hermana. Ahí se la agrego, hermana, con gusto.
2: Vaya, gracias, hermano. Dios le bendiga.
0: Amén, hermana. Muchas gracias. Dios le bendiga. Bueno, ahí está mi hermanita Blanca Contreras. Gracias, hermana, por colaborar con una hora en esta noche. Ahí completamos, gracias a Dios, hora y media en este espacio. Nos va quedando una hora disponible de este espacio de alabanzas. Y también nos va quedando disponible el espacio de la oración de las 3 a 4 de la madrugada.
3: Vida.

0: Recibimos la siguiente llamada. Buenas noches. Dios
1: le bendiga.
0: Dios le bendiga, hermana.
1: Póngala ahí lo que está tenido en este espacio.
0: Perfecto. Le ubico la hora, hermana. Una hora sería, ¿verdad?
1: Sí, póngala ahí.
0: Vale, perfecto, hermana Juanita. Perfecto, hermana. Ahí la agendamos, hermana. Muchas gracias. Amén, hermana. Amén. Igualmente, hermana. Feliz noche. Bien, ahí está mi hermana Juanita Zúñiga. Muy agradecidos, hermana, por ayudarnos a completar este patrocinio de cuerdas. Recibimos la siguiente llamada. Buenas noches. Dios le bendiga.
2: Gracias, hermana.
0: Amén, hermana.
2: Hacer una grabación.
0: ¿Cuál desea escuchar, hermanita?
2: Valle Tenebroso.
0: Valle Tenebroso.
2: Sí. Uh-huh.
0: ¿Cuál es su nombre, hermana?
2: Cristina.
0: ¿Cristina?
2: Sí.
0: Vaya, ¿está bien, hermana?
2: Sí, sí, Chapán, le
0: llamo. Perfecto, hermana. Con mucho gusto.
2: Estoy escuchando.
0: Gracias, hermana. Dios me la bendiga.
2: Dios le bendiga.
0: Amén, hermana. Feliz noche. Bien, ahí está mi hermana. Saludos hasta la zona de Aguachapán. Gracias por estar con nosotros, mis hermanos allá en Aguachapán. Por ahí mi hermana nos ha solicitado el tema Valle Tenebroso a cargo de Grupo Fortaleza. Por ahí la vamos a complacer, hermana, con su alabanza. En breve, hermanos, tenemos las complacencias. Usted se puede comunicar con nosotros. Aún disponemos de algunos minutos. No contamos con patrocinador para el espacio de la oración de 3 a 4 de la madrugada. Si usted desea colaborar, hermano, Dios le va a bendecir, así es que le hacemos la invitación. Nos puede patrocinar con media hora o una hora.

tengo por acá, hermanos, un aviso fúnebre, preste mucha atención. Ha fallecido el hermano Manuel Saldaña. Sus restos están siendo velados en funeraria María Auxiliadora y su entierro será el día de mañana a las 9 de la mañana en el cementerio Santa Isabel de esta ciudad de Santa Ana. El aviso va de parte de hermano José Meléndez. Dios le bendiga. Bueno, se cortó por ahí la llamada. Sigue disponible la línea. Voy a reiterar por acá este aviso fúnebre. Hermano Manuel Saldaña ha fallecido y sus restos están siendo velados en funeraria María Auxiliadora. Su entierro será el día de mañana a las 9 de la mañana en el cementerio general Santa Isabel de esta ciudad de Santa Ana. El aviso lo está realizando el hermano José Meléndez.

0: 9:05 Seguimos pendientes de sus reportes al 2415-1436 y nuestro WhatsApp 7657-6093. Dios le bendiga, buenas noches.
1: Dios le bendiga, le hablamos de aquí, de la familia Ortega.
0: Familia
1: Vamos Ortega. A pagar la hora de las 3 a 4 de Perfecto. Oración.
0: Muy bien, hermana. Perfecto, familia Ortega. Claro que sí, hermana, ahí las agendamos con gusto. Pero
1: quisiera unas dos alabanzas.
0: Claro que sí, dígame.
1: La última milla y la bonanza.
0: Perfecto. De acuerdo, hermana, con mucho gusto.
1: Bueno, gracias.
0: Gracias a usted. Bueno, Dios le bendiga, hermano. Bueno, gracias ahí a nuestra hermana por su reporte. Dios bendiga a la familia Ortega. Ahí a nombre de la familia Ortega nos han reservado el espacio de la oración de 3 a 4 de la madrugada. Así es que bendiciones grandes para nuestros hermanos. Recuerde, hermano, que a fin de mes tenemos una dinámica, primero, segundo y tercer lugar, de los hermanos pues que más espacio han colaborado durante el mes. Esta ocasión sería durante el mes de mayo. Así es que esté pendiente ahí de la dinámica. Tenemos ahí premios, tres premios, repito, segundo, tercer lugar, para los hermanos pues que mayor cantidad de espacios tengan patrocinado durante el mes. Forma, hermano, de motivarle para que usted siga colaborando con nosotros y a la vez una forma de agradecerle por su valioso aporte económico a este ministerio radial. Y por supuesto, hermano, recuerde que es para la obra y el Señor pues sabe recompensar a todos, ¿verdad? A todos de la mejor manera. Bueno, nos vamos a ir quedando, hermanos, con las alabanzas. Llegamos al final acá de la sección de reporte. Gracias a Dios por los hermanos que han atendido el llamado a colaborar esta noche. Hermana Blanca Contreras está con una hora. Tenemos a mi hermana Victoria Telles con media hora. Hermana Juanita Zúñiga está colaborando con una hora. En este espacio de Cuerdas y Voces por Siempre tengo para el espacio de la oración de 11 a 12 a nuestra hermanita Ana Magaña. Y tenemos para de 3 a 4 de la madrugada la familia Ortega. Dios bendiga grandemente a nuestros hermanos por apoyar la obra del Señor.

porque nos vamos a quedar ya, hermanos, con las complacencias. Le invitamos para que se mantenga, por supuesto, muy pendiente de nuestra señal en el 97.3 FM y a través de las diferentes plataformas digitales, Facebook y otra plataforma que Dios nos permite transmitir. Manténgase en nuestra sintonía en esta noche del día sábado. Saludos ahí para los hermanos que siguen pendientes del en vivo en Facebook. Gracias por estar con nosotros en esta bendecida noche. Nos quedamos ya entonces con las alabanzas y vamos a dar inicio de esta manera.

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0: de Dios tu voluntad en el cielo como en la tierra. El pan nuestro de cada día darnos hoy, perdona nuestras ofensas como nosotros perdonamos a quienes nos ofenden, no los dejes caer en la tentación, líbralos del mal. Tuyo es el reino, el poder y la gloria por los siglos de los siglos, amén. En esta noche, Dios mío, me
1: dirijo. Queremos intervenir un momento para agradecer nuevamente a nuestros patrocinadores de Sonsonate. Tenemos una hermana anónima y también tenemos a nuestro hermano Francisco Maeda. Hermana anónima, hermano Francisco Maeda, gracias por estar colaborando en Radio Pastor Sonsonate. Seguimos con la oración en esta noche.
0: Que se ha hecho llegado, Dios mío, a la radio en esta hora, poderoso Dios, te pido, Dios eterno, de tu bendición, de tu administración por medio de tu Espíritu Santo, Dios mío, en esta noche, Señor, te pido que tú hables de una forma directa, de una forma especial a cada uno de mis hermanos. Bendito sea tu nombre, a cada uno de mis hermanas, los amigos, Padre, que también están pidiendo oración en esta noche. Yo te pido, Dios eterno, de tu misericordia, Señor, aleluya. Decía el salmista David, Dios mío, los que miraron a él fueron alumbrados, su rostro no fueron avergonzados. Mi Dios, hoy venimos, Padre, a buscar de tu rostro, Dios eterno, a pedirte de tu misericordia, que tú nos ayudes cada momento, Señor. Te pido en esta hermosa hora, primeramente por mis hermanos que están patrocinando, Dios mío, esta hora de programa para acá, para Santa Ana, mi hermana Ana Magaña. Yo te pido, Dios mío, por su vida, sanidad total, Dios eterno. Te pido, Dios amado, que tú te glorifiques de una manera muy especial en su vida. Usted conoce, Señor, lo que pueda estar pasando en esta noche. Dios, te pido de tu misericordia que tú toques ese cuerpo, te glorifique de manera especial. Bendito sea tu nombre, tú eres poderoso, Dios mío. En esta noche, Señor, tú puedes visitar ese cuerpo y glorificarte de manera muy especial, porque tú eres el Dios de lo imposible. Santo, gloria sea tu nombre. En esta noche te doy la alabanza y la gloria, Dios mío, a ti, porque tú la mereces. Llegue obrando, Señor, de manera especial en la vida de mi hermana y toca ese cuerpo. Obre, Señor, esa sanidad total. Bendito sea tu nombre, para alabanza y gloria tuya, Señor. Te pido, Dios eterno, que tú cambies, Padre, todo diagnóstico. Por muy grave que esté la situación, tú tienes el poder, el control total. Dios mío, te pido la bendición para mi hermana. Suple toda necesidad, bendícele grandemente, Dios eterno, bendícele grande y poderosamente, Señor, esa ofrenda que mi hermano ha dado para esta hora de programa. Yo te pido, Señor, que tú multipliques la bendición de lo alto en la vida de mi hermana, Dios eterno, que usted se siga glorificando cada día en su cuerpo, Señor, en su vida. Bendito sea su nombre, sáquele en victoria, dele fuerza, dele fortaleza, lo que mi hermana, Dios mío, necesita en esta hermosa noche. Yo te pido que sea usted llegando, poniendo su mano poderosa, Dios mío, desde la coronilla hasta la planta de los pies. En esta noche te pido misericordia, Señor. Bendito sea tu nombre, grande y poderoso eres tú, Señor. Decía el Señor el salmista, dichoso todos aquellos que honran al Señor, dichoso los que van por sus caminos, dichoso será, dice, y te irá bien. Bendito sea tu nombre, Dios mío, tú conoces, Padre, la vida de tu hija, Señor. Así te pido en esta hora por mi hermano, Dios mío, que están patrocinando para la hora de Sonsonate. Bendice de manera especial mi hermano Francisco Maeda, Señor, como mi hermana, Dios mío, que no tenemos el nombre, pero tú ya conoces, Señor. Te pido la bendición de lo alto, glorifícate de manera especial. Gracias, Dios eterno, bendito sea tu nombre. Ayúdale cada momento, Señor, a mis hermanos. Bendíceles también, Señor, por esa ofrenda que han sacrificado para el avance y gloria de tu nombre, Dios mío. En esta noche tú eres un Dios todo poderoso, que no te quedas con nada, Dios mío. Bendice de una manera muy especial a mis hermanos, cúbrelos con tu mano poderosa. Bendito sea tu nombre, esperamos de ti, Señor, de tu misericordia, que tú obres cada día, Señor, en la vida de mi hermano Francisco. Bendito sea tu nombre, gracias, Señor, por tu misericordia, gracias por la vida de nuestros hermanos. Tú, Señor, eres bueno, Dios mío, para con ellos, y yo te pido, Señor, que tú les bendigas de una forma muy especial. Bendito sea tu nombre en esta noche. Te pido por mi hermana Esperanza Aquino, Señor, por sanidad. Mira, Padre eterno, esa rodilla, gloria sea tu nombre. Siga usted obrando, Señor, en el cuerpo de mi hermana. Bendito sea tu nombre. Tú eres poderoso, Dios mío. Dios amado, bendito sea el Señor. Los que confían en el Señor son semejantes al monte de Sion. Bendito sea el Señor, que no se mueve, sino que permanece para siempre, aleluya. Así te pido, Señor, que aquellos que confiamos en ti, tú te glorifiques. Bendice de manera especial a mi hermana Esperanza. Dios eterno, ponga esa sanidad, Dios mío, en su cuerpo. Obre, Señor, toque con su mano poderosa. Bendito sea tu nombre. Tú eres grande, Señor, lleno de amor, de misericordia. Solo tú puedes obrar, Señor, en la vida de mi hermana, Dios mío, de una manera especial, operando sanidad divina en su cuerpo. Bendito sea su nombre. Le pido, Dios amado, de su misericordia, de su misericordia sobre la

vida, mi hermana Esperanza. En esta noche, Señor, tú puedes cambiar los diagnósticos, Dios eterno, tú puedes cambiar toda situación, Señor, tú eres el que marca la diferencia en nuestra vida. Yo te pido, Señor, de formas, Dios mío, grande te mueva, Señor, en la vida mi hermana Esperanza, y que usted se glorifique de manera especial en su vida. Bendito Dios, siga usted obrando de manera especial, mi hermana Gloria Celedón, Señor, por su familia, por protección en esta hora. Bendito sea tu nombre, Señor. Te pido misericordia, que tú, Dios mío, te glorifiques en su vida, en su familia, Señor. Venga obrando, Dios mío, esa protección de lo alto, el ángel de Jehová acampa alrededor de los que le temen y le defiende, dice tu palabra, Señor. Por tanto, en esta noche, gloria sea tu nombre. Yo te pido, Señor, por mi hermana Gloria Celedón, Dios mío, te glorifique de manera especial. Dios eterno, no sé hasta dónde, Padre, nos pueda estar escuchando, Señor, pero tú eres poderoso para llegar, Dios mío, hasta su hogar, Padre eterno, y bendecir de una manera muy especial a Gloria Celedón. Bendito sea tu nombre. Poderoso Dios, te pido, Padre eterno, por toda esa familia, Señor, que tú te glorifiques de manera especial. Aleluya, la honra y la gloria sea para usted, Señor. Pido en esta hora, bendito sea el Señor, la sanidad por mi hermana Gloribel Trujillo. Aleluya, obre, Señor, glorifícate, aumenta la fe, Señor, en la vida de mi hermana. Dios eterno, sea usted obrando de manera especial, tocando con tu mano poderosa, Dios eterno, ese cuerpo. Aleluya, poderoso eres tú, Dios mío, en esta noche te alabamos, Señor, glorifícate, entra, Dios mío, en cada cuerpo, obra sanidad, Señor, aleluya. Poderoso Dios, en esta noche, Dios mío, que tu gloria sea derramada sobre cada vida, bendito sea tu nombre. Toque, Señor, esos cuerpos, por el poder de tu palabra, Señor, en esta noche tú puedes, Dios mío, glorificarte de manera divina. La honra y la gloria sea para ti, Señor. Te pido la sanidad para mi hermana Gloribel Trujillo, Señor, que tú obres de manera especial en su vida. Gloria sea tu nombre, aleluya, y poder, Señor, en esta noche tú transformas todas las cosas, Dios mío. Tú tienes el poder para reprender, Padre, todo problema de enfermedad, Dios eterno, en tu nombre se sujeta todas las cosas a ti, Dios mío, aleluya. Toque, Señor, en esta noche esos cuerpos de manera especial, obre, Dios mío, obre, Señor, mi hermana Marta Gladys, te pido, Señor, por sanidad también en su cuerpo. Bendito sea tu nombre, glorifíquese de manera especial en su vida, obre, Señor, glorifíquese, Padre eterno, aleluya, sea usted operando sanidad divina, Dios eterno, en la vida de mi hermana Marta, Señor. Saque al adelante, Dios mío, dele fuerza, dele fortaleza, Señor, en esta hora inyecta esa medicina, ese medicamento, lo que ese cuerpo necesita está en tus manos, Señor. Yo solamente te pido, Dios eterno, de tu misericordia, que alces tu mirada, Señor, una mirada de misericordia en esta noche puede transformar todas las cosas en la vida de mi hermana Marta, Señor, y glorificarse de manera especial en su vida. Aumente la fe, Señor, dele la fuerza y la fortaleza. Bendito sea tu nombre, en esta noche adoramos a que hizo los cielos y la tierra, al que nos formó del polvo de la tierra, Señor, a ti te damos la gloria por medio de tu Hijo Jesucristo. En esta noche te adoramos, glorificamos tu nombre, y todo lo pedimos en el nombre de tu Hijo Jesucristo, creyendo que recibiremos, Padre, esa sanidad en la vida de mi hermana Gladys. Bendito sea tu nombre, Señor. Te pido, Dios eterno, que el mañana haya testimonio vivo delante, Dios eterno, de aquellos, Señor, que creemos en ti, tanto como los que no creen, Padre. El que no crea por tus palabras, creerá por tus hechos, tus maravillas, por tus milagros. El tiempo de los milagros no ha pasado, Señor, porque no se ha cortado, Dios mío eterno, tu brazo para salvar, ni su oído se ha agravado para no oír, Señor. Tú sigues, Padre, siendo eterno, tú sigues glorificando. Te pido por mi hermano Rafael Rocha, en esta hora, mire ese pie, Dios mío, glorifícate, mi hermano, Señor, constantemente ha estado pidiendo que yo lo llevemos en oración. Padre, en esta noche te pido, te glorifiques, Dios eterno, de manera especial en su pie. Cambia, Señor, todo problema. Bendito sea tu nombre, tú eres poderoso, Señor, para llegar y obrar, para poner, Señor, ese medicamento, esa medicina. Si hay alguna fractura interna en esta noche, tú eres el médico por excelencia, Señor. Glorifíquese de manera especial. Bendito sea su nombre. Ese pie se ha sanado para alabanza y gloria de su nombre, Señor. Tú eres el Dios todopoderoso. Aleluya. Bendito sea tu nombre en esta noche, Señor. Que la gloria tuya llegue, Dios mío, y donde están tus siervos, Padre, los que están escuchando esta hora de oración, que alcancen bendición de lo alto. Bendito sea tu
nombre, que en esta noche, Padre, la presencia de tu Espíritu Santo esté llegando, Señor, hasta allá donde se encuentra su siervo, mi hermano Rafael, en esta noche pueda sentir un toque especial en su cuerpo, Señor. Vístalo de la fe, Señor, cúbrelo, Dios mío, desde la coronilla hasta la planta de los pies, Dios eterno. Extiende tu manto divino, Señor, sobre su vida. Bendito sea tu nombre en esta noche, Señor. Tú puedes cambiar todas las cosas, Dios mío. Lo que está afectando, Señor, en el pie de mi hermano en esta noche. Oh, Señor, solamente te pido, Dios eterno, que pongas tu mano de misericordia. Que pongas tu mano de misericordia, aleluya. Poderoso eres tú, Señor. Glorifíquese, Dios eterno, aleluya. Bendito sea su nombre en esta noche. Solo tú puedes, Dios mío, llegar, Señor, y poner los lienzos especiales en el pie de mi hermano, Dios eterno, que pueda resplandecer un nuevo sol en la vida de mi hermano, Señor, que tú cambies todas las cosas. Bendito sea tu nombre. Tú eres el Dios de lo imposible. En tus manos dejamos la vida, mi hermano, que sea usted glorificándose. Le pido por mi hermana Lucía Rodríguez, Padre eterno, en esta hora, allá en Colón, Dios mío, llegue obrando, Señor. Glorifíquese de manera especial en su vida, Señor. Yo desconozco, Padre, lo que pueda estar pasando, pero tú que conoces todas las cosas, Señor, llega, Dios mío, obrando en esta hora. Glorifíquese de manera especial, aleluya. Poderoso Dios, cubre, Señor, con tu mano poderosa, Dios eterno. Sigue glorificándose de manera especial, Dios mío. Lucía Rodríguez, Padre eterno, en tus manos, Señor, encomendamos la vida de esta hembra, Señor. Cualquier deficiencia, cualquier problema, cualquier situación, por muy difícil que parezca, Dios mío, te pido de tu misericordia que obre de manera especial, Señor. Bendito sea su nombre en esta noche. Te pido, Dios eterno, que cada día alcancemos de tu misericordia, Dios eterno. Por medio de ella tú puedes glorificarte, tú puedes ayudarnos, Señor, a seguir hacia adelante. Bendito Dios, auméntelo en la fe, cúbrelo con tu sangre poderosa, Dios eterno. Mi hermana Delia Miranda, Señor, por diabetes, Señor, esos problemas, Padre eterno, de enfermedades, Dios mío, tú eres poderoso. Toma el control, Señor, aleluya. Bendito sea tu nombre. Gracias, Señor, te pedimos misericordia. Bendito sea tu nombre en esta noche, Señor. Venimos, Dios mío, la dirección tuya. Bendito sea tu nombre. Ayuda a mi hermana, Señor. Provea, Dios mío eterno, esa medicina que mi hermana necesita, Señor. Sea usted, Dios mío, preparando, Señor, esos medicamentos especiales, Padre eterno, para venir combatiendo todo problema de diabetes, Señor. El poder tuyo sea manifestado, Señor, en la vida de mi hermana. Bendito sea tu nombre, que para ti no hay nada imposible, Señor. Para usted no hay nada imposible. Usted puede glorificarse de manera especial en su vida y obrar, Señor. Bendito sea su nombre, esa obra divina, Señor. Bendito ese problema de diabetes, Señor, en tu nombre. Venga disipando, Señor, venga disipando, Dios mío, todo problema, aleluya. Bendito sea tu nombre en esta noche. Le pido por nuestro hermano Jean Giovanni Álvarez, Señor, sanidad en el hospital, Dios mío, allí donde se encuentra. Bendito sea tu nombre, Señor. Tú tienes el poder para llegar y obrar, Señor, en cada internado, Dios mío, en esos hospitales. Glorifícate. Yo le pido por este varón, Señor, sea usted glorificándose de manera especial. Todo problema de enfermedad, Señor, que esté agobiando en su vida en esta noche, le pido, Dios mío, que tú uses de la ciencia médica, Señor, que puedan encontrar el problema, que pueda estar la medicina, el medicamento que nuestro amigo o hermano necesita, Señor. Desconocemos, pero en esta hora yo te pido, Señor, que tú ayudes a este varón, le des fuerza, le des fortaleza. Bendito sea tu nombre. Prepara, Señor, a tus médicos, Dios eterno. Prepara a cada uno de tus médicos, Dios mío. Obre sanidad divina, Señor. Glorifíquese, Dios mío eterno, donde la ciencia humana, Señor, llega a su límite. Ahí obras tú, Señor, porque nada es imposible. Lucas 1:37 dice tu palabra, porque nada es imposible para Dios. Sí, Dios mío, creemos, nada es imposible, Dios eterno. Tú puedes glorificarte, tú puedes manifestarte de manera especial en su vida, Señor, sacarlo de ese hospital. Sane, Señor, opere sanidad divina. Bendito sea tu nombre. Sabemos que no es fácil, Dios mío, tener ingresado, Señor, a un paciente. Yo le pido por su familia que les ayude, que provea la bendición de lo alto. Bendito sea tu nombre, Señor. Ayúdelos con su mano poderosa. Venga sacando en victoria a nuestro hermano, Dios mío,
Giovanni Álvarez, Señor, sáquelo de ese hospital para alabanza y gloria de su nombre, Señor. Cambie todas las cosas esta noche. Puede haber un cambio especial, Señor, que pueda haber un cambio divino, Dios eterno, en su cuerpo. Usted se glorifique de manera especial, bendito Dios, toque, Señor, esos cuerpos en esta noche, Dios mío, rompa cadenas, Señor, aleluya, rompa cadenas en esta hora, bendito sea tu nombre, tú tienes el poder para glorificarte. Le pido por José David Magaña, Señor, en esa cárcel, aleluya, bendito sea su nombre en esta noche, glorifíquese de manera especial, ayúdele, Señor, con su mano poderosa, provea todo lo necesario, lo que ellos necesitan, Señor, en esos centros penales. Yo le pido, Señor, que usted provea toda la bendición, el alimento, Dios mío, todos, Dios mío, eterno, lo que necesita, Señor. Le pido de su misericordia que usted se glorifique, Padre, te lleva a cada caso, y por tanto tú eres el abogado por excelencia. Glorifíquese en la vida de José David Magaña, Señor. Bendito sea tu nombre, Señor, aleluya. Toque, Dios mío, eterno, esa vida, Señor, allá.

momento, Señor, esas finanzas, Padre, bendito Dios, te pido misericordia. Sigo obrando, Señor, para el que cree todo es posible, dice tu palabra, Señor. No te he dicho que si creyere verás la gloria de Dios. Esas fueron tus palabras, Dios mío, que diste a aquella mujer. En esta hora, Señor, pedimos, Padre, que nos ayudes a creer para ver tu gloria manifestada en nuestra vida, Señor. Sabemos, Padre, que aquellos, Dios mío, que tienen la plena confianza en ti, Señor, habrá respuesta de lo alto, Dios mío. Ayude a mi hermana, bendito sea tu nombre, esa finanza, Señor, sea usted ayudándole, fortaleciendo, Señor, cada día la vida, Dios eterno, de ir y de barrera, Señor, bendito sea tu nombre. Bendito sea su nombre, aleluya. Siga glorificándose, Señor, en su vida. Le pido por mi hermana Berta, Señor, por sanidad. Dios es eterno en sus rodillas en esta noche. Sea usted examinando todo problema. Todo problema, Señor, en esta noche. Bendito sea su nombre, toque, Señor. Inyecte, Dios eterno, ese medicamento que mi hermana necesita en sus rodillas, Padre. Si hay algún dolor interno, Dios mío, si hay algo, Dios mío, que está dificultando a mi hermana en esta noche, yo le pido de su misericordia que usted toque, Señor, la rodilla. Bendito sea su nombre, que usted levante, Señor, de la fuerza, Dios eterno, para que puedan levantarse, Señor, sin ninguna dificultad. Esas rodillas, Señor, sean fortalecidas por el poder de su palabra. Una gota de tu sangre, Señor, puede glorificarse, aleluya. Bendito sea su nombre. Una mirada de misericordia, Señor, una mirada de misericordia en esta noche, Dios eterno. Por mi hermana Berta, Dios eterno, aleluya, bendito Dios, le pido, Señor, por mi hermana Magdalena, Señor Tadeo, por sanidad también en su cuerpo, Dios mío, tú conoces lo que pueda estar pasando en esta hora, yo solo le pido de su misericordia, Señor, de su misericordia sobre la vida de mi hermana, Dios eterno, obre esa sanidad en su cuerpo, Señor, libértele de toda enfermedad, Dios mío, libértele de toda enfermedad, Señor, que está agobiando en esta hermosa noche, Señor, tú puedes llegar y poner tu mano poderosa, Dios eterno, sobre ese cuerpo. Para ti no hay nada imposible, Señor, por tanto en sus manos dejamos la vida de nuestra hermana Magdalena. Sea usted glorificándose, Señor, de manera especial, bendito Dios, bendito sea su nombre. Gracias, Señor, por tu misericordia, por tu bondad, por tu fidelidad, Señor. Seguimos creyendo, aquí estamos en esta noche, Señor, aquí estamos, Padre eterno, no nos movemos, aquí seguimos esperando, Señor, hasta que se cumpla el tiempo, Padre eterno, porque tus tiempos son perfectos, tus tiempos son especiales, Dios mío. Tú estás a tiempo, Señor, tú estás a tiempo. Yo le pido, Señor, se glorifique de manera especial, Dios eterno, en la vida de mi hermana. Bendito Dios, le pido por Rafael Ernesto Herrera. Señor, mire esos vicios, Padre eterno, bendito sea su nombre. Dios amado, por reconciliación contigo, Señor, solo tú puedes cambiar todas las cosas, Señor. Es tu palabra que hay caminos que al hombre le parecen rectos, pero el fin es camino de muerte. En esta noche yo le pido, Señor, rescate, Dios mío, rescate, Señor, en esta noche esa vida, Señor, esa alma, de esas raíces de vicio, Señor. Sea usted glorificándose, Dios eterno, rompa toda cadena de vicio, Señor, todo problema, Padre, toda maldición de vicio. En esta noche, Dios mío, yo le pido liberación, liberación, Padre eterno, liberación, Dios amado, bendito sea su nombre. Señor, toca ese corazón, Padre, por muy endurecido que esté, usted tiene el poder para glorificarse de manera especial. Le pido, Señor, misericordia, bendito sea su nombre. Rompa, Señor, esas cadenas de vicio. Aleluya, poderoso Dios. Tú nos pudiste cambiar, Señor, así era mi vida, Padre eterno. Así era yo, Señor, pero un día me transformaste, Dios mío eterno. Así te pido por nuestro hermano Rafael Ernesto en esta hora. Mira este amigo, Señor, ha sido reconocedor de tu palabra, Señor. Bendito sea tu nombre, dice tu palabra que en aquel día no verán, Señor, excusa, porque mejor le hubiera sido al hombre no haber conocido de tu evangelio, Dios es mío, porque mayor condenación hay, Señor, para aquel que ya conoció. Por tanto, Dios mío, yo te pido que alcance, Dios mío, eterno misericordia, que alcance misericordia este varón, Señor, y usted se glorifique de manera especial. Libértelo de esos vicios, Señor. Libértelo de esos vicios, Padre eterno. Y que pueda, Dios mío, buscar la reconciliación para con el Padre por medio de tu Hijo Jesucristo en esta noche. Señor, le pido, Dios mío, bendito por Víctor Manuel López, Señor. En esta hermosa noche, Dios eterno, yo te pido que tú te glorifiques de manera especial. Aleluya.

0: por salvación, Señor. Salva esta alma, alcánzalo en tu misericordia, Señor, aleluya. En esta noche, Señor, te pido, Padre eterno, misericordia, Señor, llega obrando, Dios mío, en la vida de los amigos, Padre, si alguno está escuchando en esta noche, Señor, que por medio de esta oración, Dios mío, sus corazones puedan ser tocados, Dios eterno, que haya testimonio vivo, que alguno pueda llamar, Señor, pueda reportarse, que quiera arreglar cuentas contigo, Señor, en esta noche, bendito sea tu nombre, para ti no hay nada imposible, Señor, por medio de esta oración puedan reconocer los amigos que necesitan de ti, Señor, necesitan de ti, Padre eterno. Te pido la conversión por Manuel López en esta hora, por Víctor Manuel, esa conversión de lo alto, esa salvación en su vida, Señor, bendito sea su nombre, ayúdale cada momento, extienda su mano poderosa, Señor, sobre su vida, toque su corazón, Dios eterno, el Dios de este siglo ha cegado los entendimientos según tu palabra, Señor, pero tú has venido, tú apareciste, Señor, para deshacer las obras del enemigo. Yo le pido que venga deshaciendo en esta hora toda obra, toda cadena, todo lo que ata la vida de Víctor Manuel López, Señor, en esta noche. Yo le pido la salvación para su vida, bendito sea su nombre, alcánzalo en su misericordia, obre de manera especial, Señor, bendito Dios, la honra y la gloria sea para usted, Dios mío, poderoso Dios, en esta noche, siga obrando en la vida, Víctor Manuel, en esta hora, aleluya, poder de Dios, aleluya, glorifíquese de manera especial, bendito sea su nombre, el poder de tu palabra, sea Dios mío, glorificándose en la vida de este amigo, Señor, bendito sea su nombre, Dios eterno, que él pueda Dios eterno alcanzar de su misericordia, de su salvación. El tiempo de la gracia no ha pasado, tú sigues salvando, Dios mío, tú sigues salvando, Señor, bendito sea su nombre, le pido, Dios mío, en esta hora por Claudia Marisol Morales, Dios mío, en ese hospital, Señor, llegue obrando, Señor, glorifíquese de manera especial, Dios eterno, bendito Dios, no de imposible para usted, Señor, mire en ese hospital, solo tú puedes obrar de manera especial, sáquele, Dios mío, de ese lugar, Dios eterno, la enfermedad que está agobiando, Señor, yo la desconozco, tú sabes todas las cosas, aleluya, en esta noche, llegue obrando, Señor, bendito Espíritu Santo, llegue a esos hospitales, Señor, Dios mío, que tú te glorifiques por mi hermana Claudia, Dios eterno, sácale, Dios mío, de ese lugar, Dios amado, bendito sea tu nombre, Dios amado, bendito sea tu nombre, suple toda necesidad en esta noche, yo le pido que sea supliendo usted todas las necesidades que hay, Señor, en su familia, en ella, Dios mío, en ese hospital, aleluya. Gracias, Señor, por tu misericordia. Gracias por tu misericordia, Señor, en esta noche, yo le pido, Dios eterno, de su misericordia. Bendito sea su nombre, le pido en esta hora. Por Ismael, Señor Aquino, bendito Dios, le pido por carta de liberación. Dios eterno, le pido misericordia, bendito sea su nombre, Señor, quien ha reportado, Dios mío, esta necesidad. Ha pedido oración también, Señor, por su vida, yo le pido misericordia. Y también pedimos por Ismael Aquino, Señor, bendito sea su nombre, de esta noche llega, Padre, en ese lugar donde se encuentra privado de libertad. Ayúdeles cada momento. Que la gracia y el poder suyo, Señor, sea derramado sobre la vida de este varón, donde quiera que se encuentre, Dios eterno, aleluya, poderoso eres tú, Dios mío, bendito sea tu nombre, tú conoces a cada uno, Señor, tú lo conoces, nosotros de nosotros mismos nada podemos hacer, Dios mío, glorifíquese de manera especial, Señor, en esta noche, Padre, llegue obrando donde mi hermana Claudia, Señor, ahí en esa camilla donde se puede encontrar en esta noche, glorifíquese de manera especial, bendito Dios, así por Ismael Aquino, Señor, pedimos, Padre, misericordia, oramos por Jonathan Mendoza, Señor, esa carta de libertad que sus familiares esperan, Dios mío, el proceso, Señor, pueda ser difícil, pueda parecer largo, Señor, pero tú tienes tu tiempo, tú tienes la hora que tienes de glorificar, Señor, solamente le pido la fortaleza para esta familia. Ayúdeles cada momento, Señor, ayúdeles cada momento, bendito sea su nombre, en su vida espiritual, Señor, te pido misericordia, obra, Señor, de una manera divina, llegue, Señor, obrando en esta noche, Dios eterno, en la vida de nuestro amigo, Señor, Jonathan Mendoza, bendito sea tu nombre, esa carta de libertad está en tus manos, Señor, tú tienes la llave para todo, Dios mío, penal, para sacar, Dios eterno, la vida de aquellos padres que están en esos lugares, Bendito sea tu nombre, yo solamente te pido tu misericordia, Señor. Tú conoces, Señor, el caso de cada uno. En esta noche, poderoso Dios, te pido de tu misericordia. Ayúdenos cada día, Señor, extiende tu mano poderosa. Bendito sea tu nombre. Le pido por Emma Flores, Señor, que también pide, Dios eterno, oración por su hijo William, Padre, por carta de liberación, de libertad. Dios mío, en ese lugar, en esa cárcel, Padre, yo te pido misericordia, aleluya, bendito sea tu nombre. Tú llevas el cuidado, Señor, de los tuyos, y yo le pido en esta noche de su misericordia.
1: Ayude.
0: Extienda su mano, Señor, ayude, Padre eterno, esta familia, Señor. Le pido por mi hermana Emma, Dios eterno, sea usted glorificándose, bendito sea su nombre, Señor. Le pido, Dios eterno, misericordia en esta noche. Por Nicole, Padre, que también está en el hospital, Dios mío. Bendito sea su nombre. Tú puedes sacar, Señor, en éxito, Dios mío, que ese bebé pueda nacer sanito, Dios mío, que pueda quedar con bien también esta hembra, Señor. Obre, Dios mío. Mi hermana Wendy Linares, Padre eterno, bendito sea tu nombre, que pido oración en esta hora, Dios eterno. Glorifícase de manera especial, aleluya, bendito sea tu nombre. En esta noche toma el control, Señor, en ese parto, bendito Dios, que todo sea un éxito, Señor, por medio de tu mano poderosa, aleluya, bendito sea tu nombre. Toque con tu mano poderosa, Señor, dele la fuerza que ella necesita, dele la fortaleza. Glorifique este Señor de manera especial en su vida, Dios eterno. Venga obrando, Señor. Venga obrando, Señor, de manera especial en su vida. Bendito sea su nombre. Ese bebé nazca sanito, Señor, para alabanza y gloria de tu nombre, Dios eterno. Bendito Dios, aleluya. Poderoso eres tú, Señor. Herencia tuya son nuestros hijos, Padre. Por tanto, te los ponemos en tus manos, que tú los guardes, Señor, en ese estado crítico, ese momento que ha de pasar, Señor. Te pido, Dios eterno, que tú le des la fuerza. Bendito Dios, le pido por José Adán Rivera, Señor, por sanidad divina, por su hermano Manuel Alcides, por liberación de cárcel. Bendito Dios, en esta noche tú puedes obrar en la vida de estos varones. Bendito Dios, da la respuesta, Señor, de respuesta ante la necesidad. Bendito sea su nombre. Nada imposible para usted, Señor, dele la fuerza. Dele la fortaleza, Señor, aleluya, bendito sea su nombre, grande y poderoso eres tú, Dios mío, para glorificarte de manera especial, para llegar a ese lugar, Dios mío, y bendecir de manera especial, Dios eterno, mi hermano, Valverde decide. Tú eres el abogado por excelencia, Señor, venga usted velando por cada caso, Dios mío, bendito sea su nombre, donde no hay esperanza de salida, Señor. Tú puedes obrar, Dios mío, porque tú tienes la llave, Señor, de las cárceles. Tú tienes la carta de libertad para aquellos, Dios mío, que están privados, Padre, en esos centros penales. Yo te pido misericordia, que les ayudes cada momento, que tiendas tu mano poderosa sobre sus vidas. Suple cada necesidad, bendito sea su nombre. Aleluya, Señor, en esta noche todo lo pedimos, Padre, creyendo en ti, Señor. Así le pido, se glorifica en la vida de estos varones, Señor. Bendito sea tu nombre, le pido, Señor, por su ley, Melisette Torres, por liberación de cárcel también, Dios mío, bendito sea tu nombre. Mire cuántos casos, Señor, yo le pido de su misericordia en esta noche. Usted conoce, Dios mío, la vida de esta hembra, por tanto, Señor, sea usted obrando de manera especial conforme a tu voluntad. Conforme a tu voluntad, Señor, seguimos esperando, creyendo, Señor, que usted sea de glorificar, bendito sea su nombre, un día, Señor. También leeremos, Padre, un texto donde se nos testifique que algún milagro ha sido, Dios mío, respondido a alguna petición. Aleluya, bendito sea su nombre, que para usted no hay nada imposible, Señor, lo seguimos creyendo. Por tanto, Señor, yo le pido se glorifique de manera especial en la vida de Zuleima, bendito sea su nombre. Y usted, Dios mío, apresure esos procesos, cada audiencia, bendito Dios, todo lo que se pueda presentar, bendito sea tu nombre. Sea usted ayudando y fortaleciendo de manera especial, bendito Dios. Le pido por Ángela Espinosa, Señor, por Marvin Ramírez, carta de libertad también, Señor. Llegue obrando, Dios mío, glorifíquese, Dios eterno. Prepare esos abogados, Señor. Prepare cada juez, Padre eterno, cada fiscal, bendito sea tu nombre. Sea usted preparando cada uno, Señor. Solamente le pido de su misericordia. Glorifíquese de manera especial en la vida de Marvin, Dios eterno, allá donde se encuentra. Bendito Dios, sea usted ayudando, fortaleciendo en ese centro penal. Usted conoce la condición, si está teniendo problemas para ingerir sus alimentos, si está teniendo problemas, Padre, para conciliarle el sueño. Y usted sabe, Dios mío, si hay alguna enfermedad, Padre, que en esta noche pueda estar agobiando la vida, Señor, de los que están privados en esta noche. Yo le pido sanidad divina. Envía, Dios mío, tu mano poderosa, Señor. Bendito Dios, grande y poderoso eres tú, Dios mío. Aleluya, Dios eterno, la honra y la gloria sea para ti. Siga obrando de manera especial. Bendito Dios, le pido, Señor, por Matilde Díaz en esta noche, Dios eterno, que pide en oración por su vida. Yo le pido misericordia, obre de manera especial. Glorifíquese de manera especial en su vida, Señor. En esta noche, Dios eterno, solamente usted puede obrar, Dios eterno. Bendito sea su nombre. Le pido, Dios eterno, por William Linares, una vez más, Señor, por liberación de cárcel. Bendito sea su nombre. Aleluya, gracias, Señor, por tu misericordia. Aleluya, bendito sea tu nombre, Señor. Llegue obrando, Dios mío, aleluya, en esta noche. Aleluya, gracias, Señor. Aumenta la fe, la vida de mis hermanos, Señor. Gracias, Dios mío santo. Yo sé que tú tienes un plan perfecto, aleluya. Dales fuerzas a mis hermanos, Señor. Gracias, Dios eterno. Gracias por estos procesos, Dios mío, que se están viviendo. Yo te doy gracias, Señor, porque yo sé que tú te vas a mover de manera especial, Dios eterno, en esos casos, porque todo es para alabanza y gloria de tu nombre, Señor. Todo es para que tu nombre sea glorificado, Dios eterno. Son momentos difíciles, Señor. Son momentos de pruebas, Padre eterno, pero por medio de ella tú te vienes glorificando, Señor. Como decía Pablo, Señor, da gracias a Dios en todo. Yo sé que no es fácil, pero te damos gracias, Señor, porque tu mano se ha seguido moviendo en estos procesos, Dios mío. Tu mano se ha movido de manera especial. Bendito Dios, le pido misericordia en esta hora, Señor, por mi hermana Claudia Turcios, Padre, por sanidad divina, por sus niños que están malos de salud en esta noche. Dios mío, glorifíquese de manera especial. Toque la vida de esos pequeños, toque la vida de mi hermana, Dios eterno. Glorifíquese de manera especial. Bendito Dios, en esta noche rompa cadena, Señor. Glorifíquese de manera especial. Bendito Dios. Para usted no hay nada imposible, Dios eterno. Para usted no hay nada imposible, Señor. Glorifíquese de manera especial en su vida. Bendito sea su nombre. Bendito sea su nombre en esta noche, Señor. Pedimos, Padre eterno, de su misericordia. Yo pido de su misericordia. Bendito Dios, aleluya. Llegue obrando, Señor. Gracias, Dios eterno, por su misericordia, Señor. Bendito sea su nombre. Obre, Señor. Bendito Dios, aleluya, y poder, Señor, sea usted glorificándose de manera especial, Dios eterno, en la vida de cada uno. En esta noche yo le pido por mi hermana Jesús, Dios eterno, Rodríguez, Padre, que sea usted glorificándose, mi hermana Jesús Escobar, Señor, bendito sea su nombre. Bendito Dios, llegue obrando, Señor, en esta hermosa noche, en su vida, Señor, sus canillas, su cuerpo, toda debilidad, todo problema de diabetes, Señor. Bendito sea su nombre, sea usted ayudando a mi hermana, dándole fuerza, dándole fortaleza a mi hermano Salvador López, Padre eterno. Bendito Dios, esas rodillas, Señor. Glorifíquese de manera especial. Obre, Señor, en esos cuerpos. Ponga, Señor, esos lienzos especiales. Bendito sea su nombre. Gloria a Dios, ayuden mis hermanos allá, Dios eterno. Cantó las mesas. Yo te pido por mi hermana Hortensia Celedón, mi hermana Victoria, Dios eterno. Bendito sea su nombre. Glorifíquese en la vida de estas ancianas, mi hermana Raimunda, Señor. Bendito Dios, mi hermano Pedro. Gloria sea tu nombre. Mi hermano Josué Polanco, Señor, tú conoces. Mira este varón, Dios mío. Mira este joven, Padre eterno. Cuántas enfermedades que agobian en su vida, pero en esta noche yo le pido misericordia. Bendito sea tu nombre, mi hermano Edgar Juárez, Señor, aleluya. Llega obrando, Señor, en la familia González, mi hermano Serafín, su esposa, sus hijos. Padre, pido la protección divina, que les ayude, les dé la fuerza a cada momento. Dios eterno, poderoso Dios, tú eres grande, lleno de amor, de misericordia. Le pido por la familia Ponce, por mi hermana Eva, su compañero de vida, Dios mío, su familia, sus hijos, el hermano Jairo, su compañera de vida, Señor. Glorifíquese, Padre eterno, toda sombra en esta noche, que el nombre poderoso de tu Hijo Jesús sea reprendida. La sangre tuya tiene poder, Señor. La sangre tuya tiene poder, va cubriendo la vida de mis hermanos. Rompe toda barrera, todo obstáculo en esta hora, Señor. Venga debilitando, Señor, toda potestad, todo gobernador de este siglo, Dios eterno. Que la sangre tuya venga, Señor, glorificándose de manera especial. Aleluya, bendito Dios. Gracias, Señor, por tu infinito amor, tu infinita misericordia. Dios mío eterno, la respuesta ante la necesidad de su siervo, Señor. Bendito sea su nombre en esta noche, Señor. Yo te pido misericordia por mi hermano. Por mi hermano Tito Lemus, Señor. Bendito Dios, toque, Señor, ese cuerpo, dele fuerza. Dele fortaleza, Señor, en su vida, su familia, Señor. Mi hermano Samuel, Padre, su esposa, sus hijos, su niño, Padre. Venga guardando con su mano poderosa, Señor, glorifíquese de manera especial, toque ese cuerpo, aleluya, poder de Dios en esta noche, Dios es mío, te pido la bendición para mis hermanos, denles la fuerza y la fortaleza que ellos necesitan cada día, bendito sea su nombre. Bendito sea su nombre, Señor, en esta noche, Dios mío, yo le pido por cada uno de mis hermanos, Señor, ahí en Santa Adela. Cada uno de mis hermanos, Padre, si hay alguno que pueda estar escuchando las horas de esta noche, en esta oración, Señor, yo le pido la bendición para mis hermanos allí, Señor, en ese lugar. Cada hermano, cada amigo, Dios eterno, glorifíquese en la vida de cada uno. Bendito sea el Señor. Venga usted guardando, Dios mío, esa comunidad. Los amigos, Señor, de ahí, de ese lugar de Santa Adela, que puedan buscar, Dios mío, dónde congregarse. Aleluya, bendito Dios, poderoso eres tú, Dios mío. Llegue, Señor, hasta allá al Jordán. Uno, el Jordán Don, planes del ranchador, Señor, glorifíquese en cada vida. Dios eterno, venga obrando de manera especial, Señor, para usted no hay distancia. Dios mío, aquellos que posiblemente puedan estar escuchando, Señor, fuera de nuestras fronteras patrias, yo le pido de misericordia, Señor, bendito sea su nombre. Venga obrando de manera especial, Señor, en cada vida. Mi hermano Esteban, Señor, mi hermana Jessica, aleluya, bendito sea tu nombre. En esta hora, cubre sus hijos, Padre, guárdelos en el hueco de su mano. Ayúdele, dele fuerza, Señor. Yo le pido por mi hermano Alberto Rodríguez, Señor, por su compañera de vida. Mire su hijo, Señor, su hijo Omar, en esta hora, ese problema de salud, poderoso eres tú. Yo le pido misericordia. Bendito Dios, que tú toques, Padre eterno, cada uno de sus nervios, Señor. Dios mío, venga dando la fuerza de manera especial, Señor. Aleluya. Te pido misericordia en esta noche, que sea usted ayudando y fortaleciendo de manera especial la vida de este varón. Seguimos confiando y creyendo, Dios mío, que usted puede glorificarte de manera especial. Aleluya, bendito sea tu nombre. Todos aquellos que sintonizan, Padre, las horas de esta noche, porque no pudieron reportarse, no pudieron exponer su necesidad, su petición. Yo clamo, Dios mío, de su misericordia, que usted ayude a cada uno, Señor. Y aquellos, Padre, que necesitan en los negocios, Dios mío. Sea usted bendiciendo, Señor, esos negocios. Bendito Dios, abre puertas de bendición. Abra puertas de bendición, Señor, ahí donde hay cualquier negocio de tus hijos, Padre, sea usted llevando, Padre, clientela, bendito sea tu nombre, que mis hermanos puedan, Dios mío, ser bendecidos de manera especial. Bendito sea tu nombre, en esta noche te adoramos, Señor, glorifico tu nombre. Glorifico tu nombre, Señor, aleluya, bendito Dios, yo te doy gracias, Señor. No tengo cómo pagarte, Dios mío eterno, todos tus beneficios para conmigo, mi esposa, mis hijos, Señor, para con mis padres, Padre, bendice mi familia, mis hermanos, mis hermanas que están acá, Señor, como los que están lejos, yo te pido la bendición tuya, para ti no hay frontera. Llegué obrando en mis hermanos, Señor, que están lejos, bendito sea tu nombre. Glorifíquese en cada vida, Señor, en esta noche, por el poder de tu palabra, Dios mío, grande y poderoso eres tú, Señor, para obrar. Grande y poderoso eres tú para obrar, Señor. Llegue obrando, gloria sea tu nombre. Esos lugares lejanos, esas tierras lejanas, Señor, glorifíquese de manera especial. Bendito sea su nombre, Señor. Grande y poderoso eres tú, Dios mío. Glorifíquese de manera especial, bendito Dios. Tú eres, Señor, grande y poderoso, Dios mío. Glorifíquese de manera especial, aleluya. Bendito Dios, tú eres grande, Dios eterno, para obrar de manera especial, aleluya, en la vida, Dios eterno, de mis hermanos, de mi familia, Padre, mis sobrinos que están lejos, Padre, yo te pido misericordia, bendito Dios, que tú les ayudes cada momento, extiende tu mano poderosa, Señor, llega Dios mío, glorificándose de manera especial, bendito Dios, tú eres, Señor, el Dios que rompe cadenas, rompa cadenas, Señor, en esta noche, bendito sea su nombre, llega obrando, Señor, en cada uno de mis hermanos, de mis hermanas, bendito sea su nombre, aleluya, poderoso Dios, tú eres grande, Dios mío, misericordioso, clemente, tardo para la ira, grande misericordia, bendito sea el Señor, sea usted, Dios mío, glorificándose de manera especial, bendito sea tu nombre, tú eres poderoso, Señor, poderoso Jesús, te pido, Dios mío, misericordia, bendito sea tu nombre, aleluya, poder de Dios en esta noche, Señor, yo solamente le pido, Señor, que sea usted obrando en cada uno, bendito sea su nombre, la honra y la gloria sea para usted, Dios mío, bendito Dios, tenga misericordia en esta noche, Dios mío, por cada uno, Señor, te pido por mi hermana Alejandra Colocho, Señor, por mi hermana Rosibel. Bendice de manera especial a cada uno. Le pido por su compañero de vida, que sea usted ayudándole, fortaleciéndole, dándole fuerza, guardándolo en el hueco de tu mano, Señor. Mi hermana Alejandra, Señor, yo le pido misericordia por su vida, por su madrecita. Dios eterno, glorifíquese. Obre de manera muy especial, bendito Dios. Gracias, Padre eterno, por tu infinita misericordia en esta noche. Te adoramos. Te adoramos, Señor, aleluya, bendito sea tu nombre. Cubre, Señor, con tu mano poderosa a tu pueblo, Señor, en general, a tu pueblo, aleluya. Cubra a tu pueblo santo, bendito Dios. Mira, Señor, esas pestilencias, Señor, todas pestilencias, Dios mío, guarde nuestros hijos en el hueco de tu mano, cada niño, Señor, cada niña. Dios mío, guárdalo en el hueco de tu mano, Señor, esas pestilencias, Dios mío, esos problemas en los bronquios, Padre, venga glorificándose de manera especial, Dios eterno. Llegue a esos hospitales, Señor. Llegue a esos hospitales, Señor, allá en el Benjamin Bloom, Padre eterno. Donde están, Señor, ingresados esos niños. Yo te pido de tu misericordia, bendito Dios. Te pido por los ancianos, Dios mío, sea usted glorificándose, llevando, Señor, bendición de lo alto de cada anciano. Señor, todo problema de enfermedad, mi hermano Margarito Archila, Señor, yo le pido bendición para mi hermano. Llegue, Señor, hasta allá, a ese lugar de Metapán, cubriéndolo, proveyendo bendición de lo alto. O sea, tú eres el dueño del oro y la plata, Señor. Dele la fuerza a mi hermano Margarito. Dele la fuerza, Señor, ese remanente, Padre eterno. Bendito sea tu nombre, mi hermano Ricardo. Glorifícate, Señor. Bendito sea tu nombre. Llego obrando, Señor. Llego obrando. Bendito Dios, la honra y la gloria sea para usted, Señor. Clamo por todo el remanente, Dios mío, de la iglesia, Dios de la profecía, la santación, el desagüe de Guija, Señor. Bendito sea tu nombre. Llegue obrando, Señor, en la vida de mis hermanos. Bendígale de una manera muy especial a cada uno en esta noche. Yo le pido, Señor, que usted obre en la vida de mi hermano Margarito, bendito Dios. Mi hermana Eli Ramírez, Señor, te pido bendición de lo alto acá, Señor, en Colonia San José Ayuta. Yo te pido por mi hermana, Señor, glorifíquese de manera especial. Toque, Dios mío, ese cuerpo, aleluya, poderoso Dios, sea usted obrando en la vida de mi hermana, Señor. Glorifíquese cada momento en su vida. Mi hermano Jaime Ramírez, Señor, mire este varón, Padre eterno, esos problemas de salud, Señor, en su cuerpo en esta noche. Rompa cadena, glorifíquese de manera especial. Al santo, bendito Dios, aleluya. Tú eres poderoso, Señor, bendito sea tu nombre. Todos esos problemas se van para alabanza y gloria de tu nombre, porque tú eres, Dios mío, un Dios todopoderoso. En ti, Señor, se sujetan todas las cosas por el poder de tu palabra, Señor. Bendito sea tu nombre en esta noche, Padre. ¿Qué más podemos pedirte? Solamente misericordia, Señor, por nuestra vida. Solamente misericordia, Señor. Yo te pido, Dios mío, por toda la nación, El Salvador, en esta noche. Que sea usted haciendo misericordia. Que sea usted haciendo misericordia, Señor, aleluya. Bendito Dios, tú puedes glorificarte, Señor, en cada vida en esta noche, aleluya, bendito Dios. Gloria sea a tu nombre, aleluya, bendito Dios, en esta noche, presencia tuya, Señor. Yo te pido por mi vida, Señor, en esta noche, haga misericordia. Mire, mi cuerpo, Señor, está en tus manos, obre, Dios mío, sanidad, bendito Dios, aleluya. Dios mío, rompa cadenas, Señor, en esta noche, todo problema. Mi hermano, Dios mío, en esta hora, Santiago Alarcón. Dios mío, poderoso eres tú, Señor. Llega obrando, Señor, hasta allá donde se encuentra mi hermano. Bendito sea su nombre, dando fuerza. Dando fuerza de lo alto, Señor, en la vida de mi hermano. Bendito sea tu nombre. Tú eres el que cambia todas las cosas, Señor. Aleluya, mi Espíritu Santo, en esta noche le pido por mi hermano Lucio Jacobo, por su esposa, sus hijos, Padre, venga bendiciendo de manera especial este remanente, Dios mío, eterno, bendito Dios, cubra a cada uno de mis hermanos, Señor, en esta noche, rompa cadena, Señor, aleluya, poder de Dios, siga obrando, Dios mío, de manera especial, bendito Dios, aleluya, y poder. Yo le pido por todos los compañeros, pastores, pastoras, Señor, evangelistas, en esta noche. Misioneros, Señor, que tú dé la fuerza a cada uno de mis hermanos. Bendito sea su nombre. Que sea usted bendiciendo cada familia pastoral, Señor. Bendito Dios, provea la bendición. Provea la bendición de lo alto. Bendito sea su nombre. todo proyecto está en tus manos, Señor. Sea usted glorificándose de manera especial. Los proyectos de la radio, Señor, están en tus manos. Bendice de manera especial a mis hermanos. Bendito Dios, aleluya. Toca los corazones en esta noche, Señor. Abra puertas de bendición, Dios eterno, para cada proyecto, aleluya. Bendito. De la fuerza, Señor, de la fuerza a cada uno. Venga, Señor, obrando de manera especial. Bendito Dios, aleluya. Le pido, Señor, por mis hermanos, mi hermano Elías. Una vez más, Señor, pido la cobertura especial para su hijo. Dele la fuerza, toda debilidad en su cerebro en esta noche. Dele fuerza, Señor, dele fortaleza, mi hermano, Señor, en tus manos, mi hermano Tony, él bendice de manera especial a mi hermano. Gloria sea tu nombre, guárdalo en el hueco de tu mano, bendícele de manera especial su vida, su familia, Señor. Le pido por la familia de mi hermano Elías, Señor, bendice de manera especial, bendito Dios, mi hermana Jacqueline, Señor, su familia, obre de manera especial. Abre puertas de bendición para la vida de mi hermana, bendito sea tu nombre, cúbrele con tu mano poderosa. Suple toda necesidad en su vida, en su familia, sus padres, Dios mío, ten en tus manos, guárdalo siempre en el hueco de su mano, sus sobrinos, sus hermanos, Señor. Mi hermana Diana, Señor, su familia, yo le pido misericordia, bendición de lo alto, que usted se glorifique de manera especial, bendito sea su nombre. En esta noche, Señor, que tu poder glorioso llegue obrando en cada vida, bendito Dios, porque tú eres el Dios todopoderoso. Tú no te mudas, no te cambias, tú no duermes, tú estás pendiente, Señor, de tus hijos, Padre eterno, bendito Dios, toda trampa del enemigo. En esta noche sea reprendido por el poder de tu palabra, rompa, Dios mío, barrera, rompa cadena, todo esquema, Señor, todo lo que quiera afectar. Señor, bendito sea tu nombre. Mira esta radio que ha sido de mucha bendición para muchos, Padre. Bendice de manera especial que hayan más patrocinadores para los diferentes programas, Señor. Que llevemos, Padre eterno, tu palabra por medio de ella. Que alcancemos, Padre eterno, muchas almas. Bendito Dios, que alcancemos almas, Dios mío, por medio de cada programador. Bendice a cada uno de mis hermanos, Padre eterno, que pasan directores de programa, Señor, bendígale grande y poderosamente. Señor, te pido por cada patrocinador de cada programa, Dios eterno, bendice de manera muy especial, bendito Dios, le pido por mi hermano Ernesto Cardona, Señor, Dios mío, por mis hermanas Ramos, bendito sea tu nombre, bendice a mi hermano Francisco Olmo Bonilla, gloria sea tu nombre, mi hermano Calderón, Señor, te pido la bendición de lo alto por cada uno de ellos, que tú les bendigas de una manera muy especial. Mi hermano Carlos Mejía, Dios eterno, bendito Dios, rompa, Señor, toda barrera. Bendígale de una manera muy especial a cada uno de mis hermanos. Bendito sea tu nombre, Señor, aquellos padres que aún no los conozco, pero que ahí están, Señor. Cada día, Dios mío eterno, en esos programas, bendícele de manera muy especial, Señor. Allá en Sonsonate, Dios mío, llegue obrando, Señor, bendiga de manera especial a Dios eterno, cada uno esté en tus manos, Señor. Te pido la bendición también, Señor, de lo alto para ese lugar. Bendito sea tu nombre. Bendiga de manera especial a cada uno, cada Dios mío patrocinador. Bendito sea tu nombre para Radio Sonsonate. Bendito Dios, obre de una manera muy especial. La honra y la gloria sea para usted, Dios mío. Bendiga de manera divina, Señor, especial, Dios eterno. Obre, Señor, en cada cuerpo, en cada vida, Señor, en esta noche de los que hemos clamado, Señor. De aquellos que enviaron sus peticiones, Padre eterno, hemos clamado en esta noche y seguimos esperando conforme a tu voluntad, conforme a tu misericordia. Esperamos que tú te glorifiques de manera especial, aleluya. Hay poder, Señor, hay poder en ti, Dios mío, la obra es tuya. Bendito sea tu nombre en esta noche. Yo le pido, Señor, por mi hermana Mari Dolores, Padre eterno, sea usted obrando de una manera muy especial en su vida. Mi hermano de Denilson Peñate, su esposa, Señor, bendígale grande y poderosamente en su ministerio, en su salud. Todo está en tus manos, todo está en sus manos, Señor. Yo solamente le pido la manifestación de su Espíritu Santo en cada vida, Señor. Venga sanando, Dios mío, de manera especial. Venga sanando de manera especial esos cuerpos, Señor. Usted tiene el medicamento especial, Dios eterno, aleluya. Usted puede operar milagro, opere sanidad, opere usted, Señor, de todo problema de quiste, todo problema de piedra, Dios mío, todo problema renal en esta noche, Dios mío, problema en los riñones, Señor, glorifíquese de manera especial, todo problema en el cerebro, en el corazón, Dios eterno, tú conoces problemas de pendi, Dios eterno, problemas, Padre eterno, de hernia, gloria sea tu nombre, cualquiera que sea, Señor, la dificultad en esta noche, poderoso eres tú, Dios mío, todo problema económico, Señor, sea usted, Dios mío, proveyendo la bendición, tú eres el Dios de toda provisión, suple cada necesidad, aleluya, bendito sea tu nombre, provea la bendición de lo alto en la vida de mis hermanos, de mis hermanas, Señor, en esta noche, la honra y la gloria sea para ti, Dios mío. Yo te adoro, te glorifico, te exalto por todas tus maravillas, por todos tus prodigios para con nosotros, Señor, aleluya. Tú te has glorificado de manera muy especial. Tú te has glorificado de manera muy especial, Señor. Bendito sea tu nombre. Mira, mi hermana María Dolores, Señor. Le pido por su hijo, Padre eterno, por carta de liberación, Señor. Usted conoce, Padre, todas las cosas. Yo solamente le pido de su misericordia que llegue usted obrando, Señor, ese centro penal donde se encuentra este varón. Dios mío, misericordioso y clemente eres tú, Señor. Le pido por Santiago Escobar, por Cecia, Dios mío, Rodríguez, en esta hora. Le pido por Santiago, Señor, que sea usted glorificándose de manera especial, Dios eterno, en ese centro penal. Dios mío, poderoso eres tú para glorificarte. Llego obrando, Señor, en la vida de este joven, Padre eterno. Bendito sea tu nombre, poderoso eres tú. Abre, Dios mío, cárceles, Señor. Abre cárceles en esta noche, que haya respuesta. Que haya respuesta, Señor, aquellos que están esperando una audiencia, Señor, y que tienen la esperanza de quedar libre. Bendito sea tu nombre, tú conoces todas las cosas. Todo está en tus manos, Señor, todo está en tus manos. Bendito sea tu nombre. Gracias te damos en esta noche, Señor. Por esta lluvia también que nos has enviado, Señor, te damos gracias. Yo sé, Dios mío, que tú bendecirás de manera especial a cada uno de tus hijos. Cada agricultor, Señor. Cada agricultor, Dios mío, bendice las manos de ellos, de su trabajo, Dios es mío. Todo sea para honra y gloria de tu nombre. Tú puedes bendecir de manera especial, Señor. Los pronósticos, Dios mío, para esta temporada de invierno, Señor, el hombre. Los pronósticos, Señor, según el hombre son malos, pero tú tienes el control pleno de todas las cosas, Señor. Yo solamente pido que tu misericordia se mueva. Los tuyos tú no los vas a dejar perecer, Señor. Los tuyos tú no los vas a dejar perecer, bendito sea tu nombre, aleluya. Gloria sea tu nombre, gracias, Padre eterno. Gracias te damos, Señor, en esta noche, Dios mío, porque tú nos has permitido llegar hasta tu presencia por medio de esta oración, por medio de estos momentos de oración, Señor, gracias, Padre eterno, bendiga a nuestros hermanos que fueron los patrocinadores para esta hora, Dios eterno. Los patrocinadores, Padre, para la hora de la madrugada, Señor, bendice, prepare, Señor, patrocinadores, bendice, Señor, a cada uno, prepare, Dios mío. Gracias te doy en esta noche, Dios eterno, por este hermoso privilegio. Señor, la honra y la gloria sea para usted. Le pido, Señor, que tú toques corazones, Señor, para el programa, Dios eterno, de los martes, Dios mío, de tu servidor, sea usted bendiciendo de manera especial, sea usted tocando corazones, que hayan patrocinadores para alabanza y gloria en tu nombre. Todo está en tus manos, mi rey, yo solamente pido, Dios mío, que tú nos bendigas de una manera muy especial a cada uno, bendito sea tu nombre. En esta noche todo lo que he pedido, Señor, lo he pedido confiando y creyendo. Y todo lo he pedido por medio de tu Hijo Jesucristo, Padre. En esta noche doy la honra y la gloria, Señor, por este hermoso privilegio. Gracias, Señor. Amén y amén. Aleluya. Bendito sea el Señor, mis estimados hermanos. Hemos clamado al Señor estos breve minuto, gloria al Señor, así que pido disculpas, hermanos, si de pronto pues me alejaba un poquito del teléfono, me quedaba en silencio, pero estoy un poquito mal de la garganta, gloria al Señor, pero hemos clamado, mis estimados hermanos, con el mayor de los gustos, me ha sido un enorme privilegio, bendito sea el Señor, así que lo que resta de esta noche, hermanos, yo espero que la misericordia, la mano de Dios esté sobre cada uno de sus vidas, bendito sea el Señor, así que estimados hermanos, gracias por este tiempo, glorias al Señor, y todo queda en las manos de nuestro Dios Todopoderoso. Que la gracia, la misericordia de mi Dios me los acompañe el resto de esta noche. Dios me los bendiga a todos en esta hora.
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2: Doce de la noche, con dos minutos.

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0: 12 de la noche, con 13 minutos.
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0: 12 de la noche con 26 minutos.
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0: Aleluya, así es. Dios cuidará de nosotros.
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0: 12 de la noche, con 58 minutos.
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0: una de la madrugada con 12 minutos.
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1: Una de la madrugada, con 20 minutos.

0: Gracias, Señor, por un año más de vida, por todo lo que aprendí y por lo que aún falta por soñar.
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0: una de la madrugada con 30 minutos.
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0: una de la madrugada, con 43 minutos.
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0: una de la madrugada con 50 minutos.
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0: 2 de la madrugada con un minuto.
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0: 2:16.
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0: 2 de la madrugada con 28 minutos.
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0: 2 de la madrugada con 39 minutos.
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0: 2 de la madrugada con 46 minutos.
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1: 2 de la madrugada con 51 minutos.

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Bienvenidos esta mañana, hermanos, a este espacio de oración. Hoy es domingo 24 de mayo

Agradecemos a la familia Ortega. Están colaborando acá en Santa Ana. Familia Ortega, Dios me les bendiga a nuestros hermanos. Y también queremos agradecer. Tenemos el patrocinador para Radio Pastor Sonsonate. Nos está colaborando la hermana Ana María Zacapa. Gracias, hermana, también por su valiosa colaboración. Hermana Ana María Zacapa, patrocinadora de Sonsonate. Si usted tiene alguna petición, hermano, recuerde que la puede enviar a través de WhatsApp al 7657-6093. O si lo prefiere, pues también la puede reportar al 2415-1436. Agradeciendo nuevamente a la familia Ortega que colaboran acá en Santa Ana. Agradeciendo también a nuestra hermana Ana María Zacapa, que está colaborando para Radio Pastor allá de Sonsonate. Para esta mañana la oración la dirige nuestro hermano Pablo Mengíbar. Le invitamos, hermano, para que nos acompañe a este tiempo maravilloso.

0: Estamos agradeciendo nuevamente a los patrocinadores, familia Ortega, y también a la hermana que está colaborando en Sonsonate, hermana Ana María Zacapa. Si usted tiene peticiones, hermano, recuerde que las puede reportar. A continuación dejamos ya a nuestro hermano Pablo con la oración en esta mañana. Adelante, hermano.
1: Leer un pasaje de la palabra de nuestro Dios. Gloria sea el Señor. Vamos a leer el Salmos capítulo 20. Salmos capítulo 20, del verso 1 adelante. Amén. Vamos a leer la palabra de nuestro Dios antes de dar inicio al clamor y a la intercesión. Gloria a Dios. Dios bendiga a nuestros hermanos, a todos los que están conectados, todos los que están escuchando y los que se han añadido a este clamor para la honra y gloria de nuestro Dios. Bendito sea el nombre de nuestro Dios. Dice la palabra en Salmos capítulo 20, verso 1. Jehová te oiga en el día del conflicto, y el nombre de Dios te defienda, te envíe ayuda de su santuario, bendición de sus ofrendas, y haga memoria de todas tus ofrendas, y acepte tu holocausto, y dé conforme al deseo de tu corazón, y cumpla todos tus consejos. Gloria sea el Señor. Vamos a venir en palabra de bendición para la honra y gloria de nuestro Dios. Bendito sea el Padre Celestial por su fidelidad con cada uno de nosotros. Amén. Reconocer que Dios es fiel y reconocer que a Él sea toda la honra y la gloria. Vamos a venir en palabra de oración. Padre, en el nombre de Cristo Jesús, hoy esta madrugada, Señor, venimos delante de tu presencia, Señor, dándole gracias por este gran favor, por esta gran misericordia que nos concede hoy esta madrugada, Señor, estar delante de usted, Dios amado. Venga usted respaldando y acorazando, Señor. Venga usted, Dios mío, obrando de una manera extraordinaria, Señor, en esta madrugada, Señor amado, que la gloria, la presencia de usted, Dios, venga descendiendo con poder y autoridad, Dios mío, y venga obrando, Señor, en la necesidad que tu pueblo está, Dios, atravesando, ahí donde está, Dios mío, el dolor, ahí donde está la preocupación, ahí donde está, Dios mío, la aflicción, Señor, ahí donde está la dificultad, Dios, venga obrando de manera extraordinaria, Señor. Venimos, Padre Santo, clamando por nuestra hermana Marina, Señor amado. Oh, Padre, que está allá en Zacapa, Señor. Padre, gracias, Señor, por obrar en mi hermana, Señor. Por ser una de las patrocinadoras, Padre mío, de este precioso programa, ahí, Señor, en ese lugar de Sonsonate, Padre, bendecimos a mi hermana, oh Señor, Ana Marina, Padre, la bendecimos ahora, en esta madrugada, Señor, en el nombre de Cristo Jesús también, Padre, bendecimos a la familia Ortega, Señor amado, que es otra familia que está, Dios Padre, participando, Señor amado, oh Padre, patrocinando, Señor, acá en Santa Ana, Padre, bendecimos a mis hermanos, Padre mío, bendecimos esta familia, Señor, ahora, Padre, pedimos con mi hermana Marta, Señor amado, oh Señor Galdi, Señor, por sanidad, Padre, ahí donde esté la dificultad, Dios Cordero, según la necesidad que tu hija, Padre, hoy, Señor, pide, sea intercesión, Dios mío, usted conoce la necesidad de su hija, Padre, usted conoce lo que está pasando, Dios, hija, Dios Padre, ahora la gloria de Dios a descender en ese cuerpo lo declaramos libre. Pedimos por mi hermano Rafael, oh Señor Rochar, oh Señor amado, por su pie izquierdo, Señor, venga dando, Señor, en la vida de mi hermano Rafael, Señor, Rochar, Padre Santo, oh Dios mío, por ese pie, Señor amado, venga libertando, Dios, ahora, en el nombre de Jesús de Nazaret, Padre. Pedimos por liberación, Señor. Pedimos por liberación ese pie. Desinflama. Quita toda infección. Quita, quita todo dolor, Señor. Ahí donde está el dolor. Oh, Dios mío, en ese pie, Señor. Ahora. Oh, toma, mansa, aquí alaba. Oh, toca, Cordero de Gloria. Pedimos también, Señor amado. Oh, Padre Santo. Presa, obra gloriosa en ese pie, Señor, de mi, oh Señor, de mi hermano, Padre Santo, Señor, clamamos por Delia, por Delia, Señor, Miranda, Padre, por diabetes, Señor, reprendemos ahora toda diabetes, fuera. Fuera en el nombre de Jesús ahora, comienza a orar Espíritu Santo, reprendemos ahora, oh Padre, declaramos libre esa sangre, declaramos libre, reprendemos toda diabetes del diablo ahora, liberta ese cuerpo, Cordero de Gloria, usted es nuestro libertador, usted es nuestro sanador, Señor, clamamos por mí. Oh Señor, por mi hermana, Padre Santo, Delia, Miranda, Señor, por diabetes, Dios mío. Oh Padre, ayúdale a mi hermana Delia, Miranda, Señor, ayúdale, Dios mío. Venga, libertando ese cuerpo, Señor. Usted conoce donde mi hermana está pasando, Dios, una adversidad. Pasando, Padre, aleluya, gloria de Dios. Ahora reprendemos tu espíritu de enfermedad, Señor. Clamamos por Lucía Rodríguez, Dios mío, oh Padre Santo Colón, Señor. Pedimos por mi hermana, Señor amado, Lucía Rodríguez, Señor. Padre Santo, venga obrando mi hermana, Señor, venga haciendo esa obra gloriosa, esa obra poderosa, oh Santo, sí, Señor, ahí donde está la adversidad, ahí donde está el dolor, Señor, ahí donde está, Dios mío, la adversidad, Padre, venga, declarando liberación, Señor, clamamos, Padre Santo, en el nombre de Jesús, Señor, oh Padre Santo. Yean Jehová y Señor Álvarez, Padre, por sanidad, Señor amado. Oh Padre, que está en el hospital, Señor amado. Que está, Dios mío. Oh Padre Santo, ingresado, Señor. Venga obrando. Mi hermano, Señor, venga haciendo esa obra, Padre, por Jehová y Álvarez, Señor, por oh Padre Santo que está en el hospital, Dios mío, declaramos, Señor, que usted lo va a sacar en victoria, que usted lo va a sacar en triunfo, que hemos de ver su gloria, que hemos de ver su milagro, Dios mío, en la vida de mi hermano, Señor, oh gloria a Dios, aleluya, hemos declarado esa liberación extraordinaria, Dios, él saldrá en victoria. Él será en triunfo, Padre. Él saldrá, Señor, victorioso, Señor amado. Pedimos por José David, Señor, Magaña, Padre Santo, por liberación de cárcel, Señor Santo. Aleluya. Señor, venga abriendo puertas, Padre. Venga abriendo puertas, Señor. Oh, Padre, allí donde está mi hermano,
2: detrás de esa reja, Señor. Lo hemos declarado libre, Dios mío. Así como libertaste a Jeremías, así como libertaste al apóstol Pedro, Señor. Así como libertaste a Pablo y a Sila y a aquel lugar, Señor amado. Así venga siendo la obra en mi hermano José David, Señor Magaña, por liberación de cárcel, Señor amado. Oh Padre Santo, venga siendo esa obra. Pedimos por carta de libertad, pedimos por respuesta, pedimos, Dios mío, por esa liberación, Señor. Abra esas rejas, Cordero, abra esas rejas, Señor. Pedimos también, Señor, por Iris y Vélez Barrera, Señor amado, por su gran y su finanza, Señor amado, por su gran y sus finanzas, Señor. Pedimos por mi hermano, Señor amado, por la finanza, Señor amado. Pedimos por esta familia, Dios mío. Venga obrando, Señor amado, en el nombre del Señor Jesús. Venga obrando por mi hermano Iris Ibel Barrera, Señor, por su Señor, y por sus finanzas, Padre. Haga la obra, Señor amado. Reprenda tu espíritu de piraña, tu espíritu, Señor amado, oh Padre Santo, devorador, Señor. Reprenda todo, oh Señor, roidor, Señor maligno, que quiere robar las bendiciones de esta familia. En el nombre de Jesús, Señor amado, pedimos también, Señor, por Berta, Señor, por sanidades, Señor, en las rodillas, Padre. Oh, Padre, desinflama esa rodilla, Señor. Venga haciendo la obra, Padre, mi hermana Berta, por sanidad, Señor, en esa rodilla, en ese dolor que la agarra, Señor, esa inflamación mío, ese dolor insoportable, Señor, que la agarra mi hermanita, Padre. Pero hoy, Señor, hemos declarado libre. Venga poniendo higas, Padre, en esa rodilla. Venga revisando todo tendón, cordón, higas, Padre. Venga haciendo la obra. Aleluya, gloria al Cordero. Aleluya, declaramos liberación, declaramos sanidad, Señor amado, en mi hermano, Padre Santo, mi hermana Berta, Señor. Esa rodilla la declaramos libre, libre, libre, libre, por la autoridad de nuestro Señor Jesucristo. Pedimos también, Señor, por mí, oh Señor, Magdalena, Señor. Tadeo, Señor, por sanidad, Padre. Clamamos, Señor, por Magdalena. Señor amado, está. Oh, Señor, Tadeo, Señor, en el nombre de Jesús, clamamos por sanidad, Padre. Padre, sanidad, Dios. Ahí donde está, Dios, esa adversidad en ese cuerpo, Dios mío. En el nombre de Jesús, me declarado libre ese cuerpo, le declaramos libre. Oh, aleluya, aleluya, por mi hermano Rafael, Señor Ernesto, oh Señor Guerrera, Padre Santo, por vicio, Señor amado, pedimos, Padre, esa liberación, Señor, libertalo de su vicio, Dios mío. Reprenda ahora tu espíritu de atadura, Señor. Tu espíritu de atadura ahora se va en el nombre de Jesús, Padre. Mi hermano Rafael, lo declaramos libre, Señor. Ernesto, Padre Santo. Oh, Señor, Herrera, Padre Santo, por esos vicios, Señor. Padre, pedimos por ese reconcilio. Pedimos que mi hermano vuelva a tus pies. Que vuelva, Señor, en tus caminos. Que vuelva, Dios, a renovar, oh, Señor, ese pacto. De nuevo, Padre, hemos declarado libre a mi hermano, Señor. Aleluya. Reprenda toda atadura del diablo. Reprenda toda oposición, Dios, que quiera oponerse, Padre, en la vida de su hijo, Señor amado. Ahora pedimos por Víctor, Señor Manuel, Señor López, Padre Santo, por salvación, Señor. Ahora clamamos con mi hermano Víctor Manuel, Señor López, venga, oh, tocamos, venga, ay, amanso, y eleva, oh, toca, Cordero de Gloria, liberta ahora, Dios mío, a mi hermano Víctor, Padre Santo, oh, Señor amado, ha de ver ese nombre glorioso, ha de contemplar esa liberación en la vida, Padre, de mi hermano Manuel, oh, Señor López, oh, Padre, clamamos por esa liberación, Señor, clamamos por Claudia, Señor Marisol, Padre, Morales, Señor, está hospitalizada, Señor, ahí en el hospital, Dios mío, yo no sé en qué dificultad pueda estar mi hermanita, pero sí sé que hay un Dios que todo lo puede, sé que hay un Dios que todo lo hace, sé que hay un Dios que todo hace nuevo, oh, Padre mío, según la adversidad que esté su hija, Padre, sácala en victoria de ese hospital, que queda avergonzado en el nombre de Jesús, el enemigo, que queda avergonzado el adversario, que queda avergonzado, Dios mío, tu espíritu de enfermedad, Señor, que quiera tener ahí en el hospital a su hija, Padre Santo, mi hermana Claudia Marisol, oh, Señor Morales, Dios, ahora, aleluya, he de ver ese milagro, he de contemplar esa respuesta, Señor, de mi hermana, Padre Santo, aleluya, oh, gloria a Dios, oh, gloria a Dios, aleluya, pedimos, Señor, Padre Santo, oh, Padre Santo, aleluya, por el Padre, Señor, por Señor amado, Señor amado, por el padre de mi hermano, Señor amado. Carta de liberación, Señor. Usted es poderoso de obra, Dios mío. Padre Santo, por este padre, Dios mío, que está ahí detrás de esa reja, Señor. En nombre de Jesús, Señor. Por mi hermano Ismael, Señor. Arquino, Padre, clamamos liberación de mi hermano. Oh, Padre Ismael, Señor amado. Aleluya. Desde que usted puso ya esa oración, Dios está haciendo algo sobrenatural. Dios está haciendo algo glorioso en la vida de mi hermano, Señor. De mi hermano Ismael. Aquí, oh, Padre Santo, venga orando por esta liberación, Señor. Oh, gloria a Dios, usted es poderoso, usted es grande, Señor. Pedimos por esa carta de libertad, pedimos por esa carta de libertad. Desde ya, en el nombre de Jesús, lo declaramos libre, libre, libre por el poder del Espíritu Santo. Ahora, la palabra suya dice: bienaventurado el que ha puesto la confianza en Jehová. Los que voltearon a ver a Jehová no fueron avergonzados, su rostro resplandeció, dice su palabra. Aleluya, mi hermano Israel. Tranquilo, Señor amado, será libre, tendrá la respuesta de esa carta de liberación, o esa carta de liberación, Señor. Oh, Padre, pedimos también, Señor amado, por Jonathan, Señor Mendoza, Padre Santo, por carta de liberación, Señor, para, oh, Señor amado, Oh, papá lindo, también pedimos, Señor, también Padre Santo, haga la obra, Señor, en su vida espiritual, Padre Santo. Oh, Padre, en el nombre de Jesús, venga ayudando, Señor, a mi hermano Jonathan Mendoza, Señor amado, por calma de liberación, Señor. Aumenta la fe de su hijo, Padre. Aumenta la fe, Señor, de su hijo, Señor amado. Declaramos esa obra espiritual, Señor, en la vida, Señor. Aumenta la fe de su hijo, Padre. Aumenta la fe, Señor, de su hijo, Señor amado. Declaramos esa obra espiritual, Señor.

Señor, que la mente, la fe de su hijo, Padre, que obre en sus hermanos, en sus hermanas, Señor, obra en esta familia, Dios mío. Oh Padre, preséntese, preséntese, Cordero, como libertador, como salvador. Oh Santo, aleluya, ayuda a esta familia, Dios, que está esperando ese milagro, está esperando esa respuesta. Reprendemos toda oposición ahora con esta familia, reprendemos en el nombre de Jesús, Señor. Pedimos también, Dios mío, oh Padre Santo, en el nombre de Jesús, Emma Flores, Padre, le pido, Señor amado, que venga obrando en sus hijos, Señor. William, Padre Santo, oh Dios mío, clamamos, Señor amado, por mi hermano Emma Flores, Señor, pedimos por ella, pedimos, Señor, por mis hermanos, Señor amado, por sus hijos, Señor William, Señor amado, por el William Linares, Señor, venga obrando por liberación de cárcel, Padre. Oh, Padre, esa respuesta, Dios mío, en la vida de esta familia. Oh, Padre Santo, clamamos, Señor, que venga obrando, Dios, esta familia, mi hermano, no, Señor amado, oh Padre, mi hermano Flores, señores, Emma Flores, Padre, pide por su hijo William, Señor amado, por los Señor Linares, Padre Santo, por liberación de cárcel, ay, Santa, íntala, ya ve, oh Padre, pedimos por ese milagro. Pedimos por esa respuesta, Señor amado, esa respuesta. Aunque el hombre diga lo que diga, aunque piense lo que piense en los terrenales, pero el que tiene primera y última palabra es usted, Cordero de Gloria. Venga obrando, Señor. Pedimos también, Padre Santo, Eldi Linares, Señor amado, en el nombre de Jesús pedimos, Señor amado, Padre, oh Señor amado, oh Señor, clamamos por oración, Señor, de Nicole, Señor amado, venga, oh Señor, obrando con mi hermana Nicole, Señor, que está, Dios mío, en el hospital, Señor, pero sé que usted va a hacer la obra de mi hermana Nicole, Señor amado, en el nombre de Jesús, Señor, yo sé que usted va a obrar, yo sé que usted va a hacer esa obra, Señor, Padre Santo, yo sé que hemos de ver ese milagro, Dios mío, Padre Santo, oh Señor, sé que hemos de contemplar, Señor, ese bebé saldrá, Dios mío, con victoria, saldrá, oh Padre, liberado, saldrá sano, Señor, saldrá, Dios mío, oh Padre, mi hermana, Padre, saldrá en victoria, Señor amado, de ese hospital, Señor amado, con su bebé en brazos, Señor amado, con victoria, saldrá, Dios mío, libre, que ese parto, Dios Padre, sea un éxito, Señor, en el hospital, Dios mío, ahí está esperando su palabra, Dios mío, porque de usted es la vida, Padre, ahora, pedimos por mi hermana Nico, Señor amado, que está en los esperando, Señor amado, que su bebecito, Padre, o su bebé, oh Padre mío, salga en victoria. Yo sé que usted va a sacar en victoria a mi hermana, Señor, la va a sacar en victoria, la va a sacar en triunfo, papá lindo, la va a sacar en victoria, Padre, la va a sacar, Señor amado, con su bebé, Señor amado, en el nombre de Jesús, Señor, saldrá, Señor, ese Padre. Oh Padre, estable, todo saldrá bien, Señor. En sus manos ponemos, Padre, en el nombre de Jesús, Señor. Háganos ese favor, papito lindo. Pedimos por mi hermano, Señor José Adán, Señor Riveras, Padre Santo, por sanidad divina, Padre, por sus hermanos, Señor Manuel, al

0: decides por liberación de cárcel, Señor. Pedimos por mi hermano, Señor José Adán, Señor Rivera, por sanidad. Pedimos por esa sanidad, Padre Santo, divina, ese milagro, esa liberación, Señor, ahora. Y pedimos por su hermano Manuel, Señor amado. Oh, Padre, que está ahí, oh, Señor, detrás de una reja, Padre mío, esperando, Señor, que usted diga la palabra, Padre Santo, porque todos los que han confiado en Dios, Señor, serán como el monte de Sion, Padre, que no se mueve, sino que permanece para siempre. Señor, venga obrando en la vida de mi hermano Manuel, Señor Santo, por liberación de cárcel, Señor. También pedimos, Dios mío, ahora, Jesús, pedimos, Señor amado, que venga obrando, Señor amado, por mi hermano, Señor amado, en el nombre de Jesús, Señor. Pedimos por Zuleima, Padre, Lice, Señor Torres, Señor amado, en el nombre de Jesús, clamamos por mi hermana Zuleima, Lice, Señor Torres, Padre Santo, Cermeño, Padre, por liberación de cárcel, Señor. Clamamos, Señor, que esas puertas, Dios mío, ha de abrirse, Señor, ha de abrirse, Padre Santo. Ahí está, Dios mío, la adversidad, Señor, de mi hermano, Padre, clamando, pidiendo esa victoria, pidiendo ese triunfo, Señor, en el nombre de Jesús, Señor, por su ley, Marisé Torres, Señor. Oh, Padre, clamamos, Señor, por ese milagro, Padre, hágalo ese favor, papito, en el nombre de Jesús, Señor, por mi hermano Cermeño, por liberación de cárcel, papá, por liberación de cárcel, Dios de gloria, liberación de cárcel. Tu palabra dice que puertas la abre y nadie puede cerrarla, y hay puerta, Dios mío, que usted cierra y nadie puede abrirla, Padre. Ahora ábralos esa puerta de liberación, Señor. Tenga misericordia. Pedimos, Señor amado, por Ángela, Señor amado, Espinosa, Padre Santo, ven obrando en mi hermana Ángela Espinosa, Señor amado, por, oh, Señor, por Marvin, Señor Ramírez, Padre, por carta de libertad, Señor. Pedimos esa carta de libertad, papá lindo. Mira a sus hijos, Padre. Mira a sus hijos, Dios mío. Están poniendo la petición a usted, Señor amado, porque es el único que puede ayudarle, el único que los escucha, el único que puede socorrerlos, Señor. Es el único que puede hacer esa obra en sus hijos, Padre Santo. Aleluya, aleluya, aleluya, gloria a Dios. Pedimos también, Señor amado, que venga obrando, Señor amado, en el nombre de Jesús, Padre Santo. Pedimos, Señor, por esa madre, Señor amado. Pedimos por esa mamá, Señor, por mi hermana Matilde Díaz, Señor. Pedimos por ella, Padre. Clamamos por mi hermana Matilde Díaz, Padre Santo. Pedimos por esa obra. Pedimos por esa obra, mi hermana Matilde, Señor. Oh, Padre, ahora clamamos por mi hermana Matilde. Venga haciendo esa obra, Padre, en el nombre de Jesús. Pedimos por Delia, Señor, Miranda, Señor, por diabetes, Padre. Reprendemos ahora toda diabetes del diablo en el nombre de Jesús. Liberta, liberta, liberta esa sangre, liberta ese cuerpo. Queremos contemplar esa respuesta, ese milagro extraordinario, Señor amado, ese milagro glorioso, ese milagro, Dios mío. Oh, Padre, obrando en esa diabetes, mentira del diablo. Usted mismo, papito lindo, llevó nuestras enfermedades, nuestra dolencia. Por su llaga fuimos sanados. Usted llevó a la cruz, al Gólgota, Padre mío, toda enfermedad, Señor amado. Por eso declaramos libre, libre, libre, libre, mi hermana, Señor, de esa diabetes, Padre Santo. Clamamos también, Señor, en el nombre de Jesús por mi hermano William Linares, Señor amado, por liberación de cárcel, Señor, venga obrando, mi hermano William Linares, Padre Santo, libértalo, Dios de gloria, libértalo, Dios de esa cárcel, Padre Santo. Yo sé que mis hermanos van a ver la victoria, yo sé que va a haber un culto de acción de gracias, Señor, por la liberación que usted le va a hacer a mi hermano, papito lindo, William Linares, Padre Santo, venga haciéndolos ese favor, Cordero. También pedimos, Señor amado, en el nombre de Jesús, Señor, por mi hermano. Oh, mi hermano, Señor, necesito, Padre Santo, venga obrando por mi hermana Claudia Tortosa, Señor, por sanidad divina, Padre, obra en la vida de mi hermana Claudia Tortosa, Señor, por sanidad divina, Dios, ahora. Ahora ese cuerpo lo declaramos con vida, lo declaramos con sanidad, lo declaramos con milagro. Hemos de ver la gloria del Cordero. Hemos de ver la gloria del unigénito de Dios en ese cuerpo de mi hermana, Padre. Clamamos, Señor amado, por sus niños, Señor amado, que están malos, Señor, de salud, Padre. Pedimos por la liberación de esos niños, papito lindo. Pedimos por la sanidad, Padre Santo, de los niños, papito de la gloria. Venga, obramos, Señor, por sanidad en los niños, papá lindo. Padre, clamamos por mi hermana Yolanda, Padre, por sanidad también, Señor. Venga obrando, mi hermana Yolanda, Padre. Venga obrando, Cordero de Gloria. Hoy es la madrugada de liberación, Señor. Ahí donde está su pueblo, Padre. Ahí donde está su pueblo, Señor. Ahí donde está su pueblo, papá lindo. Pedimos por ese milagro, Señor. Hágalos ese milagro, Cordero. Hágalos ese milagro, Salvador. Hágalos ese milagro, Señor. Dalos la respuesta, Cordero de Gloria. Porque sé que para usted todo es posible. Todas las peticiones que mis hermanos, Padre, han escrito, lo han dispuesto, han pedido, Dios. Yo sé que usted los ha tomado en cuenta, Padre. Yo sé que usted ha tomado en cuenta las peticiones, Señor, de su pueblo, papá lindo. Hoy pedimos, Señor amado, en el nombre de Jesús también por la audiencia, Señor, que está orando en esta madrugada, los que están de rodillas, los que están postrados en cama, oh Padre, ahí orando, Señor, intercediendo, Padre, ahí donde está esa anciana, ahí donde está esa, oh Señor, mi hermanita, Padre, ahí donde está mi hermano, Señor, ahí donde está esa familia, clamando, Dios mío, por un milagro, por una respuesta, por una sanidad, por una liberación, Señor, por una obra extraordinaria, Dios. Ahora reprendemos toda leucemia, reprendemos todo cáncer, reprendemos toda hernia, reprendemos toda próstata, reprendemos ahora toda infección, Señor amado, reprendemos todo espíritu maligno de derrame, Señor, ahora, oh Padre, liberta ese cerebro, liberta esa masa cerebral, Señor, liberta, papito lindo, ese sistema nervioso, Señor, venga libertando, Padre, esa vista, Señor amado, liberta esa vista, Padre Santo, pon colirios, Cordero de Gloria, venga libertando ese dolor de oído, Señor, venga libertando, Cordero Santo, en ese dolor de oído, papito lindo, clamamos también ahora, Señor, por esa infección en la garganta, Cordero, en el nombre de Jesús pedimos por esa liberación en la garganta, en las cuerdas vocales, Señor, esa infección inflamación, papá lindo, ese dolor, Señor, en la garganta, Señor amado, ahí donde está esa fiebre, reprendo ahora tu espíritu de fiebre, tu espíritu de infección, en el nombre de Jesús, todo dolor de hueso, todo dolor de cuerpo, ahora declaramos libre ese cuerpo, en el nombre de Cristo, ahí donde está postrado, ahí donde está, Dios mío, con esa gran fiebre, Dios, reprendemos la fiebre ahora, en el nombre de Jesús, Señor. Liberta, liberta, Cordero de Gloria, ahí donde está, Señor amado, ese dolor en los pulmones, liberta esos pulmones, Padre, venga libertando esos bronquios, Señor amado, venga libertando esos bronquios, papá lindo, venga libertando, Señor, ese hígado grasoso, Señor amado, pedimos por ese hígado grasoso, Señor, por el sistema, Señor amado, oh Padre, oh Señor, por ese, oh Padre, esos tendones, ligas, Señor, esa, Padre, ese cambio de sangre, reprendemos toda leucemia maligna, toda leucemia cancerosa, Señor, en el nombre de Jesús, Padre, obra, obra, Dios mío, obra, Padre, obra, Cordero de Gloria, comienza a libertar esos cuerpos, espíritu de enfermedades fuera, la palabra, espíritu de enfermedades fuera, en el nombre de Jesús, Señor, venga obrando, Padre, oh Señor, en ese intestino grueso, intestino delgado, Señor, ese es el organismo, papá lindo, liberta el organismo de mis hermanos, ese estómago, ese, oh Padre, inflamado, Señor, venga libertando ese estómago inflamado, Dios mío, oh Padre Santo, liberta, liberta ese cuerpo, Señor. Clamamos por el páncreas, Señor amado. Pedimos, Señor amado, por el vaso, Señor amado. Oh, Padre, libertad, libertad, libertad, libertad, Cordero, ese cuerpo. Pedimos por toda próstata, por toda hernia, Padre, esa inflamación, Señor, en ese cuerpo. Clamamos, Padre, por ese dolor de rodillas, Señor, esa rodilla inflamada, Señor, esa úlcera cancerosa, Padre, ahora, venga libertando, Señor, reprendemos ahora, Padre Santo, toda úlcera cancerosa, Señor, venga reprendiendo toda gastritis maligna, Señor, en ese cuerpo, reprenda, Señor, declaramos liberación. Declaramos ese milagro, declaramos esa respuesta, Cordero de Gloria. Clamamos por ese dolor en los pies, Señor amado, esa inflamación, Señor, oh Padre, en los tobillos, oh Señor, en el talón, Señor, del pie, en el calcañal, Padre. Lo declaramos libre por la palabra, Cordero de Gloria, en el nombre Jesucristo, Señor, venga libertando a su pueblo, venga libertando a su iglesia, venga libertando, Señor, ahí donde ha llegado la depresión, Padre, ahí donde ha llegado el espíritu desaliento, Señor, reprenda por la palabra, ahí donde ha llegado, Dios mío, oh Padre Santo, oh la sequedad espiritual, Señor, ahí donde ha llegado, Padre Santo. Espiritual, Dios mío, en el nombre de Cristo, Señor, ahí donde ha llegado, Señor, oh Padre Santo, en el nombre de Jesús, parece desaliento espiritual, que ya no quieren seguir adelante. Mis hermanos, dale fuerza, dale fuerza, dale fuerza. Oh Padre, ponga un avivamiento en su vida, Señor amado, en su corazón, Señor. Aviva esa llama, Padre. Aviva ese fervor, Señor. Venga, Padre mío, poniendo fervor, Señor, en los corazones. Levanta, levanta, Dios mío. Levanta ese ministro, Señor. Levanta ese ministro, Padre. Levanta ese pastor, Dios mío. Levanta, Dios mío, a esa diaconisa, Padre, a ese líder de iglesia, Señor, a esa sierva, Padre mío. en el nombre de Jesús, que está desanimada, que está descontrolada, que está triste, Señor amado, que está dañada, que está herida, Señor. Ven, obrando, Padre, preséntesele como el Dios restaurador, como el Dios que renueva, como el Dios que da fuerza, Señor. Venga obrando, Papá de la gloria. Venimos clamando, Señor, que venga obrando. Reprendemos toda oposición que haya querido tomar el enemigo contra los hogares, Señor, los matrimonios. Reprendemos todo espíritu de desunión, reprendemos toda contienda, todo pleito, en el nombre de Jesús. Señor, restaura los matrimonios, restaura los hogares, restaura las familias. Clamamos, Señor, Padre Santo, por los hijos, Padre Santo, por las hijas, Señor. Venimos clamando, Señor amado, por esa unión, esa familia, esa restauración, Señor. Oh Padre, hágalos ese milagro, Cordero, hágalos esa respuesta, Dios de gloria. También clamamos, Señor, que hemos de contemplar ese milagro extraordinario, Señor, por esa dificultad, Dios mío, entre vecinos, Padre mío. Venga resolviendo, venga usted, Dios mío. Oh Padre, auxiliando, socorriendo, Señor, problemas de vecinos, Padre mío. Venga usted solucionando, Cordero de gloria, en el nombre de Jesús, Señor, aleluya, en el nombre de Jesús, Señor. Ahí donde está ese padre orando por su hijo o por su hija, Señor, por liberación de cárcel. Ahí donde está, Dios mío, ese hijo por su padre pidiendo por liberación de cárcel, o esa hija, Dios mío, o ese esposo, Señor, o esa esposa, Padre, o ese compañero o compañera de vida, Padre, que está clamando, Señor amado, por liberación de cárcel, Señor, por esa anciana que está clamando por su nieto, nieta, papá lindo. Oh Padre, venga resolviendo, Señor amado, venga usted dando esa respuesta, Señor. Ahí donde está esa anciana llorando, Señor, ahí donde está esa anciana, Padre, derramando su lágrima por su hijo, Señor amado, que está detrás de una reja, Señor. Pedimos por Omar, Señor, por liberación de cárcel, Padre. Pedimos por Verónica, Dios mío, por liberación de cárcel, Señor. Pedimos clamando, Señor amado, por mi hermana Sandra, por liberación de cárcel, Padre. Clamamos por mi hermano Emer, Señor, por liberación de cárcel, papito lindo. Venga dándonos esa respuesta, Señor, ese milagro. Venga siendo esa obra, Señor. Ahí donde están las peticiones de tu pueblo, Padre mío, reprendemos todo espíritu de muerte que quiere doblegar esa familia. Oh Padre, ese que está postrado por cáncer, los doctores lo han desahuciado, Padre, pero el que tiene la palabra eres tú, Señor. Pedimos por reprendiendo, ordenando fuera espíritu de cáncer, fuera, en el nombre de Jesús. Declaro libre ese cuerpo, ese cuerpo lo declaro libre, en el nombre de Cristo. Oh Padre, ahí donde han desahuciado a mis hermanos, Padre Santo, por cualquier índole de enfermedad, Señor amado. Pedimos también, Señor, por mi hermana Norma, papito lindo, por sanidad, Señor. Pedimos por liberación, Padre, gracias por obrar mi hermana Norma, por mi hermana Silvia, Padre, que está allá, Señor amado, en Ciudad Real. Pedimos por ese milagro, esa respuesta, por convertimiento a su esposo, Señor, a sus hijas. Cúbralas, Padre Santo, clamamos por el hermano, mi hermana Silvia, Dios mío. Venga haciéndolos ese milagro, Padre, en esa familia. Oh Padre, ese milagro extraordinario, Señor, por liberación en sus negocios, papito lindo. Venga obrando en la vida, mi hermana Silvia. Clamamos, Señor amado, en el nombre de Cristo, Señor. Con mi hermano Mauricio, Señor amado. Con mi hermana Ada, mi hermana Sonia, los niños, Señor. Pedimos por mi hermano Israel, mi hermana, oh Señor amado, Araceli, los niños, papito lindo. Clamamos también, Cordero de Gloria, alabanza, aquí alaba. Con mi hermano Mauricio, mi hermana Dulce, clamamos, Señor amado, por sus hijos, Padre, cúbralos allá donde se encuentren, Cordero de Gloria. Oh, pedimos, Santo, aleluya, por mi hermano Salvador, por su esposa, por los niños, Padre. Pedimos por su negocio, Señor amado. Pedimos clamando, Espíritu Santo. Anda, alaba y eleva, oh Padre, reprendemos toda hernia del diablo ahora por la palabra. Gente, alivisa, la llamas, eleva, quinta lama. Venga, ministrando, Cordero de Gloria. Oh Padre, declaramos libre ese cuerpo ahora por la palabra. Se va tu espíritu de amaseca ya. Se va con la palabra ahora, en el nombre grande de Jesucristo. Hemos declarado libre esa familia, hemos declarado libre, libre, libre, libre. Clamamos con mi hermano Raúl, Señor amado, clamamos con mi hermana Floro, clamamos por Esteban, por Danielita, Señor, por esta familia. Pedimos misericordia, clamamos con mi hermano Polanco, mi hermana Claudia, Señor, pedimos por ese milagro extraordinario, Padre mío, esa respuesta. Clamamos por mi hermano Alfredo Magaña, Señor amado, clamamos por mi hermana, oh Señor amado, mi hermana, oh Señor amado, clamamos por mi hermana Mercedes Patricia, Padre, liberación y sanidad en ese cuerpo, Señor. Clamamos por mi hermana María Teresa, por liberación y sanidad, Padre. Venga obrando, Cordero de Gloria. Aleluya, poderoso. Clamamos por mi hermano Quique, por liberación de derrame, Señor. Ahí donde está adormecido ese cuerpo, Padre. Pedimos por ese milagro, pedimos, Dios mío, por Danielita, dice, Señor, Mengíbar, Padre, por liberación, Señor, liberta, liberta, liberta, liberta, Padre Santo. Venimos clamando, Señor, ahora, por Brian Alfredo, Señor, clamamos también, Padre Santo, por Wilson, Wilson, Señor amado, Ariel, Señor, por un milagro extraordinario en su vida. Clamamos por, oh Señor amado, por Milton Eliazar, el Señor, por Génesis Zoé, Padre Santo, ese milagro en estas criaturas, Señor. Clamamos por los niños de todo el mundo, Padre. Pedimos por los niños, Cordero de Gloria, tenga misericordia de los niños, Señor. Tenga misericordia, Salvador. Tenga misericordia por los niños, papá lindo. También pedimos, Señor, ahora, Padre, por esos niños que están en los Señor, en los hospitales, Señor, con cáncer, oh Padre, tal vez con sida, Padre mío, que están ahí, Señor amado, desahuciados por los médicos terrenales, pero sabemos que usted es poderoso, Señor, liberta a esos niños que están ingresados en esos hospitales, que ya están aislados por aparte, Señor, oh Padre, tal vez uno entubado, tal vez otro ya agonizando, pero sé que tú tienes la palabra, Dios mío, tú eres el libertador, tú eres un Dios grande, un Dios poderoso, un Dios que obra de una manera grande, Señor. Pedimos por esa respuesta, Padre, ahora, Jesús, comienza a quebrar cadenas de ataduras, comienza libertad, Dios mío, ahí donde están esos hospitales, Señor, donde están tanto pueblo, tanto hermano, hermana, amigo, amiga, Padre mío, tal vez alguno entubado, tal vez alguno ya respirando con oxígeno, Señor, tal vez uno siendo ya preparado para operarlo, Señor. Pedimos, Señor, que obre usted, Padre, ahí donde está ese dolor, Señor amado, ahí donde está esa inflamación, Señor. Ahí donde está esa inflamación, Padre, venga obrando, Espíritu de Dios venga obrando. Oh Altísimo Cordero, clamamos por los que están en los hospitales ingresados, oh, que están, Dios mío, cuidado en sentido, Señor amado. Padre Santo, tenga misericordia, Cordero. Clamamos, intercedemos por esa respuesta, extraordinaria, Señor. Venimos clamando, oh, aleluya, Santo, sí, Señor. Pedimos por esa obra, Padre Santo, ahí donde está la audiencia de rodillas, la audiencia de Radio Pastor, ahí donde están clamando ese pueblo, Señor, por liberación de deudas, Padre Santo, cancela esa deuda. Venga orando, papito, cancela esa deuda, Cordero. Venga haciendo esa obra, Padre, liberta, Padre. Pedimos por liberación de deudas, Cordero. Cancela esa deuda, ese negocio, Padre, en el mercado, Señor, esas ventecitas. Pruebe, Dios mío. Resuelva, Dios mío, cancela deudas. Pruebe para que mis hermanos solucionen, Señor, y puedan tener su ventecita. Padre mío, ese negocio que está, Dios mío, sin venta, Padre, pruebe, abre puertas, Dios mío. Padre, para que mis hermanos, Señor, lleven su alimento en su casita, Padre. Puedan cancelar sus compromisos, Señor, ahí donde está orando mi hermano, mi hermana, Señor, Padre Santo, por cancelar alquiler de vivienda, Señor, provee la puerta, papito lindo, ahí donde tiene esa deuda de ese alquiler de vivienda, Señor. Venga haciendo la obra, Padre. Venga haciendo ese milagro, Cordero. Cancela esa vivienda, Señor, esa familia. Oh, Padre Santo, que quizá le han dado días, que si no cancela esa vivienda, la van a sacar, Señor. Pruebe, Padre Santo, pruebe, Padre. Ahí donde está ese local, ese negocio. Y no tienes cómo cancelar ese local, Señor, provee. Provee, Dios mío, a esa madre que está orando por alimentar a su familia. Padre, que no tiene nada en la refri, no tiene nada que darle a sus pequeños. Provee, Cordero de Gloria, abre puertas. Ahí donde está ese padre orando, tu trabajo, Dios. Padre mío, provee ese empleo, Dios mío, abre puertas. Toca corazones, Cordero. Provee ese trabajo, Dios, de empleo, Señor. Provee esa bendición para esa familia. Oh, Dios mío, venga solucionando, Cordero. Pido, Señor amado, por esa familia, Señor amado, que está, Dios, Padre Santo, que está preocupada, Señor, porque no tienen como, Dios mío, solucionar cualquier problema que sea, Dios, resuelva, Cordero, auxilia esta familia. Clamamos también, Señor amado, en el nombre de Jesús, Señor, pedimos por liberación de los niños. Clamamos por los niños, papito lindo, cubra a los niños, Padre. Venga cubriendo a los niños, Señor, los ancianos, las ancianas, Padre. Venga cubriendo, Dios mío, esa familia, ese hogar, ese matrimonio, cúbralo. Venga cubriendo, Señor, para esos ministerios. Venga cubriendo esas congregaciones. Venga, Dios, respaldando, corazando, Señor. haciendo su obra extraordinaria, haciendo una obra extraordinaria, poderoso, aleluya. Oh, aleluya, aleluya, aleluya. Bendiga a todos los que están participando, los que han participado, Dios mío. Bendiga a los que, Dios mío, participado, Dios, este programa, Señor, de oración a las 3 de la madrugada, Dios. Patrocinadores, Padre, venga bendiciéndolo, Dios. Oh, Padre, mi hermana Marina, Señor, Zacapa, Señor amado, bendígala. Bendiga también a la familia, Padre Santo, Ortega, Señor, que son los que están, Dios mío, patrocinando este clamor, este programa, Dios mío, bendígalos. Y bendiga a los demás que van, Dios mío, a patrocinar este clamor, Señor amado, este programa de clamor. Bendígalos, una obra extraordinaria. Y que la gloria en su nombre, Señor, se ha de glorificar, Señor. Oh, Padre Santo, reprendemos todo, toda ansiedad maligna. Reprendemos tu espíritu de ansiedad ahora por la palabra. Y tan allá más tribilima, fuera en el nombre de Jesús. Fuera por la palabra. Y la gloria es para usted, Padre Celestial. Y te damos gracias, Señor, por las respuestas y los milagros que usted ha hecho, Señor, al favor de su pueblo, Padre Santo. Sin dudar, Señor, sé que hemos de contemplar, Padre Santo, esa respuesta. En el nombre de Jesús, sin dudar, llévese su milagro de parte de nuestro Señor Jesucristo. Que Dios me lo bendiga. La gloria es para Dios.
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Buenos días, hermanos. Bienvenidos a este espacio de Voces de Sion. Esperamos que Dios esté bendiciendo sus vidas en este día domingo 24 de mayo

Queremos agradecer a tenemos acá a Josué Gabriel Nufio. Él está colaborando con Media Hora. Muchas bendiciones. Gracias por colaborar con la obra del Señor. Si usted desea colaborar, hermano, tenemos libre hora y media de este espacio. Será de mucha bendición que usted pueda colaborar en esta mañana. Alguna alabanza, hermano, también le invitamos para que nos pueda llamar y con mucho gusto pues le estaremos complaciendo. Aquí estamos ya dispuestos a complacerles con sus alabanzas en este día domingo. Saludos para toda la audiencia en general a través del 97.3 FM. Saludos también para nuestros hermanos que están a través de internet. Que Dios esté bendiciendo a toda la audiencia en general, hermanos y amigos, en esta hora de la mañana. Esperamos que nos pueda llamar, hermano, y participar en este espacio que precisamente pues es de complacencias, voces de Sion.

0: Bien, hermanos, seguimos acá en Voces de Sion. Estamos esperando sus llamadas para que usted pueda solicitar alguna alabanza y participe en el desarrollo de este espacio. Recuerde que solamente tenemos unos breves minutos, hermano, para que usted pueda comunicarse a nuestra cabina radial. Por acá tengo un reporte en esta hora. Por acá me han enviado dos audios. Vamos a escuchar qué dice.
1: Mi hermana, ni yo te bendiga, me cubre con poder mi corazón. Ya, hermano, se murió, hermano, después te puedo contar por ti, pero toda la mañana, Dios me bendiga, hermano, ni yo. Una alabanza, busca a mí.
0: Perfecto, ahí está mi hermano, por ahí vamos a complacer. Dios le bendiga.
2: Dios le bendiga, hermana Díaz.
0: Amén, hermano.
2: El saludo de la hermana Díaz.
0: Bueno.
2: Felicitándole una alabanza, hermano, por favor.
0: Muy bien, hermano.
2: Cristo, mi rey.
0: Perfecto, hermano, ahí le vamos a complacer.
2: Ay, hermano, muchas gracias. Y un saludo ahí para la hermana Jacqueline. Un saludo para la hermana Dianita. Un saludo para usted, hermano, que tenga un bendecido día.
0: Muchas gracias, hermano. Amén. Amén. Bueno, saludos ahí a mi hermano. Por ahí le vamos a complacer. Ahí agregamos entonces el tema Viva Nuestro Rey para complacer a nuestro hermano. Por acá tenemos más reportes. Dios le bendiga. Bueno, se cortó por ahí la llamada. Usted puede volver a intentarlo. Tenemos acá esta nota de voz.
3: Le bendiga, hermano. Hermano Víctor Guevara. Aquí estoy en mi trabajo, yendo a este programa con mi compañero de trabajo. Complácame con el canto aquel. Mis alabanzas, por favor, hermano. Bendiciones, hermano.
0: Bien, ahí está mi hermano. Por ahí le vamos a complacer también con el canto solicitado. Dios le bendiga.
4: ¿Aló?
0: Dios le bendiga.
4: Me quiere poner una alabanza. Estoy luchando con Marino.
0: Perfecto, hermana.
4: Pase buen día. Dios me lo bendiga.
0: Amén, hermana.
4: Bendiciones.
0: Amén. Bien, ahí está mi hermana reportándose.

0: Bien, hermano, le recordamos que usted nos puede llamar para solicitar alguna alabanza. Gracias a los hermanos que se han comunicado con nosotros. Agradecemos a José Gabriel Nufio por estar colaborando con media hora en esta mañana. El pasado viernes pues le pasamos por ahí media hora a nuestro hermano y esta mañana le estamos pasando la otra media hora. Así es que una hora en total pues por ahí nos habían reservado. Muchísimas bendiciones. Dios bendiga a mi hermana Evangelina Conde, también a toda la familia. Muchas bendiciones. Dios le bendiga.
1: Dios le bendiga, hermano Lilla.
0: Amén.
1: Muchas bendiciones.
0: Amén.
1: Así Dios bendiga al hermano que llegó esta bella oración en esta madrugada, hermano Lilla. Muchas bendiciones. ¿Me puede complacer con una alabanza?
0: ¿Cuál es, hermano?
1: Allí un buen amigo, le habla Dora Morán. Bendiciones a ella, a usted y a hermana Jack y hermana Dianita.
0: Amén, hermana. Gracias. Bueno, ahí está mi hermana, por ahí le estaremos complaciendo con la alabanza solicitada.

Recuerde, hermano, que tenemos disponible también hora y media. Si usted desea colaborar con alguna media hora, hermano, le invitamos para que lo haga. Dios le va a bendecir. Necesitamos ahí cubrir pues el patrocinio de este espacio, hermano. Esperamos que Dios toque su corazón en esta mañana y usted pueda colaborar con nosotros.

0: Bien, seguimos acá, hermano. Por ahí dice, Dios le bendiga, hermano Elías. Le saluda Ernesto Antonio Centeno. Dice, aquí escuchando la radio, me complace con la alabanza a mi doctor. Amén. Gracias, hermano, por su reporte. Ahí le vamos a complacer. Dios le bendiga.
1: Dios me le bendiga, hermano.
0: Amén.
1: Miguel Ángel Martínez le saluda.
0: Muy bien, hermano.
1: Y pidiéndole la alabanza, gran señor, con bendiciones.
0: Perfecto, hermano, y le complacemos.
1: Bendiciones, hermano.
0: Amén. Saludos ahí para mi hermano. Por ahí le estaremos complaciendo con su alabanza. Muchas gracias, hermano, por comunicarse en esta hora de la mañana. Así es que muy pendiente ahí de su canto.

Bien, hermanos, estamos acá en Voces de Sion. Dios bendiga a Josué Gabriel Nufio, que está colaborando con media hora en esta mañana. Está disponible hora y media si usted desea colaborar. Quedamos pendientes, hermanos, si usted desea pues colaborar, nos puede llamar o nos puede mandar un mensaje. Será de muchísima bendición. Nos vamos a quedar ya, hermanos, con las alabanzas, aprovechando el tiempo. Le invitamos para que se mantenga pendiente de nuestra señal. Esta es Radio Pastor y, por supuesto, Voces de Sion.

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Aleluya. Viva la Iglesia de Dios. Arriba Cristo. Abajo el diablo. Vive nuestro Rey para siempre.

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1: 5 de la mañana con 53 minutos. Bendecida mañana, hermanos. Gracias por estar en nuestra sintonía. Estamos a escasos minutos de finalizar el espacio de Voces de Sion. Comentarle, hermano, que está disponible hora y media de este espacio. Hora y media tenemos disponible la invitación, hermano, para que usted nos ayude a completar en esta mañana el patrocinio de Voces de Sion. Dios me le va a bendecir. Le motivamos en el nombre del Señor. Llámenos al 2415-1436 o nos puede mandar un mensaje al 7657-6093. Puede colaborar con media hora, una hora, lo que Dios ponga en su corazón. De antemano, gracias, hermano, por apoyar esta mañana este ministerio. Que Dios me lo bendiga abundantemente.

Queremos agradecer a nuestra hermana Rutilia Vargas y también a nuestra hermana Blanca Estela Najarro, que nos han llamado para colaborar con media hora cada uno de mis hermanas. Dios me les bendiga de manera muy especial, hermana Rutilia Vargas y nuestra hermana Blanca Estela Najarro. Todavía tenemos disponible media hora, hermano, si usted desea ayudarnos a completar. Media hora está libre, llámenos. Ahí está el teléfono disponible.

Agradecemos a nuestra hermana Cristina Vázquez. Gracias, hermana, por colaborar con Media Hora también esta mañana, por ayudarnos a completar Voces de Sion en el patrocinio. Felicidades para mi hermana Cristina Vázquez, hoy cumpleaños.

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3: Amén. Dios les bendiga, hermanos. Qué bendición poder estar un día más en este lugar, ¿verdad? Esperando siempre que las bendiciones del Señor puedan estar llegándole ahí donde usted está, ¿verdad? Recuérdese de que si hoy amanecimos, ¿verdad? Es una bendición más. Cada mañana son nuevas su misericordia, ¿verdad? Así que les saludamos a todos los radioyentes, ¿verdad? De una manera muy especial, esperando siempre de que el Dios nuestro, ¿verdad? Nuestro Dios y nuestro Señor Jesucristo nos esté dando esa fortaleza que necesitamos. En cada momento de debilidad, en cada momento de tristeza, de angustia, pues siempre tenemos que acordarnos de Él, ¿verdad? Y saber de que Él está con nosotros en todo momento. Así que Dios los bendiga a todos. Un domingo más de este programa, La Palabra Revelada. Dios bendiga al Pastor Nahum, ¿verdad? Pues siempre esperando que sea de bendición para sus vidas y que Dios pueda manifestarse, ¿verdad?, en nuestras vidas, porque esa es la esperanza de nosotros, que Él se manifieste en el problema, en la adversidad, en la enfermedad, que Él se manifieste en nuestras debilidades, que nos dé esa fortaleza que necesitamos. Bendito Dios, porque sabemos que por nosotros mismos nada podemos hacer. El mismo Cristo dijo que si nosotros, aleluya, nos separamos de Él, ¿verdad?, nada podemos hacer. Así que vamos a dar inicio a este precioso programa, dándole la gloria siempre a nuestro Dios, dándole la alabanza, la honra, ¿verdad? Recuérdese que todo lo que hagamos, dice la Escritura, tenemos que hacerlo como para el Señor, ¿verdad? Sea lo que sea, hermanos, nosotros como hijos de Dios, pues ya tenemos que procurar dejar de hacer lo malo y hacer lo bueno para la honra y la gloria de Él, y así poder bendecir el glorioso nombre de Él. Vamos a leer una porción de la palabra del Señor. Vamos a leer un salmo, el salmo, bendito Dios, salmo 71, para la gloria y honra de nuestro Dios, esperando que siempre, ¿verdad?, la palabra del Señor haga algo en nuestras vidas. Recuérdese de que en la palabra encontramos los dichos de nuestro Dios, los dichos de Jehová, de los ejércitos, ¿verdad? Y la palabra de Dios tiene poder, ¿verdad? Poder para restaurarnos, para sanarnos, para libertarnos, para sacarnos siempre en victoria, ¿verdad? Nosotros podemos desconfiar, ¿verdad?, de cualquier otra cosa, pero menos de la palabra de Dios. En la palabra de Dios podemos confiar con todo nuestro corazón, porque en ella hay poder. Dice la palabra del Señor en el Salmo 71, honrando a Padre, Hijo y Espíritu Santo, dice la manera siguiente: en ti, oh Jehová, me he refugiado, no sea yo avergonzado jamás. Socórreme y líbrame en tu justicia, inclina tu oído y sálvame. Sea para mí una roca de refugio donde recurra yo continuamente. Tú has dado mandamiento para salvarme, porque tú eres mi roca y mi fortaleza. Dios mío, líbrame de la mano del impío, de la mano del perverso y del violento. Porque tú, oh Señor Jehová, eres mi salvación, seguridad mía desde mi juventud. En ti he sido sustentado desde el vientre, de las entrañas de mi madre tú fuiste el que me sacó. De ti siempre será mi alabanza. Como pródigo he sido a muchos y tú mi refugio fuerte. Sea llena mi boca de tu alabanza, de tu gloria, todo el día. Alabado sea el nombre de nuestro Señor. Bendito sea su santo nombre. Le damos las gracias a Él, ¿verdad? Porque Él nos da el privilegio de estar en este lugar, de poder saludarles, amado hermano, de poder bendecir sus vidas, ¿verdad? En el nombre del Señor. Vamos a orar, vamos a pedirle a Dios esa cobertura, vamos a pedirle a Él que sea Él, pues, quien se manifieste, bendito Dios, de una manera especial, de una manera grande en nuestra vida. Porque eso es lo que esperamos. Esperamos que Dios traiga sanidad a nuestras vidas, que traiga bendición, que traiga esas liberaciones, bendito Dios, que traiga a nuestras vidas esa fortaleza espiritual para poder seguir hacia adelante. Esa es la fe, esa es la esperanza de que por medio de la oración, bendito sea su santo nombre, podemos alcanzar, bendito Dios, ese refugio, ese socorro, ese pronto auxilio de nuestro Dios. Padre, bendito Dios, en esta hora, en esta mañana, te damos a ti la gloria, te damos a ti la honra, Señor. Y nos acercamos delante de tu presencia en el nombre de Jesucristo, nuestro Señor, nuestro Salvador. Nos acercamos, mi Dios, al trono de tu gracia, Padre, aleluya, Señor, porque sabemos, mi Dios, que solamente por medio de Cristo, solamente por medio de esa ofrenda, Señor, podemos acercarnos delante de tu presencia. En esta mañana, Señor, nos reconciliamos contigo por medio de Cristo, por la obra que Él hizo en la cruz del Calvario. Por ese sacrificio sustitutivo, mi Dios, aleluya, que Él hizo, que por nosotros, mi Dios, aleluya, Él se entregó en la cruz del Calvario. Gracias te damos, Señor. En esta mañana nos acercamos confiadamente al trono de tu gracia, porque sabemos, mi Dios, aleluya, que la justicia de Cristo ya fue entregada, ya fue pagada, mi Dios amado. Venimos, Señor, buscándote, Señor de gloria, buscándote, Padre, esperando, Señor, aleluya, que tú inclines tu oído, Padre, y tengas misericordia, Señor, aleluya. Venimos, Señor, delante de tu presencia, a darte la gloria, a darte la honra, a decirte que tú eres grande, mi Dios, aleluya, a decirte que tú eres fuerte, que tú eres poderoso, mi Dios, aleluya, a decirte que solo a ti te vamos a dar la gloria, que solo a ti te pertenece la honra, la alabanza y el poder, Señor, porque tú has sido refugio a nuestra vida, porque tú has sido una ayuda a nuestra vida, porque tú, Señor, nos ha sustentado, nos ha guardado, Padre, porque en los momentos difíciles, en los momentos de adversidad, mi Rey, tu mano de poder, Señor, ha estado con nosotros, tu mano de autoridad, mi Dios, tu Santo Espíritu ha estado con nosotros. Nos sentimos, mi Dios, dichosos y agradecidos, mi Dios, de que a ti te haya placido salvarnos, de que tú hayas puesto, mi Dios, aleluya, tus ojos en nosotros, y que a pesar de nuestras debilidades y de nuestros pecados, tú nos hayas amado, Señor. Cuán grande es tu amor. Esta mañana, Señor, venimos a decirte gracias, Padre, gracias por la bendición de un día más. Gracias, mi Dios, por darnos el privilegio de estar otro domingo más, aleluya, Padre, en este lugar. Aleluya, bendice, mi Dios, con poder, bendice con tu Espíritu Santo, mi Dios, a mi hermano, a mi hermana que está ahí escuchando, mi Rey amado, que está poniendo, aleluya, Padre Santo, esa fe, esa confianza en tu santo nombre, Padre. Yo clamo, mi Dios, tu poder, mi Rey, en el nombre de Jesús. Pedimos tu misericordia, Señor, en el nombre de Jesucristo. Pedimos, Padre, de que la gloria de tu Espíritu Santo se pueda manifestar, de que la gloria de tu Santo Espíritu pueda llegar, mi Dios, ahí donde está aquella debilidad, mi Dios, aquella angustia, Señor de gloria. Oh, Señor, venimos pidiendo, Padre, por aquel, mi Dios, que está deseando un milagro tuyo, por aquel que está esperando un mover de tu Espíritu Santo, Señor, aleluya. Ahí donde está, mi Rey, esa enfermedad, donde está, mi Dios, ese aguijón, Señor, que pase el tiempo, mi Dios, y ese dolor, esa angustia continúe en ese cuerpo, Padre. Pero en esta mañana, Rey de gloria, sabemos que solo hay uno que puede sanar, que que solo hay uno que puede, aleluya, Padre Santo, libertar, mi Dios. Solo hay uno que puede, mi Dios, enmudecer al viento, calmar la tempestad, de su nombre, Jesucristo de Nazaret, nuestro libertador, nuestro Señor. Aleluya, Padre, vengo clamando en el nombre de Jesús. Venimos pidiendo, Padre, que haya, mi Dios, un mover de tu gloria, un mover de tu Espíritu Santo, que mi hermanito, que mi hermanita pueda, mi Dios, recibir de ti esa gracia, mi Dios. Que pueda recibir de ti, Padre, tu misericordia. Oh, en el nombre de Jesús de Nazaret, creemos, Padre, creemos, mi Dios, aleluya, mi Dios, que toda enfermedad, mi Dios, es echada afuera, que toda angustia, mi Dios amado, va a venir el momento de la calma. Venimos pidiendo, Señor, en el nombre de Jesús, que tu unción, que tu Santo Espíritu, Espíritu, mi Dios, pueda, mi Dios, manifestarse y pueda darle la gloria a tu santo nombre. Que pueda mi hermano, mi hermana que está, mi Dios, con esa tribulación, que ella pueda testificar y que pueda levantar sus manos, Señor, en señal de victoria. En señal de agradecimiento por lo que tú vas a hacer en la vida de ella, Padre, por lo que tú vas a hacer en su vida, Dios de gloria. Sabemos, mi Dios, que para ti no hay nada imposible, mi Dios. Sabemos que en el tiempo tuyo grandes cosas sucederán, grandes cosas, aleluya, sucederán en nuestra vida, Padre. En esta mañana venimos a pedirte, Señor, que llegue, mi Dios, fortaleciendo a aquel que se encuentra débil, aquel que se encuentra, Señor, aleluya, aleluya, Padre Santo, mi Dios amado, con un pensamiento, Señor, de rendirse, mi Rey, con un pensamiento, Padre, aleluya, mi Dios, de abandonar este camino, oh Santo. Clamo por ellos, Señor, clamo, porque tu Espíritu les dé esa fortaleza, mi Dios. Clamo, Señor, en el nombre de Jesús, humillado delante de ti, pedimos esa fortaleza, Padre, en el nombre de Jesús, que aumente la fe de tu pueblo, que aumente, Señor, en el nombre de Cristo, oh Padre Santo, esa fe, esa convicción, mi Dios, el deseo en el corazón por servirte, por adorarte, Padre, en el nombre de Jesucristo de Nazaret, venimos, Señor, a pedirte y a suplicarte que traiga sanidad física sobre los oyentes, sobre aquella enfermedad que está atormentando, mi Dios, sobre esos dolores de hueso, esos dolores de cabeza, Padre, ese cáncer, mi Dios, esas hernias discales, Padre, aleluya, Padre, en el nombre de Jesús venimos pidiendo que te manifieste, Dios de gloria, ahí donde está, mi Dios, esa necesidad por sanidad divina, ahí donde tu pueblo está clamando, está pidiendo un mover de tu gloria, un mover de tu presencia, Rey de gloria. Y donde está, mi Dios, aleluya, mi Rey, esa enfermedad de respiratoria, esa enfermedad de pulmonares, Señor, clamamos, mi Dios, poder de Dios sobre esa vida, que puedan ser libres para gloria tuya, que puedan manifestar ese, mi Dios, tu gracia, tu vida, y que ellos puedan, mi Dios, con voz en cuello, gritar que tu misericordia es grande, gritar que tú has sanado, que tú has libertado, Rey de gloria, en el nombre de Jesús. Qué hermoso es confiar en ti, qué hermoso es saber, mi Dios, que aleluya, que confiar en ti no es una pérdida de tiempo. Tu palabra declara que los que confían en ti no serán avergonzados, aquellos que han puesto su confianza en el Altísimo no serán avergonzados. Aleluya, Padre, vengo, mi Dios, en el nombre de Jesús, humillado delante de ti, mi Dios, clamando libertad, clamando, mi Dios, aleluya, que pueda haber, mi Dios, un mover de sanidades, de milagros, mi Dios, en el nombre de Jesús de Nazaret, clamo, mi Dios, aleluya, que sea tu Espíritu libertando, que sea tu Espíritu manifestándose, mi Dios, en las debilidades, mi Dios, en las adversidades que están presentes en la vida de mis hermanos, pero también, Señor, venimos clamando y venimos pidiendo por esa sanidad del alma, por esa sanidad del espíritu, oh Rey de gloria, y donde hay discordia, donde hay, mi Dios amado, raíces de amargura, raíces de resentimiento, donde hay celos, mi Dios, aleluya, Padre, clamo, mi Dios, que tu Santo Espíritu pueda traer convicción de pecado, Señor, porque tu iglesia tiene que estar irreprensible para el día de tu venida. Tu palabra declara que espiritual mi cuerpo tiene que ser guardado irreprensible, mi Dios. Ahí donde está mi hermano, mi hermana, Señor, que ya tienen día, que ya tienen mucho tiempo, Señor, de tener, mi Rey amado, pecado oculto en su corazón, mi Dios, amargura, celo, ira, mi Dios amado, aleluya, Padre, vengo pidiendo que sea usted ayudando, mi Dios, aleluya, ayudando a abandonar, mi Dios, todo aquello que no va a ser impedimento para ver tu gloria. Vengo, Señor, en el nombre de Jesús pidiendo por todos aquellos, mi Dios, que están pasando momentos duros espiritualmente, en donde el enemigo, Señor, ha cauterizado el corazón, en donde el pecado, Señor, ha endurecido el corazón, mi Dios, y están haciendo cosas malas delante de ti, pero ellos piensan que están bien, Señor. No, mi Dios, traiga esa convicción de pecado sobre nuestras vidas. Muéstrenos, mi Dios, nuestra maldad, muéstrenos, mi Dios, nuestra desobediencia, para poder apartarnos de ella, para poder, mi Dios, aleluya, estar consagrado delante de ti, estar, mi Rey, viendo el pronto regreso, porque es el deseo de nuestro corazón, es el anhelo de nuestra alma, que vengas pronto por nosotros, Cristo bendito. Oh Rey Santo, revela, mi Dios, a tu iglesia, mi Dios, aquellas cosas que hay que abandonar, aleluya, Padre, aquellas cosas que están, mi Dios, en desobediencia en nuestras vidas, Padre, en el nombre de Jesús, venga arreglando nuestra vida espiritualmente, mi Dios, que podamos abandonar, mi Dios, aleluya, en el nombre de Jesús, todo aquello, mi Dios, que causa división entre usted y nosotros, mi Rey, en el nombre de Jesús, todo adulterio, fornicación, ira, gritería, maldicencia, mi Dios amado, hechicería, murmuraciones, mi Rey, venga fortaleciendo y trayendo esa convicción a nuestra vida, mi Dios, para estar, mi Dios amado, esperándote, y para tratar, mi Dios, la manera para esforzarnos, mi Dios, a tener una vida recta delante de ti, una vida de integridad delante de ti, Padre Santo, porque tu palabra declara, mi Dios, que el árbol se va a conocer por su fruto, que no puede dar, aleluya, el árbol bueno frutos malos, ni el árbol malo dar frutos buenos, aleluya, Padre Santo, porque es necesario, mi Dios, que haya un testimonio de una vida cambiada, de una vida transformada por medio de tu Espíritu, aleluya, Señor, en lo público, aleluya, pero también en lo íntegro, en la intimidad, tenemos que saber que tenemos que abandonar, aleluya, aleluya, todo pecado, mi Dios amado, de la carne y del espíritu, dice tu palabra, oh Rey Santo, venimos, Señor, delante de tu presencia, a pedirte, mi Dios, esa cobertura, esa fuerza, para poder estar de pie en el día malo, para poder, mi Dios, estar haciendo tu voluntad, mi Dios, para amar a aquellos que nos aborrecen, Señor, para orar por aquellos que nos persiguen y nos calumnian, mi Rey amado, venimos delante de tu presencia, pedirte esa fortaleza para poder, mi Dios, estar firme contra toda acechanza del diablo, en el nombre de Jesús de Nazaret. Grande y maravilloso eres, mi Rey. Tú eres poderoso, tú eres grande, mi Dios. ¿Quién como tú, Señor, en maravillas? ¿Quién como tú en proeza? Tú eres el único y verdadero Dios, aleluya. Gracias te damos, Señor, porque sabemos, mi Dios, que si confiamos en ti, mi Dios, en su momento, en su tiempo, veremos, mi Dios, con nuestros ojos, aleluya, aquellas peticiones que están de acuerdo a tu voluntad, las veremos contestadas, mi Dios, porque fiel eres tú, mi Dios Dios, aleluya, grande y maravilloso eres. Bendice a todos mis hermanitos, Señor, que están pendientes de este programa, mi Dios. Bendice, Señor, aleluya, Padre de gloria, aquellos hermanitos, Señor, que colaboran, Padre, en el nombre de Jesús, aleluya, con este programa, sea de bendición para su vida, sea edificación para su vida, Padre de gloria, en el nombre de Jesús. Bendice los pastores, mi Dios, de esta organización, mi Dios amado, en el nombre de Jesús. Mi hermano Miguel Cruz, mi hermano Salvador Jiménez, mi hermano Irving Rodríguez, Padre, mi hermano Feliciano Pérez, en el nombre de Jesús. También a mi pastor, Señor, aleluya, Naum Mendoza, seas tú bendiciendo su vida, sacándolo hacia adelante, mi Dios. Llega bendiciendo a todos mis hermanitos, Señor, de allí del cantón Las Cruces, Padre, sea usted bendiciéndolos, mi Dios, sea usted sacándolo hacia adelante, Padre, en el nombre de Jesús. Así bendice con tu poder y tu Espíritu Santo, Señor, esta cabina radial, esta frecuente radial, mi Dios, en tus manos la depositamos, que sea de bendición, que sea de edificación para tu iglesia, mi Rey. Todo esto te lo pedimos en el nombre de Jesús de Nazaret, en el nombre de tu Hijo amado. Creemos, Señor, que por fe obtendremos aquellas cosas, mi Dios, que anhelamos en nuestro corazón, que están de acuerdo a tu voluntad, Padre, en el nombre de Jesús te lo pedimos. Gracias, Señor, gracias, mi Rey, amén y amén. Qué bendición poder poner nuestras cargas en nuestro Dios y saber de que solamente dependemos de Él. Cada granito, aleluya, mi Dios amado, de bendición que tenemos es porque Él nos las ha concedido. Cada poquito de fuerza que nuestro cuerpo tiene es porque Él ha tenido misericordia y nos ha dado la oportunidad este día de poder bendecir el nombre del Señor. Así que vamos a seguir alabando y bendiciendo el nombre del Señor, amada iglesia, con unas preciosas alabanzas. Siga creyendo en el Señor, siga confiando de que Él es poderoso para dar respuesta a aquellos anhelos de nuestro corazón. Los saludamos con estas alabanzas. Dios me los bendiga.

Qué bueno, Dios los bendiga, estimados hermanos y amigos, muy buenos días. Es una bendición tan linda encontrarlo ya en las cabinas de esta hermosa radio para saludarle ya a usted ahí que está quizás tomando cafecito o va para su trabajito, ¿verdad? Y algunos todavía están en su lecho por ahí descansando. Es una bendición tan linda, ¿verdad? Ya que Dios nos concede el privilegio tan lindo, ¿verdad?, de poder estar otro domingo más en este lindo lugar para poder orar y poder, ¿verdad?, predicar la palabra, ya que es una bendición tan hermosa, ¿verdad?, siempre servirle al Señor. Así es que, estimados hermanos, ¿verdad?, ahí donde ustedes se encuentran, ¿verdad?, esperando, ¿verdad?, que Dios me los bendiga. Saludamos a mi hermana Vivia, ¿verdad?, hermana Vivia, allí en la colonia Medina. Por ahí nos está escuchando mi hermana Vivia. Dios le bendiga, ¿verdad?, por su ofrenda, ¿verdad?, que nos dio para la radio, ¿verdad? También saludamos al hermano Horacio Sánchez allá, ¿verdad?, en la finca, ¿verdad?, Díaz Palacio, ¿verdad?, hasta allá, ¿verdad?, le voy a hacer los naranjos. Saludamos al hermano Tito con hermana Tere, ¿verdad?, así a todos los hermanos ahí, ¿verdad?, por las cruces, ahí, ¿verdad?, por San Jorge, ¿verdad?, la madrecita de mi hermana Isabela, saludamos, ¿verdad?, y esperando, ¿verdad?, allí por la colonia San José, Ayutepeque, ¿verdad?, allí por el Matasano, a los hermanos, ¿verdad?, todos los pastores, pues ya los saludó el hermano Julio, ya oramos por ellos, ¿verdad?, confiando en el Señor que todos los proyectos que hagamos en las manos del Señor serán exitosos. Apartados del Señor nada podemos hacer, así es que yo le digo, ¿verdad?, ahí donde está usted oyendo este programa, gócese. Saludamos a mi hermano Cristian, ¿verdad?, siempre nos oye mi hermano Cristian, hermano Oscarito también, siempre nos oye por ahí, ¿verdad?, Dios los bendiga, ahí a su familia. Adelante, hermanos, no se queden por ningún momento, no se queden por ninguna dificultad, ¿verdad? Vamos a la palabra, ya que la palabra es fiel y la palabra no regresa vacía. Siempre la palabra nos amonesta, nos exhorta, nos edifica, nos purifica, porque la palabra es fiel a la vida de aquellos que la aman, pues. Pero a la vida de aquellos, le voy a saber decir que la aborrecen, pues la palabra siempre será un tropiezo para aquellos, ¿verdad? Pero nosotros que amamos a Dios y amamos su palabra, porque en esta palabra hay vida, en esta palabra hay bendición, en esta palabra hay libertad, en esta palabra tenemos todo lo que nuestro corazón desea, ¿verdad? Si su corazón, ¿verdad?, está en esta palabra que es la voz de Dios, usted tiene todo. Dice, ¿verdad?, el libro de Jeremías, capítulo 17, versículo, ¿verdad?, 9, ¿verdad?, 9 y 10, dice así la palabra del Señor. Mire qué lindo, como dice: engañoso es el corazón más que todas las cosas, y perverso, ¿quién lo conocerá? Dice el 10, yo Jehová que escudriño la mente y pruebo el corazón para dar a cada uno según su camino, según el fruto de sus obras. Mire qué lindo el Dios, ¿verdad? Vale la pena, ¿verdad? Vale la pena servirle a Dios, vale la pena ser bueno, vale la pena que ese corazón sea un corazón íntegro, sea un corazón que Dios lo haya transformado, que Dios lo haya cambiado y que ahora, ¿verdad?, tengamos ese gran privilegio tan lindo, que nuestro corazón sea templo y morada del Espíritu de Dios. Qué bueno, ¿verdad? Bendito sea, ¿verdad?, nuestro Dios. Al leer la palabra nos estamos dando cuenta, ¿verdad?, que Dios es el que siempre, ¿verdad?, puede darnos la bendición que nosotros necesitamos. Pero nuestro corazón, le voy a saber decir, desde nuestra niñez ha sido, ¿verdad?, engañoso. Desde que vamos nosotros por naturaleza, le voy a saber decir, ¿verdad?, el hombre es, ¿verdad?, depende de una naturaleza pecaminosa, ¿verdad? Razón tuvo David donde dijo que había sido concebido en pecado, ¿verdad? Quiere decir que el hombre desde su niñez, ¿verdad?, ya viene, ¿verdad?, con aquella intención de pecar, con aquella intención, ¿verdad?, de hacer lo malo, ¿verdad? Porque ese es un asunto que viene ya del corazón, es un asunto que viene ya por la humanidad, ¿verdad? Pero ¿verdad?, nuestros corazones, ¿verdad?, han estado inclinados hacia el pecado desde pequeño, pues nuestro corazón está inclinado hacia el pecado. Viene el niño, ¿verdad?, nace, crece, se desarrolla y llega a la adolescencia, ¿verdad?, y ese corazón es inclinado al mal. ¿Por qué? Porque siempre, le voy a saber, el enemigo es el que engaña, ¿verdad?, a los seres humanos.
a los seres humanos son, ¿verdad?, atraídos, ¿verdad? ¿Por qué? Por la naturaleza pecaminosa. Por aquello, ¿verdad?, que nosotros hemos sido engendrados, somos traídos. Por eso dice que engañoso es el corazón. El corazón es el centro, ¿verdad?, donde nosotros, ¿verdad?, analizamos las cosas. Dice la Biblia que del corazón salen los buenos y malos pensamientos, ¿verdad? Por eso vale la pena, ¿verdad?, que nosotros, ¿verdad?, dice que es perverso más que todas las cosas. Mire, ¿cómo es la palabra del Señor? La palabra del Señor a nosotros, ¿verdad?, como seres humanos, ¿verdad?, nos deja corto, y como hijos de Dios, le voy a saber decir, nos exhorta, ¿verdad?, que nosotros, ¿verdad?, podemos aparentar ser, ¿verdad?, personas buenas, personas justas, personas, ¿verdad?, de buen corazón. Pero engañoso es el corazón más que todas las cosas, y perverso. Siempre la perversidad va a existir en la vida del hombre, en la vida de la mujer, en la vida de todo ser humano. Y por eso nosotros debemos de tener cuidado, ¿verdad?, en nuestra vida diaria, en nuestra vida, ¿verdad?, de nuestro diario caminar. Porque hay momentos difíciles, le voy a decir, donde usted quiere que Dios sea bueno con usted y que Dios haga o le conteste lo que usted necesita. Pero debemos de entender, le voy a saber decir, que nosotros debemos de guardarlo, ¿verdad? Debemos de guardar nuestro corazón para el Señor. ¿Por qué debemos de guardar nuestro corazón para el Señor? Porque es importante, le voy a saber decir, que es donde el Señor, ¿verdad?, habita, pues, ¿verdad? Dice el Proverbio capítulo, ¿verdad?, 4, ¿verdad?, versículo 23, dice, mire qué lindo, dice, sobre toda cosa guardada, guarda tu corazón, porque de él mana la vida. Mira, dice el 24, aparta de ti la perversidad y de tu boca, y aleja de ti iniquidad de los labios. Mire qué preciosa es la palabra del Señor, dice que sobre toda cosa guardada. ¿Por qué? Porque siempre el hombre tiene cosas, ¿verdad?, guardadas en su corazón. Tiene, ¿verdad?, aquello que lo aleja de Dios. Tiene aquello, ¿verdad?, que lo separa de la bendición de Dios. Por eso, ¿verdad?, le voy a saber decir, el hombre siempre le va a costar ser cristiano, le va a costar acercarse a Dios, le va a costar santificarse para Dios. ¿Por qué? Porque le voy a decir que nosotros seamos, ¿verdad?, hayamos recibido a Cristo, pero hay veces le voy a saber decir que actuamos, ¿verdad?, como actuábamos antes. ¿Por qué? Porque nuestro corazón es engañoso, más que todas las cosas, ¿verdad?, más que todas las cosas, y perverso. ¿Quién lo conocerá? Pero ahí va la respuesta, le voy a saber decir. Yo, Jehová, que escudriño la mente. Mire, ¿a dónde estás? ¿Dónde llega el Señor? Dijo David, ¿a dónde iré y me esconderé de la presencia de Dios? Mire, ¿a dónde puede ir el hombre? ¿A dónde puede ir el ser humano que Dios no lo va a encontrar o no lo va a ver? Dice, yo, Jehová, que escudriño la mente y pruebo el corazón. Porque, oiga, tenemos un adversario, tenemos a alguien, ¿verdad?, que ha sido enemigo. Primeramente fue enemigo de Dios, ¿verdad?, y ahora es enemigo de la iglesia. Aquella iglesia que quiere hacer las cosas buenas, aquella iglesia que quiere santificarse, aquella iglesia que quiere acercarse a Dios. Esa es la lucha. Por aquellos le voy a saber decir que no se quieren santificar y no quieren, ¿verdad?, servirle al Señor. Con eso no se preocupe el enemigo, ¿verdad? ¿Por qué? Porque es bocado de ellos, ¿verdad? Son bocados de él. Pero con aquellos le voy a saber decir que buscan a Dios, que buscan al Señor, que se desesperan por servirle al Señor, se desesperan por amar a Dios, se desesperan por estar en comunión con Dios. ¿Sí? Yo, Jehová, que escudriño la mente. Qué precioso es, ¿verdad?, la palabra del Señor, porque nos enseña la palabra del Señor, ¿verdad?, que sobre toda cosa guardada, que guardemos nuestro corazón, porque de él mana la vida. La vida, ¿verdad?, se llama Jesús, el Hijo de Dios, ¿verdad? Jesús les dijo a sus discípulos, estas palabras que yo les hablo son espíritu y son vida. Solo en él podemos encontrar, ¿verdad?, esa bendición tan linda. Solo en él podemos encontrar, ¿verdad?, lo que nosotros necesitamos. El hombre, ¿verdad?, fracasa. El hombre, ¿verdad?, se pierde, es por su conocimiento, porque no quiere atender el llamado del Señor. Aparta de ti la perversidad. Mire, es duro, le voy a saber decir, porque el hombre siempre va a ser inclinado, ¿verdad?,
a cosas que dañan su corazón, que dañan su vida, que dañan, ¿verdad?, su mente, que dañan, ¿verdad?, aquello, ¿verdad? Porque hay momentos difíciles, ¿verdad? Hay momentos difíciles. Aparta de ti la perversidad de tu boca. Mire, hay veces, ¿verdad?, que nosotros somos personas que ofendemos con palabras, ofendemos al hermano, ofendemos a nuestro, ¿verdad?, que nos rodean, ¿verdad? Dice, aparta de ti la perversidad de tu boca. Aléjate de ti la iniquidad. Mire, el hombre siempre va a ser inclinado a la iniquidad, siempre va a ser inclinado al pecado, siempre va a ser inclinado, ¿verdad?, a la desobediencia. Por eso le voy a saber decir hoy, ¿verdad?, en nuestros actos, ¿verdad?, congregacionales, cuesta, ¿verdad?, le voy a decir que el hombre o la mujer sean personas, ¿verdad?, sometidas a Dios, sean personas, ¿verdad?, dedicadas a Dios. ¿Por qué? Porque siempre le voy a saber decir, ¿verdad?, siempre le voy a saber decir, ¿verdad?, va a estar, ¿verdad?, el inicio de esa mala reputación en nosotros, ¿verdad? Dice, ¿verdad?, aparta la iniquidad de tus labios. Mire qué lindo. Pero hay algo maravilloso. ¿A dónde debe estar su vista, pues? ¿A dónde debe estar su corazón? ¿A dónde está su mente? Dice, ¿verdad?, el 25, tus ojos miren lo recto. Mire qué lindo. Dice la Biblia que si tu ojo es, ¿verdad?, bueno, si tu ojo es sano, todo tu cuerpo va a ser sano. La Biblia nos enseña tantas cosas lindas donde el hombre, donde la mujer tiene vida, donde la mujer tiene gozo, donde la mujer tiene paz, donde el hombre tiene, ¿verdad?, tantos tesoros escondidos que tiene la palabra del Señor, pero en veces nosotros no queremos que tus ojos miren lo recto. Miren, allí debe estar. Por eso, ¿verdad?, el capítulo, ¿verdad?, 12 de los Hebreos, ¿verdad?, ahí dice, pues, capítulo 12, versículo 2, puesto los ojos en el actor y consumidor de nuestra fe. Mire, nuestro Señor y Salvador Jesucristo. Ahí debe de estar. Por eso el apóstol Pablo dijo, no pretendo verlo alcanzado. Mire, es que hay quien que piensa que ya lo alcanzó todo. No, hombre, usted no ha alcanzado nada, hermano. Usted no ha alcanzado nada. Si no se esfuerza, no va a alcanzar nada. ¿Verdad? Dice, no pretendo haberlo alcanzado, sino una cosa hago, ¿verdad?, de persistir por lo que está delante. Nos espera algo maravilloso, hermano. Nos espera algo, le voy a decir, que usted ni lo ha visto, ni se imagina cómo es. Nos espera algo maravilloso. Una vida, le voy a decir, por delante con nuestro Señor y Salvador. ¿Qué es lo que tenemos que hacer? Es vivir para el Señor. Y cuando se vive para el Señor, se aparta uno del pecado, se aparta de la maldad, se aparta de todo aquello que puede dañar, ¿verdad?, la reputación de un Dios santo. Un Dios santo, un Dios que ha dado dio a su Hijo y dio su Hijo, ¿verdad?, para el rescate de nosotros. Por eso le voy a saber decir, sobre toda cosa hay que guardar nuestro corazón, porque de él mana la vida. Si usted tiene un corazón para el Señor, usted va a tener una gran bendición en su alma, en su vida, en su corazón, ¿verdad? Dice la palabra del Señor, ¿verdad? Y dirígete tus párpados hacia lo que está hacia adelante. Mire, hacia adelante está lo que usted necesita. Hacia adelante está por lo que usted se debe de sacrificar. Dice el 23, examina la senda de tus pies. Mira, ¿por dónde vamos caminando, hermano? ¿Por dónde lo vamos conduciendo nosotros como seres cristianos? Hay gente que ya no quiere. Hay gente que, ¿verdad?, que quiere tomar el evangelio a su manera. No, examine su senda, ¿verdad? Examine su senda de sus pies. Y todos sus caminos serán rectos. Mire qué lindo el Señor. ¿Hasta dónde llega el Señor? Que cuando nosotros examinamos nuestro camino, cuando nosotros examinamos nuestro corazón, ¿verdad?, dice, ¿verdad?, que todos nuestros caminos serán rectos. El hombre, la mujer, el ser humano se va a perder porque no quiere oír, porque no quiere obedecer, porque no se quiere entregar. Porque yo le digo que tenemos, ¿verdad?, un adversario, ¿verdad?, y ese está peleando de noche y de día, ¿verdad?, con su gente, ¿verdad? Hay veces hasta que dormido, ¿verdad?, está soñando que estamos peleando, ¿verdad?, con Satanás, porque esa es la lucha de todo buen cristiano. Pero nosotros debemos de soportar, porque el pecado nos va a traer, la maldad nos va a traer. ¿Y a dónde nos va a traer? A nuestro corazoncito, que es el templo y morada del Señor. Pero qué lindo, ¿verdad?, cuando le voy a saber decir, vemos la palabra del Señor,
Dice Santiago, capítulo 1, versículo 12, bienaventurado el varón que soporta la tentación. Va a llegar la tentación. ¿A dónde va a llegar? Va a llegar a la mente, va a llegar al corazón, va a llegar a aquellos malos pensamientos, va a llegar a aquellas decisiones negativas que usted puede tomar sin dirección de Dios. Pero bienaventurado el varón que soporta la tentación. Soportar es el tiempo que usted le va a ser tentado, pues, porque llega a la mente, baja el corazón y del corazón vienen los buenos y malos pensamientos. ¿Quiere ser usted bendecido? ¿Quiere ser usted atraído? Le voy a saber decir de la bendición de Dios. ¿Quiere ser usted colmado de la bendición de Dios? ¿Verdad? Guárdese para el Señor. Agradézcale al Señor. Dice, bienaventurado el varón que soporta la tentación, porque cuando haya resistido la prueba, mire, va a llegar el momento, man. Porque el corazón es tentado, la mente es tentado, porque cuando haya resistido, ¿qué es resistir? Resistir es, ¿verdad?, hacer la voluntad de Dios, ¿verdad? Porque hay personas que ya no pueden resistir la tentación, se inclina al pecado, se inclina a la maldad, se inclina a la desobediencia, se inclina, le voy a saber decir, hacia aquello que lo destruye, ¿verdad? Pero dice que soporta, ¿verdad?, ha resistido la prueba, recibirá la corona, mire, de vida. La bendición la tenemos en nuestra mano. La bendición la tiene usted en sus manos. Mire, qué lindo es el favor de Dios. Si aquí es, recibimos, mire, cuando usted se acerca a Dios, cuando usted, ¿verdad?, le sirve a Dios, cuando usted le obedece a Dios, aquí lo colma de bendición el Señor, y no solo aquí, sino que ya va a recibir la corona. ¿Cuál corona? La corona es conforme usted, ¿verdad?, haya guardado fidelidad a Dios, conforme usted haya trabajado para el Señor. Pero ya no quiere trabajar el hermano, ya no quiere trabajar la hermana. No, hombre, mire, la prueba va a llegar, pero cuando nosotros nos damos cuenta que nos espera, ¿verdad?, algo maravilloso, algo, ¿verdad?, que es algo que usted no ha conocido, algo, mira, una vida eterna. Dice, recibiré la corona de vida que Dios le ha prometido. Dios ha prometido, le voy a saber esto, desde un antiguo tiempo, de aquellos hombres que le sirvieron a Dios, de aquellos hombres que se entregaron al Señor. Mira, la vida eterna que Dios ha prometido. Mire, a los que le aman. Mire, qué lindo, ¿verdad? Qué lindo es la palabra del Señor. Mire, a los que le aman. ¿Está amando usted al Señor? ¿Está usted disponible para servirle al Señor? ¿Está usted con ese deseo de amar al Señor? ¿Está con ese deseo de servirle al Señor? No crea que es cosa fácil. Vendrán momentos difíciles, vendrán momentos duros, vendrán momentos, ¿verdad?, donde usted, le voy a saber decir, ¿verdad?, se va a encontrar entre la espada y la pared. Pero ahí está un Dios, ahí está un Dios fiel, ahí está un Dios, ¿verdad?, grande, un Dios poderoso. ¿Dónde? Donde Él siempre va a estar con su mano extendida para ayudarle. ¿Por qué? Porque vendrán momentos difíciles, ¿verdad? Y cuando usted sea tentado, no diga que es tentado por Dios, sino que es tentado por usted mismo, por su concupiscencia, por nuestros deseos, por nuestros actos, por nuestro descuido, que nos descuidamos de vivir una vida recta delante del Señor, ¿verdad? Así es que, estimado hermano, yo le digo, ¿verdad?, adelante, no se quede, ¿verdad?, porque será duro para aquellos que se queden, para aquellos que ya no quieren servirle al Señor, para aquellos que ya no quieren, ¿verdad?, luchar, ¿verdad? Pero yo le aconsejo a usted, ¿verdad?, que nos espera una gran bendición para aquellos creyentes que son fieles, para aquellos creyentes. ¿Por qué? Porque vendrán momentos difíciles donde le voy a saber, donde su vida, donde su mente, le voy a saber decir, va a variar, pues. Le voy a saber decir, donde su mente, le voy a saber decir, ¿verdad?, Va a querer retroceder, porque Dios siempre nos va a querer meter al camino. Dios siempre nos va a querer meter, le voy a saber decir, ¿verdad?, le voy a saber decir, siempre en el proyecto del plan de Él. ¿Por qué? Porque mire, hermano, dice en Hebreos capítulo, le voy a saber decir, 10, versículo 35, no perdáis vuestra confianza, que tiene grande galardón. Mire, qué hermoso es. La gente quiere ser galardonada, pero no quiere sacrificarse, no quiere buscar a Dios, no quiere servirle, no quiere obedecerle. Pero nosotros, le voy a decir, por eso le voy a saber decir, Dios siempre, le voy a saber, nos manda, ¿verdad?, por ahí, le voy a saber decir, ¿verdad?, esa pruebita, nos manda ahí ese proceso para que nosotros confiemos en Él, para que nosotros nos acerquemos a Él, ¿verdad? Por eso es importante, ¿verdad? Mire, ¿por qué? Porque vendrán los momentos difíciles en la vida, pues. Dice el versículo 32, pero traed a memoria los días pasados, en los cuales, después de haber sido iluminado, sostuviste grandes combates
de padecimiento. Mire, si es que nosotros, le voy a saber, cuando venimos al Señor, pensamos que el Evangelio iba a ser, le voy a saber decir, el Evangelio es bonito, pero es de lucha. El Evangelio es bonito, pero es de sacrificio, ¿verdad? Así es que, estimado hermano, Dios te bendiga, ¿verdad? Sigamos adelante, no te detengas, ¿verdad? Pues es una bendición tan linda, ¿verdad? Saludarte y esperando, ¿verdad? Que seas tú siempre bendecido, ¿verdad? A través de esta palabra que se revele, esta palabra que siempre va a estar para todos aquellos buenos cristianos. Que Dios los bendiga. Los vamos a dejar por ahí unos minutillos, ¿verdad? Con otra hermosa alabanza. Que Dios los bendiga a todos, ¿verdad?

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0: Que Dios le bendiga a toda nuestra audiencia. Gracias por estar escuchando Radio Pastor, donde sea que usted esté escuchando esta emisora. Que Dios le esté bendiciendo grande y poderosamente. 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Muchas bendiciones para todos. Gracias por escuchar Radio Pastor, la voz del amado en el occidente de El Salvador.
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Gloria a Dios, que Dios les bendiga poderosamente a todos, hermanos, amigos. Esta mañana muy hermosa que Dios los concede estar ya en la radio para poder compartir palabra, hermano, poder complacer, hermano, unas alabanzas. Hermanos, es un privilegio estar en este programa Despiértate con la Palabra, hermano, es un privilegio muy hermoso. Me alegro tanto, hermanos, estar acá porque tengo la oportunidad de expresarme a ustedes, tengo la oportunidad de saludarlo, tengo la oportunidad de compartir una palabra de bendición para ustedes. Hermanos, me alegro tanto. Dios bendiga poderosamente a todos, hermanos, que están pendientes de esta radio hermosa que Dios ha permitido para poder nosotros llevar esa palabra de bendición, esa palabra, hermano, que trae vida eterna. Dios bendiga poderosamente a todos. Así en esta hermosa mañana estamos acá en la radio Pastor, muy, muy agradecido con Dios. Antes de seguir, hermano, vamos a leer una lectura para poder poner a las manos de Dios todo lo que se va a llevar a cabo en esta hermosa hora. Y quiero leer un versículo muy hermoso, hermano, que se encuentra en el Salmo 23, hermano, que dice así de la siguiente manera: Jehová es mi pastor y nada me faltará. En lugares delicados pastos me hará descansar. Junto a aguas de reposo me pastoreará, confortará mi alma, me guiará por sendas de justicia por amor de su nombre. Aunque ande en valle de sombra de muerte, no temeré mal alguno, porque tú estarás conmigo. Tu vara y tu cayado me infundirán aliento. Adereza mesa delante de mí en presencia de mis angustiadores. Unges mi cabeza con aceite, mi copa está rebosando. Ciertamente el bien y la misericordia me seguirán todos los días de mi vida, y en la casa de Jehová moraré por largos días. Padre bueno que está en el cielo y en todo lugar, en las horas de esta mañana, Rey de Gloria, los presentamos delante de usted para poder decirle gracias por la vida, gracias por la salud, gracias, Rey de Gloria, por la oportunidad que usted me concede estar acá en la radio, poderoso Rey, y declarar una palabra a favor de cada uno de los que están ahí pendientes. Gracias, Rey de Gloria, que todo lo que se va a realizar, todo lo que se va a llevar a cabo, Dios mío, transcurso, Dios mío, de la hora que estamos acá, Rey de Gloria, sea de bendición para mi vida, bendición para todos los que están ahí pendientes. Rey de Gloria, en su mano encomendamos este programa, en el nombre de Jesús, amén. Y amén. Hermanos y amigos que están ahí pendientes, quiero comenzar, hermano, o seguir con los saludos hacia la iglesia, o hacia la misión Redimidos. La misión Redimidos, Dios los ha permitido 6 iglesias, 6 congregaciones que estamos ahí luchando, estamos esforzándolos, estamos ahí perseverando, hermano. Cada pastor estamos ahí haciendo lo que Dios, hermano, quiere, esforzándolo por cumplir esa labor que Dios los concede estar ahí. Hermanos, en esta hermosa hora quiero saludar a mi hermano Óscar Ortiz, pastor y fundador de la misión Redimidos. Dios bendiga a mi hermano Óscar Ortiz hasta Candelaria de la Frontera. Candelaria de la Frontera, donde está la iglesia principal, o la iglesia primera que mi hermano Óscar Ortiz está pastoreando. Dios bendiga a mi hermano Óscar. La congregación, Dios bendiga a ese grupo de hermanos, ese grupo de hermanas, ese grupo de jóvenes que él tiene ahí para poder luchar, para poder pastorear, para poder enseñar, para poder guiar hacia la vida eterna. Dios bendiga a la iglesia Redimidos hasta Candelaria la Frontera. También tenemos otra congregación, con la ayuda de nuestro Dios, allá en la colonia Bolaños, Tierra Blanca. Dios bendiga a mi hermano pastor Luis Flores, pastor de la iglesia Redimidos, en allí colonia Bolaños. Dios bendiga poderosamente la vida de él. La congregación,
todo el grupo, que Dios le permita, mi hermano, que sea una bendición tremenda la vida de ellos. Dios bendiga. Adelante, hermanos. Adelante, es la orden del Señor. Adelante. Yo sé que esa congregación y todas las congregaciones hay lucha, hay dificultades, pero la mano de Dios, una vez esté la mano de Dios con nosotros, seguiremos hacia adelante. Dios bendiga poderosamente la esposa, los hijos de mi hermano Luis Flores. Dios le bendiga poderosamente. También quiero saludar a mis hermanos, que Dios los permite estar pastoreando allí en el Cortés, la edificación El Cortés, donde mi persona pues está ahí pastoreando por un par de años que estamos ya ahí. Dios bendiga poderosamente a cada uno de ese remanente, ese grupo de hermanos, ese grupo de hermanas guerreras también, ese grupo de jóvenes guerreros también que están ahí guerreando para poder hacer la voluntad de Dios. Les animo, hermanos, como su pastor, les animo a seguir adelante. Hermanos, yo sé que el tiempo cada día se está cortando, pero mientras Dios los tenga aquí en esta tierra, seguiremos exaltando a Dios y seguiremos haciendo la voluntad de nuestro Dios Todopoderoso. Iglesia Redimidos del Cortés, hacia adelante, hermanos, hacia adelante, hasta que Dios los permita estar en esta tierra. También queremos saludar a mi hermano Carlos Eduardo, pastor de la Iglesia Redimidos, que está ahí en Ciudad Paraíso número 1. Ciudad Paraíso número 1 está una congregación muy hermosa de la Iglesia Redimidos. Hermano, Dios bendiga a mi hermano Carlos Eduardo, su esposa, la congregación hermosa. Que Dios le bendiga poderosamente y les animo a seguir adelante. Les animo a guerrear siempre, que es la orden de nuestro Dios Todopoderoso. Poderoso. Dios le bendiga poderosamente, mi hermano Carlos, su esposa y toda la congregación. Toda la congregación. Que Dios continúe bendiciendo grandemente a todos. Así también tenemos la Iglesia Redimidos allí en La Panadez. Dios bendiga a mi hermano Willy Juárez. Mi hermano Willy Juárez, que está pastoreando esa congregación, que Dios está bendiciéndola día tras día. Dios está llevando bendición espiritual, material, en números. Dios está llevando. Dios bendiga grandemente a mi hermano Willy, a la esposa, a su niña. Que Dios les bendiga poderosamente. Dios bendiga grandemente a ese grupo de hermanos y hermanas. Dios bendiga poderosamente a cada uno de ellos. Dios esté siempre, Dios va a estar siempre ahí ayudándoles, hermano Willy, a seguir hacia adelante. También tenemos la congregación Redimidos también en el Cactus. Dios bendiga a mi hermano pastor y presidente de la misión, hermano Luis Funes. Dios bendiga a mi hermano Luis Funes. Dios bendiga poderosamente allí en la iglesia El Cactus. Dios bendiga a cada uno de los hermanos que se congregan con él. Dios bendiga a ese remanente que está guerreando ahí en el Cactus. Dios le bendiga poderosamente. Dios bendiga la vida de mi hermano Luis, su esposa, sus hijos. Que Dios esté siempre derramando bendiciones poderosas sobre la vida de ellos también. Y así todititos, hermanos, todos los que están ahí pendientes, hermanos, todos los que están pendientes de la radio, todos los que están pendientes de este programa, Despierta con la Palabra, Dios les bendiga poderosamente, se les anima a seguir adelante, se les anima a seguir, hermano, esta meta que Dios los ha concedido es tener, hermano, a seguir hacia adelante hasta el final. Esto no tiene retroceso, eso vamos hacia adelante hasta el final, porque el que persevera hasta el final, ese es salvo. Hermanos, en esta hermosa hora hemos saludado a las congregaciones y los pastores. Que Dios les bendiga poderosamente a todos, hermanos. Vamos a quedarlos con unas alabanzas, hermanos, en esta hermosa hora, para poder deleitarlos en unas hermosas alabanzas en esta hermosa hora.

Gloria a Dios. Qué bueno es el Señor, mis hermanos. Hemos escuchado esas hermosas alabanzas. Dios es maravilloso, hermanos, que los concede el privilegio hermoso de estar acá para poderles saludar. Hermanos, quiero meditar en la palabra de nuestro Dios en esta hermosa hora. Y quiero hacerlo en el Evangelio de Lucas, capítulo 18. Evangelio de Lucas, capítulo 18. Quiero tomar de base el versículo 27. El versículo 27 dice de la siguiente manera, honrando al Padre, al Hijo y al Espíritu Santo. Y Él le dijo, lo que es imposible para los hombres es posible para Dios. Lo repito, y Él le dijo, lo que es imposible para los hombres es posible para Dios. Hermanos, quiero meditar en un tema, mi hermano, en esta mañana, basado a por qué Jesús les tiene que expresar estas palabras a sus discípulos, a su alrededor, en esta mañana, basado a por qué Jesús les tiene que expresar estas palabras a sus discípulos,

cierta duda, un cierto problema, porque versículos anteriores hay un rico que se le acerca a Jesús y hay una conversación. Y bueno, el rico al final, él se expresa que sabe todos sus mandamientos, pero Jesús le dice: una cosa te falta, ve, vende todo lo que tienes, dáselo a los pobres y ven, sígueme. Dice que este joven se entristeció tanto y se fue triste. Viene Jesús, hace una frase y dice: bueno, es difícil que un rico entre al reino de los cielos. Y hace unas ciertas palabras ahí, otras palabras. De ahí nace que los discípulos digan el versículo 26. Y los que oyeron esto dijeron: ¿quién pues podrá ser salvo? Si esa es la pregunta, ¿quién pues podrá ser salvo? Como quien dice, si este joven rico se fue, ¿quién podrá ser salvo? Ese quién es una palabra como que está difícil la salvación. Como una palabra difícil. Y no quiero basarme a la salvación por la palabra difícil. Quiero expresar esta mañana, usar esta palabra difícil, no por la salvación. Es cierto, la salvación, hay que esforzarse, la salvación hay que perseverar. Si hablamos de la salvación, no le estoy diciendo que es fácil, sino que en la carne cuesta. En la carne le pide muchas cosas que impide la palabra para poder ser salvo, que nosotros las hagamos. Pero esta mañana no quiero hablar de la salvación solamente, quiero hablar de que los discípulos y la gente que estaba alrededor se preguntaron. Entonces es difícil, esa palabra es difícil, quiero aplicarla para las situaciones que hoy se viven, problemas, enfermedades, tribulaciones. Quiero, hermano, que cuando el ser humano, yo no sé, las situaciones que usted puede estar viviendo, yo no sé la enfermedad que pueda estar agobiando su vida, yo no sé la tristeza que pueda estar agobiando su vida, que puede llegar la palabra y puede llegar el pensamiento: es difícil que yo salga de esto. Cuando viene la palabra y viene la duda y dice: es difícil que esta enfermedad se vaya de mí. Es difícil que este problema salga de este problema. Es difícil que, no sé, todo lo difícil. Es difícil que mi hijo salga de la cárcel. Es difícil que mi familiar salga del hospital. Es difícil que yo salga de esta situación. De esa palabra difícil quiero aplicarla a lo que le he mencionado. Mire, yo no sé qué difícil puede ser, yo no sé qué difícil usted puede, qué cosa difícil puede estar pasando, yo no sé, pero quiero decirle en esta mañana: no hay cosa difícil que Dios no tenga la solución, no hay cosa difícil que exista en esta tierra que Dios no tenga una solución. Dios tiene solución para todo. Simplemente usted tiene que creerle a Él. Usted tiene que acercarse a Él para que Él lo saque de esa situación. No hay cosa difícil. Todo es posible. Ahora bien, quiero ponerle algunos ejemplos en esta mañana. Tenemos, hermanos, yo no sé cuántos años usted tiene de estar padeciendo alguna enfermedad. Yo no sé cuántos años usted tiene de estar pasando ese problema. Yo no sé cuántos años usted tiene de venir sufriendo
y por

0: Los años que tenga, por los años que ha venido sufriendo, tal vez ha llegado la duda y ha dicho, yo voy a morir así, yo voy a terminar mis últimos días con esta situación. Quiero decirle que para Dios no hay nada imposible. Quiero decirle que Dios, incluso hay gente que dice, Dios no tiene solución para este problema. Dios no tiene remedio para este proceso. Dios no tiene cura quizás para esto. Todo tiene solución. Para Cristo todo tiene solución. Para Dios todo tiene solución. No hay nada imposible para Dios. Nada imposible para Dios. Mire, fíjese que le voy a leer algunos relatos que tiene la palabra para que usted vea. Yo no sé si cuántos años usted tiene de venir padeciendo de esa enfermedad, pero en esta mañana yo le declaro una palabra a usted que me está escuchando y viendo por las redes sociales. No hay nada imposible para Dios. No sé cuántos años tenga, pero le voy a comenzar leyendo. Esta mujer en Marcos capítulo 5, versículo 25 dice, pero una mujer que desde hacía 12 años padecía de flujo de sangre. Ahora bien, comienzo con esto. No sé cuántos años usted tiene de venir padeciendo, pero esta mujer tenía 12 años. Largo 12 años, le digo largos porque estar padeciendo de un flujo de sangre tremendamente, que prácticamente esta mujer debilitada, esta mujer aparte debilitada la tenían como inmunda por tener el flujo de sangre. 12 años que esta mujer posiblemente podía tener el pensamiento que muchos pueden tener y me están escuchando y viendo en esta hora, que pueden decir, 12 años, quizás me voy a morir con flujo de sangre. 12 años y quizás no voy a alcanzar a ser sanada. En esta hermosa hora yo le digo, 12 años y Dios tuvo solución. 12 años y esta mujer fue sanada. 12 años y le creyó a Dios y esta mujer fue sanada. 12 años y la solución vino a esta mujer. 12 años y esta mujer fue sana porque le creyó a Dios. Ahora bien, yo no sé, como le digo, 12 años. No sé si le parece a usted largo. Si usted que está padeciendo, no sé si tiene más de 12 años. Ya vamos a ver otra cita. A ver si tiene más de 12 años usted de estar padeciendo. Pero en esta mañana le digo, si tiene menos de 12 años o tiene 12 años, no pierda la esperanza. Cristo la sana, Cristo la transforma, Cristo quita esa enfermedad. Cristo no va a permitir que usted muera con esa enfermedad. Si usted le cree a Dios, Cristo sana, Cristo transforma, Cristo quita toda enfermedad, quita por muchos años que usted tenga, Cristo le quita esa enfermedad. 12 años, no pierda la fe. 12 años, no pierda la esperanza. 12 años, no pierda, no deje de clamarle a Dios. 12 años, siga clamándole a Dios. 12 años, siga clamándole a Dios. 12 años, siga clamándole a Dios. Siga creyéndole a Dios. Y verá la gloria de Dios manifestada en su vida. Dios es maravilloso. Dios es perfecto. Dios es hermoso haciendo milagros. Dios es hermoso haciendo milagros. Observe. También tengo otra cita que quiero mencionársela. Lucas capítulo 13, Lucas capítulo 13, versículo 10 dice, versículo 13, dice así, enseñaba Jesús en la sinagoga en el día de reposo, y había allí una mujer que desde hacía 18 años, tenía espíritu de enfermedad. 18 años, yo le digo, le dije, yo no sé si un año, dos años, tres años, cinco años, 10 años, 12 años. Hay un remanente, hay un grupo de personas que me está escuchando, hay un grupo de hermanos que me está viendo que tienen más de un año, dos años, cinco años, seis años, si tienen de 12 años para abajo de venir padeciendo de una enfermedad y dice usted que va a morir con eso, no, hombre, no le crea al enemigo, no le crea al diablo, no le crea la duda, siga creyendo a Dios y siga sometiéndose a Dios, siga clamando a Dios y verá que Dios le sana porque le sana esa enfermedad. Pero dice usted, no, pero yo tengo más de 12 años, entonces tiene 18 años. Pongamos 18 años entonces, 18 años de venir padeciendo de enfermedad, de un espíritu de enfermedad, 18 años. De 12 lo pasamos a 18. Yo no sé si tú tienes más de 18 años, yo no sé si usted tiene más de 18 años, pero si tiene más de 18 años, no pierda la esperanza, no pierda la esperanza, Cristo la sana. Cristo la transforma, Cristo la sana, Cristo la va a sacar de ahí, pero síguele creyendo a Dios. 18 años y el milagro llegó. ¿Por qué? Esta mujer, a pesar que tenía 18 años, ella estaba en el día de reposo en Israel, adorando y exaltando a Dios. 18 años, pero ella estaba ahí enferma, pero ella estaba ahí enferma, sí, con dolor, sí, estaba ahí con espíritu de enfermedad, sí, estaba ahí, pero estaba en la sinagoga, ay, guardándose para Dios y guardando el día de reposo. Hoy podemos decir, está ahí en el culto, sí, está enferma, sí, pero el día lunes está en la oración. Ah, sí, pero el día martes está enferma, sí, pero el día martes de Sociedad de Señoras está ahí en el culto creyéndole a Dios. Ah, pero mira, está enferma, pero allí va en los Campos Blancos. Está enfermo, pero allí está el día viernes también en la Sociedad de Señores. Ah, pero está enfermo el joven, sí, pero está el sábado ahí en el grupo de jóvenes. Ah, pero tiene 18 años de estar padeciendo, sí, pero el día domingo está exaltando a Dios, exaltando y bendiciendo a Dios el día domingo también. No se canse de adorar a Dios. No se canse de pedirle a Dios, no se canse de por enfermedad, por dificultad, por el problema que esté pasando. No se canse porque hay alguien que esta mañana me está escuchando. Hay alguien que está identificándose en esta mañana, que tiene toda esa cantidad de tiempo y ha venido el enemigo a quererle poner duda, a quererle decir, no, tú no eres sana, tú te vas a morir con ese problema, tú te vas a morir con esa enfermedad, tú te vas a morir con esa dificultad. Reprenda al diablo y dígale en el nombre de Jesús, yo no voy a morir con esa enfermedad. Cristo me va a sanar, el Espíritu Santo va a administrar, el poder de Dios me va a sanar. 18 años, 18 años, y la mano de papá se manifestó. 18 años y la mano de papá se manifestó. Dios es perfecto, Dios es perfecto, Dios tiene la solución para su vida. No le hagas caso a lo que el enemigo ha dicho, no le hagas caso, porque muchas veces el enemigo ha querido ganar ventaja a su vida. No le hagas caso, Dios tiene la solución para su vida, Dios tiene el control para su vida, no le hagas caso. Y usted dice, ah, pero yo tenía 12, menos de 12 años. Bueno, ahí está, Dios la sana. Ah, pero yo tengo más de 12 años, 18 años, Dios la sana. No, yo tengo más de 18 años. Bueno, si tiene más de 18 años, miremos el milagro que Cristo hizo también. Capítulo 5 del Evangelio de Juan. Versículo 5 del capítulo 5 del Evangelio de Juan. Dice ahí, había un hombre que hacía 38 años estaba enfermo. Cuando Jesús lo vio acostado y supo que llevaba ya mucho tiempo, así le dijo, ¿quieres ser sano? ¿Quieres ser sano? Eso te dice Cristo. Eso lo dice Dios a nosotros. ¿Quieren que ser sanos ustedes? Bueno, obedézcanme. ¿Quieren ser sanos ustedes? Bueno, perseveren. ¿Quieren ser sanos ustedes? Bueno, guárdense para mí. Créanme, todo es posible al que cree. Lo que para los hombres es imposible, para Dios todo es posible. Por eso le dije que iba a agarrar esa palabra de esos versículos. Una frase de una duda que trae un resultado. ¿De dónde agarraron esa palabra? Por lo difícil. Eso es lo que el enemigo te ha dicho, que está difícil la situación. Eso te ha dicho. Yo no sé el problema que estás pasando, pero el enemigo te ha dicho, está difícil. Está difícil. Yo no sé si el enemigo te ha dicho, mira, está difícil. Incluso la gente a tu alrededor te ha dicho, hermana, está difícil ese problema. Hermana, está difícil esa enfermedad que usted tiene. Hermana, posiblemente se va a morir con esa enfermedad. Reprenda al diablo. Reprenda a la hermanita, al hermanito, al amigo, a la amiga. Y le ha dicho que usted se va a morir con esa enfermedad. Reprenda, le diga, mira hermanita, mira hermanito, mire amigo, mire amiga, no diga eso. No diga eso, yo reprendo esa palabra. Yo reprendo esa palabra. Para mí todo es posible, para Dios todo es posible. Y yo voy a creer que para mí todas las soluciones las tiene Cristo. No sé si ahora, mañana, pasado, yo no sé, pero Cristo me va a sanar. Yo no sé cuándo Cristo va a hacerme el milagro, pero Cristo lo va a hacer. Yo no me voy a morir sin ver el milagro. Yo no voy a irme sin ver el milagro. Yo voy a ver mi milagro. Yo voy a ver mi respuesta. No le haga caso a la gente a su alrededor. Si la gente a su alrededor, si no se le acerca a alguien de fe, no le haga caso, hombre. Tantísima gente que está hablando solo cosas negativas, no le haga caso. Usted tiene el Cristo de la gloria. Imagínense hasta dónde llega. Le voy a mencionar algunas cosas. Algunos milagrosos tremendos y hermosos. ¿Quién se iba a imaginar que Moisés levantando la vara se iba a abrir el mar? Y el mar se iba a abrir, iban a quedar como dos paredes sólidas deteniendo las aguas para que pasaran en seco ellos, el pueblo de Israel. ¿Quién puede hacer eso? ¿Quién? Solamente tu Dios y mi Dios. ¿Quién? El ser humano no le cabe en la cabeza. Por eso si alguien negativo se te acerca, ay, usted no, él no conoce la Escritura. Él no conoce el Dios de la Escritura. Si te dice, mira hermanita, hermanito, amigo, amiga, ese problema que usted tiene está difícil. Yo he visto mucha gente que se ha muerto con esa enfermedad. Yo he visto mucha gente que se ha muerto con ese problema. Yo he visto mucha gente que entró a la cárcel y no salió y murió ahí. Repréndalo y dígale en el nombre de Jesús, yo voy. Si aquellos no lo vieron, si aquella persona no vio el milagro, si aquella persona no vio que su familiar salió de la cárcel, si aquella persona no vio que el familiar salió del hospital, que estaba gravemente enfermo, ese es el problema de ellos, es problema de ellos. Pero tu Dios es el Dios de la Biblia y es el Dios que trae milagros. Un Dios de milagros. Y con esto quiero ir finalizando porque el tiempo va rápido. Quiero ubicar este testimonio. Hace unos días, pocos días, un miembro de la misión y miembro de la directiva de la misión tuvo un accidente de tránsito. Al hermano lo pasaron arrollando un vehículo, se lo pasó llevando. El vehículo no vio la señal de la vía que puso el hermano. El vehículo desesperado pasó y ¡boom! Se lo pasó llevando. Bueno, el hermano quedó muy mal de salud. El hermano le pasó por encima de la canilla del vehículo. Le destrozó la canilla. Al hermano cuando lo llevaron al hospital, al seguro, Al hermano le hicieron la exploradora, le hicieron una cantidad de cirugías. Al hermano, pues la canilla prácticamente quedó destrozada. Pasó en coma en la UCI prácticamente, que toda la congregación y la misión clamando por él, creyéndole a Dios. Él pasó algunas horas en la UCI, en cuidados intensivos. Grave, grave, grave. Hasta ayer, él lo dieron, salió de la UCI. Y a él está en casa. Ayer lo fuimos a ver con un hermano de la iglesia. Y me la mira platicar con el hermano. Un hermano que platica, a pesar de todo lo que le pasó a él, él dice: Dios tiene un propósito. Dios tenía un propósito conmigo. Y ahí está el hermano. Muy, muy, muy fuerte lo que le pasó. Pero ahí está el hermano tranquilo platicando. Es un milagro de Dios. Los familiares y todo posiblemente creyeron que el hermano no tenía esperanza, quizás, humanamente. Hasta los doctores se quedaron admirados porque llevaba un daño tremendo en el riñón. Pero cuando ya le vuelven a hacer los otros exámenes, el riñón le sale nítido. Ahora bien, aquí quiero llegar a esto. El Dios que tú alabas, el Dios que tú exaltas, es el Dios de la Biblia, el Dios del Antiguo Testamento y el Nuevo Testamento. Dios no tiene cosas difíciles. Al que cree, todo le es posible. Jesús le dijo a la hermana de Lázaro: no te he dicho que si crees, verás la gloria de Dios. En esta hermosa mañana, llego con esto y diciéndole: hermanos, sigamos adelante. Créale a Dios. No permita que la duda, no permita que la duda le gane ventaja. No permita que la gente a su alrededor le afecte tanto. Hermanita, hermanito, amigo que me está escuchando, esta palabra la quiero llegar hasta acá porque quiero decirles, hermanos, sigamos adelante en esta hermosa hora. Hermanos, Dios bendiga poderosamente los que han estado escuchando la palabra, mis hermanos. El tiempo va rápido. Quiero hacer una oración para, antes de que el tiempo se me termine, quiero hacer una oración, hermano, para todos aquellos que están pendientes. Y quiero leer unos versículos de Hechos capítulo 3. Hechos capítulo 3, quiero leer unos versículos para entrar a la oración. Dice Hechos capítulo 3, lo leo del 1 en adelante, pero dice: Pedro y Juan subían juntos al templo a la hora novena de la oración, y era traído un hombre cojo de nacimiento, a quien ponían cada día a la puerta del templo, que se llamaba La Hermosa, para que pidiese limosna de los que entraban en el templo. Este, cuando vio a Pedro y a Juan que iba a entrar al templo, les rogaba que les diese limosna. Pedro con Juan, fijando en él los ojos, le dijo: míranos. Entonces él estuvo atento, esperando recibir algo de ellos. Mas Pedro dijo: no tengo plata ni oro, pero lo que tengo te doy. En el nombre de Jesucristo de Nazaret, levántate y anda. Y tomándole por la mano derecha, le levantaron, y al momento se le afirmaron los pies y los tobillos. Y saltando se puso en pie y anduvo, y entró con ellos en el templo, andando, saltando, alabando a Dios. Y todo el pueblo le vio andar y alabar a Dios. Oramos, Padre bueno, que esté en el cielo y en todo lugar, en las horas de esta hermosa mañana, que usted me permite la oportunidad de estar, Dios mío, acá en cabina de radio, poderoso Rey de Gloria. En esta mañana quiero, Dios de gloria, inclinar mi rostro y decirle gracias. Gracias porque para usted no hay nada imposible. Todo es posible al que cree. Todo es posible aquel que está creyendo. Hermana, a ti te digo. Hermano, a ti te digo. Amigo, a ti te digo. Amiga, a ti te digo. No hay nada imposible para Dios. Solo créele. Solo créele. Solo créele. Solo créele. Y verás la gloria de Dios. Solo cree. Y verás la gloria de papá. Solo cree. Y verás cómo el Espíritu Santo llega a tu cuerpo. Verás cómo la unción de Dios te toca. Verás cómo la gloria de papá te ministra. Te abraza el manto de gloria, te abraza el manto de poder, te abraza el manto de respuesta sobre tu vida, te abraza la mano de papá, tocando tu cuerpo, sanando tu vida, sanando tu cuerpo, en el nombre de Jesús, en el nombre de Jesús esta mañana, todo el que esté escuchando, todo el que está viendo, todo el que está pendiente en esta hora, Shorama y Soalaya, declaro una palabra sobre tu vida, declaro que en el nombre de Jesús, el Espíritu Santo te toca, declaro que en el nombre de Jesús, el Espíritu Santo te sana, te saca en victoria de ese problema. Solo créele a Él y verás la gloria de Dios. Solo créele a Él y verás la gloria de Dios. Créele, créele, créele, créele, créele que ahí está Dios. Créele, créele que ahí está Dios contigo. Créele a Dios, créele a Dios, créele a Dios que ahí está Dios contigo. Dios está sanándote. Dios está liberándote. Dios está sacándote en victoria. Dios te va a sacar en victoria. Dios está ahí, Dios está ahí. Ese problema que tú tienes se soluciona ahora por el poder de la palabra. Esa dificultad que tú tienes en el nombre de Jesús, Dios te saca en victoria. Alaba el nombre de Jesús. Exalta el nombre de Cristo. Exalta el nombre de Cristo. Él es poderoso, Él es poderoso, Él es poderoso, Él es poderoso. Él mueve montañas, Él quita los estorbos, Él quita todas las murallas que el diablo puso, Él quita todo lo que ha venido estorbando tu vida. Si los muros se veían, eran los que estaba estorbando para entrar a Jericó. Si los muros estorbaban para entrar y conquistar Jericó, esos muros van a caer esta mañana. Esos muros caerán esta mañana. Esos muros caerán esta mañana. En el nombre de Jesús. En el nombre de Jesús. Esos muros caen. Esos muros caen por la palabra. En el nombre de Jesús caen por la palabra. Los muros de Jericó caen en el nombre de Jesús. Por el poder de la palabra. Mi alma alaba el nombre de Jesús. Mi alma exalta el nombre de Cristo. Mi alma adora el nombre de Cristo. A su nombre sea la gloria. A su nombre sea la gloria. A su nombre sea la gloria. A su nombre reciba. Reciba mi hermana. Reciba mi hermano. Reciba mi amigo. Reciba. Reciba el poder de Dios. Reciba la unción de Dios. Reciba ahora. Reciba ahora. Reciba ahora por la palabra. Reciba en el nombre de Jesús. Los hermanos de la iglesia redimidos de Candelaria, desde el pastor hasta toda la congregación. Reciba, hermano Oscar. Reciba, congregación de redimidos Candelaria. Reciba. Y todos los que lo escuchan en Candelaria, reciban del poder de Dios. Reciban un milagro de Dios. Reciban todos los que están escuchando de diferentes congregaciones, diferentes amigos. Reciban del poder de Dios. Reciba su milagro. Colonia Bolaños, Tierra Blanca, reciba poder de Dios, reciba poder de Dios, reciba sanidad, reciba solución de problemas, reciba milagros. Hermanitos redimidos de Ciudad Paraíso, reciban también ustedes, reciban ustedes del pastor y familias, reciban ustedes el poder de la palabra, reciban ustedes, reciban respuesta en el nombre de Jesús. Hermanitos del Cortés, hermanitos, reciban ahí. Hay poder en Jesús. Hay respuesta de Jesús para ustedes. Hay respuesta de Jesús para ustedes. Hermanitos del Cortés, reciban ustedes también. Todos los que están escuchando en notificación del Cortés, reciban de la unción de Dios para ustedes también. En esta hermosa hora, hermanitos del Cactus, reciban, hermanitos del Cactus, reciban, reciban, reciban, reciban todo lo que están escuchando. Hermanitos de la congregación también reciban. Desde el pastor hasta la congregación y la familia, el pastoral. Reciban del poder de Dios, reciban de la unción de Dios. Reciban de la palabra de Dios, reciban de la unción de Dios. Cristo está con ustedes. Alaben al Cristo de la gloria porque Dios está ahí. Hermanitos de la panadez, en el nombre de Jesús declaramos palabras sobre ustedes también. Declaramos respuestas para ustedes y declaramos victoria para ustedes también. Todos los que están escuchándolos ahí, en el nombre de Jesús, se lo pedimos Padre Santo y lo creemos. Amén y amén. Gracias al Todopoderoso, mis hermanos, por la oportunidad que Dios nos concede de estar en cabina de radio y hemos llegado al final de este programa. Despierta con la palabra, que Dios les bendiga poderosamente a todos y Dios los presta vida. Un próximo programa estaremos en cabina de radio. Que Dios los bendiga a todos.
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0: Que Dios le bendiga a toda nuestra audiencia. Gracias por estar escuchando Radio Pastor, donde sea que usted esté escuchando esta emisora. Que Dios le esté bendiciendo grande y poderosamente. 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

0: Todopoderoso. Abra nuestro entendimiento siempre, mi Dios amado. Ayúdenos, Espíritu Santo, y que sea usted ministrando nuestras vidas en esta hermosa mañana. Bendito Dios, gracias, mi Creador. En sus manos nos ponemos, bendito Rey. No fue cortado tu ombligo, ni fuiste lavada con aguas para limpiarte, ni salada con sal, ni fuiste envuelta con fajas. No hubo ojo que se compadeciese de ti para hacerte algo de esto, teniendo de ti misericordia, sino que fuiste arrojada sobre la faz del campo, con menosprecio de tu vida en el día que naciste, y yo pasé junto a ti y te vi sucia en tus sangres. Y cuando estabas en tus sangres, te dije, vive. Sí, te dije, cuando estabas en tus sangres, vive. Te hice multiplicar como la hierba del campo, y creciste y te hiciste grande, y llegaste a ser muy hermosa. Tus pechos se habían formado y tu pelo había crecido, pero estabas desnuda y descubierta. Y pasé yo otra vez junto a ti y te miré, y he aquí que tu tiempo era tiempo de amores, y extendí mi mano sobre ti y cubrí tu desnudez, y te di juramento, y entré en pacto contigo, y te di juramento y entré en pacto contigo, dice Jehová el Señor, y fuiste mía. Te lavé con agua y lavé tus sangres de encima de ti, y te ungí con aceite, y te vestí de bordado, te calcé de tejón, te ceñí de lino y te cubrí de seda. Amados hermanos, esta lectura se está refiriendo, dice el encabezado, infidelidad de Jerusalén. Pero yo meditaba y decía de que así estábamos nosotros. Estábamos sucios, no de sangre como dice ahí, pero sí de pecado. Y todos estábamos sucios de pecados, porque como dije al principio, nadie es ningún ángel acá, ¿verdad? Todo ser humano es pecador, pero nuestro Señor Jesucristo vino y nos miró, nos limpió y nos ha vestido de lino fino. Bendito Dios, y tenemos que cuidar ese lino fino. Gloria a Cristo. Amados hermanos, adoremos a nuestro Creador con nuestros hermanos de la alabanza. Gloria al Señor.
1: Bendito sea el nombre de nuestro Señor. Dios les bendiga a cada uno por nombre en esta hermosa mañana. Yo no sé cómo viene en esta mañana, quizás enfermo o cualquier problema que haya tenido. Dice la palabra de Dios en Marcos 5, ¿verdad? Que Jesús andaba en una barca, no sé si era lago, río, pero así nos menciona la palabra. No la vamos a leer completa, solo le voy a refrasear lo que dice, que se juntaron una gran multitud alrededor de él. Así como nosotros estamos ahora en esta mañana reunidos en la casa de Dios. Pero luego apareció alguien que era muy importante de la sinagoga, que era Jairo, y que su hija estaba enferma. Y dice la palabra de Dios de que él se postró ante Jesús para rogarle que sanase a su hija. Nosotros podemos hacerlo en esta mañana lo mismo como hizo ese hombre. Quizás no directamente postrarnos delante de él de rodillas, pero en nuestros corazones podemos hacerlo, humillarnos delante de él y adorarle a él. Y podemos continuar con la historia más para abajo, ¿verdad? Los más versos, pero es muy larga. Así que adoremos a nuestro Dios en esta mañana, no importa cómo haya venido, entréguele su carga a Él y Él sabrá qué hacer. Amén. Adore a nuestro Dios juntamente con nosotros.

Bueno es alabar a nuestro Señor, porque Él se lo merece. Él es digno de toda adoración. Nosotros no tenemos con qué pagarle a Él, pero solo podemos agradecerle con nuestras alabanzas y adoración.

de recibir toda alabanza y toda oración.

esté firme y cuyo reino jamás será sacudido. Y ese rey se llama Jesucristo, que su reino no se compara con los demás reinos, donde su reino es incorruptible, es incomovible, donde su reino permanece firme, porque Él es nuestra roca, y a través de esa roca edificamos nuestra casa.

Amado Dios, encontramos la historia donde el pueblo, ellos tenían la opción de servir a sus dioses, pero Josué se paró firme y dijo que yo y mi casa serviremos a Jehová. ¿Y cuánto de nosotros podremos decir lo mismo? Que yo no me inclinaré ante la afluencia de este mundo, lo que este mundo ofrece, sino que yo me entregaré, yo y mi familia, yo y mi casa serviré a Jehová, porque eso es lo que más vale, eso es lo que es más importante, es servir, que toda nuestra familia sirva a nuestro Dios con un corazón distinto.

dice su palabra que Dios es nuestro amparo y nuestra fortaleza, nuestro pronto auxilio en las tribulaciones. En Él podemos refugiarnos, en Él estamos seguros, en Él podemos confiar. Tal vez muchas veces ponemos la mirada en el hombre y el hombre falla, pero si nosotros ponemos nuestra mirada en nuestro Dios, Él nunca nos va a fallar. Porque tú eres, Señor, nuestro refugio.

gracias, Señor, gracias, Padre, que tu majestad sobrepasa toda palabra, Señor, que yo puedo expresar, Señor.

gloria a nuestro Señor Jesucristo. Solo en su presencia podemos estar seguros. Bendito Dios, gracias. Gracias, amado de mi alma, por haber puesto su mirada en nuestras vidas. Porque su palabra dice, mi Señor, que usted nos escogió, Padre amado. Y es un privilegio, bendito Dios, ser sus hijos, mi Señor de la gloria. Amado mío, en este momento, bendito Dios, vamos a elevar un clamor, mi Señor. Yo sé, Padre Celestial, de que aquí hay un pueblo, mi Señor de la gloria, que se interesa por las vidas necesitadas, mi Señor, que no somos, Padre amado, y no tenemos que ser egoístas, bendito Dios, Padre Celestial. Nos acercamos, mi Señor, estamos ante el trono de su gracia, Jehová, mi Dios todopoderoso, y venimos, mi Señor, reconociendo que necesitamos de su bondad, necesitamos de su favor, Padre Celestial, y le clamamos, mi Señor, nos unimos en un solo clamor con este pueblo, Padre amado, que le adora en espíritu y en verdad, mi Señor. Usted sabe, Jehová, la necesidad que hay en cada uno de sus hijos, bendito Dios. Usted sabe la lucha que está pasando cada uno de ellos, mi Señor amado, pero que sea usted dándonos las fuerzas, la sabiduría para poder esperar a su tiempo, mi Señor de la gloria. Amado de mi alma, yo le ruego, Jehová, por aquellas vidas que están, bendito Dios, en los hospitales, Padre, su bondad, que su misericordia sea, bendito Dios, solo una palabra suya, Jehová. Solo una palabra suya basta, Padre, y para que esas vidas, mi Señor, sean sanadas. Yo creo, bendito Dios, que usted es el mismo de ayer, de hoy y de siempre, que usted no cambia, bendito Dios, Rey de gloria. Le rogamos, amado mío, le rogamos por esas vidas, mi Señor, que están desahuciadas quizás, bendito Dios, que su bondad, que su misericordia sea en cada uno de ellos, mi Señor. Así, Padre Celestial, nos le clamamos, Padre Santo, por su pueblo Israel, bendito Dios, Rey de gloria. Usted sabe, mi Señor, lo que está pasando en el Medio Oriente, Padre Celestial, mi Dios eterno, que esa paz sea derramada, bendito Dios, en Israel. Cuide, Padre Santo, cuide de su pueblo, es la niña de sus ojos, es su pueblo escogido, mi Señor de la gloria. Bendígalos, mi Señor, y ayúdelos, bendito Dios, ayúdelos a ver esa luz admirable a los que no le conocen. Jehová, Dios grande y temible sobre toda la tierra, tenga misericordia. Le clamamos a un Dios vivo, Jehová, a un Dios, mi Señor, que escucha el clamor de los justos, Padre eterno. Mi Dios amado, le clamo por esas vidas que están visualizándonos, bendito Dios. Ayúdelos, mi Señor, a seguir hacia adelante, bendito Rey. Mi Señor, que nuestra fe no decaiga, Padre Santo, que siempre nos mantengamos firmes en esa roca inconmovible que es nuestro Señor y Salvador Jesucristo. Que nada ni nadie, bendito Dios, nos pueda separar de ese amor tan grande, bendito Dios. Bendiga a su pueblo, Jehová, en el nombre de nuestro Señor Jesucristo se lo pedimos, Padre amado. Que su poder, mi gran Dios, se manifieste, se glorifique con cada uno de nosotros conforme a su voluntad, mi Señor, porque nuestros corazones puedan haber tantas cosas, tantas necesidades, tantas cosas que se quieran cumplir, bendito Dios, pero si no está en su voluntad, no pasará, mi Señor de la gloria. Gracias por todo lo que ha hecho hasta este momento, mi gran Dios. Gracias, mi Cristo soberano. Gracias, Espíritu Santo. Y siga obrando, siga ministrando nuestras vidas, amado de mi alma. Gracias, bendito Rey. Suya es la alabanza, mi Rey glorioso, la adoración. Usted es el Dios de dioses, Jehová de los ejércitos. Mi alma le alaba, bendito Dios. Gracias, Padre eterno. Bendito Dios, exaltamos a nuestro Rey, amado pueblo del Señor. Y los invito a que me acompañen en Génesis. Gloria a Cristo. Alabado sea el nombre del Señor. Génesis 4.
Yo sé que nuestro Dios nos ha bendecido en esta semana, nos ha guardado, nos ha librado de cualquier peligro, de cualquier mal, y tenemos que ser también agradecidos, amado pueblo del Señor. Leeremos capítulo 4, verso 3 al 5. Leeremos la palabra de Dios, siempre honrando al Padre, al Hijo y a su Santo Espíritu. El pueblo de Dios dice, amén. Y aconteció andando el tiempo que Caín trajo del fruto de la tierra una ofrenda a Jehová. Y Abel trajo también de los primogénitos de sus ovejas, de lo más gordo de ellas. Y miró Jehová con agrado a Abel y a su ofrenda. Pero no miró con agrado a Caín y a la ofrenda suya. Y se ensañó Caín en gran manera y decayó su semblante. ¿Cómo venimos nosotros con esas ofrendas, amado pueblo del Señor? Solamente usted lo sabe, dice la palabra, que no demos ni con tristeza ni por necesidad, porque Dios ama al dador alegre. Y venimos en palabra de oración, pueblo del Señor. Gloria a Cristo. Amado Padre Celestial, mi Dios del cielo, usted es Jehová, quien nos da las fuerzas cada mañana, quien abre nuestros ojos, bendito Dios, como decía nuestra hermana ayer, el día de ayer, Padre, que no es esa alarma que nos despierta, Jehová. Usted tiene el cuidado necesario, maravilloso Padre, de cada uno de sus hijos, bendito Dios. Usted vela aún cuando nosotros estamos durmiendo, Padre Celestial. Gracias le damos por esta semana, bendito Dios, de labores, de trabajo, bendito Padre, que usted nos ha permitido obtener esas finanzas, bendito Dios, en nuestras manos, Jehová, y le ponemos este pueblo, bendito Dios, en sus manos, que sea usted dándole, amado mío, lo necesario para sobrevivir, bendito Dios, porque su palabra dice que nosotros no tenemos que hacer riquezas en este mundo, Padre amado. Bendito Dios, bendiga a su pueblo, ayúdelos, bendito Dios, supla cualquier necesidad, amado Padre, que sea usted, mi Señor, teniendo el cuidado necesario de aquellas vidas que no tienen nada que llevarse a la boca, aquellos que viven en las calles, mi Señor, provéales, bendito Padre. Gracias, maravilloso Dios, por ese trabajo con el que nos ha bendecido, por esa sabiduría que nos ha dado para poder desempeñar nuestro trabajo, porque sin su sabiduría, mi Señor, no somos nada, bendito Dios. Gracias, Padre Celestial, suya es la gloria, la honra y el honor por los siglos, Padre. Amén. Mientras nuestras hermanas recaudan las ofrendas, bendito Dios, nuestros hermanos con cada uno de nosotros. Aleluya.

0: Gloria a Cristo, aleluya. Bendito sea el nombre del Señor hasta este momento. Él nos ha ayudado, amados hermanos, y sigamos siempre adelante buscando el favor día con día de nuestro Creador. Y le doy gracias a mi Dios porque Él es más que bueno con cada uno de nosotros y el predicador en esta hermosa mañana con cada uno de nosotros. Bendito Dios. Dios les bendiga.
1: Que el Señor les bendiga, amados hermanos. Dios ha sido bueno con nosotros. Más que bueno, dice el Macías. Gloria sea el nombre del Señor. Él ha sido más que bueno con cada uno de nosotros. Alabado sea su nombre, el Señor. Así que, mis amados hermanos, les pido que oremos para que sea el Señor ayudándonos en esta preciosa hora de la mañana. Que Él abre nuestro entendimiento y nuestro corazón para oír su palabra. Amén. Padre que habitas en gloria, gracias te damos, Señor amado, por este privilegio, Señor, tan grande, Señor amado, que usted, Señor, nos concede, Señor, en esta mañana, reunirnos juntos en armonía, en paz, Dios mío, gracias. Señor, nosotros te hemos glorificado, Señor. Te hemos cantado, Señor amado. Pero ha llegado un momento, Señor mío, donde usted nos va a hablar a través de su palabra, a través de su enseñanza, Señor. Te pedimos, oh Dios, que sea usted abriendo, Señor, nuestro entendimiento, nuestro corazón, Señor, con tu palabra, Dios mío. Señor, bendiga a cada uno de mis hermanos. No nos pases por alto, Señor. Háblenos. Ayúdanos, Señor amado, a entender, Señor amado, en esta mañana, Señor, lo que quiere, Señor, que usted hable en nuestro corazón. Háblenos, Señor, te lo pedimos. A ti sea la gloria y la alabanza, Dios mío. Gracias, Dios mío. Todo eso te lo pedimos en el nombre de Jesús. Amén y amén. Dios le bendiga nuevamente, mis amados hermanos. Por favor, abren la Biblia conmigo en Segunda de Reyes. Segunda de Reyes, capítulo 10. Segunda de Reyes, capítulo 10. Vamos a lecturar dos versos. Amén. Gracias, Dios mío. Alabado sea el nombre del Señor. Mientras usted busca verdad en su Biblia, Segunda de Reyes, capítulo 10, verso 30 al verso 31. Saludamos a la radio Estéreo Fortaleza que está allá en Guatemala. Dios bendiga a los oyentes. También la radio Pastor en El Salvador, Dios bendiga a aquellas personas que nos escuchan. Y Fortaleza TV, que sea Guatemala, que transmite por Facebook. Dios bendiga a aquellos que nos visualizan y a aquellos que están ahí siempre con nosotros. Y les pedimos que se queden, ¿verdad?, con nosotros para oír palabra del Señor. Amén. Así que, mis amados hermanos, ustedes ya tienen lo que es Segunda de Reyes, capítulo 10, verso 30. Lo vamos a lecturar en el nombre del Padre, del Hijo y del Espíritu Santo. Y nosotros decimos amén a su palabra. Verso 30 nos dice así: Y Jehová dijo a Jehú: Por cuanto has hecho bien, ejecutando lo recto delante de mis ojos, e hiciste a la casa de Acab conforme a todo lo que está en mi corazón, tus hijos se sentarán sobre el trono de Israel hasta la cuarta generación. Verso 31. Mas Jehú no cuidó de andar en la ley de Jehová, Dios de Israel, con todo su corazón, ni se apartó de los pecados de Jeroboam, el que había hecho pecar a Israel. Tomen asiento, mis amados hermanos. Vamos a hacer un recuento, algo de que pues ya hemos venido haciendo para que ustedes no se duerman con la historia. Usted no se duerme con la historia, ¿no? ¿Verdad? Gloria sea el nombre del Señor, mis amados hermanos. Vamos a hablar de Jehú en esta preciosa hora de la mañana. Y estamos hablando, queridos hermanos, sobre los reyes del norte. Ya ustedes ya saben, los reyes del norte dicen, no, pues que reyes del norte, ¿quiénes son los del sur? El del oriente, ¿verdad? Pero bueno, Para aquellos que no han estado aquí, por primera vez han estado acá, les vamos a poner la mapa. Por favor, esta es la mapa. Esta es la tierra de Israel, ¿ok? Esta es la tierra de Israel. Entonces, las 12 tribus de Israel, encontramos de que pues ahí hubieron tres reyes que gobernaron sobre las 12 tribus, ¿verdad que sí? ¿Quiénes son, mis amados hermanos? ¿Quién es el primer rey de Israel? Saúl. ¿El segundo? David. ¿El tercero? Salomón. Esos tres reyes gobernaron sobre las 12 tribus de Israel, ¿ok? Después de ahí, cuando Salomón muere, hubo una ruptura. Se dividió el reino en dos pedazos, ¿ok? Entonces, aquí encontramos, aquí mire, esta es la tierra. Ahora, allá el reino del norte se le llamó Israel, las 10 tribus, se le llamó Israel, y aquí en el sur se le llamó Judá, porque ahí quedó Judá y Benjamín, las dos tribus quedaron ahí, y allá se fueron las 10 tribus. Y allá en el norte, mis amados hermanos, encontramos el primer rey que gobernó en el norte. ¿Quién fue, mis amados hermanos? Jeroboam, amén. Jeroboam, usted va a encontrar allá Jeroboam. Y aquí en el sur quedó lo que es Roboam, el hijo de Salomón, ¿ok? Quedó aquí en el sur, quedó Roboam, era hijo de Salomón. Y allá en el norte fue Jeroboam. Entonces, para que usted se ubique, estamos, a mi persona, estamos llevando la serie de los reyes del norte, ¿ok? Los reyes del norte, y estoy yo hablando de todos los reyes que vienen de Jeroboam, de allá del norte, ¿ok? De allá del norte. Entonces, el primer rey fue Jeroboam, de allá del norte. ¿Todavía se acuerdan, todavía, mis amados hermanos, cuál fue el tema que le pusimos a Jeroboam? El príncipe de la maldad. ¿Por qué el príncipe de la maldad? Porque él dejó un estatuto, ¿verdad? Que casi todos los reyes siguieron, ¿ok? Entonces, también podemos estudiar los reyes del norte por dinastía. Por dinastía estamos hablando de que por familia, ¿ok? La primera familia fue Jeroboam y su hijo Nadab. Dios extermina esa dinastía. Extermina la dinastía de Jeroboam por cuanto hizo malo ante los ojos del Señor. Exterminó la dinastía de Jeroboam, llegó nada más con Nadab, que era su hijo. Luego se levanta otra dinastía, otra familia que sería Baasa. La segunda dinastía sería Baasa y su hijo Ela se extermina también. Luego se levanta Zimri, que Zimri no tuvo más hijos, se quedó Zimri. Se acaba la dinastía de Zimri. Luego se levanta Omri, que es la otra nueva dinastía. Y Omri es, encontramos a Acab, Ocasías y Joram, son de las dinastías de Omri, ¿ok? Ahora, en esta mañana nos vamos a enfocar en la quinta dinastía, que sería Jehú. Ahí estamos entonces aprendiendo poco a poco, ¿ok? La mes pasada que hablamos, puede pasar el tema, por favor, nuestro hermano. Todavía se acuerdan, todavía el tema de rey Ocosías, que sería una réplica de la maldad. Es decir, cuando veían a Ocosías, estaban viendo a Jezabel, estaban viendo a Acab y estaban viendo a Roboam. En todo estaba compactado en él, ¿sí? Porque siguió los tres caminos, ¿ok? Ahora, el tema que vimos el mes pasado sería el rey Joram. Un cambio parcial de la maldad. ¿Por qué? Porque Joram dijo, le voy a bajar esta estatua de Baal para que Dios, ¿verdad?, también vea que quiero hacer algo y quiere el beneficio de Dios, y quiso bajar algo. Pero más sin embargo, no lo destruyó, lo dejó ahí escondidito, ¿ok? Lo dejó escondidito por ahí, por si en caso, ¿verdad?, lo voy a levantar. Entonces, tú vimos, es un cambio parcial. ¿Por qué? Porque no levantó la verdad ahí, no llegó eso en su corazón de levantar la verdad. Porque cuando nosotros queremos derribar a algo, tenemos que ocuparlo por algo, ¿verdad que sí? Es algo lógico, porque casi la mayoría se hace así. Cuando usted quita una muela, se queda vulnerable ese lugar, ¿verdad que sí? Tiene que poner otro ahí, aunque no sea el diente original, pero tiene que poner algo ahí para que no quede vulnerable ese lugar. Entonces, eso es algo lógico, pero él no lo hizo, nada más lo derribó y no levantó nada en su lugar. Entonces, vimos que es un cambio parcial de la maldad, ¿ok? Ahora, en esta preciosa hora nos vamos a ubicar en un tema muy especial y ese sería el rey Jehú, la obediencia parcial trae resultados limitados. De eso nos vamos a enfocar en esta mañana. Es un tema tan especial, tan bonito, mis amados hermanos, que les voy a decirle algo y escuchan con esta introducción. Imagínense a un cirujano, realiza una operación delicada para extirpar un tumor. La cirugía parece exitosa. El paciente sale del quirófano estable. Sin embargo, el médico decide dejar una pequeña parte del tumor porque está en una zona difícil o delicada. No es tan grave, piensa el cirujano, pero semanas después el tumor vuelve a crecer. La operación fue real, pero incompleta. El esfuerzo fue grande, pero insuficiente. El resultado fue limitado porque la intervención fue parcial. ¿Sí? Ok, con esa introducción, como se quedó en silencio, vamos a abrir algunos puntos. Vamos a ver tres puntos y, mis amados hermanos, lo que estamos viendo son historias. Y la Biblia nos dice que nosotros debemos aprender de aquellas historias. ¿Sí me entienden? No es para juzgar, dice, este es hijo del diablo que se va al infierno. No. Es para que la Biblia dice, es para aprender y no caer en eso. Es tiempo que nosotros aprendemos de la palabra del Señor. Amén. Entonces vamos a ver cuatro puntos. El primer punto sería una reforma impresionante. ¿Ok? El primer punto es una reforma impresionante. Y nuestro segundo punto, Dios recompensa a Jehú, pero la segunda parte dice, bendición limitada, ¿ok? Dios recompensa a Jehú, pero bendición limitada. Nuestra tercera verdad es, obediencia parcial trae consecuencias, ¿ok? Trae consecuencia. Y cuarto, Dios quiere un corazón obediente completamente. ¿Estamos? Con estos puntos nos vamos. Con eso vamos a abrir el tema, con esos cuatro puntos. Y con esos puntos, mis amados hermanos, les pido que no se vayan a dormir. Vamos a aprender algo en esta mañana. Amén. Ahora, ¿qué lecciones podemos nosotros sacar sobre el accionar de Jehú, mis amados hermanos? Por una parte que es buena, pero en otra parte es malo. ¿Sí? Por una parte es buena, por otra parte es malo. Déjame decirle que Jehú, mis amados hermanos, es el segundo rey que Dios elige. Que Dios diga, quiero que Jehú sea rey. Es el segundo rey. En todos los otros reyes se levantan nada más por así. Por ejemplo, Baasa se levanta nada más así, mata a la familia de Nadab y dice, por cuanto te levanté del polvo de la tierra, pero hiciste eso y esto. O sea, observamos, pero Jehú es el segundo rey que yo observo, que Dios profetiza a Elías. De hecho, ya estaba. Cuando nosotros encontramos la historia de Jehú, usted va a encontrar en el segundo de Reyes, capítulo 9, capítulo 10. ¿Sí? ¿Usted quiere leer la historia de Jehú? Lee capítulo 9, capítulo 10 de segundo de Reyes. Ahí está la historia de Jehú. Entonces, pero antes, porque el capítulo 9, de repente, ¡pum!, unge a Jehú. Pero antes había sido ya profetizado que Jehú iba a ser rey. Por eso les digo que este es el segundo rey que Dios había ya profetizado. Por favor, acompáñame en 1 Reyes, capítulo 19, verso 16. Amén. 1 Reyes, capítulo 19, verso 16. Todavía no había sido muerto Elías cuando ya había sido profetizado que Jehú iba a ser rey. Amén. 1 Reyes, capítulo 19, verso 16. Cuando usted ya lo tiene, por favor, indícame un amén para poder leerlo. Dice así: a Jehú, hijo de Nimsi, ungirás por rey sobre Israel. Y Eliseo, hijo de Safat, de Abel, Maolá, ungirás para que sea profeta en tu lugar. Y el que escapare de la espada de Asael, Jehú lo matará. Y el que escapare de la espada de Jehú, Eliseo lo matará. Ok, entonces ya estaba profetizado. Elías dice: a Jehú, hijo de Nimsi, ungirás por rey sobre Israel. Ya estaba profetizado, ok. Jehú, mis amados hermanos, el nombre significa Jehová es él. Qué bonito nombre, mis amados hermanos. Eso sí, yo les reto, ¿verdad? Que cuando nace el niño, póngale Jehú. Jehú, ¿por qué? Porque está exaltando a Dios. Jehú dice: Jehová es él. Está diciendo: mi nombre exalta a Dios. Él es. Jehová es él, ¿ok? Es el nombre de Jehú, mis amados hermanos. Y ya estaba la profecía que él iba a ser rey, mis amados hermanos. Ya ahí encontramos. Ahora, entramos entonces en nuestra primera verdad. Cuando nosotros vemos una reforma impresionante que hace Jehú, mis amados hermanos, empieza en el capítulo 9. Ahí empieza en el capítulo 9 la historia de él. Capítulo 9, usted ve el epígrafe que dice: Jehú es ungido rey de Israel. En ese momento, mis amados hermanos, observamos que quiero también recalcar esto, que Josafat no era el rey de, porque encontramos un Josafat que sería el rey del sur, ¿sí? No es el padre, no se confundan, ¿ok? No era el rey de Judá, sino que Josafat es otro Josafat que no nos menciona más de él, nada más dice que era de hijo de Nimsi también, entonces no nos habla más de ellos, pero entendemos que Jehú era general de Acab. Era general de Acab, era general de la casa de Acab, era todo, era de la casa de Acab, mis amados hermanos. Entonces observamos, ellos se encontraban allá, mis amados hermanos, en Galat, en Ramot de Galat, se encontraban todos los príncipes, los generales, porque estaban peleando allá en Galaad. Y allá se encontraban todos los príncipes, ahí estaban todos los generales del ejército de Joram, ahí estaban todos. Listo para pelear y estaban todos. Y de repente viene Eliseo y le dice a uno de los siervos, dice: ven para acá, y le da una redoma de aceite y le dice: ve y únjame a Jehú. Y va corriendo el siervo, ¿verdad? Tan obediente que es, va corriendo. Y encuentran todos los generales ahí y le dice, y le preguntan: ¿A quién buscas? A ti, le dicen. A mí, dice Jehú, sí, a ti, venga. Y se va Jehú y lo lleva a un cuarto y lo unge ahí. Cuando ya está ungido Jehú, sale el profeta corriendo, porque eso es lo que le dijeron, te vas a salir corriendo cuando, después de que unjas a Jehú, se va corriendo. Entonces sale Jehú y los demás príncipes le preguntan: ¿qué te dijo este loco? Oiga, ¿cómo le reciben al profeta del Señor? Dice: ¿qué te dijo este loco? Y dice: no, ustedes ya saben, puras palabrerías, dicen. Dice: no te lo vamos a creer, algo te dijo. Y ya dijo él: me ha ungido para ser rey a Israel. Y de ese momento empiezan a proclamar rey a Jehú. Y de ese momento sale Jehú corriendo con su carro, va a donde estaba Joram. Joram había sido herido y él se encontraba allá en Jezreel, en la parcela de Jezreel. ¿Se acuerdan la historia de Jezreel todavía? ¿De quién era Jezreel? De Nabot, ahí se encontraba ese hombre Joram, y va corriendo Jehú. Cuando observan que venía un carro desde lejos con todo corriendo, este centinela Le dice a Joram, viene alguien desde allá, con todo viene con todo. Y le dice, manda un mensaje y pregúntale si viene en paz. Y se va el mensajero corriendo con todo y le pregunta, Jehú, ¿vienes en paz? Y le dice, ¿a ti qué te importa si vengo en paz? Qué tremendo respuesta este hombre, ¿verdad? Y se une este hombre con él y luego manda otro y le dice, mire, el que lo mandamos se quedó con él. Mandamos a alguien más. Y se va otro y igual dice, ¿qué te importa que si vengo en paz? Úneme a mí. Y se une. Y ya se dan cuenta de que viene serio lo que es Jehú. Y dicen, y le dicen, se quedó el otro también. ¿Qué pasa ahora? Se levanta Joram y dice, prepara mi carro y me voy a ir a encontrar con él. Y viene a encontrarse con Jehú. Y cuando mira a Joram a Jehú, le dice, Jehú, ¿vienes en paz? Le dije, ¿qué paz hay en Israel? Mis amados hermanos, no hay paz donde mora la maldad. ¿Sí me entiende? No hay paz donde mora la maldad. Y observamos de ahí, mis amados hermanos, llega Jehú y le dice, ¿qué pasa ahí? Y cuando se da cuenta Joram que este venía en serio, se da vuelta y sale corriendo. Y Jehú tira una flecha y lo clava de la espalda hasta el corazón. Y muere Joram. Pero grita, Ocosías, ahí estaba Ocosías también, el rey Ocosías de Judá, ahí estaba también visitando a Joram porque se había sido herido, y también lo llevan ahí de colado, como algunos dicen, ¿verdad? ahí lo llevan, lo matan también a Ocosías. Y cuando se da cuenta que venía con todo, mata a Ocosías, mata a Joram, mata a Ocosías, mis amados hermanos, observamos que va a seguir Jehú, sigue Jehú con todo, sigue con todo. Entonces, desde ahí observamos que cuando ya termina este Jehú, vemos que mata a Joram, mata a Ocosías, ahí, y le dicen a los siervos que venía con él, tiran a este hombre allá. Es una de las cosas, ¿por qué una reforma impresionante? Porque lee el texto que dice, mis amados hermanos, en que estamos, Segunda de Reyes, capítulo 10, verso 30, oiga lo que dice, y Jehová dijo a Jehú, por cuanto has hecho bien, dice, ejecutando lo recto delante de mis ojos, e hiciste a la casa de Acab conforme a todo lo que estaba en mi corazón. Oiga, mis amados hermanos, el primer punto que le dije, una reforma impresionante, ¿por qué? Porque dice, has hecho bien ejecutando lo recto delante de mis ojos. Había un deber para Jehú, y fue y está cumpliendo Jehú, mató a Joram, y en ese estaba cumpliendo muchas profecías en que ya se había dicho a la casa de Acab. Ya se había profetizado de cómo iba a suceder con la casa de Acab, y Jehú lo estaba ejecutando correctamente. Amén. Gloria sea el nombre del Señor. Espero que me están entendiendo, amados hermanos. Y ahí estábamos observando, llega entonces Jehú, obedece cumpliendo las profecías que ya se había dado, ya se había profetizado de cómo iba a ser con la casa de Acab, que todos aquellos que morían en Acab, miren mis amados hermanos, que las aves del cielo iban a comer, no iban a ser enterrados, mis amados, y el primero que observamos aquí es Joram, y le dice a los siervos, échenlo ahí en la parcela de Jezreel para que se cumple la palabra del Señor. Y observamos, oiga, mis amados hermanos, Primera de Reyes, capítulo 21, verso 16. Primera de Reyes, capítulo 21, se cumple ahí, dice, ¿se acuerdan todavía de lo que había sucedido ahí en ese lugar? Nada más quiero recalcar de lo que se levanta ese hombre acá. ¿Se acuerda la historia de que él estaba llorando como un niño, que Nabot no le quería a vender su viña? Se empieza como un niño ahí berrinchudo y le dice a Jezabel, ¿qué te pasa? ¿Por qué estás así? No quería comer, ¿verdad? Como muchos hombres acá, cuando se molestan y mi hijo come, no quiero comer, dice. Quítate de aquí, dijo alguien. Bueno, claro, sí. 21:16, cuando usted ya lo tiene, dice así, y oyendo Acab que Nabot era muerto, No quiero narrar toda la historia, sino usted ya, si quiere leerlo en su casa. Se levantó para descender a la viña de Nabot de Jezreel para tomar posesión de ella. Cuando muere Nabot, se levanta Acab y dice, voy a tomar posesión de esa. Entonces, mata a todos los hijos de Nabot, los mata a todos, extermina. Y de ahí viene la profecía, mis amados hermanos, del 21 al verso 19. Quiero que lea ahí, 21 verso 19. Y nos dice, y le hablarás diciendo así, así ha dicho Jehová, no mataste y también has despojado. Volverás a hablarle diciendo, así ha dicho Jehová, en ese mismo lugar donde lamieron los perros la sangre de Nabot, los perros lamerán también tu sangre, tu misma sangre, se le dice a este hombre Acab. Y eso se cumplió cuando vimos con ustedes Acab. Va a la guerra y él se esconde entre los soldados y lo matan y llega ahí en este lugar y los perros lamean la sangre de él. Sí, ahí pasó. Entonces, según de Reyes capítulo 22, vayan conmigo, verso 38, que ahí se cumplió lo que es con Acab, mis amados hermanos. Según Primera de Reyes, perdón, 22, 38, que vamos a ver un poquito la historia para que que usted entienda lo que quiero transmitir en esta mañana. Amén. 22:38, ahí dice, mis amados hermanos, y lamieron el carro en el estanque de Samaria, los perros lamieron su sangre y también las rameros se lavaban. Ahí observamos, se cumplió la palabra del Señor con Acab que iban a lamer la sangre de él, así como habían lamido la sangre de Nabot. Ahora, observa más adelante, se le da otra profecía. El capítulo 21, regresa una página atrás de 1 Reyes, capítulo 21, verso 21, nos dice ahí que eso iba a venir sobre la casa de Acab. Capítulo 21, verso 21, dice aquí, he aquí, yo traigo mal sobre ti y barreré tu posteridad y destruiré hasta el último varón de la casa de Acab, tanto el siervo como el libre en Israel, el verso 22, y pondré tu casa como la casa de Jeroboam, hijo de Nabat, y como la casa de Baasa, hijo de Ahías, por rebelión con que me provocaste a ira y con que has hecho pecar a Israel. Ahí en este momento se da la profecía que iba a ser exterminado la casa de Acab, ¿verdad que sí? Entonces, es una profecía, pero si seguimos nosotros leyendo el 21-23, se da otra profecía, mis amados hermanos, 21-23, y luego de Jezabel también ha hablado Jehová diciendo, los perros comerán a Jezabel en el muro de Jezreel. Se da ahí otra profecía. Entonces, en este momento se estaba cumpliendo la profecía con Jehú. Jehú llega y mata a Joram, mata a Ocasías. Y luego, mis amados hermanos, cuando usted siga leyendo lo que es Segunda de Reyes, capítulo 9, capítulo 10, nos damos cuenta de que Jehú está ejecutando lo que Dios había profetizado. Amén. Dios se estaba cumpliendo a la pie de la letra todo lo que Dios había dicho. Mata a Joram, mata a Ocasías que estaba ahí con ellos, y luego en ese momento va y mata a Jezabel. Jezabel en ese momento se encontraba en el palacio y sale, dice la Biblia, que él se pintan con antimonio para tal vez querer seducir a Jehú, se pinta los ojos con antimonio, que hoy en día sería, ¿cómo sería, mis amadas hermanas? El maquillaje, ¿verdad? Antes eran antimonios, ¿ok? Casi demonio, pero no dice antimonio. Bueno, ahorita es maquillaje. Entonces ahí en ese momento se pintaban nada más los ojos. A ver, ahorita la gente pues se pintan toda la cara. Antes no nada más los ojos se pintaba Jezabel. Entonces desde ahí tiene una mala connotación es lo que es la pintura. Entonces en ese momento ella se arregla todo y llega Jehú. Pero ahí llega y le dice Jezabel a Jehú y le dice, ¿le fue bien a Zimri como mató a su señor? Queriendo decir que te va a pasar lo mismo a ti. Pero Jehú se para y dice, quien está conmigo, échame esa mujer acá. Y ahí estaban 12 eunucos, dice la historia, que lo echan a Jezabel para abajo y se muere. Y Jehú en ese momento entra a Jezreel y come todo. Y cuando le dice a los siervos, vayan y entierren esa maldita. Así dice la Biblia, no lo digo yo, así lo dice. Entierren esa maldita porque es hija del rey. Y dice que los siervos van y de repente observan que simplemente queda la cabeza, las palmas de las manos y de los pies. Los perros lo habían comido, se cumplió tal como Dios había dicho. Y dice que los huesos de ella lo tiraron ahí en la tierra de Jezreel para que no nadie diga que aquí está Jezabel por haber metido la maldad en Israel. Amén. Dios siempre tiene el control, mis amados hermanos. El Señor siempre tiene el control. Por eso tenemos que vivir con temor al Señor, mis amados hermanos. Amén. Ahí observamos, Dios tiene el control. Mata a Jezabel y no solo eso, dice la Biblia ya en el capítulo 10, cuando usted siga leyendo, se tenía 70 hijos acá en todo en Samaria. Imagínese 70 hijos. Usted con uno ni se, ya no se aguanta levantarse, ¿verdad? Él con 70 hijos tirados por todo ahí en Samaria. Y dice Jehú, buscan uno de los hijos de su señor y únese a él y enfréntese a mí. Y cuando escuchan esa carta que Jehú les manda, dice, pero oiga, Jehú mató a Joram, mató a Ocosía, los dos reyes. ¿Y quiénes somos nosotros? ¿Nos vamos a levantar contra él? Dijeron, no, Jehú, vamos a ser tus siervos. Y Jehú manda una carta, dice, si ustedes quieren ser mis siervos, quiero las cabezas de los 70 hijos de Acab acá. Y los siervos lo hicieron tal como es, trajeron la cabeza de todos los hijos de Acab. Ahí extermina. Y viene otra banda ahí de Judá. Ya ustedes saben que se había mixteado lo que es la hija de Acab con Joram. Era Joram, ¿no? Era Ocosía, quien se había casado a Talía. Entonces en ese momento venían también esa familia de ellos, venía a visitar a Ocosías, que ya estaba muerto, que ellos no sabían que ya estaba muerto Ocosías, y viene con ellos como 42 varones, 42 por ahí, los mata también, lo extermina. Se está cumpliendo tal como está escrito, que toda la familia de Acab, que todo lo que saliera de ellos, se iban a exterminar. Extermina con Jezabel, extermina. Y no solo eso, mis amados hermanos, algo impresionante con este hombre. Cuando observamos todo eso, lo que hizo, extermina la casa de Acab. No solo extermina eso, sino que ahora va el segundo paso. Extermina todo lo que había metido la casa de Acab en Israel. ¿Sabe lo que había metido la casa de Acab en Israel? ¿Sabe lo que había metido la dinastía de hombre en Israel? Segundo paso, extermina todo lo que había metido la casa de Acab en Israel. ¿Sabe lo que había metido la casa de Acab en Israel?

Había una lucha ahí, pero era por culpa de la casa de Acab que habían metido todo eso, toda la influencia de Jezabel. En ese momento, mis amados hermanos, dice Jehú, no solamente la casa de Acab, sino también voy a exterminar la idolatría que habían metido ellos. Amén. Oiga lo que dice ahí, capítulo 10, verso 18, que ahí usted va a encontrar, Jehú extermina el culto a Baal. Ahí observamos que extermina el culto a Baal, mis amados hermanos. Extermina ese culto a Baal. ¿Y cómo lo extermina Jehú? Algo que es interesante que encontramos aquí en esta historia, que dice este hombre, hace con astucia, dice, por favor, tráigame todos los siervos de Baal, los sacerdotes, todos, tráigamelo para acá, porque es momento de que ellos, ¿verdad?, vienen a adorar a Baal, porque si acá adoró poco, yo lo voy a adorar mucho. Pero era una astuta de Jehú. Entonces se reunieron todos los sacerdotes, todos aquellos ahí en el templo, y sucede que era una astucia de él, y pone 70 soldados afuera del 80 soldados fuera del templo y les dice, matan todos los que están adentro, solo asegúrense que no hay ningún siervo de Jehová. Y extermina todo, porque dijo Jehú, si el que no lo mata será por su vida. O sea, que iba a matar al soldado, que no iba a matar a uno de esos siervos de Baal. Entonces, extermina todos los sacerdotes de Baal, son eliminados todos los sacerdotes. Y luego vemos que quiebra la estatua de Baal. Cuando Jehú llega, quiebra la estatua de Baal. Encontramos todavía la estatua de Baal. Por eso le dijo que Joram era nada más lo movió por un lado. Ahí estaba todavía la estatua de este hombre. Ahí estaba y él lo quiebra y el templo lo derriba, el templo de Baal. Lo derriba. Cuando usted quiere leer toda la historia, dice que lo pusieron como letrinas. Usted sabe qué es letrina, ¿verdad? No quiero decir nada ahorita. Bueno. Ahí estaba toda pura letrina, lo derribó hasta lo más bajo. Se usó para letrinas. Entonces, vemos todo eso que lo derribó el culto a Baal. Qué tremendo, qué impresionante, ¿verdad que sí? Entonces, el verso 30 nos dice, has hecho bien ejecutando lo recto delante de mis ojos, hiciste la casa de Acab conforme todo lo que estaba en mi corazón. Destruyó la casa de acá, el culto a Baal, mis amados hermanos, lo exterminó todo. Ahora, Dios le recompensa eso, lo que él había hecho. Dios le dice, el segundo punto, Dios recompensa a Jehú, pero encontramos una bendición limitada. Porque en el tercer punto entenderemos por qué una bendición limitada, ¿ok? Una bendición limitada, porque escucha lo que dice. Tus hijos, por lo que él había ejecutado, por la reforma impresionante que él hizo, por lo que a él había hecho, Dios le dije, tus hijos se sentarán sobre el trono de Israel hasta la cuarta generación. Ahí el segundo punto sería la frase, tus hijos se sentarán sobre el trono de Israel hasta la cuarta generación. Y observamos que Dios recompensa a Jehú, pero con una bendición limitada. Mis amados hermanos, ¿sabía usted que la dinastía de Jehú fue la más larga de todas las dinastías que hemos visto y de lo que viene? Esta es la dinastía más larga, o sea, hasta la cuarta generación. Es decir, después de Jehú iban a tener cuatro descendientes de él. ¿Sabe usted cuántos años gobernó la dinastía de Jehú? 102 años. 102 años reinó la dinastía de Jehú. Observamos, mis amados hermanos, qué interesante, qué impresionante todo lo que había hecho. Dios le dice, te voy a recompensar hasta la cuarta generación. Mis amados hermanos, tenga eso en cuenta, que muchas veces las decisiones que tomamos hacemos que las bendiciones fluyan o corta. ¿Sí me escucharon? Las decisiones que tomamos, mis amados hermanos,

Las bendiciones, las decisiones que tomamos cada día, porque no hay día que nosotros no tomamos decisiones. Porque saliendo de aquí, usted va a tomar una decisión de qué comer, qué no comer, ¿verdad que sí? Todo el momento tomamos decisiones en nuestras vidas. Pero hay decisiones que es muy importante. Hay decisiones que tenemos que pensar muchas veces para actuar. ¿Verdad que sí? Hay decisiones en la vida que tenemos que sentarnos a meditarnos. ¿Qué va a pasar si hago esto? ¿Qué sucede si hago esto? Porque son decisiones, mis amados hermanos, que puede ser que fluya la bendición o se corta la bendición. Porque aquí observamos que observa lo contraste de este hombre, porque este es el segundo rey que llama a Dios y lo unge. Oiga la descendencia de David, por lo que él había hecho, su descendencia siguió hasta llegó a Cristo Jesús, por lo que él había hecho. Porque muchas veces cuando usted lee a David, los otros reyes que siguen de David, porque anduviste en los caminos de tu padre David. Y aquí en este, en el rey del norte nos dice, por cuanto anduviste en el camino de ¿quién? De Jeroboam. Entonces observamos, mis amados hermanos, que las decisiones que tomamos termina como nosotros queremos las bendiciones. ¿Fluye o se corta? Porque hay bendiciones condicionales, mis amados hermanos. Bendiciones condicionales que Dios te dice, si vas a hacer eso, vas a recibir esto. ¿Verdad que sí? Si vas a hacer esto, vas a recibir esto. Por ejemplo, las condiciones, mis amados hermanos, las decisiones, las maldiciones también son consecuencia de las malas decisiones que hemos tomado. ¿Se acuerda ya en uno de los mandamientos que Dios lo da? Éxodo capítulo 20, verso 5, le dice, no te inclinarás a ellas ni las honrarás porque yo soy Jehová tu Dios, fuerte, celoso, que visitó la maldad de los padres sobre los hijos hasta la tercera y cuarta generación de los que me aborrecen. Tanto como para bendición, Dios, nosotros podemos hacer que se corte la bendición, o como también ustedes, las personas que aborrecen a Dios, también alcanzan a nuestros hijos las maldiciones. Porque las consecuencias de nuestros actos, mis amados hermanos, no nos vamos a librar. No estoy diciendo de salvación, estoy hablando de consecuencia de nuestras acciones. Amén. No nos vamos a librar muchas veces de las consecuencias. Por eso, amados caballeros, tenemos que meditar qué es lo que tenemos que hacer antes de tomar decisiones. Porque viene alguien atrás de nosotros y son nuestros hijos. Como por ejemplo los jóvenes, ellos tienen que pensar mucho con quién se van a casar. ¿Verdad que sí? ¿Por qué? Porque esa decisión no es tan fácil. No, yo me quiero casar con quien sea. No, usted se va a casar, usted no sabe a dónde va a ir. El matrimonio es bueno, no lo estoy espantando, ¿verdad? Pero también usted tiene que tomar buenas decisiones. Buenas decisiones. Entonces observamos ahí que ellos tomaron una... Entonces él cortó la bendición, dice que nada más a la cuarta, porque podemos observar que ahí observamos que hay consecuencias de nuestros actos. Por ejemplo, un rey que es de Judá, que se llama Ezequías. ¿Se acuerdan de Ezequías? Ese rey Ezequías dice que se enfermó y llega Isaías, le dice, qué interesante, qué palabras de aliento, le dice, oye, ordena tu caso porque vas a morir. ¿Se imagina cuando llegan con usted? Por favor, hermano y hermana, arregle su casa porque mañana se va a morir. No, pues uno se va a morir antes de lo que... pero ahí, y es lo que hace este hombre, empieza a llorar y le dice a Dios, Dios, por favor, tú sabes mi corazón, cómo es lo recto delante de ti. Y se humilla y dice, Dios le dice a Isaías, ve, porque yo he visto cómo me has suplicado. Y regresa a Isaías y le dice, vas a vivir 15 años más. Oiga, 15 años más está bien, ¿verdad? Ya es algo.
15 años más. Entonces, pero sabe, mis amados hermanos, que llegan algunos hombres con él de Babilonia y le dice: hemos escuchado que has enfermado, pero te has restaurado. ¿Y sabe qué es lo que hace este hombre? Dice a los babilónicos: vengan, les voy a mostrar mi gloria. Mostró toda la gloria que ellos habían conquistado en la guerra desde David. Y cuando, en vez de darle la gloria a Dios, él quería mostrar su gloria. Dios lo había restaurado, pero nunca le dio la gloria a Dios. En Dios le dice: por cuanto hiciste eso, tus hijos, tus príncipes que van a salir de ti, van a ser eunuco allá en Babilonia. Hay consecuencia de nuestros actos, de nuestras decisiones. Qué tremendo. Usted va a encontrar a Daniel en Babilonia, que está con el jefe de los eunucos. ¿Qué hacía Daniel con los jefes de los eunucos? A veces nuestros hijos sufren las consecuencias, pero no estamos hablando que no pueden servir a Dios. Claro que sí pueden servir a Dios, pero a veces hay consecuencias. Por ejemplo, un ejemplo. Muchas veces dice uno: no, es que mi padre me dejó en esta religión y aquí voy a morir. Son consecuencias de lo que han tomado nuestros padres, ¿verdad que sí? Entonces son decisiones. Miren, Sabasman, usted puede que ser que las decisiones se cortan o fluyen. Como les puse el ejemplo de David, que su descendencia siguió. Entonces, mis amados hermanos, ahí observamos que Dios recompensa a Jehú, pero fue una bendición limitada. Ahora, si usted se preguntará por qué fue una bendición limitada, si fue una reforma impresionante, como le dije el primer punto, fue una reforma impresionante, y luego vemos que Dios recompensa a Jehú, pero fue una bendición limitada, porque le dice, porque si Jehú hubiera hecho lo recto, hubiera hecho lo que tenía que hacer, de lo que estaba en lo más profundo, mis amados hermanos, Dios hubiera confirmado el reino de Jehú también. Como lo dijo allá a Jeroboam: si hubieras hecho lo recto delante de mis ojos, te hubiera confirmado tu reino. ¿Verdad que sí? Puede haber pasado con Jehú, pero él cortó. Ahora, usted se preguntará por qué. Ahora, observamos, mis amados hermanos, el tercer punto. Ahí observamos la obediencia parcial trae consecuencia. Trae consecuencia. El verso 31, por favor, lee conmigo. Mas Jehú, ¿cómo dice? No cuidó de andar en la ley de Jehová Dios de Israel con todo su corazón, ni se apartó de los caminos de Jeroboam, el que había hecho pecar a Israel. Entonces, nuestra tercera verdad es: una obediencia parcial trae consecuencia. Mire, mis amados hermanos, Dios honra la obediencia, pero demanda integridad completa. ¿Sí me oyeron? Dios recompensa la obediencia, pero demanda integridad completa. Oiga, Jehú terminó el culto a Baal, exterminó la familia de Acab, pero mantuvo los becerros de oro, porque esos becerros sostenían la estabilidad política del reino. Quitarlos habría debilitado su poder. Aquí está el núcleo del problema de Jehú. Aquí está el núcleo, lo más profundo, mis amados hermanos. Aquí estamos observando que Jehú quitó lo que no le convenía, pero conservó lo que le protegía su trono según él. ¿Sí? Según él. Porque cuando usted lee el verso 31, nos lo está diciendo, que no tocó los becerros de oro que estaban allá en Dan y uno en Betel. Porque pensando él, si los iba a remover, iba a tener una inestabilidad de su reino. Pero no lo quitó. Por eso, hay muchas veces obediencias parciales que nosotros hacemos. Se le manda a usted a hacer algo, usted lo va a hacer. Pero no solamente que usted haga, sino que con qué intención lo está haciendo dentro de su corazón. ¿Sí? ¿Qué es lo que está en su corazón? Mis amados hermanos,
No importa el tiempo que usted va a servir en la iglesia. No importa los años que usted va a servir en un lugar, que no sé en qué lugar usted está sirviendo, no importa. Lo importa es con qué intención lo está haciendo. Con qué corazón lo está haciendo. Porque ahí está. Observamos Jehú, que dice, fue una obediencia parcial. ¿Por qué? Porque él hizo lo que se le mandó hacer. Pero había algo que no lo hizo. Había algo que ya estaba en lo más profundo. ¿Te acuerdas lo que les dije hace rato? De que la introducción, de que el cirujano hace. Pero si él decide dejar algo lo más profundo, porque está muy delicado este, pero puede surgir nuevamente. Pues eso es lo que estaba sucediendo con Jehú. Exterminó lo que estaba, pero había algo más profundo en Israel que él tenía que exterminarlo también. ¿Cuál era? Los becerros de oro. Observamos, mis amados hermanos, que Dios lo dice, te voy a recompensar por lo que hiciste, pero había algo que nos dice, pero observa muy bien el texto que dice, mas Jehú no cuidó de andar en la ley de Jehová Dios de Israel con todo su corazón. Esto, note esa palabra, con todo su corazón. No nos dice que no guardó algo, sino que dice que no con todo su corazón. O sea, había algo ahí en ese corazón. Amén. Ni se apartó de los caminos de Jeroboam, que él había hecho pecar a Israel. O sea, como les dije, Dios honra la obediencia, mis amados hermanos, pero demanda una integridad dentro de nosotros. Demanda a Dios una integridad. Cuando la entrega es parcial, mis amados hermanos, hay consecuencias. Cuando la entrega es parcial. No sé por qué usted vino aquí en esta iglesia. ¿Usted vino porque quiere agradar a Dios o porque usted diga para que nadie no me diga nada a los líderes, los que tienen privilegios? Usted vino porque vino a servir a Dios de todo su corazón. Alabado sea el nombre de Cristo Jesús. Amén. Mis amados hermanos, en la Biblia siempre nos dice, en Proverbios 3:1, nos dice el proverbista, hijo mío, no te olvides de mi ley. No te olvides de mi ley. ¿Sabe por qué? Porque nosotros somos olvidadizos. Por eso dice, no te olvidas de mi ley. Y es lo mismo para nosotros hoy en día. No nos olvidemos de la ley. No nos olvidemos de la palabra del Señor. Amén. Y nos dice, guarda tu corazón, guarda mis mandamientos. Guarda esos mandamientos. Porque cuando esos mandamientos están en nuestro corazón, eso puede salir, hacer exteriorizar y hacer correctamente las cosas. Pero cuando no guardamos el mandamiento de Dios dentro de nuestro corazón, vamos a hacer muchas cosas parcialmente. ¿Sí? Parcialmente. Entonces observamos, y había una ley para los reyes de Israel, no importa quién sea, había una ley para esos reyes, y que ellos, mis amados hermanos, tenían que mantenerse en la ley de Dios, en la palabra de Dios. Oiga, mis amados hermanos, qué tremendo. Es lo mismo para hoy en nuestra vida. Cada cristiano, hay una ley que donde nosotros tenemos que andar, y es en la ley de Dios. Y es en la palabra del Señor. Mis amados hermanos, por eso se insta muchas veces a decir, hermanos y hermanas, no dejemos de leer la palabra del Señor. No dejemos, mis amados hermanos, porque ese que nos hace sabio, que nos hace sencillo, que nos hace que nos alumbre nuestro entendimiento para poder entender la palabra de Dios. Para seguir un camino correcto, para no desviarnos de los caminos de Dios. Oiga, había en Deuteronomio capítulo 17, por favor búsquenlo conmigo, Deuteronomio capítulo 17 verso 18, Deuteronomio capítulo 17 verso 18, había una ley para ellos, para cada rey que se sentara en el trono. Y lo dice así, mis amados hermanos, capítulo 17,
Verso 18, cuando se siente sobre el trono de su reino, entonces escribirás para sí en un libro una copia de la ley. Entonces el trabajo del rey era copiar una copia de la ley de Dios para que no se iba a apartar de la ley de Jehová. Amén. Del original que está en el cuidado de los sacerdotes levitas. O sea, había, estaba ahí los 5 libros de la ley y el trabajo del rey era muy fácil. Era nada más escribir los 5 libros de la ley todos los días de su vida para que aprende a temer a Dios. ¿Por qué nos extraviamos? ¿Por qué no hacemos las cosas correctamente? ¿Por qué? Porque no estudiamos la palabra del Señor. Porque no guardamos la Biblia en nuestro corazón. Porque no queremos obedecer a Dios. Observamos ahí y dice, leerás en él todos los días de su vida para que aprende a temer a Jehová su Dios, para que guarde todas las palabras de esta ley y todo y estos estatutos para ponerlos por obras. Había una ley para el rey, pero más sin embargo, Jehú dice que no le interesó, no lo guardó de todo corazón. Nos lo está diciendo de que por cuanto hiciste eso, te voy a decir esto, pero el verso 31, más Jehú no cuidó de andar en la ley de Dios. Es decir, que podamos descuidar andar en la palabra del Señor. Es una advertencia para nosotros. Cuando nosotros descuidamos andar en la ley de Dios, ¿sabe lo que vamos a hacer? Hacemos cosas parcialmente a lo que pensamos nosotros y no lo que la palabra del Señor nos está diciendo. Amén. Ahí observamos, mis amados hermanos, por eso es que Dios demanda una fidelidad completa, no una fidelidad a media, sino que una fidelidad completa, mis amados hermanos. Amén. Dios nos demanda eso, no quiere una fidelidad incompleta, mis amados hermanos. Mis amados hermanos, la obediencia parcial casi siempre es conveniencia personal. Mire, ¿sí me escucharon? Que la obediencia parcial casi siempre es conveniencia personal. Yo obedezco porque me dijeron. Yo obedezco porque no me van a decir nada. Yo voy a estar ahí porque tengo que estar ahí. Este es algo parcial. Tenemos que tener cuidado. Amén. Entonces observamos ahí, yo estoy ahí. Una de las cosas que yo observo a veces, que muchas veces dice uno, yo tengo un celo por Jehová, yo celo al Señor, pero déjame decirle que si ese celo que usted tiene conforme a la palabra del Señor, ese celo, mis amados hermanos, es sano. Pero cuando tenemos celos, pero a nuestra manera, ¿sabe qué es lo que nos va a llevar a hacer? Nos va a llevar a hacer un legalismo. Amén. Mis amados hermanos, es interesante con Jehú, porque oiga, este hombre, vayan conmigo por favor en 2 Reyes capítulo 10, verso 16. Cuando él iba cabalgando en su carro y se encuentra con un hombre llamado Jonadab en el camino y le dice que Jonadab era hijo de Recab. Usted ya sabe la historia de esos recabitos, ¿verdad que sí? 2 Reyes 10, 16, y le dijo, ven conmigo y verás mi celo por Jehová, y lo pusieron pues en su carro. Ahí en ese momento, Jehú dice, vas a ver mi celo por el Señor. ¿Cómo voy a exterminar a la casa de acá? Mire, muchas veces hacemos cosas porque nos conviene. Ese celo que tenía Jehú, si usted observa el personaje con quien está hablando, ¿con qué personaje está hablando? Está hablando con Jonadab. Cuando usted observa, el reino del norte es llevado cautivo, pero todavía queda esa familia de pie. ¡Qué tremendo! ¿Verdad que sí? ¿Por qué les digo eso? Que esa familia de Jonadab queda de pie. Cuando el reino del norte es llevado cautivo, esta familia de Jonadab
queda todavía de pie, porque usted lo va a encontrar en Jeremías 35, que ahí estaba esa familia todavía con Joacim. ¿Verdad que sí? ¡Qué tremendo! Porque este hombre Jehú, algunos dicen que Jehú era orgulloso, que quería mostrar, mira cómo es mi celo por el Señor. Pero mire, mis amados hermanos, a veces la persona que tiene un celo dice, yo tengo un celo por el Señor, pero no lo está haciendo con todo el corazón, es algo parcial, amén, y no es correcto. Oiga lo que dice, tengo el celo por el Señor, ven conmigo, y le estaba hablando a Jonadab, pero observamos esa familia de Jonadab, queda de pie cuando va el reino del norte allá cautivo. Cuando tiene usted el celo, pero no conforme al conocimiento, caemos en un legalismo. Como por ejemplo también un conocimiento sin celo, mis amados hermanos, que usted tiene un conocimiento de la palabra del Señor, pero sin celo, también envanece ese conocimiento. Mucha gente tiene un gran conocimiento, conocen de la palabra del Señor, pero no tiene un celo en la casa del Señor. También eso envanece. Entonces, ¿cuál es lo correcto? Es que usted tenga un conocimiento y es que sea conforme a la palabra del Señor. ¿Amén? Que sea conforme a la palabra del Señor. ¿Por qué? Porque allá en Romanos, Pablo los reprende a los judíos, le dice en Romanos 10:2, porque dicen que ellos tenían celo. O sea, que Pablo dice, él mismo daba testimonio que ellos tenían celo de Dios, pero no conforme a ciencia, no conforme a su voluntad, no conforme a su palabra. Por eso, si usted tiene un celo a la casa del Señor, usted tiene un celo a la sana enseñanza, pero que sea un celo sano, mis amados hermanos. Que sea un celo sano a la palabra del Señor. Amén. Porque Romanos 10:2 dice, porque yo les doy testimonio de que tienen celo de Dios, pero no conforme a ciencia, no conforme a la palabra, no conforme a lo que la Biblia dice, no conforme a su voluntad. Todos tenemos que tener un celo, pero tenemos que tener un celo conforme a la palabra del Señor. Que seamos celosos de la sana enseñanza, pero que también la vivamos, no simplemente es decir. ¿Sí me están entendiendo, iglesia? Es un celo que tiene que agradar a Dios. Entonces ahí observamos el tercer punto, que fue una obediencia parcial y trajo consecuencia. Usted va a seguir leyendo lo que es 31, 32, 33. Dice que el reino de Israel fue haciéndose pequeños en los tiempos de Jehú, porque fueron conquistando la tierra de Israel. Hubo consecuencia por haber nada más obedecido parcialmente. Siempre hay consecuencia. Entonces, mis amados hermanos, ¿qué es lo que quiere Dios para con nosotros? Es el punto 4, Dios quiere un corazón obediente completamente, no parcialmente, no a media. Dios quiere un corazón obediente, pero completamente, y que usted lo haga de todo corazón. Dígame. Porque si hacemos las cosas parcialmente, de nada sirve. Hagámoslo de todo corazón. No es lo que dijo Dios, no es lo que dice el Señor. Todo lo que hagáis, hacerlo, ¿de qué dice? De todo corazón. Yo no sé con qué corazón usted está haciendo las cosas. Usted no sabe con qué corazón hago yo las cosas. Nadie sabemos, pero Dios sí lo sabe. Dios conoce las intenciones de nuestros corazones. Y Dios nos dice en este día que hagamos las cosas con todo nuestro corazón. Completamente, no a media. Si usted está renegando, de nada sirve. Es que los hermanos me ponen acá, es que los hermanos me ponen allá. No. Usted lo está haciendo para Dios y no para el hombre. Mis amados hermanos, todos, como por ejemplo los predicadores que predicamos, debemos hacer todo de todo corazón para el Señor. Ahí observamos, un corazón obediente es aquel que se somete de manera voluntaria y gozosa a los mandatos divinos. O sea, usted tiene esa voluntad de estar en la casa del Señor, usted se goza cuando usted le dicen algo y qué tiene que hacer.
Porque a veces a uno hasta miedo le da acercarse a la gente porque como que tiene una cara ahí bien enojada y como que no quiere hacer las cosas. Y dice, hermano, ¿usted quiere hacer las cosas o no quiere hacer las cosas? Usted no está obligado a hacer las cosas. Usted lo va a hacer porque lo quiere hacer de todo corazón. Y si no lo quiere hacer, no hay ningún problema. O sea, hay gente también que observamos, amados hermanos, que también puede ser aplicado eso en nuestra vida, de que somos parciales con los hermanos. Si me cae bien, te voy a saludar. El que no me cae mal, para allá. Eso es parcialmente. Tenemos que tenerlo todos por iguales. Amén. Porque somos hermanos en Cristo Jesús. Somos una familia en Cristo Jesús. No tenemos que tener parcialidad entre nosotros. A veces, ¿verdad? Ahí hay riñas, todo eso. Mis amados hermanos, la Biblia dice que tenemos que saber conllevar todas esas cosas. Pero si usted ahí se queda enojado todo el tiempo y no quiere saludar a su hermano, tenga cuidado. Eso es algo parcial que usted está haciendo. Usted tiene que hacerlo de todo corazón. Amén. Hay que hacer las cosas de todo corazón, mis amados hermanos, y gozoso en la casa del Señor, hacerlo de voluntaria, con gozo. ¿Por qué? Porque a veces también sucede, cuando yo he observado esto, no sé, usted también observa, yo sé que ustedes también son observadores, también observa cuando una persona se le da el privilegio y esa persona está con todo, casi saluda a todo el mundo, ¿para qué? Y también como que...

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Bendito sea Dios, amados hermanos, amigos. Bendito sea Dios esta mañana, amados hermanos, amigos que nos escuchan a través de Radio Pastor, la voz del amado. Queremos meditar en unos pasajes de la palabra de Dios para hacer una oración a nuestro Dios. Clamar al Dios Todopoderoso, al que todo lo sabe, al que todo lo puede, bendito sea Dios. Y dice su palabra como está escrita. Jehová, no me reprendas en tu enojo, ni me castigues con tu ira. Ten misericordia de mí, oh Jehová, porque estoy enfermo. Sáname, oh Jehová, porque mis huesos se estremecen. Mi alma también está muy turbada. Y tú, Jehová, ¿hasta cuándo? Vuélvete, oh Jehová, libra mi alma. Sálvame por tu misericordia. Porque en la muerte no hay memoria de ti. En el Seol, ¿quién te alabará? Padre y buen Dios, que estás en los cielos, santificado sea tu nombre, venga tu reino, echa tu voluntad en los cielos como en la tierra. Ese pan nuestro de cada día, dánoslo hoy, perdona, Señor, las faltas, las ofensas, como también nosotros perdonamos a aquellos que nos ofenden. No nos dejes caer en la tentación, líbranos del mal, tuyo es el reino, el poder y la gloria, Dios por los siglos, amén. Amado Dios, esta mañana, Cristo, te damos gracias, Señor, por un día más de vida, un día más que usted nos concede la oportunidad, Cristo. Aleluya, de poder, Señor, elevar esta oración, Señor. Gracias por el aire, gracias por la vida, Señor. Gracias por un día más que nos concede, un día más que nos permite, un día más de su misericordia, Señor, esta mañana. Oh, esta mañana estamos suplicándote, Dios de gloria, por los enfermos, Señor. Esta mañana estamos clamando por los enfermos, Dios. Te pido por la vida de don Alejandro, Señor, que tenga misericordia, la vida de don Alejandro, que reviente las cadenas, Señor, que ate, mi Dios, que liberte, Padre, que dé una oportunidad, Señor, de gloria, don Alejandro, Señor, dale oportunidad de vida, Señor Jesús, y no solamente de vida, Padre, sino que él pueda reconocerte, Señor, él pueda, mi Dios, reconocerte en su corazón, Padre de gloria, Padre de misericordia, esta mañana. Mira la vida, don Alejandro, Señor. Llega tú, mi Dios poderoso, a hacer una obra especial, Cristo de gloria. La vida, mi Dios, aleluya. De mi hermana Elba, Señor, da fortaleza, da fuerza, mi hermana, Cristo Santo de poder. En el nombre de Jesús de Nazaret, Padre. Oh, Señor Jesús, haga usted la obra, mi Dios amado. Haga la obra usted, Cristo bendito, Cristo glorioso. Haga usted una obra de poder, mi Dios, en la vida de mi hermana Elba, Señor. Mi hermana Gabriela, Señor, aleluya. Ayuda a mis hermanas, Señor. Están pasando esta dificultad, Dios mío. Solamente tu mano poderosa puede obrar, romper las cadenas, Dios. Aleluya, Señor, esta mañana glorifícate, mis hermanas, Dios. Pedimos, Señor, por la vida de mi hermana Elvira, Señor. Mira la vida de mi hermana Elvira, Señor Jesús, en la situación que ha caído nuestra hermana Elvira, Señor. Ayuda a nuestra hermana, Dios de gloria. Señor, no puede nuestra hermana caminar por sí sola. Ayuda a mi hermana, Padre. Misericordia te clamamos esta mañana, Señor. Rompe las cadenas del enemigo, Señor. Tú eres nuestro médico, Señor. Tú eres nuestra cura, Señor. Tú eres nuestro aliciente, Señor. En el nombre de Jesús de Nazaret, Padre.
Oh, glorifícate, mi Rey, glorifícate, mi Dios, por el poder de tu palabra, Cristo, misericordia eres tú, Señor. Aleluya. Extiende tu mano de milagro, Señor. Extiende tu mano, Cristo de la gloria. Te pido, Señor, clemencia, Dios amado, esta mañana, Cristo, la vida de mi hermano Samuel Morán, Señor. Te pedimos esta mañana por fortaleza, por fuerza, por ánimo, Señor, que mi hermano siga adelante, Dios de la gloria. Por el poder de tu palabra, Cristo, tú eres el que rompe las cadenas, Dios, aleluya. Te pido, Dios, esta mañana, Cristo, misericordia, Padre, por la vida de mi hermano Salvador, Señor, dale fuerza a mi hermano Cristo, su madrecita, Señor, ayúdale, Padre de gloria, dale fuerza, Dios mío. Esta mañana tu mano poderosa se mueva, Dios de gloria, Cristo de la gloria, por tu sangre preciosa, mi Dios amado. Rompe barreras, cadenas, Señor, liberta tú, mi Dios del cielo, mi Dios de gloria. En el nombre de Jesús, extende tu mano de milagro, tu mano de poder, oh Dios, misericordia tenga, Padre. En el nombre de Jesús de Nazaret, mi Rey, en ese nombre de poder, en ese nombre glorioso, Padre, misericordia tenga, Padre mío. Aleluya, Señor, esta mañana estamos suplicándote, Dios de gloria, que extiendas tu mano, mi hermana Juanita Cordero, Señor. Extiende tu mano en su vida, Padre. Solo tú puedes poner paz y tranquilidad, Señor, en su corazón, Padre. Solo tu mano poderosa puede, mi Dios amado. Lo que para nosotros, Señor, es imposible, para ti, Señor, todo es posible, Señor. Aleluya. Dios mío poderoso, mis hermanos de Chalchuapa, Señor, llega, Señor, mi hermano Luis, su familia, Padre. Oh, en el nombre de Jesús de Nazaret, Padre Santo de la gloria, llega a poner tu mano poderosa, invisible, Señor. Llega, Señor, de gloria, hacer obra poderosa, Señor, esta mañana. En el nombre de Jesús de Nazaret, Padre, te pedimos, Señor Jesús, la vida de mi hermana Zulma, Señor. Aleluya, allí en Ciudad Real, Señor. Oh, su compañero, Padre de vida, conviértalo a su presencia, conviértalo a su camino, Señor. Te pido por la vida de mi hermano Edgardo, Señor. Mira, mi hermano Edgardo, Señor, allá en Ciudad Real, Padre. Pone tus manos poderosas, invisibles, Señor. Vamos pidiéndote por su familia, Dios eterno de la gloria. Misericordia eres tú, Padre Santo de la gloria. Te estoy pidiendo por mi hermana Marta, Señor, allá en el Congo, Padre. La vida, hermana Marta, dale fuerza, dale fortaleza a mi hermana, Señor. Su madrecita, Señor, que está allí, Señor, en esa cama, Señor. Que solo tu mano poderosa puede hacer un milagro, Señor. Que solo tu mano puede romper las cadenas, Dios. En el nombre de Jesús, Señor, pedimos por nuestra hermana, Padre. Aleluya. Pedimos que usted haga una obra especial, Señor. Señor, esta mañana, Dios eterno. La vida de mi hermana Estela, Señor de gloria. Dale fuerza a mi hermana Estela. Mire esa rodilla, Señor. Esa canilla de mi hermana, Cristo. Solo tú puedes sanar, Dios mío. Aleluya, Cristo. Solo tú puedes sanar, Dios del cielo. Esa rodilla de mi hermana, Cristo de gloria. Mira su familia, Padre amado de gloria. Aleluya. Te pido, mi Dios eterno, misericordia, Cristo de la gloria, por la vida, Señor Jesucristo, y mi hermano Mario, Señor, mi hermana Karen, oh Dios de la gloria. Dios mío poderoso, glorifícate en esa familia, mi hermana Lilian Ayala, Señor, da fuerza, mi Dios amado de la gloria.
Te pedimos, Señor, esta mañana misericordia, Padre. Aleluya, Señor. Te ruego por mi hermana Ana María, Señor Jesucristo. Bendice la vida de mi hermana Ana María, Señor. Mi hermana Ana Ruth, Señor de gloria. Mira a mis hermanas, Dios eterno de la gloria, misericordia eres tú, Señor. Ayuda a mi hermana Ana María, Señor. Convierta la vida de don Nelson, Padre. Convierta la vida de don Nelson, Señor. Mira a los hijos, Padre amado. Conviértalos, Dios mío. Aleluya. Te pedimos, Señor, que te glorifique, Dios Todopoderoso. Que tú seas glorificado, mi Dios amado, en el nombre de Jesús de Nazaret. Te pido por la vida, Señor, de nuestra hermana Silvia Morán, Señor. Mira la vida, hermana Silvia, dale fuerza a mi hermana cada día, Padre. Dale el ánimo, Señor, dale la fuerza, mi Dios amado, que siga adelante, Cristo bendito. En el nombre de Jesús, Señor, la vida de hermano Brandon, Señor, la vida de hermano Natanael, Señor, en el nombre de Jesús, Padre, la vida, Señor, de la familia Jiménez, Señor, glorifícate, mis hermanas, Dios poderoso. Señor, la familia Mejía, Señor, a mi hermano Carlos, su familia, Dios, esta mañana estamos pidiendo misericordia. La vida de mi hermano Isaí Mejía, Señor, su esposa, sus hijos, Señor, esta mañana, Padre, misericordia clamamos, misericordia le pedimos, Padre. Que se glorifique usted de una manera poderosa, Señor. Solamente usted puede obrar, Dios mío. Solamente usted puede romper cadenas, Dios. En el nombre de Jesús, Señor, en el nombre de Jesús. Le pedimos, Señor, misericordia. Le pedimos, Dios de los cielos, que usted se mueva, Dios, con poder. Que usted se mueva con poder, Dios mío. Aleluya. Te pido por la vida de mi esposa, Señor. Sana su cuerpo, Señor, de gloria. Toda calentura, Señor, se vaya, Dios mío. Esta mañana pedimos sanidad, Dios mío. Pedimos que en su nombre haga un milagro, Dios, en ese cuerpo, Padre. Aleluya, misericordioso eres tú, Señor. Clemente eres tú, mi Dios. La vida de nuestra hermana Ilma, Señor, ayuda a nuestra hermana. Hermana Berta, Señor, mi hermana Sara, Señor, la vida de hermana Maribel, Señor, mira a mi hermana Maribel, Padre, la vida de su familia, Cristo de gloria, mi hermano Rudy, Señor, aleluya, esta mañana estamos clamando, aleluya, mi hermano José, Padre mío de gloria. Oh, revienta cadena, mi hermana Sandra Mejía, Señor. Aleluya, mi hermano Elmer, Padre. Mi hermana Carla, Señor, esta mañana, Dios. Pedimos misericordia, Padre, por todos aquellos enfermos en ese hospital, Dios mío. Cuidados intensivos, Padre. Personas que respiran por una máquina. En el nombre de Jesús te pedimos sanidad, Señor. Rescata las almas, Señor. Rescata las vidas, Padre. Esta mañana suplicamos misericordia, Padre, por aquellas almas que están atormentadas en una cama, Señor, y que no haya qué hacer, y que se haya entre la vida y la muerte, mi Dios. En el nombre de Jesús pedimos liberación, sanidad divina, Padre. Señor, esta mañana, Dios, estamos clamando por los que están en la cárcel. Convierta las almas que están en la cárcel. Convierta las almas, Señor, que puedan recibirte, reconocerte como su Dios, aleluya. Que puedan aceptarte de corazón, oh Dios amado. Clamamos, Señor, que en su nombre, Dios, son muchos hermanos, Padre, en la iglesia. Yo le pido por todos, Señor, cada uno por nombre, Dios mío.
Misericordia le clamamos, Padre amado de gloria. Mi hermano Santo, su familia, Padre. Mi hermano Juan López, Señor, su familia, mi hermana Isabel, oh Dios, Señor, esta mañana, Cristo, misericordia con mis hermanos, Padre. En el nombre de Jesús de Nazaret, te pido que le ayudes, mi hermano Juan López, Señor, aleluya, que termine, Señor, la obra que ha empezado ahí en ese terreno, Padre. Señor, gracias, Señor. Le damos esta mañana, Dios, la vida de mi hermana Marlene García. Aleluya, te pido que le ayude, Dios, en el nombre de Jesús. Mi madre, Señor Jesucristo, te pido por la vida de mi madre, Señor, misericordia, Padre. Gracias, Señor Jesús, aleluya.

que nos escuchan esta preciosa mañana. Bendito Dios, queremos meditar en un pasaje de la Escritura, en Primera de Timoteo capítulo 6. Bendito sea Dios, queremos meditar en estos pasajes de la Escritura. Alabado sea Dios. Si usted pues tiene la Biblia a la mano y desea ir leyendo con nosotros, pues qué bueno, gracias a Dios. Leemos la palabra de 1 Timoteo capítulo 6, bendito sea Dios, aleluya. Y el verso 6 en adelante dice su palabra: pero gran ganancia es la piedad, acompañada de contentamiento, porque nada hemos traído a este mundo y sin duda nada podremos sacar. Así que teniendo sustento y abrigo, estemos contentos con esto, porque los que quieran enriquecerse caen en tentación y lazo y en muchas codicias necias y dañosas que hunden a los hombres en destrucción y perdición. Porque raíz de todos los males es el amor al dinero, el cual, codiciando algunos, se extraviaron de la fe, fueron traspasados de muchos dolores. Mas tú, oh hombre de Dios, huye, huye de estas cosas. Sigue la justicia, la piedad, la fe, el amor, la paciencia, la mansedumbre. Pelea la buena batalla de la fe. Echa mano de la vida eterna, a la cual asimismo fuiste llamado, habiendo hecho la buena profesión delante de muchos testigos. Padre, gracias te damos, Señor, esta mañana, Cristo, por permitirnos la vida, la oportunidad, Señor Jesucristo, de predicar su palabra, mi Dios, un día más. Gracias, Señor. Regálanos tú, Padre mío, palabra de vida, Señor, palabra que salte para vida eterna, Dios. Regálanos tú, Señor, esa palabra que salte para vida, Padre, que solo tú puedes cambiar, que solo tú, Señor, puedes cambiar la vida del hombre, Señor. Solo tú puedes cambiar, Cristo de gloria, la vida, mi Dios amado. Aleluya, habla tú en la boca prestada, habla tú, Señor, habla tu mano poderosa, habla tú, Señor, tu gloria divina, habla tú esta mañana, Padre, en el nombre que es sobre todo nombre. En el nombre de Jesús te pedimos, Padre, que te glorifique, Señor, esta mañana, mi Rey. Gracias, Señor, aleluya, amén. Bendito el nombre de nuestro Dios, amados hermanos, amigos, esta mañana meditamos en su palabra gloriosa, aleluya, y dice su palabra en la carta de Timoteo: pero gran ganancia es la piedad, acompañada de contentamiento, aleluya. Dando a entender a nuestro Dios a través de su palabra, una persona que le sirve a Dios, tenga por seguro que tendrá una ganancia. Una persona que le sirve a Dios, sepa usted que va a tener una ganancia. Quizá no una ganancia terrenal, sino una ganancia espiritual. Porque dice la Biblia que el que le sirve a Dios tiene vida. Todo aquel que le sirve al Señor tiene una esperanza, en la cual se goza. Bendito sea Dios. Sea la ganancia de la piedad,
acompañada de contentamiento. Por eso Dios le exige y dice que hay que hacer tesoros en el cielo. Que hagamos tesoros en el cielo donde la polilla y el orín no corrompen. Hagamos tesoros arriba. Hagamos tesoros en el cielo. Una persona que sirve a Dios, Dios le va a dar una paga especial. Aleluya. Usted no espere dinero, no espere algo terrenal, porque nosotros no esperamos algo terrenal. Nosotros esperamos la vida eterna, estar en las moradas con el Señor, estar en el reposo, en el descanso de Dios, en la presencia de Dios. Aleluya. No hay cosa mejor, no hay cosa más hermosa que estar en la presencia de Dios. Bendito sea Dios. Qué maravilloso es Dios. Qué maravilloso es nuestro Dios. Aleluya. Como Dios, a través de su misericordia, aleluya, compara lo espiritual y lo terrenal. Aleluya. Ciertamente el dinero te sirve para sostenerte. El dinero te sirve para comprar un terreno, para comprar una casa. El dinero te sirve para el sostenimiento de tu vida, de tu familia, de tu casa. Aleluya. Pero el dinero no te sirve para la salvación. El dinero no te sirve para comprar salvación. Aleluya. El dinero no es la base de la salvación. Bendito sea Dios. El Señor, hermano, a través de su palabra dice: y a todos los sedientos venía las aguas. A todos los sedientos venía las aguas. Y los que no tienen dinero, venid, dice, comprad y comed. Venid, dice, comprad sin dinero, sin precio, vino y leche. Y luego dice la palabra: ¿por qué gastáis el dinero en lo que no es pan y vuestro trabajo en lo que no sacia? Oídme atentamente y comed el bien, y se deleitará vuestra alma con grosura. Oiga la palabra del Señor esta mañana. Aleluya. Dios quiere que nos deleitemos en su palabra, que nos alimentemos a través de la palabra y que no gastemos el dinero en lo que no es pan. Aleluya. Bendito sea Dios. Tienes que ahorrar, pero en el banco del Señor. Aleluya. Trabajar en la obra del Señor. Porque todo el que trabaja, Dios le dará una paga. Bendito el nombre del Señor. Porque si alguno cree, se aferra más, aleluya, a lo material. Si alguno se aferra más a lo material que a Dios. Yo decirte esta mañana que estás equivocado, estás supermente equivocado. Aleluya. Si tú te aferras al dinero, si tú te aferras a lo terrenal, a lo material, aleluya, no vas a poder servir a Dios. La Biblia dice que el apóstol Pablo, por amor a Cristo, lo había dejado todo. Por amor a Cristo, todo lo había dejado. Aleluya. Y tenía las cosas por basura. O sea que a él no le importaba lo terrenal. Lo terrenal nunca le importaba. El apóstol Pablo dice que por amor a Dios lo había tenido todo por basura, con tal de ganarse a Cristo. Aleluya. Cuando de verdad el hermano, la hermana entiende el favor o la gracia de servir a Dios, de ser servidor de Dios, aleluya,
Entonces Dios va a sustentarte, Dios te bendecirá, Dios no te va a dejar aguantar hambre, Dios te va a bendecir la vida, aleluya, cuando tú entiendas, aleluya, que primeramente es el reino de Dios, aleluya, y que las demás cosas van a ser añadidas, que primeramente hay que servirle a Dios, porque no solamente de pan vivirá el hombre, sino de toda palabra que sale de la boca de Dios. Querido hermano, querido amigo, aleluya. La gente dice que si no trabaja, no come. Aleluya, qué equivocado estás, aleluya. Oh, que tú comes por el trabajo, que porque tienes un buen trabajo, por eso tú comes y que no puedes dejar de trabajar. Aleluya. Qué terrible, amado, aleluya, cuando el hombre vive ciego a la palabra, ciego al evangelio de salvación, aleluya. Por eso la Biblia te dice, porque nada hemos traído a este mundo, aleluya, y sin duda nada podremos sacar cuando el hombre parte de esta tierra. ¿Cómo? Aleluya, ¿cómo te vas? No te llevas nada de lo terrenal, no te llevas tu casa, no te llevas tu carro, no te llevas nada, aleluya, porque nada trajiste a este mundo y nada te vas a llevar. Desnudos salimos del vientre de la madre y desnudos volveremos allá también, bendito sea Dios, aleluya. La Biblia, amado, en el Señor es bien clara, bendito sea Dios, aleluya, porque la riqueza no te va a dar salvación. La salvación la da Cristo. Servirle a Cristo, Cristo te va a dar salvación. Aleluya. La persona sin Cristo no es nada. El que no tiene a Cristo no tiene nada. Está perdido, vive errante. Aleluya. Una persona sin Cristo es una persona miserable, desnuda, pobre, ciega. Aleluya. Pero la persona que tiene a Cristo lo tiene todo. Aleluya. Porque el que tiene a Cristo tiene paz en su vida. Aleluya. Y sabe que el Señor le va a dar la vida eterna, bendito sea Dios, y que en aquel día no va a haber necesidad de trabajar, no va a haber necesidad de hambre de comer, aleluya, porque el Señor será nuestra fortaleza, el Señor será nuestro amparo, Él será nuestra luz, nuestro sustento, nuestro abrigo, aleluya, Cristo, aleluya, será la bendición para tu vida. Bendito sea Dios. Lo único que deja lo terrenal son pleitos. Al morir el padre y la madre, los hijos se debaten peleando las heredades, peleando las posesiones. Pleitos terrenales deja el dinero. Pero Cristo te ha venido a darte paz. Aleluya. Porque el que crea en el Señor, aunque esté muerto, va a vivir. Aleluya, esa es la fiel palabra del Señor, amado, esta mañana, que el Señor te va a dar la vida, pero si tú le sirves a Él, despójate de estas cosas, aleluya, sírvele a Él con gozo, con alegría, y vas a ver la misericordia de Dios. Nos dice la palabra, porque nada hemos traído a este mundo, y sin duda nada podremos sacar. Aleluya. Lo mucho que te puedes llevar allí en la caja será una mudada de ropa con la que te visten. Aleluya. Pero nadie se lleva nada, porque aún la mudada de ropa a la tierra va a deshacerse. Bendito Dios. Alabado el nombre del Señor. El dinero no lo es todo. Un rico quería seguir a Dios. Aleluya. Y el rico dijo, todos los mandamientos he guardado, aleluya. Entonces
Entonces el Señor le dice, entonces te falta uno, le dice el Señor, vende todo lo que tiene, deshazte de todo lo que tiene, todos los graneros, todas las cosas que tú tienes, deshazte de ellos y empezá a dárselo a los pobres, a los que necesitan, alabado sea Dios. Pero aquel hombre, dice la Biblia, que se entristeció porque no pudo deshacerse de lo terrenal, aleluya, porque le había puesto amor a lo terrenal, alabado sea el Señor. Pero mucha gente dice, pero hermano, Dios no dice nada porque yo tenga dinero. Pero hermano, Dios no dice nada porque yo tenga plata. Aleluya. Pero Dios te está hablando y te dice que por qué le pones más amor al dinero que a Dios. Alabado sea el Señor. Si tú dices que puedes tener dinero y plata, bueno, está bien. Pero ¿por qué le pones más amor al dinero que a Dios? Alabado sea el Señor, si todo se va a quedar, hermano, aleluya, en esta tierra. Dice la Biblia que no va a caer piedra sobre piedra, que no sea derribada, aleluya, que no sea destruida. Bendito sea Dios, el cielo y la tierra pasarán, pero su palabra no pasará, aleluya. O sea, Dios nos habla a través de su palabra, amado en el Señor. Que lo más valioso en esta tierra es servirle al Señor. Lo más valioso en esta tierra es servirle al Dios de los cielos, servirle al Dios de la gloria, porque vas a tener una paga y va a ser la vida eterna, estar con Cristo, aleluya. Te recuerda un pasaje de la Biblia que dice que muchos judíos querían servir a Dios, querían seguir a Dios, pero Jesús les dice, a donde yo voy, ustedes no pueden ir, a donde yo voy, ustedes no pueden ir. Entonces decían los judíos, ¿y a dónde va este que no podemos seguirle? Alabado sea Dios. Entonces les decía el Señor, ustedes no entienden mi lenguaje, bendito sea Dios. Ustedes en su pecado van a morir. ¿Por qué, amado? Porque es necesario arrepentirse de esta perversa generación y entregarle todo nuestro ser a Dios, amado hermano. ¿Cómo cuesta que el hombre le sirva a Dios? ¿Cómo cuesta que la mujer le sirva a Dios? ¿Cómo el hombre pone la mira en las cosas de abajo? Como el hombre no puede poner la mirada en las cosas de arriba, aleluya, cuando la Biblia dice poner la mira en las cosas de arriba y no pongáis la mira en las cosas de abajo, porque las cosas de abajo son perecederas, aleluya, pero las cosas de arriba son las que Dios quiere para el ser humano. Alabado sea el Señor. ¿O crees tú que tenés un buen carro, una buena troca y andar ahí paseándote y creerte agrandado porque tienes algo, una posesión? ¿Tú te crees la gran cosa porque tienes algo? Yo te digo esta mañana, tú no tienes nada. El único que tiene algo es aquel que tiene a Cristo en el corazón. Ese es el único que tiene algo para la gloria bendita de Dios. Por eso dice la palabra, así que dice, teniendo sustento y abrigo, estemos contentos con esto. Aleluya. Mira hasta dónde llega la conformidad, amado hermano, de un siervo de Dios, de una sierva de Dios, que dice que teniendo sustento y abrigo es suficiente, que estemos contentos con esto. Pero la gente dice, hay que comer, hay que disfrutar, comamos. Pero quiero decirle que no sirve de nada todo eso, porque todo se va a quedar. Aún la tierra misma, dice la carta de Pedro, que va a ser quemada y hollada. Fuego va a quemar la tierra y habrá cielo nuevo y tierra nueva. Porque el primer cielo y la primera tierra pasaron, ya no van a existir, alabado sea Dios.
Y solamente queda Cristo, que es necesario que el hombre se aperciba de su mal camino, que el hombre deje la perversidad, que el hombre deje el pecado. Arrepentíos y convertíos, dice la Biblia, y serán borrados vuestros pecados. Por eso nos habla Dios a través de su palabra. Así que teniendo sustento y abrigo, estemos contentos con esto. Porque los que quieren enriquecerse, lo único que hacen es que caen en tentación. Porque el que tiene, quiere tener más. Y el que tiene dinero no duerme porque cree que le van a robar la plata. ¡Aleluya! Así que yo le digo esta mañana, todo el que quiere enriquecerse cae en tentación y lazo. Y caen muchas codicias necias y dañosas que hunden a los hombres en la destrucción y la perdición. Porque la raíz de todos los males es el amor al dinero, el cual codiciando algunos se extraviaron de la fe y fueron traspasados a muchos dolores. Aún dice la Biblia que ni Salomón se vistió como uno de los lirios. Aleluya. ¿Por qué, hermano? Porque el hombre se fue en pos de la desobediencia. Y solamente tiene garantía aquel que le sirve a Dios. Aquel que le sirve a Cristo. Si tú todavía no le sirves a Cristo, sírvele a Cristo. Sírvele a Él. Aleluya. Porque una paga tendremos en el reino de Dios, una paga, y la paga que Dios te ofrece es la vida eterna. Una vida con Cristo es una vida especial, una vida maravillosa. Bendito sea Dios.

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4: Que Dios le bendiga a toda nuestra audiencia. Gracias por estar escuchando Radio Pastor, donde sea que usted esté escuchando esta emisora. Que Dios le esté bendiciendo grande y poderosamente. 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
5: Gloria a Jesús, que Dios les bendiga, amados hermanos. Amados amigos, en esta hermosa y bella mañana, damos gracias al Señor porque nos concede la vida, el privilegio grande poder estar nuevamente acá en cabina de Radio Pastor 97.3 FM, la voz del amado, esperando que este programa pues le sea de mucha bendición para su vida y claro que para mi vida también, ¿verdad? Así que saludos a todos en general, a esa hermosa audiencia que el Señor nos ha concedido ya 3 años de estar acá en cabina de Radio Pastor para la honra y la gloria de nuestro Señor Jesucristo. Así que esta mañana nuestra patrocinadora de este día, nuestra hermana Yulisa Martínez, que el Señor la bendiga siempre, allá donde quiera que se encuentre mi hermana, ¿verdad? Ella es la colaboradora de este hermoso programa. Y así pues, decirle a aquellos que quieran añadirse a esta bendición, también les estamos esperando. Yo sé que esas manos no quedarán vacías, ¿verdad? Esas manos van a ser múltiples bendecidas, porque si nosotros sembramos, ¿verdad?, No sembramos en saco roto, porque lo hacemos para que esta palabra se siga predicando por todo el mundo, ¿verdad? La radio Pastor siga escuchándose donde quiera. Así que, hermanos, vamos a leer una preciosa palabra del Señor. Dice Salmo 92:1. Bueno es alabarte, oh Jehová, y cantar salmos a tu nombre, oh Altísimo, anunciar por la mañana tu misericordia y tu fidelidad cada noche. En el decacordio y en el salterio, en tono suave con el arpa, por cuanto me has alegrado, oh Jehová, con tus obras, en las obras de tus manos me gozo. Cuán grandes son tus obras, oh Jehová, muy profundos son tus pensamientos. El hombre necio no sabe, y el insensato no entiende esto. Cuando brotan los impíos como la hierba y florecen todos los que hacen iniquidad. Vamos a dejar esta palabra hasta ahí, ya que siempre les digo, el tiempo acá en cabina de Radio Pastor es bastante breve, es corta, así que nada más tenemos una hora, ¿verdad?, para llevar esas hermosas alabanzas, esa oración, esa palabra. Así que oramos por todos aquellos en el nombre de Jesús esta mañana. Mi hermana Yolanda Díaz, por su hija, por todos aquellos que nos han pedido oración. En general, los hospitales también, las cárceles, ¿verdad? En esta mañana elevamos una preciosa oración. Usted que amaneció enfermo, usted que amaneció sin fuerzas de caminar, yo le digo, levántese en el nombre del Señor y levante sus manos, porque Él está con nosotros y pues es quien Él les va a ayudar, quien les va a fortalecer, quien nos va a dar la fuerza para poder seguir avanzando en este camino tan difícil que tenemos. Un camino muy, muy angosto, pero bendecido para la gloria del Señor. Él está con nosotros, amado oyente. Usted que está ahí viéndonos por Facebook, por YouTube, nos está escuchando por medio de un aparato de sonido, una radio, por muy pequeña que sea, por el teléfono. Usted que está ahí en esos negocios, en el mercado, amado hermano, yo le digo, sigamos adelante. Usted que está allí vendiendo esos juguitos, todo lo que Dios le ha concedido tener, usted que está en el hospital y está en sintonía de Radio Pastor, usted que va en su carro, va en un bus, escuchando por medio del teléfono, ánimo, ánimo a seguir adelante, ánimo. Sé que las fuerzas por momentos se agotan, se terminan, pero Dios está con nosotros para levantarnos en victoria. Adelante, pueblo del Señor. Es necesario que vivamos proceso, que derramemos lágrimas, que lloremos, porque Él está para consolar nuestras vidas. Así que esta mañana vamos a orar. Tomemos fuerzas en el nombre de Jesús. Padre nuestro que estás en los cielos, Señor, santificado sea tu nombre. Venga, Señor, oh Dios, en tu reino, Padre. Hágase, Dios, su voluntad en el cielo como también en la tierra. El pan nuestro de cada día, dánoslo hoy, Señor. Perdona nuestras ofensas, mi Dios, así como también nosotros perdonamos a aquellos que os ofenden. No nos dejes, Señor, caer en tentación, sino líbranos de todo mal, porque tuyo es el reino, tuyo es el poder, tuya la gloria por todos los siglos de los siglos. Aleluya, Señor, aleluya. Gracias, Jesús, gracias. Gracias porque por medio de la fuerza que tú nos dabamos para adelante. Pueblo de Dios, ánimo en esta mañana. Oh, gloria sea el nombre de Cristo en esta hora, Señor. Quizás las tormentas hayan llegado muy fuertes, pero más fuerte el poder de Dios que ha tocado nuestra vida, que nos ha llenado de su favor, que nos ha alimentado esta mañana, Espíritu Santo. Gracias por cada oyente, por aquellos, Señor eterno, que llevaron un familiar a un hospital por la noche. Pedimos misericordia, Señor, pedimos que sea tu mano sanando, sea usted libertando al cautivo, Maestro lindo, aleluya. Aquellos, Señor, que se han encontrado en un momento difícil, Dios, lleva tu mano de poder para sanar, para cicatrizar alguna herida que haya quedado en ese cuerpo, en el corazón. Lleva sanidad del alma, pero sanidad también del cuerpo, mi Dios. Ahí donde se encuentra nuestra patrocinadora esta mañana, declaramos fortaleza sobre ella. Declaramos, Señor eterno, esa libertad. Y si hay enfermedades, declaramos sanidad esta mañana. Nuestra hermana Yulisa Martínez, Señor, donde quiera que se encuentre mi hermana, declaro una palabra de victoria, una palabra de bendición sobre su vida. Ahí donde está mi hermana Miriam de Gómez, Señor, también, Señor bendito, tu mano poderosa sobre ella, Señor, sobre su esposo, sobre su familia, en el nombre de Jesús, Cordero Santo. Hay poder esta mañana, Señor. ¿Dónde está, Maestro lindo? Los esposos Domínguez, Señor, esposo Guerra, esposo Barrera, Señor. Ahí donde está la familia Hurtado, Dios mío, ahí llega la familia Sáenz, Señor, la familia Peñate, Cordero de Dios. Ahí es donde está la familia Aquino para fortalecer su vida esta mañana. Señor poderoso, abrígale, abrígale con tu mano bendita. Oh, Dios mío poderoso, yo sé que vamos a vencer porque el vencedor está con nosotros. Aleluya, Señor, poder de Dios. Ahí donde están mis hermanos en la iglesia orando, Señor, poder de Dios, respalde nuestra vida, respalde, Señor amado, en esta mañana, Espíritu Santo. Yo declaro cada familia bendecida, yo declaro prosperidad en cada uno, Señor, según sea nuestra obediencia. Así Dios nos va a prosperar como familia, Señor. Una prosperidad espiritual, Señor, ese ánimo levante, prospere nuestros corazones, Señor, prospera nuestra familia, Dios mío, tanto espiritual como material. Señor, llega, Maestro lindo, porque el que conoce todo es Jesús de Nazareno.

Dios ejército. Él es el que puede juzgar nuestra vida, porque es el único que conoce a usted, que me conoce a mí, que conoce nuestro conducir, nuestro caminar. Él es, aleluya, gloria a Jesús, hay poder esta mañana. Si usted está amanecido con dolor en su cuerpo, si usted sabe que el médico le ha dicho que tiene una enfermedad, tiene otra, o si su familiar, su nieto, aleluya, su sobrino tiene una enfermedad, solo declaremos esa victoria, solo declaremos, aleluya, la sanidad en cada vida. Alabado sea el nombre de Jesucristo. Esta mañana, aleluya, usted que necesita fuerza para seguir caminando en la gracia de nuestro Dios, dígale al Señor, deposite fuerza. Señor, deposite fuerza en mi vida. A Dios digámosle, Señor, ya no puedo más. Ya no puedo más. Y cuando le decimos al Señor, Él es el que se encarga de todo. Él es nuestro abogado. Él está ahí para ayudarle. Acudamos al Dios de los ejércitos, amado oyente. Esta mañana no hay nadie más que los pueda ayudar. Solamente la mano poderosa de Jesús. Él va a llegar allí, aleluya. Hay poder, mi alma te alaba. Él va a tocar ese cuerpo adolorido. Él va a llegar para vendar esa herida. Alabado sea el nombre de Jesús. Hay poder, hay poder, hay poder, amado hermano. Creámosle al Señor, que Él es el médico de médicos por excelencia. Es Jesús de Nazareno, es el poderoso en batalla, es el que puede obrar esta mañana. Obra, Padre Celestial, ahí donde está mi hermano Marito. Termina, Señor, termina una obra poderosa en su trabajo, Dios amado, amado Dios, aleluya, en su familia. Convierte los corazones para tu gloria. Llega donde está, Señor, mi hermano Wilmer, Dios, ahí, Señor, poderoso, Ciudad Paraíso. Llega, Señor, sanando ese cuerpo que necesita estar bien para seguir adelante. Donde está su familia, su esposa, a sus hijos, Señor amado, llega ahí al ranchador, llega Arequipa, Dios, llega Candelaria, donde está la familia de mi hermano José Antonio, Padre, llega, Señor, depositando esa fortaleza en su cuerpo, en esos pies, en esas canillas, esos tendones, amado Dios, fortaleciendo vida, levantando, Señor, con ánimo, aleluya, esa familia, Padre, en el nombre de Jesús. Hay poder, aquellos, Señor, que nos colaboran, Padre, para que sigamos en este programa, Maestro lindo. Gracias por la familia Murga, Señor. No importando qué proceso esté pasando la familia Murga, declaro esa victoria para ellos. Donde está mi hermana Amarillita, su familia, Señor, sácala adelante. Mi hermana Luisa, Dios, ayúdale, Padre. Pasa tu mano de poder sobre ese cuerpo, Dios. Donde quiera que esté la vida de mi hermano Rafael, Señor, lleve esa mano poderosa sobre cada uno de ellos, guardándole, Señor, capacitándole, siempre alistándolos para el día de su venida, Padre, en el nombre de Jesús, por cada oyente. Donde está mi hermana Noemí, Señor, ahí llega, llega, por favor, Espíritu Santo.
Santo, mi hermana Eda Mayorga, Señor, mi hermana Erika, Dios mío, la vida de su madrecita, mi hermana, llega con poder obrando. ¿Dónde está mi hermana Silvia Ramírez, Señor poderoso? Oh, controla la vida de esos hermanos, amigos que están en ese hospital donde los han tenido en coma. Ponga esa recuperación en cada uno, Padre. Ahí los de la aldea, Señor San Antonio, mi hermana quien nos pedió oración por cada uno de ellos, por sus hijos, por su esposa, por cada pastor, por cada esposa de pastor, y había aliento de vida, Señor poderoso, fortalécele, Espíritu Santo, por cada maestro, por cada evangelista, por aquellos que han ido pregonando tu palabra, Dios mío poderoso, en esos lugares lejanos, Señor, llega, oh poder de Dios, aviva el fuego en cada corazón, aviva ese fuego, Dios, en nosotros, que no vayamos a perder la sintonía contigo, Padre. Aleluya, Señor, aleluya, gracias. Me gozo en gran manera, Señor. Ahí donde está la vida de mi hermano santo, nuestro amigo Rigoberto, Señor, su familia, mi hermana, Señor, sus hijos, Padre, mi hermano santo, ahí donde está mi hermana Vicky, Dios, la vida de su esposo, Dios, la vida de sus hijos, la vida de estos jóvenes, Señor, que todavía no han entregado su vida a Jesús. Tócalos, tócalos esta mañana, Espíritu Santo. Llega, Señor, donde está mi hermano Alfonso, mi hermana Juanita, Señora y Aguascota, Padre. Dele la fuerza a mi hermano Julio, mi hermana Zulma, mi hermana Norma, como líderes, Señor, de esa congregación, Padre. Lleve, Señor, un siervo, Padre, que quiera trabajar en su obra. Pruebe, Espíritu Santo, todo lo que hace falta. Mira la vida de mi hermano Pastor Adiel, Señor. Tenga misericordia de él, ayúdelo. Avive ese fuego poderoso sobre su esposa, sobre sus hijos, Señor, sobre la iglesia en general, ayúdenos, Padre. Mi hermano Pastor Mario Santo, Señor, hermana Marisela, mira sus líderes, Señor, y que los siguen. Padre Dios, aleluya, ayúdelos.

Cristo tiene poder para cubrirlo, Señor, esta mañana, Espíritu Santo. Un avivamiento poderoso, Señor. Oh, restaurando vida, restaurando. Llegue a los hospitales donde hay tanto paciente, tanto niño enfermo, tanto joven, tanto anciano, Dios, quejándose de un fuerte dolor, Maestro. Me duele ver muchas veces, Dios, cuánto enfermo quejándose. Y el pueblo del Señor apartándose de ti, Padre. Ten misericordia, Jesús. Ten misericordia de los que están presos en las cárceles. Llega, llega, Señor amado, convirtiendo esas almas para tu gloria, que ellos puedan deleitarse, gozarse, que acordarse que hay un Dios poderoso con ellos y reconocer, Señor amado, y pedirle perdón a usted, Señor eterno. Tú puedes obrar y convertirlos, Padre Santo, en ese lugar, Señor. Respalda nuestra vida esta mañana, Señor amado. Glorifícate esta mañana. Cubre a los niños, Señor. Mira cuánta enfermedad, cuánta epidemia ha llegado, Señor. Pero yo te pido por los niños, que ponga esa mano de amor, esa mano preciosa sobre cada uno y que los ungas con aceite fresco, Señor. Aleluya, Maestro lindo, gracias por tu favor, Señor. Aleluya, aleluya. Gracias, Jesucristo. La vida de mi hermano Christopher también pedimos su respaldo, Dios. Mi hermana Patty, Señor, mi hermano Elías. Todos los locutores que vienen a esta cabina de Radio Pastor, Señor, bendígales, Señor. Aleluya, Jesús. Amén y amén. Damos gracias al Señor por esta hermosa oración. Dios bendiga a cada oyente esta mañana. Y le decimos, pueblo del Señor, adelante, es la orden de nuestro Padre Celestial. Y bueno, durante estuve en la casa no pude recibir pues las alabanzas de nuestra hermana Yulisa, así que yo le he puesto unas por ahí, ¿verdad? Y que las reciba en el nombre del Señor, con mucho amor hemos puesto esas alabanzas y le hemos puesto una que a ella mucho le gusta. Pero también para saludar a nuestra amada audiencia y que en este hermoso momento pues que estén las alabanzas, usted puede llamarlos para dejar su petición acá en cabina de radio, ¿verdad? Y nosotros estaremos con mucho gusto recibiéndole su llamadita. Aleluya.

qué bueno es el Señor. Él es el único que puede fortalecer nuestras vidas. De allí no hay otra cosa más, ¿verdad? Así que la fortaleza viene de parte de Dios para su vida, para mi vida. Yo oro por usted, usted ora por mí.

mí, ¿verdad? ¡Qué bueno! Así unidos vamos a ganar la batalla. Dios está con nosotros y pues Él es el único que da la fuerza al cansado. Aleluya, al que no tiene fuerzas, aleluya. Dios bendiga a mi hermana allí que nos está llamando, pero ahorita no podemos contestarle, ¿verdad? Bendiciones a mis hermanos. Después vamos a hablar, ya que ya vamos a entrar a la palabra del Señor y pues es el tiempo que nos queda poquito. Dios bendiga a mi hermana que está ahí en este negocio de comida, por ahí haciendo ya el almuerzo, gloria a Dios, en el mercado. Bendecimos su vida. Yo no sé si se llama Rosita, pero se me olvidó el nombre. Así que Dios es bueno, que esa comidita quede muy buena. Mi hermano Jorge Hernández también, ese juguito de naranja que quede muy rico, ¿verdad? Así que saluditos a todos. Gracias por su llamadita, gracias por esos mensajes. Pues hoy no trajimos internet, ¿verdad? Pero el internet más grande que tenemos es que esta palabra poderosa, ¿verdad?, nos hable cada ratito, amado oyente. Aleluya, gloria al Señor. Así que empezamos a predicar esta palabra bendita. Si usted gusta, me llama después para que no nos vayamos a confundir con el mensaje, ¿verdad? Gracias, hermano. Yo se lo agradezco por su llamada, ¿verdad? Aleluya. Entramos a la palabra del Señor, libro de Marcos, libro de Mateos, capítulo 28, en su versículo 18, gloria a Jesús. Vamos a leer el 16. Bendito Dios, para la gloria del Señor. No somos grandes predicadores de la palabra, pero lo que hacemos, hermano, lo hacemos para agradar al Rey de Reyes y Señor de Señores. Siempre le digo, no tengo un título, pero si el Señor me mandó es porque Él va a hablar. Gloria a Jesús. Es que Él va a hablar por mí, así como lo hizo con aquel hombre que le dijo, Señor, no sé qué voy a hablar, qué voy a decir, soy un niño. Ahí el Señor se encarga, amado hermano. Le dije, Mateos capítulo 28 en su versículo 16, y dice la palabra del Señor como está escrita: a todo el que manda Dios tiene que ir, porque, ay Señor, me estoy predicando yo misma, ¿verdad? Dice, tiene un tema ahí la gran comisión, ¿verdad? Gloria a Jesús, cuando Jesús estaba personalmente con aquellos 12 discípulos, amado hermano, él les enseñaba, él les dio una enseñanza mayor, gloria a Jesús. Por eso es bueno hilo a la palabra del Señor, porque esta sí no nos miente. Yo a usted le puedo engañar, muchos a mí me pueden mentir, pueden inventar, podemos inventar los predicadores, pero esta palabra bendita de Dios no viene inventando cosas que no son, porque dice que no podemos ponerle ni podemos quitarle. Aleluya, gloria a Jesús. Dice la palabra de Dios, pero los 11 discípulos le fueron a Galilea, se fueron a Galilea, al monte donde Jesús les había ordenado. Y cuando le vieron, le adoraron, pero algunos dudaban, como hoy, ¿verdad? Como hoy, los que estamos hoy con vida. Algunos, porque como no queremos saber la verdad, dudamos de la verdad. Le voy a decir así, dudamos, porque puede ser que nos comportemos muchas veces como Pedro, que dudó también cuando el Señor lo envió a pescar. Gloria a Dios.
amado oyente, esta mañana quiero ser breve con la palabra del Señor. Estos discípulos, estando personalmente con Jesús, con el que les mandó, dudaban de Él. Y ahora que nosotros, como gentiles, no vamos a dudar, dígame usted si no. ¿Cuánta gente hoy en día dudando de la voz que le habla? ¿Sabe, hermano? Cuando Dios me muestra algo por sueños a mí, lo que dé lo entiendo y le digo, Señor, pero si aquellos no creen, aquellos que se los cuento no creen, que se queden con el cuento. Pero si usted a mí me lo ha revelado, Señor, yo voy a creer a lo que usted me habla, mi vida. Porque cuando las cosas, hermano, Dios las revela y se cumplen, entra aflicción, entra angustia. Porque estos hombres, me pongo a pensar, porque estamos hablando que hay muchos que dudan, dice la palabra del Señor, que estos discípulos dudaron. Cuando le vieron, le adoraron, dice, pero también algunos dudaron, dudaban de lo que Jesús les mandaba hacer, de lo que Jesús les decía. Y cuanto más nosotros que no le vemos, amado oyente, pero yo creo porque yo le siento en mi corazón, yo siento la gracia que me llena del poder de Dios, aleluya, en que el diablo quiera tildarme como quiera hacerlo, déjeme decirle, yo voy a seguir a Jesús porque Él está conmigo, yo voy a seguir a Dios creyéndole porque Él es el que me habla clarito a mi vida, y le amo porque me habla directo, aleluya, aunque la gente no quiera creer lo que el Señor hable a nosotros, amado hermano. ¿Qué le vamos a hacer nosotros? Tenemos que creer nosotros, aleluya. Déjeme decirle, y dice el capítulo 18, y Jesús se acercó y les habló diciendo, toda potestad me está dada en el cielo y en la tierra. Por tanto, les dijo, no le estaba regañando, pero Jesús estaba molesto porque empezó la duda en ellos. Gloria al Señor, bendito sea el nombre de Jesús. Toda potestad me es dada en el cielo y en la tierra. Por tanto, id y haced discípulos a todas las naciones, bautizándolos en el nombre del Padre y del Hijo y del Espíritu Santo. Este estaba hablando el Dios poderoso. Aquí no estaba hablando ningún ser humano. Aquí no estaba hablando hombre. Aquí no estaba hablando nadie de esta tierra. Estaba hablando el Padre de ahí arriba de los cielos. Por tanto, le dijo, id y haced discípulos a todas las naciones y bautizándolos en el nombre del Padre y del Hijo y del Espíritu Santo. Esa era promesa de Dios, del Dios viviente, del Dios que me da la vida a mí, del Dios que le da la vida a ustedes. Ese es el que estaba hablando, no era otro que estaba mandando a ser discípulo a todas las naciones. Hoy queremos estar encerrados en las cuatro paredes. Ahí nos tienen como que estuviéramos presos. Porque si usted y yo nos movemos, amado oyente, dice, pero es que a mí no me pidió permiso, es que a mí no me dijo nada, a mí no me dijo lo otro. Es que para ir a predicar la palabra del Señor, amado hermano, tenemos esta boquita que Dios nos ha dado libre para adorar el nombre del Señor. Le guste al diablo, no le guste. Usted tiene que ir a ser discípulos a todas las naciones. Se enoje quien se enoje, amado oyente, porque el diablo está utilizando hasta los mismos líderes dentro de la casa del Señor para que nos tengan callados, para que nos tengan quietos.
cierto. Óigame, no estamos amarrados, hermano. Usted no está amarrado. Por tanto, le dijo el Señor a los discípulos, y me dice a mí también, y le dice a usted, y le dice a los pastores, a los líderes, a todo en general, los manda, id y hacer discípulos a todas las naciones, ganen almas. Eso nos quería decir el Señor, ganemos más gente para la gloria de Dios, para que trabajemos juntos, aleluya. Pero no quieren seguir adelante. No queremos, queremos estar de brazos cruzados. No, amado hermano. El Señor lo manda a enseñarles que guarden todas estas cosas, les dijo el Señor. Enseñándoles, vayan y bautícenlos, aleluya. Y enséñenles que guarden todas las cosas que os he mandado. Y he aquí, yo estoy con vosotros todos los días hasta el fin del mundo, le dijo el Señor. Mire qué preciosa la palabra de Dios. A mí me quebranta por la madrugada a las 2:30. Le decía el Señor esta mañana, Señor, gloria a tu nombre, deme la fuerza para seguir. Porque en que el enemigo quiera apagar el fuego que usted ha puesto en mí, lo ha encendido, no lo va a apagar. No permita que apague esa llama que arde en mi corazón, aleluya. Desánimo siempre va a llegar, amado oyente, pero la fuerza de Dios llega primero. Él está para fortalecerlo a usted, para mí. Así que el Señor hizo este mandato a los discípulos. Y usted y yo somos discípulos de Dios. Somos predicadores del Señor. Aleluya. Este es el mandato de Dios, el consejo de Dios. Para que usted y yo no bajemos la vanguardia. Para que usted y yo no estemos de brazos cruzados. Aleluya. Gloria a su nombre. A mí llegan pensamientos gloriosos y por eso, sabe, el enemigo me tira a matarme, pero no lo va a lograr. Puede herir mi corazón con palabra vana, con palabras baratas, pero ¿sabe qué? Los hijos de Dios los levantamos en victoria, porque Dios está para fortalecerlos, para sacarlos adelante. Y las promesas de Dios son fieles y verdaderas. Del Dios de los cielos, el Cristo que ha limpiado nuestra vida y les mandó a hacer muchas cosas. Les mandó que fueran a ser discípulos primero, a ganar las almas para Cristo, a todas las naciones, no solo El Salvador, no solo Potrerío 2, no solo Chalchuapa, no solo Santa Ana. Les dijo a todas las naciones. Y otra cosa que les dijo, que le bautizaran en el nombre del Padre y del Hijo y del Espíritu Santo. Y otra cosa más, otro mandamiento más, es que enseñándoles que guarden todas las cosas que nos he mandado. Y aquí yo voy con vosotros, le dijo, todos los días hasta el fin del mundo. Él está aquí conmigo. Él está con usted. Usted que anda predicando en la calle, yo lo felicito. Felicito a todos los que andan predicando la palabra del Señor, que se van a otros lugares lejos. Aleluya. Dios los bendiga. Dios bendiga esos pasos, esos pies que caminan. Aleluya. Aleluya. Gloria a Jesús. ¿Saben? Me da alegría de ver que Dios ha enviado mucha gente a otros lugares. Y qué bueno. Levántese usted, amigo,
A usted también Dios lo ha llamado para que busque al Señor de veras, es que se convierta, que sea bautizado en el nombre de Jesús, aleluya, y que sea bautizado en su Espíritu Santo, y que vaya también a pregonar, a enseñar las buenas nuevas de salvación. Bendito sea el nombre de Cristo, pero también, aleluya, Dios amado oyente, enseñándolos también. Gloria sea el nombre de Jesús. Allá en el libro de San Marcos, capítulo 16, en su versículo 12, también les dijo: pero después apareció en otra forma a dos de ellos que iban de camino. Gloria al Señor. Me imagino que los que iban hacia Emaús no eran, oh, aleluya, gloria al Señor, sino que yendo de camino, los que iban yendo al campo, dice la palabra del Señor, porque los mandó a muchos lugares, los mandó a Damasco, los mandó, aleluya, gloria al Señor, que visitaran todos lugares y que no llevaran miedo, porque allí iba con ellos Él, ahí iba cerca, Él estaba presente para cualquier cosa, aleluya. ¡Aleluya! Es que el que camina con Dios va seguro, amado hermano. ¿Cuál es el miedo que llevamos? Es que vayan a decir que no estamos dando un buen fruto. Ese puede ser una cosa. Y que si nosotros seguimos, decimos que somos creyentes evangélicos, pero que también seguimos peleando con los demás. Sabe, el diablo lo provoca de una y mil maneras a uno, pero déjeme decirle que la sabiduría de lo alto viene para callar nuestra boca y tener sabiduría, porque el que dice la palabra de Dios, que el que calla otorga, se va a cansar el enemigo de hacerle la guerra, se va a cansar de burlarse, de hablar, de criticarlo. Amado oyente, si estos discípulos hubieran pensado que ellos los juzgaban, los criticaban, amado hermano, ellos no hubieran caminado, pero ellos iban seguros que iba uno con ellos, que estaba con ellos, aleluya, que en las buenas y en las malas, que en el camino peligroso que iba, ahí iba Él también con ellos. Y ellos fueron, dice la palabra del Señor, y lo hicieron saber a los otros, y ni aun a ellos tampoco les creyeron. Si no le creyeron a Dios, si dudaban de Dios, ¿cómo de nosotros la gente no puede dudar? Pero yo quiero decirlo esta mañana, de mí puede dudar usted, porque soy ser humano, pero de Dios no dude, porque Él es el que puede hacer las cosas diferentes, aleluya, gloria al Señor. Y dice que les dijo: id por todo el mundo y predicad el evangelio a toda criatura, y el que creyere y fuere bautizado será salvo, mas el que no creyere será condenado, y estas señales seguirán a los que creen: en mi nombre echarán fuera demonio. Hasta ahí vamos a dejar esta palabra de Dios. Sigamos adelante, discípulos de Dios, aleluya. Siervo del Señor, no nos detengamos, aleluya. Que Dios le bendiga. Será hasta el próximo domingo, si así Dios lo permite. Bendiciones para todos.

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0: Que Dios le bendiga a toda nuestra audiencia. Gracias por estar escuchando Radio Pastor, donde sea que usted esté escuchando esta emisora. Que Dios le esté bendiciendo grande y poderosamente. 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Muchas bendiciones para todos. Gracias por escuchar Radio Pastor, la voz del amado en el occidente de El Salvador.
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Gloria al Señor, hermanos y hermanas, que Dios les bendiga en esta hermosa hora de al mediodía. Le damos gracias a nuestro Padre Celestial porque Él nos concede la oportunidad de estar en cabina de Radio Pastor. Dios bendiga la vida de nuestro hermano Christopher, que en este día pues Él nos acompaña y Él nos va a compartir la palabra del Señor. Gloria al nombre de Cristo. Vamos a dar inicio dando lectura a un salmo, y es el Salmo 27, Gloria al Señor. Dios bendiga la vida de nuestra patrocinadora, nuestra amiga Juana Escobar, ¿verdad? Gloria al Señor. Bendiciones a nuestra madrecita, Gloria al Señor, que ella es la patrocinadora de este día domingo. Esperamos en Dios que Dios la esté bendiciendo en gran manera hasta ahí en el salitrero, Gloria al Señor. El salitrero Atiquizaya, Gloria a Cristo. Vamos a dar inicio dándole lectura, honrando al Padre, al Hijo y a su Santo Espíritu. Jehová es mi luz y mi salvación, ¿de quién temeré? Jehová es la fortaleza de mi vida, ¿de quién he de atemorizarme? Cuando se juntaron contra mí los malignos, mis angustiadores y mis enemigos, para comer mis carnes, ellos tropezaron y cayeron. Aunque un ejército acampe contra mí, no temerá mi corazón. Aunque contra mí se levante guerra, yo estaré confiado. Padre nuestro que estás en los cielos, santificado sea tu nombre. Venga a nosotros tu reino, Dios, hágase tu voluntad en el cielo como en la tierra. Y denos hoy el pan nuestro de cada día, perdona toda ofensa. Así como también nosotros perdonamos a aquellos que nos ofenden. No nos dejes caer en la tentación, mas líbranos de todo mal. Porque tuyo es el reino, el poder y la gloria, Padre, por todos los siglos de los siglos. Amén. Gracias, amado Dios, por este hermoso momento, Señor. El poder venir delante de tu presencia, amado Dios. Bendice toda la audiencia, Padre Santo de la gloria. Bendice a cada hermano, a cada hermana, Señor amado. En el nombre poderoso suyo, clamamos en esta hora, Señor amado. Bendice, Señor, la patrocinadora, Dios eterno. Glorifíquese en gran manera, Señor. Bendice los amigos, Padre. Rompa cadenas, Señor amado. Glorifíquese, Padre, en aquellos enfermos, Señor, que están esperando, Padre, una palabra de sanidad, una palabra de liberación, mi Dios eterno. Ponemos en tus manos esta hora de programa, Padre, esperando en usted, Señor, que su presencia sea glorificada, mi Dios, que su palabra llegue, que su palabra toque la vida, Señor amado, en el nombre de Jesús de Nazaret. Amén y amén. Gloria al Señor. Le damos gracias a nuestro Dios. Y así pues vamos a dejar esas alabanzas para saludar a la audiencia.

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1: Gloria al Señor, ahí hemos saludado a la audiencia de Radio Pastor con esas preciosas alabanzas, Gloria a Jesús. Ahí saludamos pues a nuestra hermana Daisy, ¿verdad? Y a nuestra hermana Edith Quiteño, Gloria al Señor, con esas alabanzas y a toda la audiencia. Pues ahí me llamaba, es nuestro hermano Ronald Murgas, el refugio de la bendición, me decía, él saluda a Camila Nicole Ramos Murgas, que el martes estará de cumpleaños, dice nuestro hermano Ronald, que Dios pues esté bendiciendo la vida de Camila Nicole, que le regale muchos años más de vida, que Dios le dé protección, salud a Camila, ¿verdad? Gloria al Señor, ahí la saluda nuestro hermano Ronald Murgas, desde el refugio, gloria a Jesús. Dios bendiga a todos los que llaman, ¿verdad? A los que mandan esos mensajitos de texto ahí en el en vivo, ¿verdad? Nuestra hermana Elcita de Cruz, bendiciones a nuestra hermana Leticia. Ahí, pues, ahí dice, qué bendición, hermano, siga adelante. Ahí saludan a nuestro hermano Christopher, ¿verdad? A nuestra hermana Luna de María también, ahí, pues, pide esa petición. Ahí estaremos orando. Gloria a Jesús, Dios bendiga a nuestra prima Carmen Herrera, ahí en la Cruz Verde, ahí está viendo el en vivo también, bendiciones para ella, gloria al Señor, Dios bendiga a nuestra hermana Melanie, que ella pues también envía un saludo, dice, a toda la audiencia de Radio Pastor, gloria a Jesús, y así pues a nuestros hermanos y amigos y hermanas de ahí de la Tazumal, ¿verdad? Gloria al Señor. Ahí nos decía, pues, nuestra hermana Yolanda, que ellos siempre oyen, ¿verdad? Esta radio, ¿verdad? Y este programa también. Así es que saluditos, hermana Yolanda. Gloria al Señor. Y así, pues, vamos a darle el tiempo a nuestro hermano Christopher, que él trae la hermosa palabra.
2: Gloria a Dios. Dios les bendiga en esta hora del mediodía. Amén. Le damos gracias a Dios por la oportunidad que nos da estar en este lugar. Amén. Un día más, un domingo, pues que Dios los permite estar aquí con mi hermana Patricia. Amén. Qué bueno es Dios, hermanos. Dios bendiga la vida de cada uno que están conectados a través de las redes sociales, los que los están escuchando, hermano. Dios les bendiga hasta donde usted se encuentra en su trabajo, amén. Ahí donde usted va pasando tal vez por el mercado y usted está escuchándolo, Dios le bendiga a cada uno, hermano, de los que están escuchándolo de Chalchuapa, Santa Ana, amén. Dios bendiga la vida de nuestra hermana Yesenia Mancilla también, que es una guerrera, amén, de ahí de Santa Ana, amén. Dios bendiga la vida de nuestra hermana Leticia y Dios bendiga a los que los escuchan, hermano. Hace unos días me decían, hermano Christopher, ahí lo escuchamos en la radio Pastor, amén. Salúdenlo, ya que el tiempo es algo corto, amén, pero le mandamos saludos a todo aquel que los esté escuchando y que sea Dios bendiciendo cada vida, amén. Qué bueno es Dios, hermanos, pues se me ha pues llevar este privilegio en esta hora de la tarde, hermano, pues Dios bendiga a mi hermana. Vamos a leer la palabra de Dios en el libro de Lucas 17, 11, amén. Yo creo que es una palabra bien conocida, una historia de 10 leprosos, amén, ya que Dios los ha sacado de una lepra. Tal vez no hemos tenido una enfermedad como un cáncer, como, amén, algún cáncer, alguna enfermedad, pero sí un día tuvimos una lepra que era el pecado, amén, el pecado que los apartaba de la unción del poder de Dios, amén. Así que todos los que los están escuchando, Dios les bendiga. Vamos a leer la palabra de Dios, vamos a hacer algo breve ya que queremos orar por personas, amén, ya que hay necesidad en diferentes lugares donde no puede ser predicada la palabra, pero mire que por medio de estas emisoras nosotros podemos predicar que Cristo viene, amén. Dios bendiga a cada uno, hermano, como le digo, pues hace unos días me decían por ahí, lo escuchamos, hermano, salúdelos, pues les mandamos saludos a cada uno, hermano, que los escucha, lo que los miran predicando en los mercados, ahí en los parques, hermano, Dios les bendiga. Vamos a leer la palabra de Dios, hermanos, en el libro de Lucas 17, 11, amén. Leemos la palabra de Dios honrando al Padre, al Hijo y al Espíritu Santo y dice: Yendo Jesús a Jerusalén, pasaba entre Samaria y Galilea, y al entrar en una aldea le salieron al encuentro 10 hombres leprosos, los cuales se pararon de lejos y alzaron la voz diciendo: Jesús, Maestro, ten misericordia de nosotros. Cuando él los vio, les dijo: ir y mostrar a los sacerdotes. Y aconteció que mientras iban, fueron limpiados. Entonces uno de ellos, viendo que había sido sanado, volvió glorificando a Dios a gran voz y se postró en tierra a sus pies, dándole la gracia. Y este era samaritano. Respondiendo, Jesús dijo: ¿no son 10 los que fueron limpiados? Y los 9, ¿dónde están? No hubo quien volviese y diese gloria a Dios, sino que este era extranjero. Y le dijo: levántate, vete, tu fe te ha salvado. Amén. Gloria a Dios. Mire qué bueno, amado hermano, amado amigo, tú que los estás escuchando. Mire qué lindo. Yo meditaba el día de ayer, hermanos, como a la gente era extranjero y le dijo: levántate, vete, tu fe te ha salvado. Amén. Gloria a Dios. Mire qué bueno.

ten misericordia de nosotros. Mire qué lindo, hermano, yo meditaba, amén. Mire qué lindo, dice que cuando Jesús iba predicando, se le aparecieron, dijo, hombres leprosos, amén. Y dice la Biblia que le vieron de lejos, hermano, y usted puede decir, ¿por qué le vieron de lejos? Amén. Si lo vamos, hermano, la pregunta es, amén, si lo vamos a Levíticos 13:45, dice que la ley antigua, amén, no permitía que un hombre lleno de lepra con alguna enfermedad entrara a lugares, amén, donde la gente estaba sana, porque tal vez la lepra se podía, era una enfermedad que se transmitía, amén. Entonces la ley exigía que cualquier persona con lepra o enfermedades graves tenía que evitar o vivir ser trasladado, amén, fuera de la ciudad, amén. No tenía permitido, amado pueblo de Dios, acercarse a personas sanas, amén. Pero mire qué lindo, amén, que al entrar una persona con lepra, dice la palabra de Dios, a una ciudad, era tomar el riesgo, amén, de ser apedreado, amén, o matado, amén, ya que la lepra era una enfermedad que se transmitía, amén. Pero mire lo lindo, amén, que dice que Jesús iba pasando y los hombres leprosos le dijeron de lejos, maestro, ten misericordia de nosotros, amén. Pero mire lo más lindo que yo meditaba. Era un lugar, hermanos, donde no podía entrar gente con lepra porque se transmitía, amén. Así como un tiempo estuvimos nosotros cuando llegó esa enfermedad del COVID-19, si usted se recuerda, la gente que le daba eso lo tenían por aparte en los hospitales porque era una enfermedad que se transmitía, amén. Y así era esta enfermedad que se transmitía a otras personas. Entonces que todo aquel que tenía lepra, amén, lo tenían en un cuarto, digamos, en un lugar aparte, ya que era una lepra. Dice la Biblia que había una lepra que era curable y una incurable, amén. Pero mire qué lindo, amado pueblo, estos 10 leprosos le dijeron, Jesús, maestro, ten misericordia de nosotros, amén, ya que ellos de lejos tomaron el riesgo, amén, y tuvieron la oportunidad de entrar. Tal vez que ellos iban pensando y decían, quizás en su mente, yo me ponía a meditar, ellos decían, quizás ya no vamos a salir con vida, amén, ya que ellos tenían esa enfermedad, ellos tomaban el riesgo, amado pueblo de Dios, que podían salir ya muertos, amén, podían salir sin vida de ese lugar, porque cada aquella persona que entraba tomaba el riesgo, amén, de ser apedreado, de los que los podían matar, amén. Pero mire, lo más lindo que yo meditaba, que estos hombres leprosos, iglesia de Dios, estos hombres leprosos tenían la confianza que al que le habían gritado era el Dios Todopoderoso, amén, el que los podía limpiar de esa lepra, amén. Como dice la Biblia, que había una lepra que era curable y una incurable, amén. Pero ellos entraron, amén, a ese lugar donde Jesús iba pasando, pero tal vez que ellos llevaban temor que ellos podían ser maltratados, amén, ya que ellos tenían que estar aislados. Pero mire lo más lindo, amén, que yo me ponía a meditar, pero mire lo lindo, iglesia de Dios, que estos 10 leprosos tuvieron el valor y la fe y se acercaron a la aldea porque tenían la fe que Jesús podía cambiar, amén, no solo su enfermedad, sino que también cambiar su vida para siempre, amén. Ellos tuvieron el valor de entrar a ese lugar donde ellos, amén, donde ellos vieron pasar al maestro, a Jesús, amén. Pero ellos tenían la fe que Dios los podía limpiar, amén. Y mire usted, si usted medita en la palabra, en todos los evangelios, y es la primer lección, que encontramos en esta historia, amén, que estos 10 hombres tenían, amén, tenían, creían, amén, que Jesús podía cambiar la situación de su vida, amén. Así como un día nosotros, iglesia, estábamos apartados del camino de Dios y teníamos una lepra. Como le digo, no era una enfermedad material, pero sí teníamos aquella lepra que los apartaba del caminar de Dios, que era el pecado, amén. Era el pecado que los apartaba, la inmundicia, amén. Pero mire lo más lindo, iglesia de Dios, estos hombres no estaban equivocados, que Jesús es el único que puede acercarse a los leprosos y no contaminarse, amén. Pero ellos, mire lo más lindo, tenían la confianza que el Dios Todopoderoso que ellos habían visto, Él tenía el control, amén, y que Él podía poner sus manos y no podía contaminarse, amén. Mire qué lindo que Jesús ponía las

0: manos en aquellos hombres leprosos, en cualquier hombre endemoniado que aparece en la Biblia, y él no le pasaba nada porque él tenía poder y autoridad, amén, ya que él había venido a este mundo, amén, a morir a la cruz del Calvario por usted y por mí, amén. Pero mire lo lindo, ¿por qué Jesús? Porque Jesús era el único que puede meter las manos en lodo y no ensuciarse, amén. Así como un día nosotros, amén, Él lo recogió de ese lodo cenagoso donde ya no valíamos nada, donde estábamos cubiertos de lepra, iglesia, amado amigo que los escucha, de lepra, que era la mundanalidad, era el pecado, amén, donde ya no valíamos nada. Pero mire lo más lindo, que Jesús vino a morir un día, amén, aleluya, la cruz de el Calvario por usted y por mí, amén. Pero mire, Jesús es el único que yo meditaba, Jesús es el único que puede traer liberación y sanidad para nuestra vida. Ellos estaban creyendo, no importando la distancia que estaban de donde estaba Jesús, pero ellos estaban creyendo en el nombre, sobre todo nombre, que es nuestro Señor Jesucristo, amén. Ya que Jesús es el único que puede traer liberación, el único que puede traer victoria, el único que puede traer esa sanidad, amén. El único que Él puede obrar en nuestras vidas, amén. Cuando en aquellos momentos, amén, cuando en aquellos momentos el doctor lo dice, tú tienes un cáncer, tú tienes, amén. Te dice, no, hombre, el doctor lo que me dijo, pero si usted pone la confianza en el Dios Todopoderoso, Él es el único que puede limpiar con poder y autoridad, amén. Pero mire lo lindo, amén. Por eso estamos agradecidos. Y lo más lindo que dice que llegó, oiga lo que dijo, amén. Y se postró. Entonces uno de ellos, viniendo hacia que había sido sano, volvió glorificando a Dios con gran voz y se postró en tierra a sus pies, dándole gracias. Y este era samaritano, amén. Mire lo lindo, amén. Lo más lindo es que Jesús toque nuestras vidas, amén, y limpie de esa lepra, que los limpie, amén, de esa lepra de la mundanalidad, amén. Pero por eso estamos agradecidos, dice que volvió uno, amén, volvió uno agradecido, amén. Y por eso nosotros estamos en esta hora y donde usted se encuentra, estamos agradecidos, dándole la gloria al Dios Todopoderoso, al que se merece la honra, la gloria y el poder, amén. El que vino un día a dar la vida en la cruz del Calvario por usted y por mí, amén. Por eso en esta hora del mediodía, por eso estamos agradecidos, no solo nosotros, amén, sino que todos. Toda la humanidad que ha creído en el nombre de Dios Todopoderoso, estamos agradecidos, amén, no con el hermano, amén, no con el pastor, sino con el Dios Todopoderoso, con el que descendió de los cielos, el que salió de su trono y vino por causa de nosotros. Por eso no tenemos cómo pagarle a nuestro Señor Jesucristo, amén, ya que nosotros teníamos una lepra que era incurable, amén, que solo Jesús la puede sanar, solo Jesús los puede limpiar, amén. Y todo aquel que ha creído en su nombre, esa lepra ha desaparecido, ya que la palabra de Dios dice que por su llaga ya fuimos curados, amén. Y mire qué lindo que Él vino a dar la vida por nosotros, donde ya no valíamos nada con esa lepra, y que descendió de los cielos para que nosotros, por medio de su poder, pudiéramos encontrar el camino hacia el Padre y pudiéramos ser salvos por medio de su sacrificio. Amén. Y mire lo lindo, dice que le dijo, Maestro, Jesús, Maestro, ten misericordia de nosotros. Amén. Por eso hay que darle las gracias, porque Él los vino a limpiar de ese pecado, de esa esclavitud, amén. Y si hay que darle las gracias, es al Rey de Reyes, Señor de Señores, Cristo bendito, en el único que hay libertad, en el único que hay vida eterna. Por eso a Él tenemos que darle la gloria. Pero mire lo lindo, vino un leproso, mire, fueron 10, y le dijo, no fueron 10 los que fueron limpiados, y los 9, ¿dónde están? No hubo quien volviese y diese gloria. Así que Dios, amén. Mire qué lindo, dijo, no fueron 10 los que fueron limpios, pero solo uno dio las gracias, amén. Habemos muchas personas en el caminar del evangelio que Dios los ha sacado de donde no valíamos nada, y somos mal agradecidos con nuestro Señor Jesucristo. Muchas veces no queremos darle las gracias al Dios vivo, amén. Pero mire qué lindo que vino un leproso y se postró en tierra dándole las gracias al Señor, amén. Aleluya, gloria a Dios. Y mire lo más lindo, amén. Y dice, y estos se pararon de lejos convencidos de que él tenía la cura y que lo iba a cambiar todo en sus vidas, amén. Ellos tenían la confianza, amén. Ellos tomaron el riesgo de entrar a ese lugar donde ellos podían salir ya muertos, donde los podían apedrear, amén. Ya que era una lepra que se contaminaba, amén. Se contaminaba, pero mire lo lindo, ellos tuvieron el valor de entrar a ese lugar para darle gloria y para darle la alabanza al Dios Todopoderoso, amén. Y mire lo que le dijo, cuando él los vio, les dijo, ir y mostrar a los sacerdotes, y aconteció que mientras iban, fueron limpios, amén. Yo me ponía a meditar y mire lo más lindo, iglesia de Dios, que dice la palabra que Jesús no los curó al instante, amén. Muchas veces Dios no los cura al instante de aquel cáncer, de aquella enfermedad. Y usted dice, ¿por qué Dios no hace la obra completa? Porque muchas veces nosotros los olvidamos del favor de Dios. Muchas veces los hemos olvidado del favor que Dios ha hecho en nuestra vida. Entonces le dijo, ir a los sacerdotes y mostrar a los sacerdotes, amén. Qué lindo, mire que cuando ellos caminaban, ellos iban siendo curados. Muchas veces nosotros decimos, ¿por qué Dios no los limpia por completo? ¿Por qué Dios no los da la sanidad? Y quizás Dios dice, no, es que tú te vas a olvidar del favor que yo voy a hacer. Y así hay muchas personas que se han olvidado del favor, como estos 10 leprosos que solo recibieron la sanidad, solo recibieron el favor de Dios y no quisieron darle las gracias a Dios, amén. Así vemos muchas personas que hemos recibido una sanidad, hemos recibido una liberación y los olvidamos del favor que Dios ha hecho en nuestras vidas, amén. Por eso muchas veces Dios no los limpia por completo de aquella enfermedad, porque muchas veces Dios los limpia y nosotros los apartamos del caminar de Dios, amén. Pero mire lo lindo que dice, que ellos alzaron la voz diciendo, Jesús, maestro, ten misericordia de nosotros. Debemos de aprender de ir a Dios con humildad. No querían imponer a Dios, amén. Muchas veces nosotros queremos una sanidad, amén. Muchas veces queremos un milagro, pero muchas veces nosotros queremos contradecir lo que Jesús dice. Muchas veces no queremos que sea la voluntad de Él, amén. Y muchas veces Dios los permite enfermedades para ver si así buscamos de la gloria de Dios, para ver si así buscamos más de la presencia de Dios. Muchas veces Dios permite procesos para que le busquemos cada día, amén, delante de su presencia de rodillas. Pero muchas veces decimos, no, hombre, es que si Jesús no me sana, o le decimos a Dios, si tú no lo sanas, Señor, me voy a apartar del caminar suyo. Muchas veces nosotros queremos que sea nuestra voluntad y no la voluntad de Dios, amén. Pero mire qué lindo, Él les dijo, ir y mostraron a los sacerdotes, y aconteció que mientras iban fueron limpiados. Muchas veces Dios los va limpiando conforme a la obediencia que Él va viendo en nosotros. Muchas veces Dios los va limpiando conforme, amén, nuestro caminar en el Evangelio. Y Él dice, no, hombre, este es mi hijo, amén. Yo voy a poner mis manos, amén, en esta vida, dice, amén. El Espíritu de Dios lo va a tocar y esa enfermedad va a ser limpia, amén. Y mire lo más lindo que dice, que Jesús, yo he leído en la palabra, y dice que Jesús no puso manos sobre los leprosos, sino que le dijo, ve y mostrado a los sacerdotes. Y en esta hora de la tarde, del mediodía, yo te quiero decir que no es necesario, ahí donde tú te encuentras con esa enfermedad, ahí donde tú te encuentras con ese cáncer, donde el médico te ha dicho que tienes 3 días de vida, ahí donde no hayas la cura, donde el médico ya te dijo que ya no tienes vida, amén, ahí es necesario que tú creas, amén. Mire que Jesús no puso las manos sobre los leprosos, sino que conforme al caminar, conforme a la palabra, ellos fueron limpios, amén. Y en esta hora de la tarde yo te digo, no importa donde tú te encuentres, tal vez puedes estar escuchándolos y puedes estar ahí en cama, tirado en esa cama con esa enfermedad, con esa calentura, con ese dolor de cuerpo, pero ahí Dios puede limpiar en esta hora del mediodía. Día, así como limpió esos 10 leprosos que no puso sus manos, así como así en esta hora Dios puede llegar, el Espíritu de Dios puede llegar y puede limpiar esa vida, y donde el médico te ha dicho que ya no tienes cura, y Dios puede llegar en esta hora y usted puede decir: no, pero es que nadie está orando por mí. Es que no es necesario que te pongan manos, no es necesario que llegue el pastor a orar por ti, no es necesario que llegue el líder, el diácono, el profeta, amén, a ponerte manos, sino que tú pon la confianza en el Dios Todopoderoso. Estos 10 leprosos, amén, tuvieron la confianza, pero llegó el momento que Jesús los limpió, amén. Llegó el momento que Jesús los limpió, amén. Y mire lo más lindo, yo me ponía a meditar y yo dije: quizás las personas que andaban alrededor de ellos, quizás decían, y esto que no eran los 10 leprosos, aquellos que quizás, amén, aleluya, ya no iban a vivir. Así hay mucha gente que dice: aleluya, que no es esta la hermana aquella que le habían declarado cáncer, que no es este el hermano aquel, aleluya, que andaba en las drogas, que no es este el hermano aquel que, aleluya, andaba en los vicios. Y dice la gente: bien, ese es él, amén. Pero mire qué lindo, Jesús ya lo limpió. Así dice la gente, amén. Era aquel que ya, aleluya, el médico le había dicho que ya no tenía vida. Pero mire qué lindo que un día Jesús llegó, cuando el médico dijo: este ya no tiene cura, llegó el Rey de Reyes y Señor de Señores, el único que tiene la cura para limpiarlo de esa lepra, el que vino a morir en la cruz del Calvario, el que vino a dar la vida por usted y por mí. Y quizá la gente decía: y esto que no son aquellos leprosos, aquellos hombres llenos de llagas, amén, aquellos que lo hacían de menos, amén. Así hay gente que hace de menos a otras personas porque tal vez tienen una enfermedad donde el médico le ha dicho que no tiene cura. Pero un día aquellos que dudaron del poder de Dios, esos van a quedar admirados, que tan grande es el poder de Dios. Y en esta hora del mediodía declara tu victoria. Y un te encuentras, ahí donde estás en esa cama, amén, ahí donde está, aleluya, esa enfermedad que el médico no le ha dado el nombre, pero el Dios Todopoderoso, Él tiene la primera y la última palabra. Ahí declara victoria en tu vida en esta hora, yo declaro sanidad. No es necesario que nosotros vayamos a poner las manos sobre ti, ahí declara victoria, que el Espíritu de Dios ahí te va a ministrar, ahí declara victoria, que el Espíritu de Dios ahí va a llegar en esta abasaya kenda entre leve kia manso, ahí va a llegar con poder y va a ministrar tu vida, ahí donde ya no tiene cura esa enfermedad. Yo en esta hora yo declaro victoria, porque estamos creyendo en el nombre de Dios Todopoderoso, el que un día vino a dar la vida por usted y por mí, no importa la enfermedad, saya manso rebe quita la abasaya. No importa la enfermedad, y Dios va a obrar en esta hora por medio de la palabra. Dios va a obrar con poder y gloria por medio de la palabra. Dios va a obrar en esta hora. Declara tu victoria en estos últimos minutos que estamos declarando la sangre de Cristo. Ahí declara tu victoria, amado hermano, amado amigo. Ahí declara, ahí donde aleluya, donde nada te puede sacar del vicio, amén. Ahí donde andas, aleluya, perdido en los vicios, ahí donde andas vendiendo tu cuerpo, aleluya, aleluya, ahí donde aquella persona te ha declarado ya, aleluya, para la muerte, amén. Ahí donde la gente dice que ya no te puede cambiar nadie, pero hoy estamos predicando un Dios que puede cambiar tu vida, aleluya, un Dios que puede transformar tu alma. Ahí donde estás perdido en el alcoholismo, ahí donde están aquellas personas, aquellas mujeres que venden su cuerpo, aleluya, por una moneda. Hoy hemos venido a predicar el Dios Todopoderoso. Ahí declara, ahí donde tú dices que nadie me puede cambiar, hoy estamos declarando y predicando del Dios Todopoderoso. Vaya aquí a leve centro, leve aquí a manso. Hoy estamos declarando, aleluya. Hoy cadenas son rotas por el poder de la palabra. Hoy cadenas de maldición, cadenas de enfermedad, aleluya. Ahí donde está aquel brujo, aquel homosexual, aquel drogadito, donde han dicho que ya no tiene cambio. Ahí va a llegar Dios en esta hora. Dios va a reventar cadenas, porque por su llaga ya fue fuimos curados, aleluya. Y estos hombres fueron agradecidos. Este hombre fue agradecido y fue a darle las gracias a Jesús. Y le dijo lo más lindo: por tus llagas, aleluya, ya fuimos curados. Y mire lo que le dijo. Y le dijo: vete, levántate, tu fe te ha salvado. Amén. Muchas veces Dios los limpia de aquella lepra, de aquel pecado, y Dios los dice: aleluya, vete, tu fe te ha salvado. Y Dios los saca de aquella inmundicia, de donde el médico, donde aquel hermano, amén, ha dicho que usted ya no tiene cambio. Pero mire, ahí llega Jesús y liberta. Ahí llega Jesús y toca y libera. Y en esta hora de la tarde declaramos la sangre de Cristo para la vida de cada uno. Aleluya. Y mire qué lindo, amén. Estos leprosos recibieron su sanidad. En esta hora de la tarde recibe tu sanidad. Ahí donde te encuentras, declara la sangre de Cristo. Y declaramos bendición y vida eterna para la vida de cada uno. Amén. Vamos a orar, hermanos. Por aquí los han dado unos nombres. Vamos a orar, vamos a entrar en un momento de oración. Declare, amén, si usted no ha sido limpio, no fue limpio por la palabra, y va a ser limpio por medio de la oración, amén. Vamos a orar. Padre, buen Dios que estás en gloria, gracias te damos, Señor, por la oportunidad que tú nos das, Señor, estar delante de tu presencia, Señor. Te venimos dando gracias, Señor, por la palabra que tú nos has dado, Señor. Te damos gracias, Señor eterno, por la palabra que tú has hablado en esta hora de la tarde, Señor, y venimos clamando, Señor, en esta hora del mediodía, Señor. Toca, libera, Señor, ahí donde está aquella necesidad, llega, Señor. Te vengo clamando, Señor, por la vida de nuestra hermana Edith Quiteño, Señor, llega, liberte esa vida, Señor. Llega hasta la colonia Tazumal, Señor. Llega, Señor, ahí donde está aquella enfermedad, Señor. Llega a cada departamento, Señor, cada país, Señor eterno, en el nombre de Jesús de Nazaret, Señor, aleluya. Clamamos, Señor amado, por la vida de nuestra hermana Luna de María, Señor, por la vida de nuestro hermano Ronald Murga, Señor, y venga libertando con poder y gloria, Señor, venga tocando, venga libertando. Llega, Señor, hasta donde se encuentra la vida de mi hermana Yesenia de Mancilla, papá, y cada miembro, Padre, de la iglesia profética, la sangre de Cristo tiene poder. Llega, Señor, ahí donde andan en este día, Señor, en ese evangelismo, Señor, donde andan predicando, Señor, ahí llega y toca, libera, Señor, venga libertando cada vida, Señor eterno. Gloria a Dios. Llega, Señor amado, donde está la vida de nuestro hermano Carlos, Señor, la vida de nuestra hermana Beatriz Acenón, Señor, la vida de nuestra hermana Liz Martínez, Padre eterno. En el nombre de Jesús, llega, liberta, Señor amado. Llega, Señor eterno, ahí donde se encuentra la vida de nuestra hermana Daisy, Padre. Aleluya, Señor. Llega, Señor eterno, y liberte con poder y gloria. Ahí venga libertando, ahí donde está aquella enfermedad, Señor. Ahí donde está aquella parálisis espiritual, Padre. Ahí donde está aquel hermano que siente, Padre, que ya no puede. Ahí donde ha llegado aquel proceso, papito lindo. Ahí llega con poder y gloria. Ahí donde siente que aquel proceso lo va a agobiar, Señor. Ahí llega, liberta, liberta con poder y autoridad, Señor eterno. Ahí venga glorificándose con poder y gloria. Extienda su mano de misericordia, papá. O rompa toda cadena, toda atadura, por el poder de tu palabra, Señor. Ahí toca, liberta, Señor. Te vengo clamando. Clamando por la vida, Señor eterno, de nuestra hermana Iris, Señor, llega hasta Ciudad Real, Señor, por la vida de nuestra hermana Nadurán, Señor, por la vida, Señor eterno, de nuestra hermana Leticia, Padre, llega hasta Belice, Padre. O te clamo, Señor, por la vida de aquellas hermanas, Padre, que los escuchan de Potrerío, Señor eterno, del Refugio, Señor, de Chalchuapa, de la Buenavista, Señor, de la colonia Tatasumal, Cordero Santo de Dios. Ahí venga libertando, Señor eterno. Ahí venga calcinando, papito lindo, Señor eterno. Oh Cordero Santo de Dios, Señor eterno, llega, liberta, Señor. Llega, Señor eterno. Alabio nuestro hermano Ernesto, Señor, hasta Santa Ana, Señor. Llega, Señor eterno, a la vida de cada uno. Obre con poder y gloria, Señor. La vida de nuestro hermano, Padre eterno. La vida de nuestro hermano, Señor. Llega, liberte, Señor. Y venga quemando toda atadura, Señor. La vida de nuestro hermano, Pastor Javier, Señor. La vida de nuestro hermano, Pastor Cristian Martínez, Señor. La vida de nuestra hermana, Pastora Esperanza de Martínez, llega, Señor, liberta, Señor. La vio nuestro hermano Carlos, Señor eterno. La vio nuestro hermano Mario, Señor, llega, Señor, hasta esas iglesias, esas congregaciones, Padre, esos ministerios, Señor eterno, en el nombre de Jesús de Nazaret, Padre. Oh Espíritu de Dios de Nazaret, muévete con poder y gloria, Señor eterno, aleluya, Señora. Oh, llega, liberta, Señor eterno. Oh, venimos clamando, Señor eterno, por la vida de nuestra hermana, Padre. La vida de nuestro hermano, Señor eterno, en el nombre de Jesús de Nazaret, Padre eterno. Oh, venga libertando, Señor eterno, venga obrando con poder y gloria. Oh, venga libertando ahí donde el médico ha dicho que ya no tiene cura, Señor, cura, Padre eterno. Ahí llega, Señor eterno, y liberta, Señor. Cubra la vida de cada hermana, cada pastor, Señor, cada diácono, Señor amado, en el nombre de Jesús de Nazaret. Declaramos vida eterna, declaramos bendiciones, papá. Ahí donde necesitan, Señor, ese milagro, esa sanidad, papá, aleluya. Oh, venza con poder y gloria, venza con poder y autoridad. Oh, rebe, venza, quita, rebe, venza, maya. Ahora, Señor eterno, en el nombre de Jesús, limpie, Señor, esa lepra de inmundicia, papá. Limpie esa lepra, Señor, de pecado, Señor, en el nombre de Jesús de Nazaret. Oh, Señor eterno, en el nombre de Jesús de Nazaret. Gracias, Señor eterno, bendígalo, Señor, en el nombre de Jesús. Te damos gracias por tu palabra, por este momento que los has permitido, Señor, estar aquí, Padre. Gracias, Señor amado. Amén, Señor, y amén. Gloria a Dios.
1: Gloria al Señor. Le damos gracias a nuestro Dios por este hermoso programa y esta oración. Dios bendiga la vida de nuestro hermano Christopher, que él nos ha compartido esta hermosa palabra, ¿verdad? Gloria a Cristo. Y ahí pues siempre diciéndole, ¿verdad?, toda la audiencia. Aquí en este cuadernito tenemos todas las peticiones. Y si usted recibe su milagro, ¿verdad?, puede reportarse, ¿verdad? Gloria al Señor. Dios bendiga a mi hermana Sonia, que ella testificaba, ¿verdad?, de ese milagro de su esposo hasta allá en Aguachapán. Bendiciones para todos y hasta el próximo domingo.

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Una de la tarde en punto. 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

gloria al Señor. Que Dios me bendiga a cada uno de los hermanos quienes nos están, ¿verdad?, sintonizando ya en este bendecido programa, no dudando que las bendiciones de nuestro Dios estarán siempre, ¿verdad?, surcando sus vidas, y también todos los que comparten el mensaje de la palabra del Señor. No dudamos también, ¿verdad?, que será de mucha bendición. Así que siempre le invitamos, esté, ¿verdad?, pendiente a todo lo que, ¿verdad?, el Señor nos da. En esta tarde quiero llegar para saludar a los hermanos de las diferentes congregaciones, sin antes invitarles también para que oremos al Señor, busquemos su presencia, su ayuda, su bendición, su atmósfera, ¿verdad? Porque Él es, hermanos, quien nos cubre de muchas bendiciones. Padre buen Dios, en esta tarde, Señor, ya estamos en este lugar debidamente, Señor, interesados por saber, Señor, que usted está, Señor, también con nosotros, compartiendo su bendición, su ayuda, su misericordia con aquellos, Señor, que están, Señor, también en sintonía, buscando, Señor, agradarle, y también pidiendo, Señor, ese favor divino. Usted puede, Señor, llenarlo todo, a ser posible, Señor, para que cada uno, Señor, de aquellos, Señor, que no han creído y que están, Señor, todavía, ¿verdad?, lejos de las bondades suyas, puedan allegarse. El que no cree, Señor, por tu palabra, ha de creer por tus milagros, por tus bondades. Señor, por eso clamamos y proclamamos, Señor, tu bendición. Tu palabra, Señor, tiene que ser glorificada. Señor, donde quiera, Señor, que se encuentre, Señor, un hijo tuyo, Señor, satúralo, cúbrelo, guárdalo, mi Dios. Sánalo, Señor, porque solo tú eres nuestro sanador por excelencia. Señor, aquellos que están, Señor, desahuciados, aquellos que tienen, Señor, enfermedad terminal como cáncer, Señor, y cualquier otra enfermedad parecida. Señor, pero tú has dicho, Señor, que tu brazo fiel no se ha cortado. Señor, eres el mismo de ayer, ahora y siempre, Jesús. Te pedimos, Señor, que tengas misericordia, que hagas la obra, Señor, porque nadie puede hacer lo que tú haces. Padre bendito, en esta tarde estoy clamando, Señor, por aquellos enfermos, por aquellos, Señor, que están postrados, que no tienen esperanza alguna, como aquel paralítico, Señor, del Siloé, quien tú socorriste, Señor, porque estaba imposibilitado. También, Señor, hay muchos que están, Señor, en esa misma condición. Algunos físicamente, Señor, algo otros espiritualmente, pero que en esta tarde, Señor, te pedimos liberación, te pedimos libertad en el nombre de Jesús de Nazaret. En esta tarde, Señor, acércate, Dios mío, y haz el milagro, por favor, en esta tarde, para la gloria de tu nombre. Amén. Gloria al Señor. Vamos a saludar a algunos hermanos, ¿verdad?, quienes yo sé que siempre nos oyen, sintonizan este programa. Quiero llegar primeramente a los hermanos allí, ¿verdad?, en la central. Dios bendiga al pastor, hermano Carlos Lucha, su esposa, mi hermano Carlos, Jordán, hermana Reina,
todos los hermanos que allí están, ¿verdad? Hermana Gladys, yo sé que nos sintonizan. Dios bendiga también, ¿verdad? Allí en el Alto del Palmar, a mi hermano Ezequiel, mi hermana Blanca Cuña, hermana Gloria también allí. Bendiciones, hermanos, en esta tarde. Y vaya también, ¿verdad? Para los demás, un saludo muy especial. Vamos a saludarles con un canto a esta hora.

Amén. Gloria al Señor. Seguimos saludando y también lo queremos hacer para la Colonia El Jardín. Allí Dios bendiga a los hermanos, mis hermanas que nos sintonizan en ese lugar. Dios bendiga a la familia Melara, mi hermano Rigoberto Melara, su esposa, mi hermana Delia, ¿verdad? También Dios bendiga a mi hermana allí, mi hermana Ángela Pineda, hermano Félix, bendiciones, un saludo también para los hermanos Medina, mi hermana Daisy, mi hermana Gaby, hermana Camilita, bendiciones a todos allí, como también a mi hermano Efraín, ¿verdad? Mi hermano Cristóbal. Hermanos, bendiciones a todos. También la familia allí, ¿verdad? El hermano Douglas, hermana Francisca y todo, ¿verdad? Allí la familia, bendiciones. El hermano David, su esposa Daisy y bueno, a todos, ¿verdad? Bendiciones en la colonia El Jardín. Vamos a saludarles con otro bello canto.

Bendito sea Dios. Dios bendiga también a los hermanos. Allá en la gloria queremos saludar al pastor Carlos Pineda y también la labor, ¿verdad?, muy especial de la juventud. Esa preciosa actividad del día de ayer, ¿verdad? Muy, pero muy especial. La actividad de los jóvenes y les impulsamos siempre, ¿verdad?, a seguir adelante, ¿verdad?, con ánimo, con emoción, con toda la fuerza, ¿verdad?, que Dios nos permite, ¿verdad?, siempre adelante, jóvenes, es la orden del Señor. Queremos también saludar a los hermanos en el Jordán. Saludos para la familia pastoral, mi hermano Marcos Morales, mi hermana Ana, ¿verdad?, mi hermana Sonia, mi hermana Mirna y todos los hermanos también que forman parte, ¿verdad?, como líderes en la iglesia de El Jordán. Bendiciones, hermanos, para la familia también allí de mi hermana Manonico, hermana Argelia. Bendiciones a todas allí, hermano Lorenzo, hermano Nelson, bueno, todas las familias allí, ¿verdad? Bendiciones, hermanos, y sigamos adelante. Esa es la orden del Señor. Queremos saludarle con el próximo canto.

Con ese bello canto también animamos a los hermanos. Dios bendiga a los hermanos allí en el ranchador. A seguir siempre, ¿verdad?, con esa bendición y muy optimista. Dios bendiga también al presidente de los jóvenes a nivel nacional, mi hermano Óscar Asensio, su familia, su esposa. Un saludo también allí, ¿verdad?, a los hermanos Ramírez, mi hermana Isabel Ramírez, mi hermano Raúl. Hermanos, bendiciones también para ustedes en esta tarde. También tengo acá, ¿verdad?, para saludar a nuestra hermana Andrea Vanegas. Dios bendiga a mi hermana, yo sé que nos sintoniza siempre, ¿verdad? También un saludo para el hermano Ricardo Figueroa, ¿verdad? Yo sé que siempre nos sintonizan allí en la gloria. Bendiciones, hermano, y siempre adelante. También saludo a un niño aquí, ¿verdad?, que me dice que siempre nos escucha, ¿verdad?, en el programa, al niño Jefferson, ¿verdad?, a su madrecita. Bendiciones, hermano Jefferson. Y por allí también a hermana Ceci. Bendiciones a todos los hermanos en la gloria. Ya dije, al hermano Carlos, pastor allí, y, ¿verdad?, su esposa, ¿verdad?, hermana Vanessa. Por ahí está hermana Mari. Por ahí más hermanos. Bendiciones a todos los que nos sintonizan, ¿verdad?, a estas horas. Muchas bendiciones para ellos, quienes nos sintonizan en este programa. Queremos saludarles con otro bello canto.

gloria al Señor. Bien, con ese canto también hemos saludado a los hermanos aquí en la CEL. Dios bendiga a mi hermano José Funes, ¿verdad? Y los jóvenes también por allí, por esa excelente labor. Bendiciones, hermanos, y sigamos adelante. También los hermanos en Chalchuapa, ¿verdad? Mi hermano Eduardo Camey, su esposa, mi hermana Coralia, mi hermana también por allá, por allí mismo, ¿verdad? Los hermanos allí, ¿verdad? Todos. También bendiciones para mis hermanos cumpleañeros, el hermano Melzar, ¿verdad? Y hermana Mari, yo sé que ellos nos están reportando. Bendiciones. También al hermano Gilberto, ¿verdad? Pastor en la colonia Álvarez, bendiciones. También a mi hermano Lucio Rodríguez, mi hermana Ana Argelia, bendiciones a todos allí, ¿verdad? Sus muchachos, y a Valentina también, ¿verdad? En especial. Queremos saludarles con un bello canto de cumpleaños.

gloria al Señor. Bien, con ese canto hemos complacido a mis hermanos, ¿verdad? También, ¿verdad? Bendiciones para mi hermano Melzar, hermana Mari, bendiciones, ¿verdad? También tengo un anuncio por acá y es, hermanos, que el sábado 30, ¿verdad? Acordémonos que tenemos sesión ministerial en el jardín. El sábado a partir de las 8:30 de la mañana, ¿verdad? Así que quedan cordialmente invitados los pastores, líderes, para que nos reunamos allí, ¿verdad? Para hacer siempre, ¿verdad?, los negocios del Señor. Vamos a complacer también, ¿verdad?, a una hermana que me pedía este himno y lo vamos a hacer ya, ¿verdad?

Amén. Bien, con estos preciosos cantos hemos llegado al final, ¿verdad?, de este tiempo donde hemos complacido a nuestros hermanos y también, ¿verdad?, queriendo edificarles a través de los cantos que son un mensaje también para nuestras almas, ¿verdad? Sin embargo, tenemos también con nosotros la palabra del Señor, lo que no podemos dejar de lado, ¿verdad? Porque la música nos alimenta, ¿verdad? Y la palabra de Dios nos edifica, ¿verdad? También. Así que en esta tarde yo le voy a invitar para que vayamos ya a la palabra del Señor. En la carta a los Gálatas, en el capítulo 4, versículo 8 al 16, vamos a leer. Y este será el mensaje, ¿verdad?, en esta tarde. Nos dice así la palabra del Señor: ciertamente en otro tiempo, no conociendo a Dios, servías a los que por naturaleza no son dioses. Mas ahora, conociendo a Dios, o más bien siendo conocidos por Dios, ¿cómo es que os volvéis de nuevo a los débiles y pobres rudimentos a los cuales os queréis volver a esclavizar? Guardáis los días, los meses, los tiempos, los años. Me temo de vosotros que haya trabajado en vano con vosotros. Os ruego, hermanos, que os hagáis como yo, porque yo también me hice como vosotros. Ningún agravio me habéis hecho, pues vosotros sabéis que a causa de una enfermedad del cuerpo les anuncié el Evangelio al principio,

Y no me despreciasteis, ni desechasteis por la prueba que tenía en mi cuerpo. Antes bien me recibisteis como a un ángel de Dios, como a Cristo Jesús. ¿Dónde pues está esa satisfacción que experimentabais? Porque os doy testimonio de que si hubieseis podido, os hubierais sacado vuestros propios ojos para dármelos. Me he hecho, pues, vuestro enemigo por deciros la verdad. Gloria a Dios. Este, hermanos, es el mensaje, hermanos, que el apóstol Pablo, hermanos, trae para los Gálatas. Y como él mismo, hermanos, lo expresa, ¿verdad? Al principio él se consideraba, ¿verdad?, enfermo en su aspecto físico. Aquí lo declara, ¿verdad? Pero sin embargo, él sentía una satisfacción, ¿verdad? Predicar a costa de cualquier situación, hermano, el evangelio de liberación, el evangelio de salvación. Y esto, hermanos, llegaba, hermanos, hacia Pablo a darle, por cierto, una seguridad, una certeza que su ministerio, hermanos, lo valoraban bien, ¿verdad? Y que ellos se sentían, pues, muy completo, diríamos así, porque tenían, hermanos, un maestro, un pastor, un misionero, un predicador, hermano, eficiente. Eficiente en el sentido, hermanos, completo de la palabra. Ellos habían aprendido mucho del apóstol Pablo y, por cierto, pues ellos habían sido durante mucho tiempo edificados, pero siempre las cosas traen algunas veces sorpresas diferentes, y aquí pudiéramos nosotros encontrar una realidad, y eso es, hermanos, una verdad que incomoda. El apóstol Pablo, en primer lugar, hermanos, había elogiado, ¿verdad?, por decirlo así, a los hermanos, que si hubiera sido posible, si hubieran sacado los ojos por él. Habían sido tales, hermanos, ¿verdad?, que apoyaban en todo a Pablo, su ministerio, ¿verdad?, tenían de él que una eficiente, hermanos, experiencia en él, hallaban en él, ¿verdad?, consolación, y también tenían, ¿verdad?, la esperanza, hermanos, que Pablo tenía cuando les predicaba con seguridad la palabra de Dios. Pero veamos cuál viene a ser el resultado final. Dije, la verdad muchas veces incomoda, hermanos, pero no destruye. La verdad, hermanos, que muchas veces, hermanos, el apóstol Pablo predicó a los Gálatas, es la misma verdad que nosotros encontramos que Cristo, hermanos, trajo a su pueblo. Cuando Jesús mismo habló de esta verdad que muchos, hermanos, no quieren oír. Y esto, hermanos, para muchos es incómodo, porque la verdad, hermanos, muchas veces cambia las reglas personales, aquellas cosas que nosotros tenemos bien arraigadas y que
amamos y llegan a ser nuestros amos muchas veces. Tal es la situación, hermanos, que muchas veces no estamos a diario, ¿verdad?, en aquel cambio, ¿verdad?, de espiritual, sino que ya una costumbre muy arraigada, pues, sistematizada, algunas veces no deja crecer y no deja muchas veces aceptar las verdades. Que muchas veces, hermanos, por muchos tiempos se puede experimentar, ¿verdad?, la seguridad de la experiencia. Pero hay algunas veces, hermanos, cambian, ¿verdad?, las cosas, y algunas veces, hermanos, aún patrones viejos, ¿verdad?, tienen, ¿verdad?, que desaparecer, hermanos, cuando no es correcto. Y aquí estamos diciendo, amados hermanos, que la verdad incomoda, porque también, hermano, la mentira muchas veces esclaviza, y muchos adornan, hermanos, la verdad con la mentira, ¿verdad? Y se proclama muchas veces desde la cima como si fuera verdad pura. A esto, hermanos, llegaba el Señor cuando enfrentaba, hermanos, ¿verdad?, a la secta de los fariseos, y que les hablaba que desde la cátedra de Moisés, pues ellos, ¿verdad?, elevaban, ¿verdad?, grandes cosas, ¿verdad?, grandes monumentos o en el aire, pero que dejaban, hermanos, mucho que desear. Y cuando Jesús le dice, hermanos, en el capítulo 8 y en el versículo 40, esto les ofendía. Dice, pero ahora, le dice Cristo, procuráis matarme a mí, hombre que os he hablado la verdad, la cual he oído de Dios, y no hizo esto Abraham. Y en el versículo 32 le dice, y conoceréis esta verdad, y la verdad les va a ser libre. Muchas cosas, hermanos, ¿verdad?, vienen para liberar o para libertarnos de alguna postura, para limpiarnos, ¿verdad?, de cosas que muchas veces son nocivas y pueden perjudicar a la larga nuestra vida espiritual. ¿Qué es lo que estaba, hermanos, mencionándoles el apóstol Pablo a los hermanos de Galacia? Dice, ciertamente en otro tiempo, no conociendo a Dios, servíes a los que por naturaleza no son dioses. Dice, mas ahora conociendo a Dios, o más bien siendo conocidos por Dios, ¿cómo es que os volvéis de nuevo a esos débiles, a esos pobres rudimentos, a los cuales os volvéis a esclavizar? Después de haber conocido la verdad, hermano, ya no queda, ¿verdad?, espacio o alguna disculpa para poder decir, pues yo no lo sabía, yo no lo entendía. Hermano, porque la verdad viene a quitar tapones, viene a quitar o a desprender cosas, ¿verdad?, que muchas veces, hermano, no se quieren, no pueden desaparecer, si no es que aceptamos la palabra de Dios como verdad. Jesús dijo, ¿verdad?, en muchas ocasiones, ¿verdad?, y conoceréis esta verdad, y la verdad os va a ser libre. Y algunas veces, aunque la verdad duela,
Pero la verdad siempre va a ser verdad. Y la mentira, aunque se adorne con muchas cosas, ¿verdad? Bonitas, pero si no es verdad, tarde o temprano, ¿verdad? Van, ¿verdad?, a ser problema. Y el problema, hermano, en este caso, era que el apóstol Pablo estaba tratando de volver al camino a estos hermanos, ¿verdad? Que después de caminar bien, andaban queriendo volverse a las mismas prácticas antiguas, a las cosas que habían practicado antes de venir al Señor. Y yo quiero decir que muchos de nosotros hemos conocido algunas cosas que por alguna razón nos habían gustado, por alguna razón nos habían impresionado, pero al paso, hermanos, que muchas veces vienen a arraigarse muy bien en el espíritu, en la práctica, porque la práctica y eso que no se hace, ¿verdad?, una sincera, ¿verdad?, confesión, una sincera liberación, entonces eso sigue, ¿verdad?, sigue siendo un Dios, sigue siendo un patrón en su vida. Y en ese sentido no ha adelantado, no ha cambiado nada. Y por esa razón es que muchos cristianos siguen teniendo dioses, los mismos dioses paganos de antes, ¿verdad? Entonces, es lo que Pablo, hermano, está exhortándoles a los hermanos, diciendo que algunas veces, hermanos, las personas dicen que conocer a Dios, pero aquí hay una cosa muy diferente, donde dice, más bien siendo conocidos por Dios. Si una vez Dios, ¿verdad?, nos ha tomado, nos ha aceptado, ¿cómo es que nos volvemos, ¿verdad?, a salir de su cuidado, de su regazo, de sus manos, ¿verdad? Y con tal, ¿verdad?, libertinaje o con tal, ¿verdad?, confianza, esperando, como algunos dicen, bueno, es que Dios, ¿verdad?, no cambia. Dios no cambia en el sentido de que si ya me dio a mí, ¿verdad?, la salvación, ¿cómo es que va a venir a quitarme la otra vez? Dios no cambia. Dios no quita ni los dones. Y en ese aspecto venimos a formar nosotros una creencia que está muy en peligro, ¿verdad? Porque es cierto, ¿verdad?, que la Biblia dice, ¿verdad?, que a los que Dios antes conoció, también, ¿verdad?, los predestinó y también, ¿verdad?, los felicitó, los glorificó. Hermano, pero todavía estamos a un paso, ¿verdad?, donde todavía, como puede ser cierto, puede ser incierta su salvación. Entonces, lo que estamos mencionando y lo que Pablo dice también es, en el capítulo 10 de la primera de carta a los Corintios dice, no tentemos al Señor con aquellas prácticas, con aquellas cosas, ¿verdad?, que vinieron a tentar al Señor y por eso perecieron. Diciendo, no, Dios todo lo perdona, Dios es amoroso, Dios no es injusto, Dios es bondadoso y bueno, y todas las atribuciones. Pero en lo que dice el apóstol Pablo es, ¿cómo es que os volvéis a esos débiles,
¿verdad? Conceptos, rudimento le llama él a esas prácticas que muchas veces, ¿verdad? El pueblo cae y muchas veces el pueblo viene a caer postrado ante dioses, y esos son dioses que tal vez se practicó en el tiempo pasado, pero la Biblia dice, ¿verdad? He aquí, ¿verdad? Todas son hechas nuevas, de modo que si alguno está en Cristo, nueva criatura es. Las cosas viejas pasaron y todas son hechas nuevas. Entonces, ¿qué es lo que está diciendo la Escritura? Es que Dios lo que quiere es que cada día, ¿verdad?, y irnos renovando, a hacer de nosotros un corazón nuevo, un corazón más blando, más dócil, más aceptable, ¿verdad? Porque es peligroso lo que nos dice, hermanos, el apóstol Pablo, ¿verdad? Que muchas veces, hermano, la verdad viene como en el caso cuando el Señor les dijo a los discípulos, pero de la luz, les dijo, ustedes son la luz del mundo, pero miren que vuestra luz no vaya a ser tiniebla. Entonces, muchas veces, ¿verdad?, mezclamos la luz con las tinieblas. Muchas veces, hermano, la verdad con las apariencias. Y en este caso, se vienen a imponer, hermanos, las cosas de antes de nuevo como dioses, y se vienen a fortalecer en nuestras vidas. Así que cada día, hermano, lo que la Biblia nos dice es que renunciemos. Dice que renunciemos, ¿verdad?, a todas aquellas prácticas, todas aquellas cosas que les agradaban, pues, a nuestras amistades, a nuestros amigos, pero que dice la Biblia, pero basta ya, dice, ¿verdad?, de haberlas hecho antes, basta ya, suficiente, ya hoy, pues ya tenemos un conocimiento, ya Dios nos ha libertado, ya conocemos la verdad, y dice la Biblia, pues, que también, ¿verdad?, no dará por inocente al culpable, al que sabiendo la verdad no la haga. Así que hay otra exhortación para los Gálatas, y no solamente para los Gálatas, sino también para nosotros mismos, ¿verdad? Donde dice, oh Gálatas, en el capítulo 3, ¿quién les fascinó? ¿Quién los fascinó para no obedecer a la verdad? Mire, a vosotros, ante cuyos ojos Cristo fue ya presentado claramente entre vosotros y crucificado. Esto solo quiero saber de vosotros. ¿Han recibido el Espíritu por las obras de la ley o por el oír con fe? ¡Qué necios!, dice, habiendo comenzado por el Espíritu, ahora van a acabar en la carne. Y tantas cosas han padecido en vano, si es que realmente fue en vano. Aquel que os suministra el Espíritu y hace maravillas entre vosotros, ¿lo hace por las obras de la ley o por el oír con fe? Una pregunta, una interrogante que nosotros, para nosotros debe de ser, ¿verdad? Si Dios, hermanos, ¿verdad?, nos ha sacado de la mentira, nos ha puesto en el camino de la verdad, ¿cómo es que volveríamos otra vez, verdad? Conscientemente no podemos decir no, que no conocemos esa verdad. Sí la sabemos, y muchas veces es que no queremos caminar como Dios quiere. ¿Cuántos dioses muchas veces seguimos sumando nosotros? No vamos a hablar solamente de la idolatría, porque caemos en falsedades muchas veces, ¿verdad?, cuando nos volvemos a rudimentos. Un ejemplo muy breve, muy claro, muy conciso.
¿verdad? Por ejemplo, si yo antes fui, digamos, futbolista, entonces la Biblia dice que nos olvidemos ya de las cosas viejas. No que todavía ande gritando, ¿verdad? Y allá en el estadio, haciéndole barra, ¿verdad? Al mundo. No, las cosas viejas pasaron y todas son hechas nuevas. O es de allá o es de aquí. Defínase, definámonos, porque Cristo nos va a definir un día. Y eso, a eso es lo que Pablo le atribuye. Hermanos, muchas veces, ¿verdad? Un trato duro, ¿verdad? Para el cuerpo, para el alma, donde, hermanos, aceptar la verdad muchas veces es incómoda, ¿verdad? Pero aunque duela, mejor, ¿verdad? Es aquí, ¿verdad? Que nos dolamos y no en aquel día, ¿verdad? Eternamente, y que podamos decir, pues no, nadie me advirtió de eso, ¿verdad? Yo pensé que todas las ventajas y todas las riquezas de este mundo también eran para aprovecharlas. Nosotros no es así, ¿verdad? La mayor riqueza, hermanos, está por venir. Después de esta vida es la perfecta, ¿verdad? Así que quédese y quedémonos, hermanos, con esta verdad, y no la vendamos, como dice el proverbista, ¿verdad? Hagámosla propia, porque es la verdad y la vida que nosotros debemos apreciar. Que Dios nos bendiga, hermanos, y hasta la próxima.

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0: 2 de la tarde en punto.
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Que el Señor los bendiga a cada uno de nuestros hermanos y amigos. En el nombre del Señor Jesucristo les saludamos. Bendiciones a cada uno de los que están ya conectados a través de la señal del 97.3 FM Santa Ana, El Salvador, en el occidente de nuestro país. Estamos completamente en vivo. Si usted nos puede también buscar ahí en el Facebook, usted puede buscar, ponga el nombre de Radio Pastor 97.3, va a encontrar en vivo este programa y puede vernos allí para que usted, si no tiene acceso a una radio o a un monitor que pueda escucharnos, pues allí puede usted buscar en su teléfono y puede escucharlo donde quiera que usted esté, ¿verdad? Ya que también cuente con saldo, ¿verdad? Porque si no, pues no vamos a decirle que nos busque porque le va a costar encontrarnos. Pero gracias al Señor, hermano, estamos agradecidos con el Señor por un día más, por la nueva oportunidad que Dios así nos permite, y darle gracias al Señor por nuestra hermana también, pues que ella nos está patrocinando estos programas. Me dijo que no dijera su nombre, pues así lo estamos haciendo. Pues pasó el primer programa, el segundo programa que pasamos anterior, y ya este programa sería el tercer programa de los cuatro programas que nuestra hermana nos ha patrocinado. Y yo pues agradezco en lo personal y felicito pues a quienes están a la vez, ¿verdad?, pendientes de nosotros como ministerio, y que siempre pues están pendientes con lo que ellos proponen en su corazón, ¿verdad?, dando como Dios propuso en su corazón, ¿verdad?, no con tristeza, sino conforme Dios le dio en su corazón. Porque si usted me va a dar 60 y, o me va a dar 100 y usted no lo hace bien, pero me paga uno con gusto, pues pague uno. Si usted paga cuatro con gusto, pues hágalo, y pues el Señor se lo va a recompensar, el Señor se lo va a pagar. O sea, yo no voy a devolver quizás el dinero, pero el dinero lo pone en las manos del Señor. Digamos, hermano, que siempre lo que nosotros sembramos, esa cosecha no es en vano. Sembrar para la obra del Señor es una bendición. A través de estos programas, a nosotros nos pueden conocer más personas también que nos agregan, quizás con nuestro número de teléfono, personas que ya a 10 horas de la noche pues nos han llamado, nos dicen: hermano, yo tomé su número de teléfono a través del programa y pues yo le estoy llamando porque tengo tal necesidad de oración. No somos los mejores, pero tampoco somos los peores. Somos donde Dios quiere que estemos, y Dios quiere tenerlos en el lugar que nos merecemos cada uno de nosotros. Así que le damos gracias al Señor por cada persona pues que está pendiente con nosotros, orando por nosotros para bien. Y los que están en contra de nuestro ministerio y de mi persona, pues se lo pierden, porque a mí usted no me va a hacer ningún daño. Usted me quiere muchas veces maltratar o mandarme cosas. El demonio hace cosas ocultas contra nosotros. Mientras yo duermo, hermanos, el diablo está pendiente, viendo a ver qué hace, pero tengo a un Dios que no duerme, pendiente de mi persona. Nosotros los que somos, que ministramos de parte del Señor un ministerio, somos el blanco perfecto para el diablo. Para personas, hermanos, que están endemoniadas, que tienen espíritu engañoso, y hermano, y por enfrente nos pelan los dientitos, ¿verdad, hermano? Se ríen con nosotros, pero a la vuelta nos pegan el lancetazo y nos mandan dardos encendidos que tienen. Y hay que tener cuidado, hermano, qué línea vamos a nosotros a trazar, qué camino queremos tomar, porque empezar a tocar la línea del Señor, la tierra fértil del Señor, es bien peligroso, hermano. Hay que tener cuidado qué estamos haciendo. Y se lo digo porque me nace decirlo, porque puede ser que me esté escuchando alguien de aquellos que están en contra de nosotros. Y yo pues se lo digo, no se preocupe, porque un día Dios le va a cambiar ese corazoncito que tiene y se le va a quitar ese pensamiento que tiene en contra de nuestro ministerio, en contra de nosotros, y le va a quitar esas palabras que está hablando en contra de nosotros. Si usted va a hablar algo de algún siervo, de una sierva, piense primero lo que va a hablar y lo que va a hacer. ¿Por qué? Se lo digo por el sentir. De parte del Espíritu Santo lo estoy diciendo, no lo digo de mi carne, lo digo de la presencia del Señor. Y así se lo digo porque hay personas que me pueden estar escuchando. Tal vez no es solo conmigo, sino con más hermanos que tienen de parte del Señor. Así oramos, hermano, y continuamos con esto, hermano, que está bonito, hermano, este programa. Pues así lo encaminamos. Gracias al Señor por nuestros hermanos también que están con nosotros, nuestro hermano José David,
que está conmigo en el programa, pues también nuestra hermana Diana, que está en control de radio. Hermano, se lo adelanto, si usted no la ha visto, ahí está nuestra hermana con nosotros, está pendiente, hermano, gracias al Señor. Y pues Dios, hermano, pone personas siempre que estén con nosotros. Hermano, yo cuando he ido a algunas radios, hermano, a veces veo a algunos hermanos desconcentrados, a veces están en la computadora, y yo veo, hermanos, pues que no está la mente puesta en lo que están, porque yo he ido, hermano, a participar a otros lugares, pero veo, hermano, el empeño que hay en las radios, hermano, y yo felicito el apoyo, pues, a nosotros, el trato que se nos da, hermano, en la radio, porque, hermano, necesitamos ser bien tratados y tratar bien a los demás. Si usted quiere que lo traten bien, trate bien a los demás, pero si usted quiere que lo traten mal, hágalo, porque no lo va a hacer a quien usted trate mal, sino a otra persona. Así que continuamos. Dios eterno, Padre bendito, Dios celestial, tú que eres bueno, tú que eres santo, tú que eres eterno, que conoces los corazones y pruebas al justo. Señor bendito, en esta tarde nosotros venimos con un corazón agradecido. Señor, porque este programa te pertenece a ti. Mis hermanos, Señor, los oyentes también, Señor bendito, ellos necesitan de tu mano. Señor, necesitamos que tú impulses este ministerio, Señor, a poderlo llevar donde lo necesitan. Señor bendito, clamamos por las personas, Señor bendito, que están pendientes de este programa. Señor, también clamamos por los que los maldicen, nos ultrajan, por los que los persiguen, Señor, por la persecución. Señor, que la iglesia tuya, Señor bendito, en los últimos tiempos va a ser perseguida por la misma gente. Señor bendito, que se van a levantar, Señor bendito, falsos personas contra el evangelio. Señor, pero ponelos en el lugar donde debemos ir, Señor bendito, encaminados por tu palabra. Señor, clamamos por cada pastor, por cada líder, por cada ministerio, por cada persona, Señor, que se dedica a los ministerios, a llevar esta palabra, a orar por los enfermos, a cantar cánticos, Señor, angelicales, dice tu palabra, con fruto de labios en esas distintas congregaciones. Señor, clamamos por cada hermano que se va a congregar hoy por la tarde, por cada hermana que lleven, Señor bendito, ese afecto, Padre bendito, de poder llevar un corazón constricto, Señor, humillado ante ti, Señor, para que hayan frutos. Señor, clamamos por cada ministerio, por cada congregación donde se ha perdido, Señor bendito, aquello tan bonito que se podían ver en los altares, orar, reunirse la iglesia en general, donde había, Señor, cánticos angelicales, Señor, donde había, Señor bendito, movimiento del Espíritu Santo, pero que ahora, Señor bendito, que muchas veces como entramos, así salimos, Señor. Señor, pedimos por cada pastor, pedimos por cada congregador, Señor, clamamos por cada hermano, que tú les des, Señor bendito, paciencia en medio de la prueba, aquellos que están pasando por esas diversas cosas que pasan por deudas, por cancelaciones, por enfermedades, por distintas cosas que están pasando, madres preocupadas, padres preocupados por sus hijos, hijos preocupados por sus papás. Señor, clamamos por cada persona. Señor, tú eres nuestro amparo, nuestra fortaleza, nuestro pronto auxilio en las grandes tribulaciones. Señor, clamamos por nuestro país, El Salvador. Señor, pedimos por esta nación, Señor bendito, porque tú eres grande, tú eres, Señor bendito, el Dios que vas a ayudar a este país, El Salvador, Señor bendito, a poder sacarlo en victoria, Señor. Clamamos, Señor bendito, por las autoridades, Señor, militares, Señor, civiles, aquellos hombres que día con día trasnochan, Señor, velando, Señor, como guardias en este país. Señor, clamamos por cada hermano también que vela por tu obra. Señor, pedimos por cada persona que se dedica, Señor bendito, al cuidado tanto, Señor bendito, de la educación, cómo llevar este pregón del evangelio. En el nombre de Jesús pedimos por cada uno de nosotros que nos impulses cada día, Señor, a llevar tu palabra y que podamos aprender más de ti cada día. En el nombre del Señor Jesucristo. Amén. Mire, hermanos, vamos a leer una porción en la Biblia para que entremos a un par de alabanzas. Y dice así, Oseas capítulo 6, nos está alentando el Señor. Nos está alertando el Señor. Esta no es la predicación, esta es una porción bíblica, hermanos, que es una lectura pues que traemos, hermanos, para este programa. Y dice así, mire, hermano, Oseas capítulo 6, dice: venid, volvámonos a Jehová, porque Él arrebató, nos curará, hirió y nos vendará.
Si usted Job, usted lee el libro de Job, uno por ahí, 17, 18, usted va a ver donde se cumple esta palabra. Dice que él permite la llaga, pero él mismo la va a curar. Y dice, no dará vida después de 2 días. Al tercer día nos resucitará y viviremos delante de él. Conoceremos, proseguiremos en conocer a Jehová como el alba. Hasta dispuesta su salida vendrá a nosotros como lluvia, lluvia tardía o temprana a la tierra. ¿Qué haré a ti, Efraín? ¿Qué haré a ti, Judá? La piedad de vuestra es como nube de mañana o como rocío de madrugada que se desvanece. Por esta causa los corté por medio de los profetas con las palabras de mi boca. Los maté y tus juicios serán como luz que sale. Amén. Qué bonito, ¿verdad, hermano? Dice que Dios nos permite que la herida, pero Él mismo nos va a curar, hermano. Él va a curar esa herida que usted lleva, esa preocupación. Hermano, vamos a irnos por allá con una alabanza para continuar este programa.

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1: Amén, hermanos, pues gracias al Señor, pues estamos ya empezando ya la segunda parte de lo que es este programa. Hermano, gracias al Señor por nuestra hermana, pues que nos patrocina. Felicitamos también ahí por lo que ella hace. Ella está pendiente de este programa, lo que hace su hija. Por nosotros, por este programa también que sigue al aire, hermano, yo pues agradezco en gran manera. También saludamos a nuestra hermana Edith Quiteño porque nos estaba pidiendo la alabanza, agradecido. Verdad, entonces, hermano, pues gracias al Señor por quienes están pendientes con nosotros, por también estaba saludando a su hija, Yané Quiteño, estaba saludando, hermana, felicitando a nosotros también en la radio, y la felicitamos, hermana, también por estar pendiente de nuestro programa, que Dios me los va a seguir bendiciendo, el Señor les va a seguir dando provisión, el Señor va a cumplir su promesa, todo lo que usted tenga, le pida al Señor, Dios hará cosas grandes con su vida. Ana, también por estar pendiente de nuestro programa, que Dios me los va a seguir bendiciendo, el Señor les va a seguir dando provisión, el Señor va a cumplir su promesa, todo lo que usted tenga.

Que Dios les bendiga, hermano, esta hermosa tarde. Le damos gracias al Señor por tenerlo en este lugar, en esta radio de bendición. Y así Dios bendiga a la hermana Diana, que está en los controles también. Y así los demás locutores, hermano Elías, como el director, el hermano Otoniel, y la hermana también Jacqueline, que también está a veces en los turnos en la noche. Dios les bendiga también, que sigan adelante, porque ellos son los de los controles de este lugar. Y así también le doy gracias al Señor por todo lo que me ha hecho en mi vida, pues me ha ayudado, Señor, pues que siempre Él está al frente por esa fe que nosotros tenemos en Él. Me ha ayudado en lo material, en lo espiritual. Y así también yo bendiga a todos los radio oyentes de la colonia donde yo vivo, y a mi esposa también, que está pendiente también en la radio, también oyendo los mensajes que hay todos los días. Y así también a todos los de alrededor. Dios bendiga al hermano Ricardo Vega, mi pastor, porque con él comencé en una iglesia, y así su esposa también, que se congrega en las otras iglesias. Dios bendiga pues todas congregaciones pues que están al frente, esos pastores también que están al frente, que prediquen esa verdad, porque muchos no predican la verdad por mantener esa membresía en su iglesia. Pero es Dios el que da todo. Es Dios el que lo va a bendecir si nosotros somos sinceros primeramente con Dios. Porque muchos pastores pues están predicando a su manera de ellos, por no perder la membresía. Pero no, como Dios dijo en su palabra, va a haber desaliento pues en las iglesias y todo eso. Pues todo está dando en todas las iglesias. Porque ya nosotros ya no queremos buscar de Dios. Y así pues cada día tenemos que buscar, porque si no fuera Él, no estuviéramos nosotros en este lugar, en esta tierra, o no estuviéramos luchando por nuestra salvación. Porque hay desaliento, hay problemas y todo para que se vienen a nuestra vida, porque a veces le ponemos más interés a lo material que a lo espiritual. Y así Dios bendiga al hermano Mario, pues, que me está concediendo este tiempo. Bendiga a su esposa, a sus hijos, y así pues a todos los que le rodean en su lugar donde él se reside, va, en ese lugar de Singuil, pues, y alrededor de ahí, todo el lugar de todo el lugar de Santa Ana, no parece que está Santa Ana también allí. El Cerrón, Ayutica, todo eso allí, va, que está alrededor. Dios bendiga a todos los radio oyentes de ese lugar, Candelaria. Dios bendiga al hermano Antonio Calderón, pues que con todo, pues a fe, pues que todos estuvimos orando por él para que él saliera bien de esa operación. Y todo lo hizo nuestro Señor Jesucristo. Y así también por el hermano de allá de Texas, el pastor de la iglesia Restauración también, que Dios pues le ha tocado su cuerpo, pues, y lo ha sanado de su enfermedad también, va, de su aliento también su cuerpo. Y así también pedimos por todos también los que estamos con las enfermedades en nuestros cuerpos, pues, que solamente Dios los conoce de qué podemos padecer. Solo Dios sabe, y cada quien ora por uno por otro, porque nosotros tenemos que hacer así. No solo vamos a orar solamente porque los pidan, no, que en cada oración tenemos que pedir por todos. Pero habemos unos que somos preferenciales, no tenemos que ser preferenciales, tenemos que orar unos por otros. Dios bendiga pues la familia Chachagua también, que están pendientes en la radio. Y así todos los hermanos de las Cruces, la San Jorge, Ayutepeque, el Calzontes, el Congo, Coatepeque, todos esos que los oyen pues esta radio, pues Dios les bendiga. Toda esa zona de aquí, la Huachapán, también aquí por Ciudad Real, hay muchos, Candelaria, Texas, también oyen. Hoy ya oí yo también que ya oyen también la radio aquí por el lado de Tacachico, que me decían que no oían la radio, pero hace poco yo oí a uno que estaba diciendo que estaba oyendo ese programa aquí por el lado de Tacachico. Tacachico, aquí por el lado de... Ajá, estaban oyendo esta radio. Porque hay lugares que no las oían, pero gracias a Dios, pues, que el Señor ha puesto a fuerza en esta radio para esas antenas, pues, que den más señales, ¿va? Porque a veces incluye eso también, pero Dios va a hacer la obra. Y con esta nueva frecuencia que vamos a tener, pues, yo siento de que Dios va a dar más fuerza a esta radio para que así hayan más gente que se pueda humillar ante los pies del Señor. Porque a nosotros como cristianos no somos perfectos, siempre le fallamos al Señor, pero cada día le pedimos fuerza para seguir adelante. Es mentiroso el que dice que está bien con Dios. No, es una lucha que llevamos cada día. En este mundo hay pecado, en nuestros pensar, en nuestro mirar, en nuestro hablar hay pecado. Porque eso es lo que a veces hacemos, burlarlos de otro hermano, señalarlos, y eso es que es costumbre.

0: costumbre que se nos vaya quitando ya cada día de que tenemos que ser nosotros conscientes, pues, que el Señor nos ha dado ese entendimiento y sabiduría para poder orar uno por otros. Así, pues, estoy recomendado para llevar este mensaje en esta hermosa tarde. Y así, pues, saludo a todos que están en ese exterior de Estados Unidos, al patrón que yo tengo, me estoy trabajando, pues, don Manuel, también, y así el encargado también, Beto Núñez, hermano Alberto Núñez, que a veces oye en el radio, ahí los oye, porque a veces me regaña, porque dice que a veces no predicamos bien, dice él, va, porque que quiere, que a veces se los olvida. Una vez no oyó él la oración, no oyó él la predicación, pero sí predicamos. Pero siempre no debe faltar la predicación. La oración, que tal vez a veces ya han pasado las predicaciones, cuántas veces encienden la radio. Eso pasa a veces. Y yo le dije, sí, predicamos, porque no tiene que uno dejar de predicar, le digo yo, porque la radio es como una iglesia, es como una congregación, que no debe faltar la predicación y la oración por todos los enfermos. Así pues, vamos en esta tarde las escrituras en San Marcos 8:34. Aquí me ha dado el Señor que pueda yo leer en esta hermosa tarde. Y dice en 8:34 de San Marcos, y llamando, dice, a la gente y a sus discípulos, les dijo: si alguno quiere venir en pos de mí, niéguese a sí mismo y tome su cruz y sígame. Porque todo el que quiera de salvar su vida, dice, la perderá, dice. Y todo el que pierda su vida, dice, por causa de mi evangelio, dice, la salvará. Oiga, hermano, todo lo que el Señor nos dice. Aún nosotros a veces desmayamos. A veces no queremos seguir la cruz de Cristo. A veces hay momentos, como les estaba hablando, que hay momentos que ya no queremos. Se los digo por mí mismo. Porque a veces tenemos desaliento, tenemos problemas en nuestra vida, como en el material, como en lo espiritual. A veces hay gente, pues, que lo ve de menos aún y ya no queremos, como el hermano Mario dice, que queremos tirar la toalla a veces, va. Porque a veces el enemigo se opone a lo que uno está haciendo con nuestro Señor Jesucristo. Porque el enemigo no quiere irse solo a ese juego. No quiere irse solo. Quiere irlos arrastrando a nosotros también, pero como Él tiene su gente, ¿a quién se va a llevar? Él tiene su gente y Dios tiene también a su gente que está en el Evangelio, que ¿a quién va a salvar? Por mucho que nosotros seamos desobedientes con el Señor, pero ella los tiene marcados con un sello de salvación. Ella tiene una corona preparada para nosotros. Porque a veces nosotros desmayamos, hay momentos. Fuera mentiroso si yo no les dijera que sí, yo estoy bien. No, hay momentos que me siento afligido, hay momentos de que a veces que con solo decir una broma, uno ya está fallándole al Señor. Con solo decir una broma, un caliche, ya está fallándole al Señor. ¿Por qué? Porque como dicen en 2 Corintios 5:17, el que está en Cristo nueva criatura es, pero a veces los olvida de dónde hemos nacido. A veces nos olvida que el Señor los ha convertido en una persona con humildad. A veces nos olvida de dónde el Señor los ha sacado, como algunos otros los ha sacado peores, de tomar o andar corriendo pega. Yo he conocido bastante, no digamos como nosotros, pues, que no hemos tenido esos vicios. Hay que dar gracias a Dios, pues, que el Señor los tomó también y tomó al más vil, que ha tenido más vicios en licores, en drogas. Y a veces ellos son los que a veces agradecen más, porque el Señor los ha llamado a su redil. No digamos nosotros que no hemos pasado por los procesos de tomar ni de droga, y aún así nosotros no somos agradecidos, porque siempre queremos hacer lo malo, siempre queremos, como lo malo es lo más fácil que hay que hacer. A veces nosotros los olvidamos de donde Dios los ha sacado. A veces nosotros queremos hacer lo que otros queremos. Un capricho que nos mete como hijos de Dios. Y eso es lo que Dios quiere, que cada día nosotros sigamos esa cruz. Esa cruz que el Señor quiere que nosotros tengamos como Él sufrió en aquella cruz del Calvario, aquellos latigazos que Él sufrió. ¿Quién va a poder aguantar con una cruz de madera, pues es de cedro, pesada? ¿Quién va a poder con una cruz de esas, de madera? Y hoy nosotros, Dios nos está hablando con una, en una parábola, que los neguemos a sí mismos, dice, tome su cruz y sígame. ¿Y cuál es la cruz? Que llevamos la palabra del Señor, que vamos a predicar el Evangelio, que vayamos a hablar lo que Él ha hecho por nosotros. Esa es la cruz, que seamos humildes como Él, que le hablemos a las demás personas la verdad, cómo Cristo los llamó a nosotros a su redil, cómo nosotros pudimos dejar todo aquello del mundo, a pesar que los está costando, pero cada día el Señor los está ayudando. Pero muchos no. Nos metemos en el egoísmo. Nos metemos en hablar del otro. La humildad se los ha acabado. ¿Por qué? Porque no le oramos al Señor cada día. Yo digo al Señor, no me congrego al Señor, le digo cada todos los días, pero perdóname. Pero yo sé que no me quiero soltar de tu mano. Quiero que más me la aprietes. Y entre más tú me aprietes la mano, pues más me voy a meter, Señor. Porque vendrán días difíciles, hermano, si no tomamos esa cruz cada día. Porque el Señor lo que quiere es que seamos humildes, que le hablemos a las personas la verdad, lo que habla en la Biblia. Pero hay unos que no les gusta que le hablen la verdad, aún hay pastores que son modernos, que ya no quiere que ni darle una predicación a un humilde que sea profético. ¿Por qué? Porque le va a descubrir lo que está haciendo. No está fundado en la cruz de Cristo, no se ha negado a sí mismo todavía. Tenemos que negarlo a sí mismo, ya no hacer lo malo, ya no andar pensando en cosas de la carne, ya no andar hablando del hermano, ni diciéndole, ese hermano cómo viene, ese hermano tú eres así. No, mejor aconsejarlo, sigamos adelante, hermanos, oremos juntos, que le quites el mal espíritu que el diablo quiere ponerle. Pero no, lo que hacemos es burlarlo de él. O hablar con otro de él. Es lo que tenemos de costumbre en muchas iglesias ahora. Y a veces lo fundamos nosotros como iglesia profética y hay más problemas. Hay más problemas, chambres, que ya no respetamos ni al pastor a veces. Y eso es lo que Dios, Señor, quiere. Que cada día que alguien los insorte, pues quedarlos callados si los está diciendo la verdad. A mí me gusta la predicación que a veces me dicen en varias iglesias o de congregación que yo vaya, y está la predicación dura, a mí me gusta porque aprendo más. Cuando el hermano Mario predica también me gusta porque yo aprendo más. Cuando los hermanos programadores que pasan en esta radio también cada día aprendo más, porque cada día el Señor me está dando esa cruz, que la tome más cada día, hermanos. Porque les está diciendo que los neguemos a sí mismos. Y si nosotros, dice, perdemos y ganamos la vida, pues, por causa de su evangelio, la vamos a ganar, hermanos. Sigamos adelante. Que así los habla el Señor en estas escrituras. Porque ¿qué aprovechará, dice, el hombre, dice, si ganare, dice, todo el mundo y perdiere su alma? Imagínense, ¿qué vamos a ganar nosotros? En este mundo no vamos a ganar nada. Pero más Dios nos está dando aquella corona y nos está dando esa salvación. Pero muchos no queremos eso, hermano. Ya no queremos negarlo ni a sí mismo. Queremos seguir en lo mismo. ¿Y cuánto tiempo a veces tenemos nosotros de estar en el Evangelio y no hemos entendido lo que Dios nos está hablando? Podemos tener 5, 6, 10 años, 15 años o 20 años de estar en el Evangelio, pero vemos unos que somos soberbios todavía. Somos necios. Queremos hacer lo que nosotros queremos, caprichudos. ¿A dónde está ese cambio en tu vida, hermano? O tú, amigo, que no has conocido a Dios también. Hay algo que Dios tiene guardado para ti, amigo, y me estás oyendo en esta hermosa tarde. Sabemos, pues, que tú puedes negarte también a sí mismo. Dejar todo aquello porque te está estorbando en tu vida. Y sigue a nuestro Señor Jesucristo. Tome esa cruz y conocerás lo que es el Evangelio. No es fácil, pero tampoco es difícil. Dios nos da esa fuerza para que sigamos adelante, porque el Señor lo que quiere es que nosotros nos humillemos cada día, porque el Señor lo que quiere una iglesia sin manchas en arruga. No te voy a decir que vamos a ser perfectos, es mentira. El perfecto se llama Cristo Jesús. Él es el único, Él nos está dando a que sigamos nosotros cada día, porque aquí en la tierra no hay perfectos. Solo vemos hipócritas aquí en la tierra. Pero es hipocresía contra nosotros mismos del Evangelio, que otros mismos hermanos se los están quitando. Cada día, pues, pidiéndole a Dios, humillándolos más a Cristo, hablándole bien al hermano, hablándole bien al amigo, a la amiga, al desvialismo, al sexualismo. Todo eso tenemos que hablarles en bien, que el Señor tiene un lugar para ellos también en el reino de los cielos, si ellos se arrepienten de corazón. Porque ahora, pues, todo eso se ha manifestado, el pecado se ha multiplicado, y entre nosotros los cristianos también se ha metido el pecado a veces a las congregaciones. Y eso es lo que Dios quiere, es cada día que nosotros los humillemos, hermanos, como hijos de Dios, y tomemos esa cruz cada día que la tomemos, porque el Señor bien claro le está hablando a la gente, llamándose a la gente, dice, y a sus discípulos. Les dijo, si alguno, dice, quiere venir en pos de mí, dice, niéguese a sí mismo y tome su cruz y sígame. Eso es lo que Dios nos está enseñando cada día a nosotros. Cada día que entre semanas que estamos trabajando en lo material, tenemos que esa cruz siempre tener a la par. El Espíritu de Dios está a la par. Esa cruz tenemos que estarla cargando nosotros siempre, que es el Evangelio. Esa cruz es el Evangelio que nosotros tenemos que cargar en nuestro hombro, en nuestro sentir, pues, hablarle a las personas. Es que sí, hermano, que me estás oyendo en esta hermosa tarde, en el nombre de nuestro Señor Jesucristo te pido que sigamos adelante. Y así Dios bendiga a esa iglesia del hermano Carlos Aria, Sempiterno Rey, que está allá en la Eterno Tecana, en la colonia Castro. Que Dios les bendiga por todo. Yo sé que ellos me oyen, porque hace poco hablé con él. Y hay que seguir adelante tomando esa cruz como hijos de Dios, como líderes también, hermano, hablándoles la verdad, no enojándolos, no que hablando y aceptando nuestros errores. He leído estos pocos renglones de la Biblia, pues, que el Señor me ha dado en esta hermosa tarde, y que el Señor me les bendiga. Le damos gracias a Dios por la oportunidad que me dio el Señor, pues, estar predicando, hermanos. Y así, pues, Dios bendiga a todos los de allá de San Juan la Reina, la familia Chávez. Que el Señor les bendiga, y así procede nuestro hermano Mario.
1: Amén. Así es, hermano. Pues gracias al Señor, hermanos, tenemos que ser listos para nosotros los que estamos como directores de programa, ¿verdad? Saber, hermanos, entenderlo, ¿verdad? Hay personas, hermanos, que no entienden el trabajo. Aquí la radio es una fatiga, hermano. Esto les cuesta a nuestros hermanos. No es que solo van a venir ellos y ya estuvo el tiempo. Hay que saber entender, hermanos, su trabajo, que a ellos les cuesta, hermano. Porque aquí acuérdense que hay un montón de cosas que hacer. Bueno, yo al miro en otras radios va solo a sentarse y ahí a pasar los locutores y ahí solo se sientan, bueno, ya el turno terminó, se van y ya estuvo. No, no es así. Aquí casi viene siendo igual mi trabajo. Yo llego, ordeno todo y antes de irme dejo ordenado y me voy. Así es mi trabajo también, hermano. Así toca, pues así es, hermano. Pues gracias al Señor, a los que están con nosotros, gracias a los que nos están escuchando, a nuestra hermana que nos está patrocinando. Bendigo la vida de esa madre, pues, de familia, pues, que su hija nos patrocine estos programas. Yo le felicito en el nombre del Señor, y decirle también a nuestra hermana allá de ¿cómo se llama? Río Zarco, que pronto va a estar saliendo su programa. Yo sé que en la colonia Lobato pronto va a estar saliendo su programa, hermana, yo creo el primero del mes, como dijimos. Pues gracias al Señor, pues, nos han ayudado con estos programas nuestros hermanos. Y si usted quiere, pues, ser participante de nuestra programación, que sigamos al aire con nuestro programa, Hermano, usted puede pues acceder a los números de la radio, que es al 7657-6093, 2415-1436, 7657-6093, como dijimos, 2415-1436. O usted nos busca a nosotros, pues habla con nosotros, 763-805-22, 7638-0522, o fácilmente puede venir también a las instalaciones de la radio, pues usted puede venir, hermano, y traer su petición, y pues si usted quiere participar, como le digo, en lo que es estos programas, pues como yo vuelvo y repito, acá no vengo yo a pedir dinero para comer, sino que pues para esto, para la misma audiencia, para nuestros hermanos oyentes, para salir al aire con este programa, pues se necesita de su mano, de su buen corazón, porque somos muchos directores de programa, pues cada uno de nosotros dependemos de ustedes, de nuestro Dios primero y luego de ustedes. Así que estamos felicitando también a nuestra hermana, dice: bendiciones, hermanos, muy lindo verlos, dice, escucharlos, dice en su perfil este Trujillo. La felicitamos en nombre del Señor, nuestros hermanos también la felicitan, hermana, bendiciones, pues les agradezco en el nombre del Señor, y que, como digo, siga orando por nosotros. Nosotros vamos a seguir orando por ustedes. Tomen en cuenta que quizás no somos la congregación que tiene mucha gente, pero que sí, nuestra obra sigue en pie. No deje que la gente le arruine su mente y le diga: nuestros hermanos no tienen congregación, no se congregan, nuestros hermanos son independientes, nuestros hermanos son liberales, así nos tratan. Bueno, a mí me han mandado a decir cosas, pues yo pues se las acepto y les digo, pero estas las agarro en las manos y las pongo en las manos del Señor. Cuando me mandan a decir cosas así, hermano contrario, yo a orar me pongo, hermano, le digo: Señor, ayuda a nuestros hermanos, porque ellos también tienen procesos, y que Dios los bendiga a cada uno de los que está con nosotros, y sigamos orando, hermano, estos minutos que nos quedan, darle gracias al Señor y felicitarlos por estar con nosotros. Pues gracias al Señor, oramos, hermanos, porque esto, hermanos, todavía continúan estos minutos. Padre eterno, muchas gracias por el cubrimiento que tú has tenido y que sigues teniendo con nosotros, mi Dios. Muchas gracias por sostener este programa al aire, ya con 5 años, Señor, de estar al aire. Señor, gracias porque en estos días, Señor, hemos podido decirte, Señor, que quizás no hemos celebrado un aniversario, Señor, pero te agradezco por este año más, Señor, que hemos vivido, Padre Santo, de procesos, de dificultades, Señor. Gracias porque tú has estado con nosotros. Te agradezco, Padre bueno, por poner personas buenas en nuestro camino. Gracias también por poner personas, Señor, de duro corazón, que les hemos hablado de tu palabra. Muchas gracias, Señor, porque hemos podido orar por los enfermos, Señor. Ahí donde has puesto tu mano, Señor bendito, pedimos por los que están pasando dificultades, por las ancianas, por los ancianos que nos están escuchando. Ahí donde están, Señor, en una camilla. Ahí donde estás en tu maquita. Ahí donde estás en tu cama, en tu silla. A donde tú te encuentras, levanta tus manos a Dios, al cielo, y dile: Señor, aquí estoy, haz de mí lo que tú puedas hacer. Maestro, manifiéstate. Hable con el Señor y dígale que necesita un milagro. Oh, amado Padre, necesitamos de ti, Señor. Pasa tu mano de poder ahí en esos cuerpos que hoy te necesitan, papá. Pasa tu mano en esa columna, en esa espalda. Pasa tu mano en ese dolor de cabeza, en esa inflamación de ese organismo. Pasa tu mano, paséate, Señor. Disuelve, Dios bendito, deshace toda inflamación en el nombre de Jesús. Ahí tu mano poderosa, Padre bendito. Se manifiesta tu mano, aleluya. Tú eres poderoso, Señor. Venga sanando, venga liberando, venga ungiendo, poderoso Dios. Manifiéstese, Señor. Ahí tu mano poderosa. Las enfermedades hoy caen en el nombre de Jesús. Hoy se disuelven, hoy se deshacen, hoy se queman, hoy se calcinan en el nombre de Jesús de Nazaret. Ahora hay respuesta, Señor bendito. Ahí tu mano poderoso, Maestro. esa mano poderosa se manifieste y se mueve con poder. Tú eres grande, tú eres poderoso, tú eres fiel. Oh, Maestro, gracias, Señor. Estamos agradecidos contigo, Señor. Agradecidos por estos programas, agradecidos por los patrocinadores, agradecidos por las personas que oran por nosotros, agradecidos por los favores que recibimos y por los que aún no hemos recibido, por las peticiones que ya fueron contestadas y las que aún no han sido contestadas. Que pronto vendrán esas respuestas. Espera, porque pronto Dios te sorprenderá y una respuesta vendrá a tu vida, y vendrán respuestas en las cuales tú has dicho quizás ya no será esa respuesta. Ten paciencia, espera en el Señor. Está quieto, dice el Señor, porque yo soy el Señor. Confía en el Señor. Bendito, gracias, Maestro. Gracias, Señor, bendito. Amén. Amén. Si el Señor los permite, hermano, el próximo programa que estaremos, y si no estamos nosotros, pues está nuestro hermano. Y Señor, pues, si no, pues el Señor pues sabrá, hermano, con cada programa que hace, hermano. Que Dios los bendiga a cada uno. Bendiciones en el nombre del Señor Jesucristo. Amén.
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Pedimos siempre de sus oraciones a que pues usted pueda orar por este ministerio radial, por cada uno de los que laboran en esta emisora. 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A todos muchas gracias por la sintonía. Que Dios les bendiga grande y poderosamente.

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1: Eterno, por tu infinita misericordia, que esta tarde, Dios mío, esas alabanzas, estos coros sean de bendición para cada vida, que tu palabra, Dios mío, pueda fluir, que por favor, Dios mío, use nuestros labios para que sea disertado aquello que nuestra alma, Señor, necesita. Padre, en el nombre de Jesús te lo pido, que tú así lo puedas hacer. Yo sé, Dios mío, que tú tienes ese poder. Dios mío, gracias desde ya por bendecir nuestras vidas, por glorificarte en nuestros corazones, mi Rey. Gracias te damos, Padre bendito, por tu amor y tu misericordia. En el nombre de Jesús, tu Hijo amado, Señor, te hemos pedido, Padre eterno, todo esto. Y creemos, Dios mío, que tú así lo puedes hacer. Gracias, mi Señor. Gracias te damos por tu amor, Señor, por tu misericordia. Gracias, Padre bendito. Bendito sea tu nombre. Dios bendiga a cada uno de los hermanos y hermanas que nos sintonizan a través de Radio Pastor en estas horas de la tarde. Damos gracias al Señor porque Él es bueno, porque Él es lleno de misericordia. Y le hacemos la atenta invitación, mi hermano, para que usted también pueda ser parte de esta bendición, ¿verdad? Que usted pueda, hermanos, con sus palmas darle la gloria a Dios. Hoy llegamos a un 24, hermanos, de mayo, prácticamente estamos cercanos ya a llegar, hermanos, a medio año, ¿verdad? A medio año. Y bueno, hermano, ¿verdad? Es de pedirle siempre la misericordia al Señor para que las cosas, hermano, pues Él nos pueda ayudar siempre. Usted sabe, hermano, que las situaciones a nivel mundial no están fáciles y solamente Dios, hermano, ¿verdad? Con uno. Porque al final de cuentas, hermanos, el que tiene dinero, hermanos, Él no siente tal vez las dificultades, ¿verdad? Que son, hermano, las personas que manejan pues los mundos, ¿verdad? Mejor dicho, los países. Así que, mis hermanos, pues, nosotros, hermano, como hijos de Dios, es cierto que tenemos a alguien que nos puede ayudar, pero es necesario que nos acerquemos, le pidamos, porque esto no funciona así nomás, hermano, ¿verdad? Hay que acercarse y hay que pedirle a Dios esa misericordia. Entonemos, hermano, unos cantos de adoración para la gloria de nuestro Señor Jesucristo. Démosle la gloria, hermano, que Él se merece. Allí donde usted se encuentra, hermano, tome, ¿verdad? Su corazoncito, hermano, y alabemos el nombre del Señor.

Gracias, Hijo, y gracias, Espíritu Santo. Gloria sea al Señor. Muy bien, mis hermanos, ahí donde usted se encuentra, hermano, la invitación está hecha para que usted pueda tomar su pandero, tomar su guitarrita, hermano, y pueda glorificar el nombre del Señor juntamente con nosotros. Alabado sea el nombre del Señor. Siempre agradeciéndole a Dios porque Él es bueno. Dios bendiga a mi hermana Carmen Ortiz. Dice, Dios le bendiga, sierva, que estamos gozándonos con los coros. Amén, hermana. Pues muchas bendiciones. Qué bueno que nos alegra que así sea. ¿Verdad, hermana Carmen? Que domingo a domingo usted pueda estar siempre con su corazoncito, hermana, pues dándole la gloria al Señor, ¿verdad? Nos alegra mucho que eso pueda ser de esa manera. Y así, mis hermanos y hermanas que también a través, hermanos, de la radio, pues están, hermanos, en sintonía, dándole, hermanos, la gloria a nuestro Señor Jesucristo. Hoy vamos a entonar unos coros, hermanos, para la gloria de nuestro Señor. Recordemos hacerlo con todo nuestro corazón. Recordemos que Él se lo merece, mis hermanos.

Aleluya, bendito sea el nombre del Señor. Gracias, Espíritu Santo. Bendito y alabado, Señor, sea tu nombre. Gracias, mi Rey, por tu infinita bondad, por tu infinita misericordia. Gracias, mi Señor. Gracias, papá. Gracias, mi Rey. Gloria sea al Señor.

0: pueblo, mi hermano, porque Cristo vive y permanece para siempre. Alabado es el nombre del Señor. Gloria a Dios. Gloria sea a Cristo Jesús. Dios bendiga a mis hermanos que siempre están en sintonía de la radio este día domingo y que con la ayuda del Señor, mis hermanos, pues hemos vencido. Alabado es el nombre de Cristo Jesús. Este día, hermano, tenemos nuestro culto general de día domingo. Y siempre, hermano, agradecemos al Señor porque Él es bueno. Siempre somos, hermanos, agradecidos con el Señor porque Él es bueno. Reconocemos, hermano, que si no fuera por esa misericordia, nosotros no estuviéramos acá. Así que, hermanos, gracias damos a Dios, gracias damos a nuestro Rey por su infinito amor y misericordia. Vamos a abrir nuestra línea telefónica, hermanos, 74-65-45-70, 74-65-45-70, para que usted, hermano, pueda también, hermano, comunicarse y pueda, pues, también, hermanos, ¿verdad?, saludar. Gloria sea el nombre de nuestro Señor Jesucristo. Así que, hermanos, yo bendiga igualmente a mis hermanos que a través de las redes sociales, hermano, a través de Facebook, también reportan, hermanos, su sintonía. Así que Dios me los bendiga. Yo le hago la invitación para que podamos llamar al 74-65-45-70. Ese también es nuestro WhatsApp, hermano. Por si en su corazón, pues también siente, hermano, el poder escribirnos. Bendito y alabado sea el nombre del Señor. Con la ayuda de Dios, hermano, pues dentro de poco estaremos en una nueva frecuencia, la 102.1, hermano, si Dios así nos presta la vida. Así que si usted todavía, hermanos, ¿verdad? No hay familiares que le dicen que no logran, ¿verdad?, escuchar bien la radio. Hermanos, la 102, ¿verdad?, punto 1, esa llegará, hermanos, perfectamente, hermanos, a lo que es el hogar de mis hermanos y de mis hermanas, ¿verdad? Así que, hermanos, yo le hago la invitación para que usted pueda, hermanos, ¿verdad?, ir, pues, diciéndole a su familia para que, hermano, cuando hagamos el paso ya a la nueva frecuencia, podamos, con la ayuda del Señor, pues, podamos, hermanos, disfrutar de esta bendición. Bendito es el nombre del Señor. Así que mis hermanos, abrimos nuestra línea 74-65-45-70, 74-65-45-70. Dios bendiga a mis hermanos que nos escuchan en los diferentes lugares. Con la ayuda de Dios, hermano, ya en la nueva frecuencia estaremos de nuevo con hermanos que en algún momento, hermanos, saludaban. Lastimosamente la señal dejó de llegar, hermano, ya que se han habido diferentes trabas. Yo sé que muchos piensan, hermano, que uno solamente, los hermanos se encargan de encender el transmisor, hermano, y empezar a hablar por el micrófono, y no, hermano, hay mucho trabajo que se hace, hermano, para que las ondas radiales puedan llegar, hermano, a sus hogares, ¿verdad? Esto no es así nomás, ¿verdad? No es que uno sale, hermano, con una antenita de televisor, hermano, ¿verdad? Y con eso uno logra hacer la transmisión. Hay un gran, hermano, trabajo, hay equipo, hermanos, energía, planta eléctrica, en fin, hermano, tantas cosas para poder llegar, hermano, a sus hogares. Dios le bendiga.
1: Bendiga, hermano.
0: Amén, hermana. Dios le bendiga.
1: Bendiciones por otro domingo más que lo oímos.
0: Amén, hermana.
1: Por esa alegría que nos trae a nuestros hogares. Así que nos gozamos oyendo esos hermosos foros, ¿verdad?, de adoración y alegre.
0: Sí, hermano.
1: Es una bendición, hermano.
0: Sí, hermano.
1: Primeramente, Dios, que sigan adelante, porque aquí nos llega la palabra y nos llega en estos foros a nuestros hogares.
0: Sí, hermano.
1: Así que Dios bendiga a mi hermano por ese amor que tiene, ¿verdad? Que Dios lo bendiga y esperando la palabra que nos va a impartir y bendición a su congregación, a toda su familia, a su niña, a su esposa, ¿verdad?
0: Amén, hermana.
1: Que Dios me lo bendiga grande y poderosamente, hermano.
0: Dios me le bendiga grandemente, hermana.
1: Amén, hermano.
0: Muy bien, ahí teníamos a nuestra hermana Victoria Escobar de Izalco. Una tremenda bendición que mi hermana pues siempre nos saluda.

0: 74, 65, 45, 70. 74, 65, 45, 70. Ese es el número, hermano, que tenemos habilitado para poder, hermanos, recibir su llamada, su mensaje de WhatsApp, su mensaje de audio, lo que usted, hermano, sienta en su corazón poder enviar, ¿verdad? Así que mis hermanos, algunos que se encuentran lejitos, ¿verdad? Yo vendí a mi hermano hasta Nagoya, Japón. Sé que por allá ha estado en un proceso, mi hermano, para poder, ¿verdad?, salir adelante también en las cosas materiales. Pues que Dios me lo respalde, me lo siga ayudando, ¿verdad?, allí donde él se encuentra, ¿verdad? Muy agradecido siempre porque Dios ha sido bueno con él y también con la familia. Gloria sea al Señor. Dios le bendiga.
1: Dios bendiga, hermanito.
0: Amén, hermana.
1: Hermanito.
0: Amén.
1: Me llamo Yolanda, la hermana Yolanda.
0: Amén, hermana Yolanda.
1: Quiero que yo tengo una hija que tiene 16 años de estar en cama.
0: Qué tremendo, hermano.
1: Sí, hermanito.
0: No es fácil.
1: Que oren por mis riñones también y el corazón.
0: Riñones y corazón, hermano.
1: Amén. Y ella con tiroides y no puede caminar.
0: Sí, hermana. ¿Ella se llama?
1: Jenny Díaz.
0: Jenny Díaz. Vaya, hermana, sí. Está bien.
1: Claro. Yo me llamo Yolanda.
0: Vaya, hermana Yolanda.
1: Está vaya, bien. Hermanito. Dios me la bendiga.
0: Dios me la bendiga, hermana.
1: Vaya, hermanito.
0: Amén, hermana. Gloria sea al Señor. La verdad, hermano, que las enfermedades no es nada fácil. Y todos, hermano, todos nos enfermamos. No hay, hermano, nadie que sea inmune, hermanos, a las enfermedades. Todos. Si usted me pregunta, hermanos, pues hasta su servidor se ha enfermado, hermano, de diferentes situaciones, ¿verdad? Y pues algunos son descuidos, hermano, otros pues son consecuencias, etcétera, hermano. Así es que no hay cuerpo, hermano, hasta lo de los niños que tienen, hermanos, las energías y la posibilidad de poder recuperarse prontamente, hermano, pues también, hermanos, llegan a enfermarse, ¿verdad? Así es que, de verdad, hermano, no es fácil, más cuando se tiene hijos enfermos. Uno muchas veces llega y dice, bueno, yo de todas maneras ya he vivido, Dios me permitió conocerle, es el día que Él me llame, pues yo estoy listo. Pero muchas veces uno piensa cuando deja hijos, hermano, y más cuando los hijos están, hermano, pues enfermitos, ¿verdad? Así que mi hermana Yolanda, que Dios, hermano, me la bendiga, Padre. Por favor, te pido por mi hermana, Señor, por su hija, James, para que pueda llegar a donde se encuentra y haga, Señor, una buena obra, por favor, papá. Sé que no es fácil las situaciones que a veces vivimos y uno quisiera hacer más, Padre, que estás en los cielos, pero solamente tú eres el que puede hacer las cosas en la vida de aquellos que lo necesitan. Gloria sea al Señor. Bien, 74, 65, 45, 70, hermano, una llamada más antes de pasar a la meditación de la palabra de esta tarde, hermano, de día domingo. Como digo, hermano, nos sentimos agradecidos con Dios, hermano. Créame que las situaciones a nivel mundial no están fáciles. Usted nunca ni cuenta se da, hermano, si muchas veces no mira ni noticias. Otros han de ver, hermano, y solo ven alguna parte. Pero hermano, bueno, Rusia, hermano, China, Estados Unidos, hermano, Irán, en fin, hermano, hay noticias, ¿verdad? A nivel global, hermano, ¿verdad? Un Taiwán, hermano, en los cuales cualquier movimiento, hermano, mal hecho, pues podría significar, hermano, detonar, hermanos, una guerra ya a nivel, hermano, mundial. Pero bueno, como decimos, hermano, agradecemos a Dios porque Él, hermano, pues, Él nos ha prometido, hermanos, el poder estar con Él. Y eso, hermano, es lo que nosotros guardamos en nuestro corazón, ¿verdad? Para poder, hermanos, sobrellevar todas las situaciones que se vienen. Así que, hermanos, encarecimiento de los productos, hermanos, de granos básicos. Muchas veces, hermanos, nosotros decimos, pero la guerra está lejos, ¿en qué nos puede influenciar a nosotros? Bueno, hermano, no están pasando fertilizantes, hermano, por ese estrecho de Hormuz, que es donde está, hermanos, ¿verdad? Irán contendiendo por ese estrecho, por ahí pasa el petróleo. Por eso es que nosotros, hermano, cada dos semanas podemos ver un incremento, hermanos, en el costo de la gasolina. Y eso, hermano, que nosotros no veamos, porque dice, yo no tengo ni carro, además yo viajo en bus, sí, pero ese costo, hermano, tiene que salir de algún lado. Y si se transporta, hermano, gas, se transporta, hermano, las verduras, se transporta esos granos básicos, hermano, etcétera. Todo eso conlleva, además, hermano, y generadores de energía que funcionan todavía con combustibles, hermano, funcionan con diésel. Es decir, hermano, que la luz que llega a su casa también, hermano, mucha es producida, hermanos, por el petróleo. Así es que, hermano, no hay, ¿verdad?, una manera que uno diga, a mí no me influencia. Aún las bombas, hermano, que de anda para que pueda llegar el agua a su casa, también funciona de esa manera, a través, hermanos, de energía. Así que, mis hermanos, no es fácil, hermano, ¿verdad?, las situaciones que se están viviendo a nivel mundial, pero, hermano, que nosotros tenemos que tener una preparación en nuestro corazón, ¿verdad?, para que esas situaciones, hermano, no afecten, hermanos, a nuestra vida, hermanos, cotidiana. Recuerda, hermano, que en el mundo tendréis aflicción, dice el Señor, pero tranquilo, dice, yo he vencido al mundo. Y las aflicciones, hermano, vienen de diferentes formas, ¿verdad? Aflicciones, hermano, que muchas veces, si nosotros no nos cuidamos, si nosotros no ponemos, hermano, nuestro yugo, ¿verdad?, en las manos del Señor, esas cargas en las manos del Señor, las cosas, hermano, muchas veces se salen de nuestro control y nos enfermamos, hermano, más de lo que deberíamos, porque hay cosas que no podemos hacer nada, hermano, y es en vano preocuparnos. Me refiero no que uno no quiera solucionarlo, no, pero hay cosas que uno sabe, hermano, que en sus manos ya no está, y lo único que uno puede hacer es lo que hizo Ana: ir delante del Señor, hermano, y derramar sus lágrimas. Porque ella, hermano, por más que hubiera querido tener un hijo, hermano, no podía. El vientre, hermano, de ella estaba cerrada, ¿verdad? Y el único que podía, hermanos, abrir su vientre era el Señor. Por eso vino a él, le lloró, le prometió, hermanos, a su primer hijo, y así fue, hermano, como Samuel llegó, hermanos, a ser ese gran servidor, hermano, del Señor, porque fue Dios el que contestó la petición de aquella mujer que con lágrimas, hermanos, ¿verdad?, le pidió a Dios que por favor le permitiera, hermanos, aquello, el conocer, hermano, el privilegio de ser madre. Así que, hermanos, ¿verdad?, sé que no son fáciles las situaciones a nivel mundial. Estados Unidos, hermano, si nosotros seguimos, ¿verdad?, las noticias, está desclasificando también, ¿verdad?, archivos que, pues, valga la redundancia, estaban clasificados acerca, hermanos, de fenómenos que se han visto, hermano, en los cielos. Así que, hermanos, se está preparando, hermano, todo se está ya preparando, encaminando, hermano, para el gran día del arrebatamiento. Y la iglesia, hermano, tiene que estar preparada, ¿verdad? Porque la misma palabra de Dios dice que incluso, dice, hasta podría engañar a los mismos, hermano, escogidos de Dios. Y aquí que digan, aquí está el Cristo, no creáis, dice. Así que, mis hermanos, no que ciertas cosas no sean reales, hermano, pero tienen su explicación. Y, hermanos, lo que yo siempre he tratado de enseñar y de decir es, concentre su atención en el Señor, porque en Él está todo, ¿verdad? Su fe debe de estar puesta y no debe de ser conmovida por nada, hermanos, la fe puesta en el Señor. Usted sabe que es hijo de Dios, usted sabe, hermano, que se pagó un precio de sangre por usted, y eso es lo que usted no debe, hermanos, de olvidar. Hoy, hermano, con tanto avance tecnológico, con la inteligencia artificial, mis hermanos, la sábana santa, ¿verdad? Algunos habrán escuchado hablar de esta, que fue la sábana que envolvió a Jesús, hermano, el día que él murió, que la llevaron, hermanos, al sepulcro. Hermanos, los estudios han revelado, hermano, que efectivamente, hermanos, esa sábana tiene alrededor de los 2000 años, que la sangre, hermano, es real, ¿verdad? Que fue impregnada, hermano, que fue envuelto un cuerpo, hermano, sangrante. Hermano, la sábana, hermano, a través de todos estos procesos ha revelado, hermano, ¿verdad?, efectivamente, una lesión nasal, hermano, ¿verdad?, que su nariz, la nariz de aquel hombre que se encontraba envuelto, hermanos, ese tabique se encontraba, hermanos, fracturado. Si usted, hermano, ¿verdad?, lee la palabra de Dios, es específica cuando dice, hermano, de que la nariz, hermano, el tabique, hermano, sufrió una lesión al grado, hermano, ¿verdad?, por un golpe, hermano, que recibió nuestro Señor Jesucristo. Entonces ahí se confirma, hermano, ¿verdad?, a través de estos procesos científicos. No estoy hablando, hermano, de alguien que dijo, ah, sí, esto parece así. No, procesos científicos, hermano. Cosas que la misma ciencia quisiera negar, hermano, pero le es imposible hacerlo porque está ahí, hermano, plasmado. La misma tecnología, hermano, que se ha desarrollado, esclarece, hermano, y confirma que ese cuerpo que se envolvió ahí, hermano, fue de alguien, ¿verdad?, que sufrió, hermanos, mucho. Es decir, hermano, ¿verdad?, tiene los pómulos inflamados, hermano, la corona de espinas está, hermano, la señal de las lesiones, hermano, en la cabeza donde las espinas perforaron. Hermano, es increíble, hermano, ¿verdad? Ha sido un debate a nivel, hermanos, científico en diferentes lugares, el poder, hermanos, contender, ¿verdad?, contra estas pruebas que están surgiendo, hermano, ya que años atrás se había tratado, hermano, la manera de negar aquello, ¿verdad?, y decir que alguien había pintado eso, etcétera, hermano, pero hoy en día, con todo, hermanos, ¿verdad?, los avances que han habido tecnológicos, se ha vuelto a someter la sábana, hermanos, a estos procesos y se ha podido, hermanos, verificar que esto es así. Y aquella, hermano, silueta, dicen, hermano, ¿verdad?, que ha sido hecha después, ¿verdad? Es decir, que en la resurrección de Cristo, hermano, aquella sábana quedó plasmada, hermano, como que se hubieran quemado ciertas fibras y queda por eso, hermano, con mucha más claridad, ¿verdad?, lo de un cuerpo que está ahí. Así que, hermano, mire qué tremendo. Así es que hay cosas que para nosotros, para nuestro entendimiento, podrá salir, hermanos, totalmente de nuestras facultades, hermanos, ¿verdad?, o entendimiento. Pero, hermano, yo quiero decirle, hermano, que para Dios, pues no hay nada imposible. Pero lo que quiero decirle con todo esto, hermano, es que esto confirma mucho más nuestra fe en Cristo Jesús. Y si Él habló del Padre, de que Él es el camino, hermanos, ¿verdad?, hacia el Padre, con mucha más razón debemos de afirmar nuestra fe, hermanos, y poder, hermano, darnos cuenta que no estamos equivocados, que estamos en el camino correcto y que si estamos puesta nuestra fe, nuestra confianza en el Señor, hermano, pues estamos bien, ¿verdad? Así es que estas situaciones es lo único que vienen, hermanos, a revelar. Aparte de eso, de que aquel hombre, hermano, no se quedó en la tumba. No, mi hermano. ¿Sabe que han andado buscando la tumba de Jesús, hermano? Y han escarbado por aquí, han escarbado por allá. Y no encuentran los huesos de Jesús, hermano, y solo encuentran, dice, los huesos de los hermanos de Jesús, ¿verdad, hermano? Y que no encuentran, ¿verdad? ¿Y cómo lo van a encontrar, hermano? Si la palabra de Dios dice que Él resucitó. Él no conoció la corrupción, hermano, de la muerte, ¿verdad, hermano? Él dijo, yo la doy, ¿verdad?, mi vida y la vuelvo a tomar. Es decir, hermano, Él no conoció, hermanos, de quedarse, hermanos, ¿verdad?, que su cuerpo sufriera, hermanos, lo que nuestro cuerpo sufre, esa descomposición, etcétera. Así que mis hermanos, qué lindo, ¿verdad?, el poder saber, hermano, que nuestra fe se reafirma todavía más de que esto, hermanos, fue así. Muy bien, vamos, hermanos, a entrar a la palabra del Señor, ya que no tuvimos otra llamada. 74 65 45 70, 74 65 45 70. Bendito sea el nombre de el Señor. Así que mis hermanos, ¿verdad?, imagínense todas las cosas que usted, hermano, se ha estado perdiendo en el Señor. No, hombre, hermano, cosas tremendas. Por eso le digo, hermano, hay cosas que muchas veces uno no ve, no mira, hermano, más allá, porque uno tal vez vive afanado en ciertas cosas, hermano, o solo mira ciertas noticias. No, mi hermano, hay mucho más a nivel mundial, hermano, de situaciones que están ocurriendo y que nosotros debemos de estar, hermano, preparados, ¿verdad? Así que, hermanos, con la ayuda del Señor, pues así puede ser. Muy bien. 74, 65, 45, 70, mis hermanos, ¿verdad? Ese es el número que pedimos para que usted pudiera, hermanos, saludar. Vamos, hermanos, a entrar a la palabra del Señor. Vamos, hermanos, al Evangelio de Juan en el capítulo número 13. Gloria sea al Señor. Aleluya. Bendito el nombre del Señor. Evangelio de Juan, hermano, en su capítulo número 13. Bendito el nombre del Señor. Evangelio de Juan, en el capítulo número 13. Y vamos a leer, hermanos, desde el principio. Desde el verso 31. Verso 31. Y leemos, hermano, la palabra del Señor en el nombre del Padre, del Hijo y de su Santo Espíritu. Y nos dice la Escritura de la siguiente manera. Entonces, cuando hubo salido, dijo Jesús: ahora es glorificado el Hijo del Hombre. Y Dios es glorificado en él. Si Dios es glorificado en él, Dios también le glorificará en sí mismo. Y enseguida le glorificará. Hijitos, aún estaré con vosotros un poco. Es decir, le quedaba poco tiempo. Me buscaréis, pero como dije a los judíos, así os digo ahora a vosotros: a donde yo voy, vosotros no podéis ir. Mire qué tremendo. Estaba anunciando, hermano, prácticamente su muerte, ya que acababa de ser, hermano, la cena del Señor. Y pues ya saben que Judas había salido, hermano, ¿verdad?, por sus 30 monedas de plata, porque había vendido a Jesús. Un mandamiento nuevo os doy: que os améis unos a otros, como yo os he amado, que también os améis unos a otros. En esto conocerán todos que sois mis discípulos, si tuviereis amor los unos con los otros. Decimos amén a la palabra, hermano, y tomamos el asiento. Gloria sea al Señor. Gloria a Dios. El nuevo mandamiento, hermano, el onceavo. Muchos hablamos de los 10 mandamientos, pero hay un onceavo y es el que acabamos de leer. El amarnos los unos a los otros, como Él nos amó a nosotros. Este mandamiento, hermano, aunque no parezca, envuelve, hermanos, mucho, mucho, mucho, hermanos. No matarás, no desearás la mujer de tu prójimo. Si nosotros vamos a los 10 mandamientos, vamos a encontrar un no, no, no. Y a encontrar hasta el descanso en 7. Pero mis hermanos, el nuevo mandamiento, hermano, resume mucho de todos estos. Amar al prójimo como si nos amáramos a nosotros mismos. Es decir, hermano, que no podríamos causarnos daños nosotros, porque nosotros, hermanos, nos amamos, entre comillas, ¿verdad? Nos amamos. Creo que nadie en su sano juicio va a poner un pie, hermano, para que le pase un carro encima. Nadie en su sano juicio pondrá su mano para ser mano martillada o taladrada. Nadie en su sano juicio atentará contra sus hijos. Nadie en su sano juicio, hermano, hará algo en contra de otro. Porque, ¿verdad?, esa persona, hermano, ama, se ama a sí mismo. El mandamiento de Jesús, hermano, se da en un momento crucial, donde Él, hermano, ha anunciado que Él dentro de poco, hermano, ya no estará más con sus discípulos. Y creo que esto, hermano, culmina parte de las grandes enseñanzas que Él ha tratado o trató, hermano, de enseñarle a sus discípulos: el verdadero amor. Porque el amor no se basa, hermanos, en dichos nada más, sino también en acciones. Y considero que Pedro, hermano, que fue uno de los que estaba en esa reunión, Cuando el Señor les dice, bueno, yo tengo que partir, ¿verdad? Yo tengo que ir a hacer donde yo voy, ustedes no pueden ir, así como se lo dije a los judíos. Hay una palabra de parte de Pedro y Pedro le dice, bueno, Señor, le dice, ¿a dónde vas? O sea, yo también quiero ir. Pedro le dice, yo también quiero ir. Le dice, no, Pedro, le dice, ¿a dónde yo voy? Tú no puedes ir. Y viene Pedro, hermano, ahí es donde conocemos que él, hermanos, tuvo la idea de escucharse bien al decir, pues yo, le dijo, si es posible, me voy a poner, le dijo, si es posible para que me maten por ti. Si es que no hay problema, le dijo, de ir a donde tú vas, porque yo soy capaz de dar mi vida por ti. Y el Señor, hermano Jesús, sonríe un poco y le dice, ay, Pedro, tú, le dice, estás diciéndome que darías la vida por mí. De cierto te digo, le dice, que no pasará que antes que ese gallo cante me vas a negar tres veces. Y hermanos, aquel hombre llamado Pedro, él dijo, no, yo no voy a negar a Jesús. Fíjese, hermano, qué lindo es, hermano, esta escena. Y lo digo así, hermano, porque aunque nosotros no lo podamos ver muchas veces, aunque nosotros no podamos entender muchas veces, el amor de Dios es tan grande, es tan maravilloso, que Él es, hermano, capaz de demostrar con hechos, con acciones, que su amor, hermano, es así. No es un amor, hermano, porque anduvo conviviendo con ellos, un amor fileo. No fue un amor por conveniencia, porque dijo, de esta manera voy a tener seguidores. No fue un amor, hermanos, ¿verdad? Enfermizo, con celos, hermano, ¿verdad? Posesivos. Fue un amor, hermano, que traspasaba, hermanos, y dejaba totalmente atrás este tipo de sentimientos humanos. El amor de Jesús o el amor de Dios, hermano, que Él intentó reflejar o intentó mostrarnos, enseñarnos, traspasa totalmente la lógica del ser humano. Por eso, hermano, cuando Pedro dice, no, dice, yo voy a demostrarte que yo no te voy a negar. Hermano, era necesario de que aquel hombre Pedro negara para que pudiera entender el verdadero amor de Dios. Porque el amor de Dios no se basaba, vuelvo a recalcar, hermano, en palabras, sino, hermanos, en hechos. Pero en hecho, hermano, no solamente para demostrar que yo te amo, sino, hermanos, en demostrar que aunque usted sea una persona que ha fallado, es una persona que ya se considera que no tiene, hermanos, ningún tipo de esperanza, Él es capaz de amarlo en esa condición en la que usted se encuentra, sacarlo de ahí por ese amor, hermano, y convertirlo y hacerlo una persona distinta a la que usted pensaba o creía que podía llegar a ser. Cuando Pedro, hermano, escucha las palabras de Jesús de un nuevo mandamiento, me imagino que por la mente de él habrá cruzado de que eso no era tan difícil, amar a los unos a los otros. Pero hermanos, esa palabra, hermano, de Jesús conllevaba mucho más que un momento de emoción, conllevaba mucho más que un momento, hermanos, ¿verdad?, de euforia, o hermanos, en un momento de reunión en el que todos nos podemos sentir, hermanos, acongojados o que queremos apoyar a alguien. No, hermanos, esto llevaba mucho más. Y bien, hermanos, el momento cuando Pedro, hermano, se encuentra en un momento crucial, y es, hermano, el momento de orar por esa fortaleza, porque Dios, hermano, ¿verdad?, lo lleva, hermanos, con ellos para que pueda también orar, hermanos, en aquel lugar. La idea, hermanos, no era que ellos fueran a dormirse, mas sin embargo, la misma palabra de Dios dice que los ojos de ellos estaban cargados de sueño, que eran personas, hermano, que sentían, hermano, aquella gran dificultad. Mas sin embargo, hermanos, ¿verdad?, Jesús, Él se va a orar a un tiro de piedra, hermanos, ¿verdad?, y a pedir, hermanos, ¿verdad?, fortaleza, que si la copa de Él, hermano, que Él tenía que llevar, hermanos, y beber, podía pasar de Él, hermano, es decir, todas las circunstancias, hermano, difíciles en las que se tenía que encontrar, hermano, porque aunque muchos digan que Él era, hermanos, ¿verdad?, un Dios, hermano, Él era el Hijo de Dios, eso no quitaba, hermano, que Él sintiera dolor, que Él sintiera, hermanos, agonía, que Él sintiera, hermano, lo que nosotros sentimos
2: sentimos en nuestro corazón. Porque, hermanos, Él tomó la forma de un hombre, Él tomó la forma de este cuerpo humano con sentimientos, con hermanos, con la sensibilidad que nosotros tenemos. No es, hermano, que Él, hermano, descendió en una forma, hermanos, de Dios o en una forma, hermano, glorificada, hermano. Dice, hermano, que Él se humilló a sí mismo tomando la forma de un siervo. Es decir, hermano, que el humillarse a sí mismo significó, hermanos, el reducirse a lo más bajo, vaya, que éramos nosotros, hermanos, los seres humanos. Encontrándose, hermano, en esta situación, hermano, que Él se reduce a lo más mínimo, la misma palabra de Dios, hermano, nos dice que Él al hacerlo, hermano, Dios también, hermano, fija su mirada en Él, en la obediencia que su Hijo, hermanos, ha tenido, ¿verdad? Para poder llevar, hermanos, el peso del pecado del mundo. Hermanos, cuando Pedro, hermano, se encuentra en este momento, él deja de orar, hermano, él deja de pedir, él prefiere, hermanos, el dormir, él prefiere el descanso, no logra percibir de que había tenido una advertencia, hermanos, anterior, donde le habían dicho que si él no oraba, que si él no venía y le pedía, hermanos, ver esa fortaleza a Dios, que a él iba a ir mal. ¿Por qué, hermano? Porque había alguien que había pedido, hermano, para zarandearlo. Y ese que lo había pedido para zarandearlo, hermanos, era Satanás. Satanás, hermano, ¿verdad? Lo había pedido, hermano, para poderlo zarandear. Es decir, hermano, para poderlo sacudir. Mas, sin embargo, hermano, Jesús, hermano, en su gran amor le dice: Pedro, pero yo he orado por ti para que tu fe no falte. Oiga bien, hermano, para que tu fe no falte. Hermano, aquel hombre, hermanos, ¿verdad? Se encuentra, hermano, cargado de sueño, duerme, hermano, en lugar de estar orando. Llega un momento, hermano, en que Jesús, ¿verdad?, llega a levantarlo y dice: bueno, ya llegó el momento, ya llegó la hora. Si ustedes no oraron, pues ni modo, ¿verdad?, pero ya el tiempo se terminó. He aquí, llegó el momento en que el Hijo del Hombre, ¿verdad?, es entregado en manos de pecadores. Hermano, qué tremendo es esta situación, porque es aquí donde nosotros vemos una escena, hermanos, donde aquellos hombres llegan, hermano, con espadas, con palos, hermano, y él dice: bueno, ¿y a quién buscáis? Hermanos, ¿verdad? Se acerca, hermanos, el traidor, lo ves, hermanos, y él dice: pero ¿por qué me han venido a buscar de esta manera? Como un criminal. Yo no tengo armas, yo no tengo nada, ¿verdad? O sea, como para que vengan de esta manera, no soy un delincuente. Mas sin embargo, hermano, al momento que alguien se le acerca para quererle tomar, hermanos, ¿verdad?, para quererle apresar, reacciona Pedro en su carne, hermano, como nosotros muchas veces lo hemos hecho. Reaccionamos en nuestra carne, sacó su espada, hermano, y con aquella destreza, hermano, deja ir, hermano, aquel, ¿cómo le diríamos?, corbazo, hermano, espadazo. Y hermanos, logra, hermanos, ¿verdad?, dar, hermano, un golpe cerca del cuello. Me imagino que iba buscando la cabeza, hermano, pero logra romper aquella oreja. Cuando esto sucede, hermano, Jesús inmediatamente, hermano, los soldados, me imagino que se iban a abalanzar en contra de Pedro, hermano, e iba a suceder, ¿verdad?, que alguna situación, hermano, más violenta, más sangrienta. Pero inmediatamente Jesús dice: espérense. Y no fue que se detuvieron, hermano, porque alguien dijo: espérense. No, era, hermano, la autoridad que Jesús tenía. Hermano, recoge aquella oreja, la pone, hermano, ¿verdad?, de nuevo, hermanos, ahí, en aquel hombre, hermanos, que algunos, hermanos, le ponen nombre. Yo, hermano, pues, ¿qué puedo decirle? Hermano, y aquel hombre, hermano, su oreja restaurada. Su oreja es restaurada. Cuando esto sucede, hermano, aquel hombre, hermanos, ¿verdad?, llamado Pedro, que se encontraba molesto, hermano, pues decía al Señor: no hay nada de que puedan acusar a Pedrito. No hay nada, ya no hay una oreja cortada. Además, ya me llevan a mí, que me van a apresar. Y le dice a Pedro: Pedro, estas cosas no son correctas de hacer. El que a hierro mata, a hierro también muere. Entonces, guarda tu espada. Y de allí, hermanos, Pedro decide seguirle, hermanos, de lejos. Seguir de lejos. Yo quiero que vean, hermano, porque en el mandamiento de Jesús, que dice que amarán a su prójimo como a sí mismo, y dice: Un mandamiento nuevo os doy, que os améis los unos a los otros, como yo es amado, yo os he amado, que también os améis unos a otros. Oiga bien, como yo también los he amado. En esto conocerán todos que sois mis discípulos, si tuvieres amor los unos con los otros. Es decir, que somos seguidores de Él. Tener amor los unos con los otros. Aquel hombre llamado Pedro, hermano, que había dicho, Jesús, ¿a dónde vas? Y le dice, yo no te puedo llevar, a donde yo voy tú no puedes ir. Porque Pedro, hermano, de esa manera, pues había, hermanos, increpado a Jesús. Si nosotros vamos al verso 36, dice, le dijo Simón Pedro, Señor, ¿a dónde vas? Jesús le responde, a donde yo voy no me puedes seguir ahora, mas me seguiréis después. Y le dice Pedro, Señor, ¿por qué no te puedo seguir ahora? Mi vida pondré por ti. Y Jesús le respondió, ¿tu vida pondrás por mí? De cierto te digo, no cantaré el gallo sin que me hayas negado 3 veces. Imagínese usted. Por eso muchas veces, hermano, uno cuando hace promesas, uno debe de tener temor en su corazón, hermano. Porque las promesas, hermano, la misma palabra de Dios dice que no tardemos en cumplir nuestras promesas. Y que mejor sería, hermano, no prometer, ¿verdad? No prometamos mejor. Muchas veces nosotros, hermano, en nuestra ignorancia, hemos prometido algo, hermano, y son cosas que salen totalmente de nuestro control. Son cosas, hermano, que son difíciles, hermano, de poder realizar. Muchas veces somos conscientes y otras veces no lo somos. Hermanos, Pedro consideraba que lo que acababa de prometer, hermano, lo podía hacer. Pero, hermanos, Jesús era consciente también que Pedro necesitaba conocer que era, hermano, ¿verdad?, el amar a su prójimo como a sí mismo, como él nos había amado. ¿Cuál era ese verdadero amor, hermano, de parte de Jesús? Porque Pedro todavía pensaba, hermano, carnalón. Hace muchos años, cuando todavía, hermanos, era joven, estaba más joven, yo recuerdo que estando en la iglesia donde nací, yo le dije al Señor, en aquel momento, hermano, yo deseaba meterme mucho más con el Señor. Y desconocedor a muchas cosas, hermano, vine y le dije, Señor, pues yo encontré bonito, ¿verdad?, el decirle, te voy a ofrecer, ¿verdad?, estos 7 días de ayuno. Pero ayuno, hermano, sin beber, sin comer. Cualquier religioso podrá decir, no, 7 días, fácil, ¿no, hermanos? No. Hermanos, en mi juventud, yo, hermano, se lo dije al Señor, te voy a ofrecer 7 días de ayuno sin entregar, ¿verdad? Hermano, yo lo he comentado con algunos hermanos pastores, lo he comentado muchas veces con la misma iglesia, su servidor, hermano, comenzó, ¿verdad? El primer día todo parece normal, todo parece bien, hermano, ¿verdad? El hambre, pues, de una u otra manera siempre va a estar por ahí, porque esa es una necesidad, hermano, corporal, es algo, hermano, inevitable. A diferencia de muchos religiosos, hermano, que se creen, hermano, que son tanto que el ser humano no debe de sentir hambre si va a ayunar. Pero eso no es así, mis hermanos. No, ¿en dónde está el sacrificio? Hermano, su servidor llega el segundo día, hermano, sin agua. Usted sabe que hay ciertas cosas que usted, hermano, pues se imposibilita. Pues en parte, hermanos, la deshidratación, hermano, se vuelve más que evidente. Su hermano organismo lo empieza a reflejar, hermano, con la resequedad en sus labios, hermanos, etcétera. Hermano, el tercer día, hermano, para mí fue más duro, ¿verdad? Yo, hermano, pues tenía que estar orando, hermano, para poder, hermano, sentir que aquella gran necesidad se iba, hermano, de mi cuerpo, porque no era fácil, hermano, el poderlo estar realizando. Hermano, y llegué en la noche, hermanos, ¿verdad?, con aquella gran necesidad, con aquella gran dificultad, con los sentidos desarrollándose, hermano, del oído mucho más. Mi madre, hermano, pues ella trataba de no hacerme, hermano, para que sintiera el olor a comida, hermano. Pero eso era un poco difícil.
0: Hermano, yo podía escuchar cuando la cuchara, hermano, pegaba con los platos, hermano, que nosotros llevábamos de China, o ¿cómo llaman eso, hermano? De ese tipo de platos, hermano, que pegaba la cuchara cuando usted iba a darse el trago de sopa, hermano. Y mi cuerpo, hermano, reaccionaba de una manera que deseaba, hermano, ¿verdad?, ir y tomar aquel alimento. Hermano, al siguiente día, siendo el cuarto día, más o menos, y cuarto día, hermano, yo le dije al Señor que ya no podía. Le dije, Señor, perdóneme. Alguien podrá decir, cobarde, no. Eso es ser, ¿verdad?, una persona sensata, no ser un religioso. Y entender que uno, ¿verdad?, no tiene a un Dios tirano, tiene a un Dios que es Padre. Llegué, le dije al Señor en mi oración, Padre, yo ya no puedo más. Yo, Señor, siento en mi cuerpo una gran necesidad que no puedo evitar. Yo te pido que por favor me perdones, porque yo te prometí algo y lo prometí siendo ignorante, sin saber a lo que me enfrentaba, sin saber, ¿verdad?, lo que estaba prometiendo era algo difícil para mí como ser humano. Y yo le dije, Señor, yo voy a añadir otros ayunos más, pero los voy a hacer entregando todos los días. Pero permíteme primero recuperarme de estos días en los que he estado en sacrificio. Hermano, le digo, mamá, voy a comer más tarde. Voy a entregar, ¿verdad?, eso de las 3 de la tarde entregaba yo, 3, 4 de la tarde, hermano, cuando hacía mis ayunos regulares. De ahí entregaba a las 6. Bueno, hermano, en esa ocasión le digo, hermano, mamá, voy a entregar. Me dice, hijo, ¿estás seguro? Le digo, sí, mamá. Ya pedí perdón a Dios, ya oré y voy a entregar. Hermanos, por lo cuento, hermano, no por los religiosos que les gusta criticar, hermano, y creerse que son algo y no son nada, hermano, sino para que usted pueda entender que muchas veces le prometemos a Dios cosas, cosas que para nosotros humanos, hermano, es muy difícil el poder hacer. Por eso, hermano, el Señor Jesús entiende por qué Pedro le dice, yo pondré mi vida por ti, pero el Señor sabe, hermano, que eso es algo que no va a suceder. Y por eso mismo le dice Pedro, ¿tú vas a poner tu vida por mí? Es decir, hermano, está bromeando Pedro. Si yo mismo puedo ver mañana que no va a ser así. Imagínense, hermano, qué tremendo es eso. Porque si nosotros pudiéramos ver que vamos a morir más tarde, hermano, y la forma como vamos a morir, ¿usted cómo se sentiría? No se va a sentir contento. No se va a sentir feliz en la situación. Trataría de evitar esa manera, hermano, ¿verdad?, para poder morir. Pero es algo, hermano, que Jesús sabía o conocía cómo tenían que suceder las cosas. Hermano, llega el momento, Pedro, hermanos, lo va siguiendo de lejos, ¿verdad? Hermano, la primera persona se le acerca y le dice, tú eres uno de ellos, ¿verdad? Tú andabas con él. Y lo primero que hace Pedro es decir, por favor, no me estén metiendo en estas situaciones porque yo a él no lo conozco. Por favor, no me digan nada. Yo no lo conozco. Se va aquella mujer, hermano. Y vuelve otro y le dice, tú andabas con ellos. Tú tienes un parecido a todos los demás, ¿verdad?, que andaban siguiendo a Jesús. Tú andabas con ellos. Hermano, y aquel hombre llamado Pedro vuelve a negar y a decir, que no me estén confundiendo, hombre. Yo no lo conozco. Yo no he andado con él. Y viene y le dice uno, hermano, ¿verdad? Pero es que tu forma de hablar, le dice, te delata. Tú hablas como cristiano, ¿verdad? Hoy en día, hermano. Tu forma de hablar te delata. Es decir, tú andabas con él. Y Pedro dice, no, hombre, por favor, dejen de andarme, ¿verdad?, diciendo que yo andaba con él. Yo soy un hombre que no lo conozco. Hermano, todo esto, la mirada del Señor dice que se levanta. La mirada del Señor se cruza con la de Pedro, hermano. Y dice, hermano, que Pedro sintió, hermano, aquella mirada que le dije. Pedro, te lo dije. Una mirada acusadora, hermano. Como de, me abandonaste. cuando más te necesitaba me dejaste.
2: Qué duro es eso, hermano. Duro, hermano, porque se lleva en el alma. Hermano, y Pedro, hermano, sale de aquel lugar huyendo, hermano, despavorido, porque sintió un pesar en su corazón. Se va, hermano, llorando en todo ese camino, porque ha negado al maestro, porque se ha cumplido la palabra, hermanos, cuando el maestro le dice, me vas a negar tres veces. Hermanos, qué tremendo es aquello. Cuando Pedro se da cuenta, hermanos, que es un desgraciado, hermano. Que es una persona, hermanos, que es lo peor del mundo. Que su maestro, hermano, ¿verdad? Andando con él, hermano, comiendo con él, viendo, hermanos, ¿verdad? Hacer milagros, etcétera. Acaba de fallarle de una manera, hermano, que no tiene nombre, que no hay manera, hermano, cómo poderse disculpar. Y ese hombre, Pedro, hermano, se va y él no logra entender el mandamiento de Jesús que le dice, hermano, que el que logre reflejar el amor a su prójimo, él podrá, hermanos, ¿verdad?, también conocerse como un discípulo de Jesús. Hermano, todo lo que tiene que acontecer, acontece, hermanos. Y Pedro, hermano, decide irse al mundial. Como muchos, ¿verdad, hermano? Decepcionados. Como me dijo una vez un hermano. Oh, hermano, me dijo, no puedo ser cristiano, me dijo. No puedo ser cristiano, hermano. Bueno, pues así andaba Pedro, hermano. Que ya no podía acercarse porque él había negado al maestro y era algo imperdonable. El maestro jamás se lo iba a perdonar, hermano. Eso era algo, hermano, que él jamás pensó que iba a suceder. Y vemos a un Pedro, hermano, totalmente alejado. Pero, hermano, fíjese que hay algo muy precioso y muchas veces lo he relatado, lo he dicho aquí. Ese Pedro, hermano, que salió de ahí, hermano, creyendo que Jesús ya no lo iba a amar más, que Jesús, hermano, lo iba a odiar, que Jesús, hermano, se sentía decepcionado de él, que Jesús se sentía, hermano, ¿verdad?, que Pedro no merecía nada. Hermanos, ese Jesús lo va a buscar. El día, hermanos, que Pedro menos lo pensaba. Un día que se va a pescar, hermano, con los demás discípulos, porque hubo un grupo de discípulos que le siguió a Pedro, hermano, ¿verdad? Gente que le gusta seguir en lo malo. Pues, hermano, hace esto, le sigue, hermano, y se van a pescar. Habían intentado pescar, hermanos, a mar profundo, un poco más a la orilla, y no había habido, hermano, suerte de nada, hermano. No habían pescado. Y de pronto escucha a un hombre, hermano, allá en la orilla, gritarle y decirle, ¡echen la red del otro lado! ¡Echen la red del otro lado! ¿Qué diferencia había entre un lado y el otro, hermano? Si la barca no era tan ancha como para decir, hermano, ¿verdad?, que al otro lado los pescados estaban y a este lado no. Aparte que ellos habían intentado en la parte profunda, habían intentado, hermano, donde se encontraban, ya habían echado la red de ese lado y hoy estaban del otro lado, hermano, y no había suerte, no había nada. Pero vuelven a escuchar la voz que le dice, echen la red del otro lado. Y Pedro, hermano, siente en su corazón hacer caso y echar la red, hermanos, al otro lado. Y cuando hacen caso, hermano, a pesar de que era algo ilógico, era algo, hermanos, de que para qué lo iban a hacer, si habían hecho, hermanos, eso, si lo habían hecho en la noche, etcétera, hermanos, ¿verdad? Sucede, hermanos, que aquella red, al ser echada al otro lado, habían una cantidad de peces que la misma red, hermano, se rompía por el pesor de todos los peces que habían, hermano, pescado. Cuando esto acontece, hermano, en el corazón de Pedro, rápidamente, hermanos, se abre. Su mente, hermano, se esclarece. Y logra, hermanos, recordar que el día que él conoció a Jesús fue de esa misma manera. El día que él lo convirtió en un pescador de hombres, que le dijo, ven, sígueme, te voy a convertir en un pescador de hombres, había sido de esa misma manera, echando la red para aquel lado, y esa pesca había sido la pesca milagrosa. Cuando esto acontece, mis hermanos, cuando Pedro logra observar, ¿verdad?, el milagro, el hombre no puede, hermanos, contenerse más. Y él, hermano, su reacción es tirarse al agua y comenzar a nadar a donde estaba aquella figura. La barca es dirigida, hermanos, a la orilla. Y ve aquel hombre que estaba con unos peces que se estaban, hermanos, asando en aquella brasa. Y aquel hombre no dice nada. Y Pedro tampoco dice nada. Hermanos, aquel hombre llamado Pedro, todavía, hermano, no lograba digerir lo que sus ojos estaban viendo. Al maestro ahí. Y viene, hermanos, y dice el Señor, coman. Y todos empiezan a comer callados. Nadie se atrevía a decir, maestro, eres tú. Maestro, ¿cómo pasó? Y maestro, y nadie, hermano, decía nada. Queriendo muchos preguntar tantas cosas, pero no se atrevían a decir nada. En aquello, hermano, el maestro, cuando han terminado de comer, abre sus labios y pregunta, ¿Pedro? No, que Pedro, Simón, hijo de Jonás. ¿Me amas? Vaya, hermano, no le dijo Pedro. Le dijo Simón, hijo de Jonás. ¿Me amas? Está enojado, dijo. Y Pedro, hermano, a pesar de lo que él pudiera ser tosco, un hombre, hermanos, duro, aquel hombre, hermano, me imagino que en sus entrañas se habrán revuelto y en su forma, hermano, tosca, habrá querido decirle al maestro, lo siento, y en mi corazón te amo. Y aquel hombre, hermano, le dijo, sí, Señor, le dijo, yo te amo, apacienta mis ovejas. Y le vuelve a preguntar, Simón, hijo de Jonás, ¿me amas? Y él dijo, no me perdona que lo negué. No me perdona que yo no lo acompañé después de que le dije que daría mi vida por él, que yo pondría mi vida por él. Lo dejé solo cuando él más lo necesitaba. Pero yo lo amo y me arrepiento de haber sido tan cobarde, de no haber dicho que yo le conocía, de haber muerto en la cruz juntamente con él. Y aquel hombre le dice, sí, Señor, sí, maestro, yo te amo. Apacienta mis corderos. Y vuelve y le dice, Simón, Pedro, ¿verdad? Simón, hijo de Jonás, ¿me amas? Y aquel hombre, hermano, una tercera vez. Ese es como cuando a uno le preguntan, te voy a preguntar y me vas a decir si esto es verdad. Y usted dice, bueno, le voy a tener que decir esto. Y aquella persona ya no le cree, hermano, aunque usted le esté diciendo la verdad. Y hermano, aquel hombre llamado Pedro, hermano, me imagino que en su mente ha de haber dicho, ya no me cree. ¿Cómo me va a creer? Si yo mismo le dije a él que yo pondría mi vida por él y no lo hice. ¿Cómo me va a creer ahora que yo le estoy diciendo si lo amo? Si cuando yo debí demostrarle que efectivamente pondría mi vida por él, no lo hice. Y ahora que él me pregunta si le amo, ¿cómo me va a creer? Si él pensará que me voy a fallar de igual manera, o él ha de pensar que mis labios están mintiendo al decirle que lo amo. Y el único que escudriña la mente y el corazón
0: es Dios. Porque engañoso, ¿verdad? Para los ojos del hombre es, hermano, el corazón. Pero quien lo puede escudriñar, quien puede descubrir realmente la verdad, la realidad, ese es Jesús. Cuando esto acontece, Pedro no queda más que decirle: Señor, tú lo sabes. Hermanos, yo quiero que veamos esta escena porque aquí es donde se puede mostrar ese amor con el que Cristo nos ha amado. Perdonar, hermanos, a un nivel donde prácticamente para cualquiera sería difícil perdonar. Porque para Pedro, hermanos, el ver ahí al maestro, el preguntarle me ama, para él era: no me cree. No me puede perdonar lo que yo le he hecho. Pero Jesús, hermano, lo estaba recibiendo de nuevo. Es más, Pedro no lo había ido a buscar. El que lo buscó fue el mismo que lo buscó al principio. Jesús. ¿Sabe que hay muchos aquí que me oyen, que han sido cristianos, que han estado sirviendo y que Jesús lo sigue buscando, tocando su puerta, diciéndole: hijo mío, ¿qué haces lejos de mí? Pero porque fallaron en A, B cosas, o se sintieron indignos, etcétera, o están lejos. No hemos tenido la valentía, sino la cobardía de apartarnos y no ver el verdadero e inmenso amor de Dios, que a pesar de nuestras faltas, a pesar de nuestros errores, Él viene y nos busca, como lo hizo en un principio. Que su amor es tan grande que no quiere que nadie se pierda, sino que podamos proceder a un arrepentimiento. Y la persona sigue diciendo: no, no, no, no. Cuando Jesús sigue tocando su puerta y le sigue diciendo: María, Jorge, Daniel, Herbert, Lucas, Mario, me amas. Hay un sinfín de nombres. Me amas. Muchos que le han servido reconocen y saben, hermano, cuál es el camino. Saben que no hay otro camino dado al hombre en el cual puedan ser salvos más que el nombre de Jesús. No hay otro camino que seguir más que el camino que Él nos ha indicado. Y esas personas están ahí. Con un debate con Satanás que le dice: no, no, no, no, no, no, no, vos nadie te quiere. No, ¿qué vas a hacer? A vos no te va a perdonar Jesús jamás. No, si es un hombre pecador como vos, ¿cómo va a lograr algo? Y siempre estará la voz del enemigo diciéndole que no merece nada. ¿Sabe por qué nosotros invertimos en los medios de comunicación? Por ese amor al prójimo. Para que usted pueda, al igual que uno, reencontrarse con el amor de Jesús. Muchas veces, hermano, hay intereses ocultos, eso es innegable, de muchas personas. Pero para uno, hermano, es el deseo, es que usted pueda reconocer a Cristo en su corazón y darse cuenta que fuera de Él usted no puede encontrar salvación. Que no hay nadie fuera de Él en que usted pueda ser salvo. Que usted necesita a Jesús. Yo no lo sé. ¿Qué es aquello en lo que usted le falló a Dios? Por lo que usted se puede sentir indigno. Por lo que usted pueda sentirse que ya no tiene un perdón. Pero yo quiero decirle de que ante los ojos de Dios, usted sigue teniendo una oportunidad para encontrar la salvación. El hombre puede negarte el cielo, pero el el que yo te predico, el Dios que yo te predico, lo abre para ti. El hombre puede decir, es que él no se lo merece. Él no se merece. Un día salió aquel hombre a buscar trabajadores para su viña. Va y encuentra unos que estaban ahí ociosos. Y le dicen, ¿quieren ganar dinerito? Sí, le dijeron, vamos a trabajar en mi viña. Eso fue en la mañana. Y se va aquel grupo y empieza a trabajar. De ahí sale de nuevo a mediodía, hermanos, y encuentra a otros también que estaban ociosos y le dice, ¿ustedes quieren trabajar en mi viña? Sí, le dice, ¿por qué no? Bueno, vénganse pues, vamos a trabajar en mi viña. Les voy a pagar, le dijo, tanto. Al igual que a los primeros les había ofrecido algo. Va. Y aquellas personas empiezan a trabajar. Sale por la tarde y encuentra a otros ociosos y les dice, vengan a trabajar en mi viña. Y aquellas personas empiezan a trabajar. Sale por la tarde y encuentra

y a los terceros también les paga lo pactado. Pero he aquí la inconformidad. Porque el ser humano, hermano, él juzga conforme a sus ojos. El ser humano juzga conforme a sus pensamientos. El ser humano acciona conforme a lo que él cree. Entonces viene un grupo, hermano, y le dice: maestro, señor de la casa, ¿por qué les pagaste lo mismo a ellos que a nosotros? Si nosotros hemos trabajado desde la mañana. Entonces vino él y dijo: bueno, le dijo, no me es lícito hacer lo que yo quiera con lo que es mío. Eso es lo primero, hermano. Porque el Señor puede hacer lo que Él quiere, hermano, con lo de Él. ¿Qué va a hacer el ser humano, hermano? Nada. Lo segundo, te he pagado lo que pacté contigo, te he defraudado. Y el hombre dijo: no, me has pagado lo que me dijiste, lo que me has prometido. Entonces, ¿qué estás hablando? Yo te prometí tanto, te pagué tanto. ¿Qué quieres? ¿Qué quiero decirle? Yo no te puedo meter al cielo, no te puedo sacar de ahí. Si hay un Dios que te está llamando, si hay un Dios que te está buscando, ¿qué estás haciendo tú ahí? ¿Por qué no vienes a Él? Él toca tu corazón. Tú puedes sentir el toque de Dios. ¿Por qué entonces te rehusas? Yo te invito a que vengas al Señor. Vamos, ven. 74, 65, 45, 70. Ese es el número que está habilitado para que puedas entregarte a Él, reconciliar con Él. Para que puedas decirle: Señor, aquí estoy. Sé que soy un hombre, soy una mujer que te ha fallado de muchas maneras. Pero he aquí, yo me entrego a ti. Yo te necesito. Perdóname, por favor. ¿Dónde está esa alma que necesita del Señor? No, no me vengas diciendo, es que a mí en la iglesia me dijeron, pastor, a mí me dijeron tal. No, deja de lado todo eso. A mí no me importa lo que te haya dicho el pastorcito de aquella iglesia. Te estoy predicando la palabra del Señor, y en la palabra de Dios está escrito que mientras tú tienes vida, tienes una oportunidad con Él. Si no, muchos hubieran muerto sin esperanza alguna, pero Dios no es así. Algunos sacan versos bíblicos fuera del contexto y se creen sabios y cierran las puertas del cielo. Pero el Señor no es así. El Señor no es así. Esta tarde yo te invito a que vengas al Señor. 74, 65, 45, 70. Deja de cerrarte tú mismo el cielo cuando Cristo ha abierto las puertas y te dice: entra ya.

¿Dónde está esa alma? 74 65 45 70. 74 65 45 70. Vamos, escríbenos en WhatsApp o llámanos.

¿dónde está esa alma? 74, 65, 45, 70. 74, 65, 45, 70. Pastor, es que yo he sido rebelde. Mire, pastor, si es que yo, ¿qué no he hecho y he sido tan desobediente? ¿Y qué estás esperando, pues? Ven al Señor. Dime qué hijo tuyo no se ha portado rebelde. Dime, ¿qué es lo que tu corazón desea? Que Él cambie. Que Él sea diferente. ¿Qué es lo que tu corazón quiere? Que Él entienda los consejos que tú le estás dando. Que Él comprenda que el amor que tú le tienes a Él es un amor grande. Que tú te has sacrificado tanto en muchas cosas porque le has amado. Que hay muchas cosas que a Él no le reclama, no le has dicho, no le has contado. Sacrificios que has hecho. Y que lo has hecho con amor. Porque lo amas. Hay muchas madres que me van a entender. Algunas que son madres solteras. Otros que son padres solteros. Otros que aunque tengan un matrimonio, la vida no ha sido fácil. Pero podrán entenderme. Y tú ahora estás en el lugar de ese hijo. ¿Tú crees que el Señor quiere destruirte? ¿Tú crees que el Señor se goza, se regocija cuando te ve que la estás pasando mal? No. Él espera que tú reacciones. Y Él toca la puerta y te dice: ven, ven, ven.

0: vamos. Ten la valentía de tomar ese teléfono y marca 7465-4570 y entrégate a Cristo. Algunos dicen, hermano, ¿y por qué lo pasan al aire a uno? Bueno, para que hayan testigos, para que hayan personas que digan, oh, hay alguien, un alma que le acaba de rendir su vida a Cristo. Por eso, tú no tengas pena, no tengas vergüenza. Si vergüenza es andar en el mundo todo pelado, como que si es mango, ¿verdad? Que se van a comer. Andar en el mundo, hermano, todo desgraciado, vomitado, hermanos, orinado, etcétera, robando, haciendo cosas deshonestas, eso es vergüenza. Que andes buscando al hombre, la mujer ajena, destruyendo un hogar, esa es vergüenza. Pero Cristo, Él jamás será una vergüenza para ti. No debe de serlo. El diablo es el único que te pinta ese panorama. El diablo es el único que te dice, ay, qué ver, qué pena, qué vergüenza. Si es por el vecino, ¿qué te importa el vecino? ¿Cuántas veces te ha dado de comer el vecino? Es que me critica, pa, déjalo que te critique. ¿Cuál es el problema? Tú no comes de la crítica de él. Tú no serás salvo por la crítica de él. Pregúntele, vecino, ¿usted qué dice? ¿Me mete al cielo o me mete al infierno? Al infierno lo va a meter de un solo. Yo no te presento al vecino. Yo no te presento una iglesia. Yo no te presento un pastor. Yo te presento a Cristo. Y a Él te digo que vengas. Por eso mis prédicas, lo repito, yo no ando diciendo, y Ministerio Lemuel, y Ministerio Lemuel Internacional, y Ministerio Lemuel, y este pastor Oscar León, y el pastor. Porque yo, hermanos, soy humano, porque la iglesia o el nombre que lleva no te salva. Tenemos un distintivo, pero nada más. Por eso yo te invito que vengas a Cristo. Ven a Él. 74 65 45 70, 74 65 45 70. ¿Dónde está esa alma? Vamos, venga Cristo. Que le bendiga.
1: Amén.
0: ¿Usted desea reconciliar con el Señor?
1: No, quiero felicitar al predicador, porque es decir, yo soy cristiano, pero ese mensaje que ha hecho mi hermano, de verdad que lo transforma a uno, lo hace ver mejor. Amén, la situación, hermano. Felicito a mi hermano que predicó.
0: Gracias, hermano, la gloria para el Señor.
1: Sí, ¿y cuál es la dirección que tienen ustedes en la iglesia?
0: Aquí estamos, hermano, arribita del comedor Los Ángeles, una media cuadra abajo de la tienda Canaán, portón, hermano, azul. Hay una torre que se logra ver desde afuera, hermano. Esa es la iglesia.
1: ¿Por dónde es eso?
0: En la calle principal que va como de la escuela Guatemala, donde va la carretera a Sonsonate, hermano.
1: Ah, ¿cómo no?
0: Por ahí hay una cartonera que generalmente ahí paran los buses o microbuses.
1: Bueno, ¿cómo se llama la iglesia?
0: Ministerio Lemuel Internacional, solo que afuera no tenemos distintivo, hermano.
1: Bueno,
0: sí,
1: ahí
0: solo una pared blanca nada más. Vaya, hermano.
1: Sí.
0: Claro que sí.
1: Dios le bendiga, oye. Dios sea bendiciones para todos.
0: Amén, hermano. Va, Dios me lo bendiga.
1: Amén.
0: Amén, hermano. Qué bendición. ¿Se siente engalanado, pastor? No. Solo digo gracias, Señor, porque de eso se trata, que la palabra del Señor llegue a nuestros corazones, nos transforme. Y qué alegría más grande siente uno cuando un alma reconcilia con el Señor. No porque uno gane adeptos, no porque uno gana algo, no, porque uno ha estado en el lugar de ustedes. Y ahora que estamos cerquita del Señor, uno dice, qué vida más tremenda es tener esa vida fuera del Señor. ¿Dónde está la primera alma? 74, 65, 45, 70. 74, 65, 45, 70.

0: Dios le bendiga.
1: Dios le bendiga, hermano. Quiero ser, soy Victoria Escobar.
0: Amén,
1: quiero
0: hermano.
1: Quiero ser mi familia en esta hora. No porque yo ande haciendo cosas fuera del orden, pues soy una viejita de 80, que hago cumplir 81 años de todo el mes que viene, ¿verdad?
0: Sí, hermano.
1: Entonces, y porque a veces yo puedo debilitar y por un dolor de mi canilla que tengo casi débil.
0: Sí.
1: Pero no me congrego. Pero aquí me gozo con mi hermanito también todos los días para oír la radio, pastor.
0: Sí, hermano.
1: Así que yo quiero hacer mi reconcilio, como le digo, no continuando haciendo cosas fuera del orden, estar bien con Dios. El Dios los dos, si la muerte nos prende y uno con Cristo.
0: Sí.
1: Así que Dios me lo bendiga.
0: Va, está bien, hermana Victoria, pendiente, ya voy a orar por usted.
1: Está bien, hermano, Dios me lo bendiga.
0: Amén, hermano, le bendiga. Siempre he dicho que no es porque usted ande bien pecador a veces. No. Uno quiere estar bien con Dios. Eso es lo importante. Yo quiero estar bien con Dios. Padre, yo te pido por cada hermano, por cada hermana, por cada persona que ha sido conocedor, pero está lejos. Por favor, hazles ver su reflejo. Que puedan darse cuenta, Señor, cuán necesitada es su alma por ti. Que alejado de ti, Señor, nada se puede. En el nombre de Jesús, si hay demonios, Padre, que quieran atar esas vidas, en el nombre de Jesús, Señor, sean atados, echados fuera, y sea libertado esa persona. Dios le bendiga.
2: Dios le bendiga, hermano.
0: ¿Usted quiere reconciliar con el Señor?
2: No, yo soy hermana.
0: Ah, qué bueno.
2: Sí,
0: hermano.
2: Solo quería que felicitara a mi mamá porque cumplió año el 5 de mayo, pero no pudimos. Estoy hablando.
0: Sí. Vaya, hermana, qué bueno.
2: Sí. Bye.
0: Ángela
2: Méndez se llama.
0: Vaya, hermana, Dios me la bendiga.
2: Dios la bendiga, hermano.
0: Dios la bendiga. Qué bueno tener la madrecita viva. Qué bueno que Dios le ha permitido, ¿verdad? Siempre estar en el Señor cuando se inicia un ciclo más de vida. Ahí estaba al aire mi hermana, así que, ¿qué más? ¿Verdad? 74, 65, 45, 70. ¿Dónde está esa primera alma? ¿Sabe que el tiempo se nos va terminando? Mi deseo es que tú vengas a Cristo. Yo no gano nada. Tú no creas que a mí cada vez que un alma llama, hermano, aquí van $100 porque cada alma son... No, hermano, no. Para nada. Un alma cuesta la sangre de Cristo. Tu alma vale la misma que la mía. Y yo no quiero, vuelvo a repetir, ganar un adepto. No. Yo quiero que reconozcas a Cristo en tu corazón. Que te des cuenta que necesitas de Él. Tú tal vez me digas, pastor, es que yo he sido dañado en las iglesias, en los pastores. Es que ese es el problema. Tú pusiste la mirada donde no debiste. Si tú hubieras visto a Cristo como un blanco perfecto, nada te podría mover. Porque tus bases no estarían en un lugar terreno, sino en aquel que pagó el precio por ti. He sido joven, estoy en el proceso de envejecer. Desde mi juventud he conocido a Cristo y te aseguro que no hay nada mejor que Él. Que caminar en Él es caminar en victoria. Caminar en Él es hacer a un lado al fracaso. Caminar en Él es lo mejor que tú puedes hacer. Padre, yo quiero orar por mi hermana Victoria Escobar. Padre, yo te pido que si en algún momento está escrito su nombre en el libro de Satanás, puedas borrarlo, Señor, y escribirlo en el libro de la vida. Yo te pido, Señor, que fortalezcas la vida de mi hermana, Señor. que por impedimentos tal vez no se pueda congregar, pero tú estás ahí. Dios le bendiga. ¿Aló, buenas? ¿Aló? Hola, hola.
3: Caminar.
0: Hola, hola.
4: ¿Aló?
0: ¿Usted desea reconciliar con el señor varón?
4: Por aquí estoy escuchando un mensaje de la palabra del Señor que el hermano está preguntando ahorita.
0: Sí, hermano, si usted desea reconciliar con el Señor. ¿Usted quiere reconciliar con el Señor?
4: Mire que yo soy de aquí de Pancuta.
0: Sí.
4: La calle Santa Cruz en Nahuilingo.
0: Ahí en Nahuilingo, sí.
4: Entonces ahorita estoy oyendo este mensaje.
0: Sí.
4: Ya tengo una hora para escuchar este mensaje.
0: Qué bueno. Sí.
4: Yo soy de la Jesucristo de los Santos de los Últimos Días.
0: Vamos, qué bueno.
4: Pero me ha gustado este mensaje.
0: Sí. Bueno, qué bueno, que nos alegra. Es una bendición que usted ha estado pendiente.
4: Sí, correcto.
0: Dios me lo bendiga mucho.
4: Noche y día, el mismo raro en
0: pastillo. Gloria a Dios. Que Dios me lo bendiga, varón.
4: Amén, hermano.
0: Amén, hermano.
4: Sí, gracias.
0: Amén. Saludos hasta Nahuilingo. Qué bendición. Yo te pido por mi hermana Victoria para que la fortalezcas, para que la ayudes, Señor. Para que ella pueda encontrar en ti, Señor, esa fortaleza espiritual. Padre, en el nombre de Jesús, gracias. Porque tú has sido bueno. Y te pido que los años que le permitas por venir, ella pueda ser fortalecida en ti. Tu mano, Señor, no se aparte. Y multiplique, Señor, esa salud que ella tiene. 74, 65, 45, 70. 74, 65, 45, 70. Si hubiera otra alma que reconcilia con el Señor, le invito para que pueda reportar, para que pueda llamar, para que pueda reconciliar en el Señor. 74, 65, 45, 70. Padre, gracias porque nos has permitido llevar tu palabra, Señor, a cada hogar, a cada persona, Señor, en Sonsonate, Santa Ana. Gracias. Síguete glorificando, mi Rey, porque la gloria es tuya, porque todo te pertenece a ti, porque yo nada soy sin ti. Porque si algo tengo de gloriarme, dijo el apóstol Pablo, eso es de ti, mi Señor. Eso es de ti. Te pido por los que no pudieron llamar, por lo que su corazón, Señor, está pasando dificultades y que tal vez están sintiendo, Señor, difícil. Yo te pido por aquellos en Cristo que los fortalezcas, que los ayudes. Señor, yo entiendo que muchas veces sea difícil estar de pie en medio de todas estas dificultades. Pero yo te pido en el nombre de Jesús de Nazaret para que mis hermanos puedan ser fortalecidos. Ayúdales en la salud, en la recuperación, en la sanidad que ellos necesitan. En medio, Señor, de las dificultades con la familia. En medio de aquellos que están pasando dificultades, Señor, en el hogar. Por favor, Señor, reprende al devorador. Reprende al que quiere destruir las familias. En el nombre de Jesús. Gracias, mi Señor, por tu bondad. Gracias, mi Rey, porque tú has sido bueno. Gracias por permitirnos, Padre, esta tarde predicar tu palabra. En el nombre de Jesús, Señor, lo hemos pedido todo. Creemos que así tú lo has hecho posible. Amén y amén. Bendito sea el nombre del Señor. Gloria sea al Señor. Muy bien, dentro de poco, hermanos, estaremos sonando también en la 102.1 FM. Sabemos, hermano, que es un proyecto que no es fácil, ¿verdad? Que conlleva gastos económicos, pero que con la ayuda del Señor, hermano, tenemos nuestro deseo de poder, hermano, llegar hasta cada uno de los hogares en todo Huachapán, Metapán también, hermano, ¿verdad? Con la ayuda del Señor. Así es que siempre la invitación está hecha para mis hermanos que sintonizan, para que puedan colaborar con la radio, que puedan llevar, ¿verdad?, su ofrenda a las cabinas de radio Sonsonate Santa Ana y puedan, hermano, siempre colaborar con este ministerio radial, ¿verdad? Que está haciendo, hermano, todo ese trabajo, hermano, titánico, para poder llegar, hermanos, más lejos y bendecir la vida de los hermanos. Vamos a entregar los controles a cabinas de Radio Pastor. En esta hora, hermano, y nosotros.
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Gloria a Dios. Le damos gracias al Padre, al Hijo, al Santo Espíritu de Dios por permitir un programa más acá en cabina de Radio Pastor. Que Dios bendiga a la estimada audiencia que está escuchando este programa de este día domingo. A pesar de las adversidades que el enemigo pone en nuestro camino, pero nosotros somos soldados valientes que le servimos al Dios vivo, que Él siempre lo lleva en victoria, ¿verdad? Así, queridos oyentes, en esta bella hora estamos saludando a la familia ahí Martínez de Cantón El Coco, ¿verdad? Dios bendiga a esa linda familia Martínez de Cantón El Coco. Está escuchando este programa La Voz de Jehová. También la familia Carilla de allá de Cantón Pinalito, Dios bendiga. También tenemos a la familia Cruz de ahí de Colonia Galicia. Ahí nuestra hermana Ana Cruz, Irene Cruz, Marisol Cruz y Priscila Cruz, Isabel Cruz y nuestro hermano Antonio Velázquez, que Dios lo bendiga, y a su esposa, ¿verdad?, y a su hija Catherine, y toda esa linda familia está pendiente de este programa. Así estamos en esta bella hora, como le digo, a pesar de las adversidades, pero tenemos victoria en Cristo Jesús. Así es que vamos a escuchar la primera alabanza para comenzar este programa, La Voz de Jehová, Casa de Oración. Vamos a escucharla con Lea Miranda.

Mi casa es casa de oración. Por eso dice el Señor en Santa Palabra, clame con fe y Dios nos escuchará nuestras peticiones. Sabemos que tenemos un Dios vivo, un Dios poderoso, un Dios que hizo los cielos y la tierra, un Dios que todo lo ve y un Dios que todo lo sabe. Ante ese Dios no hay nada oculto sin que no sea revelado a sus santos, los siervos, los profetas. ¿Por qué? Porque el misterio de Dios es tan lindo cuando nosotros confiamos en Él y creemos en Él y sabemos que Él es justo y es verdadero. Nosotros los hombres somos injustos, mas Él es justo, fiel y verdadero. Que Él no miente, Él no falla, mas nosotros fallamos, ¿verdad? Pero dice en su palabra que en lo poquito me soy fiel, en lo mucho te pondré. Lo poquito que yo hago para la obra de Dios, el Señor me levanta en alta estima. ¿Por qué? Porque Él mira mi corazón, Él mira mi mente, Él mira todo mi ser. Por eso dice la palabra que Dios no puede ser burlado. Los podemos burlar del hombre y la mujer, pero del Espíritu Santo nadie se burla. Así, queridos oyentes del programa La Voz de Jehová, vamos a leer una porción bíblica ahorita porque me la está dando el Señor y la voy a leer. En el Salmo 92 dice, bueno es alabarte, oh Jehová, y cantar salmos a tu nombre, oh Altísimo, y anunciar por las mañanas tu misericordia y tu fidelidad cada noche. La misericordia de Dios y la fidelidad de Dios es una misericordia que es con usted y conmigo, porque Él es misericordioso con todos los seres humanos, seamos cristianos o no seamos cristianos. El Señor es fiel, el Señor es vivo y Él todo lo ve y Él todo lo sabe. Así como le digo, mis queridos oyentes, es una bendición más que el Santo de Israel me permite pasar un programa más en esta cabina radial de Radio Pastor, ¿verdad? Así estamos saludando también a la familia Quiteño en Chalchuapa. Dios bendiga a la linda familia Quiteño que están escuchando este programa. Nuestra hermana Edith Quiteño, nuestra hermana Clarita Quiteño, nuestra hermana Janet Quiteño, nuestro hermano ahí Antonio Quiteño, Jessica Quiteño y la niña, ¿verdad?, nietecita de nuestra hermana Clarita Quiteño, que Dios le bendiga en grande manera. Así estamos también saludando también a los hermanos que están pendientes de este programa, allá hasta Virginia. Va este saludo para nuestra hermana Mirna Portillo, que es una fiel colaboradora para que este programa pueda salir al aire, pero desgraciadamente los puso tropiezo el enemigo, pero salimos adelante, porque el Dios que yo adoro no es Dios de madera, ni de engaño, ni de poder y de gloria, ¿verdad? Por eso nosotros tenemos que decir, gracias Señor, por las pruebas, por las luchas, pero vamos en victoria, porque si el creyente que no tiene pruebas, no es aprobado por Dios. Creyente que tiene pruebas, porque Dios lo toma cuenta. Así, mis queridos oyentes, ¿verdad? Rapidito, vamos a la siguiente alabanza, ¿verdad? Vamos a ir soldados valientes, ¿verdad? Por ahí está nuestra hermana Jack en los controles de cabina. Vamos a ver en esta bella tarde.

Ahí está, y que en el nombre de Jesús, nosotros, soldados valientes, vencemos la guerra. ¿Por qué? Porque en Cristo Jesús somos más que vencedores, nosotros los hijos de Dios. Por eso usted, mi hermano, usted, mi hermana, siéntase dichosa porque está pasando por distintas pruebas, por distintas dificultades, pero hay promesa de Dios para con nuestra iglesia, para con nosotros, para con nuestros pastores, para con nuestros hermanos y hermanas, para con nuestros vecinos y amigos, saber que la promesa de Él se cumple. ¿Por qué? Porque Él dice: venid a mí todos los que estáis cargados y cansados, llevar mi yugo, porque mi yugo es fácil, pero mi carga es difícil. Sabremos, hermanos y hermanas, que cuando usted esté pasando por el desierto, es porque Dios lo está puliendo, Dios lo está bendiciendo para que usted sea mejor, ¿verdad? ¿Por qué, mis hermanos? ¿Por qué, mis hermanas? Porque la promesa de Dios es fiel. Así como les estamos diciendo, ¿verdad? Soldados valientes somos en Cristo Jesús de Nazaret. Así también estamos en esta bella hora también, saludando también a nuestro hermano Armando Valladares, allá en Texas, Houston. Dios te bendiga, Armando Valladares. Dios te bendiga a ti, a tu madrecita, a toda tu familia. También a nuestra hermana Mirna Portillo, Blanca Portillo, hasta Virginia. Va este saludo especial hasta Virginia y Texas, Houston, estos dos saludos que estoy haciendo a través de la radio. Dios bendiga a esas lindas personas, porque acuérdese que nosotros dice una cosa y Dios dice otra, ¿verdad? ¿Por qué? Porque el Señor es el que va a tomar control de nuestra vida cuando confiamos en el Señor. Por eso dice el Señor que nosotros tenemos que ser confiados en Cristo Jesús, porque no hay otro más que solamente Cristo. ¿Por qué? Porque Cristo lo ve y lo hace todo. Lo que para mí es imposible, para usted, para el Rey es posible. Así en esta bella hora, ¿verdad? Vamos a seguir siempre saludando también por medio del teléfono 24-15-14-36. Si usted quiere colaborar para que este programa siga siempre al aire, ahí está el número 24-15-14-36 o al 76-57-60-93, que son los dos números de cabina radial de Radio Pastor, o si no, al 70-16-31-41, que es mi número personal. Si usted quiere colaborar, si no, siempre Dios se va a encargar de abrir puertas para nosotros, porque Dios no se queda con nada. Él siempre bendice al dador alegre. Alegremente compartimos, alegremente recibimos. Así, mis queridos oyentes, en esta bella hora vamos a escuchar la siguiente alabanza, ¿verdad? Que es el reloj, ¿verdad? Vamos a escuchar a la hermana Jacqueline.

Ahí están alabanzas, queridos oyentes del programa La Voz de Jehová, con el hermano Nelson Serrano, que es mi persona que está ahorita hablando a través de estos aparatitos. Así vamos a saludar de parte de nuestra hermana Janet, nuestra hermana Edith Quiteño, saludando a su hija Janet Quiteño, saludando a nuestro hermano José María Morán de Coatepeque, a nuestro hermano Néstor Linares, nuestra hermana Yolanda Díaz, nuestra hermana Vilma Jordán, nuestra hermana Victoria, la está saludando nuestra hermana Edith Quiteño en esta bella tarde. Así vamos a poner ahí la siguiente alabanza, que será de mucha bendición, pero estos saludos lo está haciendo nuestra hermana Edith Quiteño de Chalchuapa para su hija Janet Quiteño, José María Morán de allá de Coatepeque, Néstor Linares, nuestra hermana Yolanda Díaz de San Sebastián Saletrí, nuestra hermana Vilma Jordán y nuestra hermana Victoria Paniagua. Le está saludando la hermana Edith Quiteño en esta bella tarde a través de este programa La Voz de Jehová. Así vamos a escuchar la siguiente alabanza, estimada iglesia. Amor.

cosa. El enemigo no puede derrotarlo a esta iglesia porque esta iglesia es de Dios. Nosotros somos de Dios porque Dios los ha llamado a su redil santo y a su ministerio santo de poder predicar, de poder orar, de poder clamar por las almas necesitadas, ¿verdad? Por eso dice, el enemigo no puede derrotar esta iglesia porque esta iglesia es de Dios. Así, queridos oyentes del programa La Voz de Jehová, por ahí lo solicitó una alabanza nuestra hermana Edith Quiteño de Calchuapa, para que vea que le vamos a complacer, ¿verdad? Para eso estamos, para complacer, ¿verdad?, a la estimada audiencia. Así, en esta bella tarde, vamos a programarle la alabanza a nuestra hermana Edith Quiteño, agradecida con Dios. Vamos a programársela, hermana. Vamos ahorita.

Quiteño está saludando a su hija Janet Quiteño, ¿verdad? De este día está saludando a su madrecita Eddie Quiteño, a Janet Quiteño, su hija. Le está saludando a su madrecita desde Chalchuapa. Y también saluda a José María Morán de Coatepeque. Y saluda también a nuestro hermano Néstor Linares, Yolanda Díaz de San Sebastián del Trillo, nuestra hermana Vilma Jordán, hermana Victoria Paniagua. La hermana Eddie Quiteño está saludando a estas personas a través del programa La Voz de Jehová. Así como les digo, oyentes, si alguien quiere colaborar con este programa, puede llamar al 24 15 1436 o al 76 57 60 93. Será de mucha bendición. Si usted tiene la fe de pagar un programa, pues hágalo. Si tiene la fe de pagar dos programas, hágalo. O si tiene la fe de pagar cuatro programas, hágalo. Porque quien le va a pagar se llama Jehová de los ejércitos. Él le va a pagar, él le va a bendecir y él le va a prosperar. El hermano Nelson no puede hacer nada, pero el Señor sí le va a dar prosperar cuando usted lo hace de corazón, cuando usted mira la necesidad que hay en el programa del Señor. Porque el programa no es mío ni de los otros programadores, es del Señor Jesús el programa que nosotros pasamos. Aquí nosotros somos trabajadores de Él. Y Él se encarga de que su viña siga adelante. Así, oyentes del programa La Voz de Jehová, es una bendición también saludar a nuestra hermana Mirna Portillo allá en Virginia y nuestra hermana Blanca Portillo en Virginia, ¿verdad? Ellas también son personas colaboradoras. Cuando pueden aportar para este programa, aportan. Ahí también nuestro hermano Armando Valladares desde Texas, Houston. Ahí estamos saludándote, Armando Valladares, a tu madrecita, ahí te estamos saludando. Y todas esas personas están pendientes de este programa. Que Dios les bendiga, porque este programa es del Señor. Este programa no es de Nelson, es del Señor Jesús de Nazaret. Así bendecimos a esas personas que tienen amor para la obra de Dios, que con un granito de arena que colaboran, pero lo hacen de fe y de corazón, y eso Dios se los va a multiplicar. ¿Por qué? Porque Dios no se queda con nada. Así también, oyentes del programa, esta tarde es una bendición, porque vamos a seguir siempre con la bendición del Señor, porque el Señor quiere que los pongamos bien firmes. Así vamos con la siguiente alabanza, hermana Jacqueline.

poderosa alabanza, la iglesia de poder, ¿verdad? Por eso dice iglesia poderosa, porque la iglesia cuando ora y ayuna y santifica es poderosa en batalla, porque la iglesia no está dormida, está despierta, ¿verdad? Esperando la venida de nuestro Señor Jesucristo. Así también estamos saludando a nuestro hermano Marcelino González de Colonia Grecia. Dios te bendiga, hermano Marcelino González, que estás pendiente de este programa. Bendiciones para ti y para tus trabajadores que tienes ahí a tu cargo en esa construcción, Marcelino González. Que Dios te bendiga, te está saludando el hermano Nelson Serrano en esta bella tarde a través de este programa, ¿verdad? La voz de Jehová. Así también estamos ahí haciendo un saludo que nuestro hermano Néstor Linares los está saludando aquí a nosotros, ¿verdad? Saluda a nuestra hermana Jacqueline, a mi persona que estamos acá en cabina radial del Volcán. Él está saludándolos a nosotros, que es un saludo especial para nosotros. Gracias, hermano Néstor Linares, por ese lindo saludo. Ya se le estoy acá informando a la hermana Jacqueline, que le está saludando en esta tarde. Que Dios le bendiga. Y le vamos a programar una alabanza porque no la entendimos muy bien. Pero ella sabe la alabanza que le va a programar hermano Néstor Linares. Ahí va su alabanza ahorita.

0: Gloria a Dios.
1: Ahí está la alabanza, ¿verdad? A petición de nuestro hermano Néstor Linares del Volcán, ¿verdad? Porque no le dábamos resultado, hermanito, pero le pusimos la alabanza de Nicky, el loco, ¿verdad? Me volví. Así es que no le pudimos hallar su alabanza, pero ahí la hermana Jack que le inventó por ahí, Dios bendiga a ella, porque ella más o menos sabe. Así es que ahí le complacimos con su alabanza. A la siguiente vez los puede llamar a tiempo para saber qué alabanza va a querer. Así, en esta bella hora, vamos a predicar un poquito la palabra porque el tiempo se los avanzó, ¿verdad? Por medio de Juan capítulo 14, versículo 1, el tema se llama Jesús, el camino al Padre. Es el tema. Masturbando vuestro corazón, creéis en Dios, creed también en mí. Y en la casa de mi Padre muchas moradas hay, y si así fuere, yo os lo hubiera dicho. Voy pues a preparar lugar para vosotros, y si me fuere, os prepararé lugar y vendré otra vez y os tomaré a mí mismo, para que donde yo estoy, vosotros también estéis, y sabréis a dónde voy y sabréis el camino. Dice que Jesús es el camino, la verdad y la vida, y nadie vino al Padre si no fuera por Cristo Jesús, ¿verdad? Mire qué bendición. Nuestro Señor Jesucristo dijo que Él también tuvo su Padre que lo mandó a esta tierra a predicar este evangelio, pero la gente no le entiende, la gente no le da como resultado, pero Él sí, porque Él los enseñó a nosotros los seres humanos a que usemos la sabiduría, usemos el entendimiento, el discernimiento, el amor y la paz en nuestro corazón, porque su palabra dice que sin santidad, amor y paz, ninguno de vosotros tendremos a Cristo Jesús en nuestro corazón. Porque yo siendo cristiano, usted siendo cristiana, usted siendo pastor, usted siendo evangelista, usted siendo misionero, usted siendo profeta y tiene odio para con su hermana, para con su hermano, para con su hijo, no es nada, no es nada. Por eso Dios está hablando que los arrepintamos en espíritu y en verdad. Por eso Dios tiene su palabra: arrepentíos y convertíos, porque el reino de Dios se ha acercado a vosotros. El reino de Jesús está aquí, mis hermanos. ¿Por qué? Porque Jesús dijo que es el camino, la verdad y la vida, y nadie en el Padre sino es por el mismo Cristo Jesús de Nazaret. Y Él quiere hombres y mujeres valientes que le den la gloria, que le den la honra, que le den la alabanza, que le den el misterio. Pero ¿qué pasa hoy en día? La gente lo que hace es meterse a problemas, a polémica. No, Dios lo mandó a que los amemos los unos a los otros. No miremos a diestra ni siniestra. Miremos el blanco, hermano. Miremos el blanco, hermana. Miremos a Cristo Jesús, que Él es el centro, ¿verdad? Él es el centro de todo esto, porque Él lo ve todo y lo sabe todo. El Dios Todopoderoso que hizo los cielos y la tierra, Él está viéndote a ti. Cuando tú tienes amor, tienes verdad en tu corazón para con tu hermano, para con tu hermana, no le estás criticando, no estás juzgando, ahí te está viendo, Señor. ¿Por qué? Porque el Señor no puede ser burlado. Te puedes burlar del hombre, de la mujer, pero de Jesús nadie se burla, porque Él es Dios Todopoderoso, que hizo los cielos y la tierra, y está a la diestra del Padre, y está en mi corazón. Por eso Dios dice que muchos son los llamados, mas pocos los escogidos. Siéntase dichoso, hermano. Siéntase dichosa, hermana, que Dios la ha llamado a un arrepentimiento, a un reconocimiento de qué, de la verdad. ¿Y cuál es la verdad? Se llama Jesús de Nazaret, el que lo ve todo, el que lo sabe todo, y Él quiere adoradores en espíritu y en verdad, adoradores que le amen, que le respeten, que le tengan temor, porque el principio y la sabiduría es el temor, ¿a quién? A Jehová. Si usted tiene temor a Jehová, tiene toda la sabiduría del cielo. Hoy la gente no quiere tener temor. La gente quiere seguir en picardías, quiere seguir en maldades, quiere seguir en odios, en contiendas, en pleitos, en celos, energía y todo. Y ahí no mora el Espíritu de Dios, ahí mora el Espíritu del diablo. Donde hay pleitos, odios y contiendas, ahí no mora la bendición de Dios. Mora el mal espíritu. El espíritu satánico mora en esas familias, en esos hogares. Por eso usted tiene que saber que este evangelio no es comida ni bebida. Este evangelio es poder y potencia de Dios, y este evangelio se está predicando por tierra, por mar y por aire, y este evangelio, ¿verdad?, se reconoce la persona que sí está en lo que está. ¿Por qué? Porque está hablando la verdad, no está hablando mentira. ¿Cómo yo te voy a hablar mentira? Te estoy hablando lo que está escrito. Por eso dice que Jesús y el camino al Padre. Oiga bien, Jesús y el camino al Padre, entiendan bien. Jesús y el camino al Padre, que entienda bien esta gente que no pide sabiduría, entendimiento. ¿Por qué dice el camino al Padre, porque Jesús es el que va abriendo brecha. ¿Para qué? Para que las almas lleguemos a un arrepentimiento, a un reconocimiento de qué, de una verdad. ¿Y cuál es la verdad? Ahí está. Le doy tarea, hermano, le doy tarea, hermana, que descubra cuál es la verdad. Es la palabra de Jehová, es la palabra que mandó a través de los siervos y las siervas, a través de hombres inspirados por la revelación del Espíritu Santo, por la bendición del Santo Espíritu, que reveló su palabra, porque su palabra es revelada, no es cualquier palabra. Este libro no es un paquín, este libro no es una revista, este libro es, cuando está abierto, es la boca de Jehová hablando con usted, hermano, hablando con usted, pastor, hablando con usted, profeta, hablando con usted, evangelista, hablando con usted, apóstol, hablando con usted, misionero, hablándole que usted tiene que caminar y ser mejor y no peor. Pero hoy en día, mucho cristiano, mucha cristiana, da de qué hacer. ¿Por qué? Porque no dan frutos dignos de arrepentimiento, dignos de reconocimiento. ¿Por qué? Quieren seguir que la misma mujer antigua, el mismo hombre antiguo, con artimañas del diablo, pues que el Señor reprenda a ese demonio de artimañas del diablo, que el Señor lo reprenda y lo ate. ¿Por qué? Porque ser, nacer de nuevo tiene que ser del agua y del espíritu. Y muchos creyentes por eso no prosperan, por eso viven en miseria y en calamidad. ¿Por qué? Porque no se humillan, no se sujetan a la palabra de Dios. Dice que el profeta que no se sujeta a otro profeta no es profeta. La Biblia lo dice, no lo digo yo. O sea, es que si usted no se sujeta al profeta, no es profeta, aunque tenga el don de profecía. ¿Por qué? Porque una iglesia sin profecía camina desenfrenadamente. Por eso una iglesia tiene que tener la profecía, porque ahí está el misterio del Espíritu Santo para revelar sus misterios secretos y ocultos. Pero muchas iglesias reglamentarias, muchas iglesias que no quieren saber que es el don del Espíritu Santo, están muertas en vida. Por eso Dios dice que vendré a las visiones, vendré a las revelaciones, vendré a las profecías, vendré a la voz audible, vendré a los misterios que yo doy. El Espíritu Santo da, dice que Él da los 9 dones del Espíritu Santo, hermano. Son 9 dones del Espíritu Santo. ¿Y por qué estos inútiles niegan los dones del Espíritu Santo? Los dones del Espíritu Santo son especiales, hermano, y no se los da cualquier pagano o cualquier charlatán, se los da al humilde y al manso y al puro de corazón, no aquel diente labio que solo de diente labio le alabe, bien que Dios bendiga, y aquel por detrás la puñalada. No, señor, no, señora, tiene que ser usted un fruto digno de arrepentimiento, de reconocimiento de la verdad. ¿Y cuál es la verdad? Jesús de Nazaret. Ese Jesús está aquí, hermano. Y usted no lo puede ver porque usted se muere. Porque Él es santidad, Él es amor, Él es verdad. Él es, donde está Él, es santidad. ¿Cómo yo voy a estar ahí con la avaricia, con la codicia, con la miseria, con la calamidad? No, mi hermano, si el Dios que damos nosotros es de poder, potencia, de abundancia y de paz y de verdad. Por eso dice su palabra, sin santidad, amor y paz, ninguno de los hombres vamos a ver el rostro de Cristo. ¿Cómo yo siendo hombre no voy a tener paz en mi corazón? La paz tengo que tenerla y tengo que reflejarle al mundo. Porque el mundo es su deleite, pero yo no soy del mundo. Soy de Cristo. Fui comprado con la sangre que fue derramada en la cruz del Calvario para yo tener salvación, para usted tener salvación, hermano Marcelino y toda su familia. ¿Por qué? Porque Dios le ha dado una salvación, le ha dado un gran compromiso de hablar, de orar, de predicar. Ya los que están casados ya tienen el derecho y el deber de predicar la palabra, no estar sentados perdiendo el tiempo. Si fueron llamados, fueron bautizados, ¿para qué? Para que trabajen, más estén de ociosos. Dios ha llamado a hombres y mujeres que trabajen en el ministerio que les ha dado, pero no quiere que el pastor no me diga nada. Quien te llamó se llama Cristo, no te llamó el pastor, te llamó Cristo Jesús a que dé fruto digno de arrepentimiento, de reconocimiento de la verdad. ¿Por qué? Porque en su palabra dice que conoceréis la verdad y la verdad os hará libre, ¿verdad? Esa verdad está en usted, hermano Marcelino, esa verdad está en mí, y así están todos los cristianos y cristianas que estamos perseverando en la obra de Dios. No importa el rótulo de iglesia, Jesús no va a venir por rótulo de iglesia, Jesús va a venir por una iglesia sin manchas en la arruga, que es usted, hermano Marcelino, soy yo, son los hermanos y las hermanas. Pero si yo no me guardé, no me santifiqué, por gusto prediqué, por gusto oré, por gusto estuve ahí, no. Por eso tengo que guardarme, santificarme y alabarle y bendecirle su santo nombre, que es el nombre de Jesús de Nazaret. Así le digo, mis queridos oyentes y hermanos, esta bella tarde, esta meditación es corta porque el tiempo los avanzó. Ahorita vamos a hacer la oración. Hasta aquí me quedo con esta meditación. Dios bendiga a hermano Marcelino, su iglesia y su pastor ahí, y su esposa y sus hijitos ahí, su padre y su madre. Bendiciones, hermano Marcelino. Vamos a orar por este programa.
0: Grandioso Dios, grandioso Padre, Padre Santo, Padre bueno, Padre amado, Padre de poder, Padre de maravilla, en esta bella hora, Señor, aquí estoy, mi Padre, no como gran profeta ni gran siervo, únicamente como un simple hombre común y cualquiera, pero sí le digo que me humille, me guarde y me santifico para usted, mi Rey, porque usted es un Dios fiel, usted es un Dios verdadero, usted es un Dios sincero, usted es un Dios de amor, de paz y de bondad. Oh, santo eres, papá, oh, santo eres, Señor, para quemar y carbonizar, para quemar y derrotar todo ocultismo, Rey, todo satanismo, toda maldición, toda miseria, toda calamidad del diablo, que el Señor Jesús la reprende y la ate, porque en el nombre de Jesús, hermanos, hay poder, porque en el nombre de Jesús, hermana, hay sanidad y salvación y vida eterna. Solamente tiene que creer para ver su gloria, porque la gloria es para el Señor Jesús de Nazaret. La gloria no es para el hermano, la gloria no es para la hermana, la gloria es para Cristo, porque Él no comparte su gloria con nosotros, seres humanos. Oh, Maraiso quita manso que ende leve surianda, orinda leve quita manso que te quita maya, aya manso que ende leve silla, porque la profecía es recta, no es torcida, torcido es el diablo, su demonio. Alaba surianda, alaba saya, pelea esa buena batalla, mi Rey, pelee por este ministerio, Padre, este ministerio es tuyo, Señor, yo nomás soy un simple trabajador, mi Padre, pero le pido a usted misericordia, Señor, levanta hombres y mujeres valientes que te den la gloria, que te den la honra y que te den la alabanza, Padre, así le pido, Cristo de la gloria, que bendigas allá hasta Virginia y hasta Texas, Houston, allá nuestro hermano Armando Valladares y toda esa linda familia, que Dios les bendiga en esta bella tarde. Amén y amén.
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Que Dios le bendiga a toda nuestra audiencia. Gracias por estar escuchando Radio Pastor, donde sea que usted esté escuchando esta emisora. Que Dios le esté bendiciendo grande y poderosamente. Venimos con información importante para nuestra audiencia. 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Muchas bendiciones para todos. Gracias por escuchar Radio Pastor, la voz del amado en el occidente de El Salvador.

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Buscad a Jehová mientras pueda ser hallado. Llamadle en tanto está cercano. Isaías 55:6. 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

Bendito Dios, gloria sea al nombre del Señor. Damos gracias a Dios, hermanos, por un día más que el Señor nos concede de poder estar nuevamente en este lugar, así para impartir su palabra. Bendito sea el Señor, esperando de que sea de gran bendición el poder escuchar la palabra a través de Radio Pastor. Que el Señor bendiga a toda esa audiencia y que sea edificada a través de la palabra. Así vamos a dar inicio a lo que es esta bendición. Bendito sea el Señor. Para ello vamos a leer